0: Wünschen Sie am Abend noch einige Gedanken aus der Wahrheit.
1: Por la tarde también podría reflexionar sobre algunos pensamientos sobre la verdad o comentarlos en su familia. Quien habla y piensa divinamente es justo y permanece recto. No reclama derechos para sí mismo. No es ambicioso, sino que es el que promueve lo divino en este mundo. El saber es conocimiento intelectual, la sabiduría es reconocimiento espiritual. Quien alcanza la sabiduría enfrenta valientemente al mundo, pero su hogar está en su interior. Le es consciente que su existencia terrenal es solo un préstamo para este tiempo. No obstante, su hogar está en la eternidad. Estimado espectador, estimado oyente, estimada amiga, le deseo de todo corazón un día consciente y también para la tarde conversaciones productivas, buenos pensamientos y un sueño apacible y reparador. Si lo desea, nos puede volver a escuchar mañana temprano.

0: Guten Morgen, liebe Zuhörer, liebe Zuhörerin.
1: Buenos días, estimado espectador, estimada espectadora, estimados oyentes. Acaba de despertarse, es decir, que Dios, nuestro Padre Eterno, le ha concedido un nuevo día. Este día, que es su día, ha preparado algunas cosas para usted. ¿Y qué será lo que le espera este día? Posiblemente no solo alegría y solidaridad, sino también algunas cosas que le pueden ayudar al autorreconocimiento. Pues todo lo que emitimos vuelve en algún momento a nosotros. La materia que nos rodea, en realidad, solo es un reflejo, pues no ha sido creada por Dios, sino estructurada por nosotros, los seres humanos. Debido a nuestra falsedad, a lo que no sentimos, pensamos o hablamos conforme a las leyes del Eterno, se formó la condensación. La condensación es solo un reflejo de la verdadera existencia. También nosotros somos un reflejo. Lo que está en nuestra alma nos marca y nos determina. Eso irradia hacia el exterior. Nuestra irradiación corresponde, por consiguiente, a nuestra forma de sentir, de pensar, de hablar y actuar. Todo se basa en el principio de emitir y recibir. También nuestro inconsciente está emitiendo y recibiendo. Si, por ejemplo, deseamos la paz a nuestro prójimo, deberíamos preguntarnos si nosotros mismos la tenemos ya. Pues si no estamos en paz, únicamente irradiamos nuestro disentimiento. Y si aquel a quien deseamos la paz tampoco la tiene, entonces él solo puede percibir nuestra falta de paz de acuerdo al principio de emisión y recepción. Por consiguiente, nuestras palabras son vacías. En el interior de ellas se encuentra un sentido diferente a lo que dice la palabra externa. La envoltura, la palabra, habla de la paz, pero el núcleo en el interior de la envoltura, en la palabra misma, es la falta de paz. No es la envoltura lo que tiene significado, sino el núcleo. Según el principio de comunicación que dice, lo igual atrae siempre lo igual, podemos tal vez activar en nuestro prójimo la discordia que hay en nuestro potencial de emisión y estimularle eventualmente a pensar o incluso a actuar negativamente.
0: Das Das Gleiche gilt.
1: Lo mismo sucede si a nuestro prójimo le deseamos salud. Estando uno mismo enfermos, porque no hemos sabido analizar ni vencer los síntomas de nuestra enfermedad. Entonces, nuestra palabra ciertamente le desea al otro la salud, pero lo que irradiamos en la palabra es la enfermedad que está dentro de nuestra palabra. Si no tratamos de purificar con Cristo las causas que condujeron a nuestra enfermedad, es decir, nuestras faltas y nuestra conducta errónea, entonces la palabra salud es solo una envoltura y en ella vibran los aspectos de nuestra enfermedad. Así, corremos el peligro de alcanzar en nuestro prójimo tocando algo que en él se puede poner en movimiento. Pero si nos proponemos seriamente subsanar con la fuerza de Cristo nuestros aspectos puramente humanos que son la base de la alteración de nuestro estado de salud, entonces se hace en nosotros la voluntad de Dios. De este modo, en nuestro deseo de salud para el prójimo, podemos evocar conscientemente la voluntad de Dios, su ley eterna, diciendo: Señor, tu voluntad se hace en mí y en mi prójimo. Entonces la ley de Dios actuará más intensamente en nosotros y nos mostrará los aspectos de nuestra forma de pensar y actuar que aún no corresponden a la voluntad divina. Sería, por tanto, conveniente, antes de la comida del mediodía, echar una mirada retrospectiva a la mañana y preguntarnos qué es lo que hemos emitido, qué fue lo que tal vez provocamos en nuestro prójimo. Las faltas que reconozcamos las podemos purificar con Cristo. Cristo entonces nos mostrará cómo podemos repararlas y nos dará la energía para hacerlo. De esa manera, no solo comeremos tranquilos, sino que por la tarde estaremos reconfortados y armoniosos. También por la tarde, antes de irse a donde la familia o a donde los amigos, deberíamos mirar las horas pasadas. Una autoobservación nos ayuda a reconocer lo que tengamos aún que purificar. Cristo está siempre presente y dispuesto a ayudarnos en tanto nos esforcemos sinceramente en autorreconocernos. Si nos arrepentimos de lo reconocido y purificamos con Él, entonces vuelven a entrar nuevamente en nosotros la paz y la ecuanimidad que podemos llevar a la familia o a los amigos. Estos aspectos nos regalan con seguridad una buena noche y son también la mejor condición para que el día siguiente transcurra positivamente. Le deseo de todo corazón un día pleno de reconocimientos y de éxito. Y si lo desea, nos puede volver a escuchar mañana por la mañana. Un saludo en Dios.
0: Gott zum Gruß.

0: Guten Morgen, lieber Zuhörer, liebe Zuhörerin. Die Nacht ist vergangen.
1: Buenos días, querido amigo, querida amiga. Ha pasado la noche y se alza un nuevo día. ¿Se hace también de día en usted? ¿Se ha dirigido ya a Dios para agradecerle por esta nueva encarnación? Su alma ha regresado de otros ámbitos y se vuelve a encontrar en su cuerpo para recorrer el día como ser humano. Tal vez haya traído algunas cosas que quiere purificar hoy, lo que al fin y al cabo se ha cargado como ser humano. Si se hace consciente de esto, entonces se ayudará a sí mismo y a su alma a resolver las tareas.
0: Die Aufgaben zu bewältigen.

0: Denken Sie noch einmal an Ihre Gebetsgedanken.
1: Piense una vez más en sus pensamientos de oración con los que hoy ha elevado su corazón a Dios. Hágase una vez más consciente de ellos y llévelos consigo durante el día. Entonces, estos pensamientos de oración pueden indicarle su camino y acompañarle.
0: Wir gestalten unser Leben selbst gemäß unserem.
1: Nosotros damos forma a nuestra propia vida según nuestra forma de percibir, sentir, pensar, hablar y actuar. Estas energías que parten de nosotros regresan de nuevo a nosotros, liberan nuestra alma o la cargan. Según qué legitimidades sintamos, percibamos, pensemos, digamos o hagamos, si son divinas o no son divinas.

0: was in unserer Seele liegt, Göttliches oder Ungöttliches, das strahlen wir aus.
1: Lo que hay en nuestra alma, divino o no divino, lo irradiamos. Es también el magnetismo con el que atraemos lo divino o lo que no es divino. Así que toda persona es un cuerpo que irradia.

0: Guten Morgen, lieber Zuhörer, liebe Zuhörerin. Die Nacht ist vergangen.
1: Buenos días, querido amigo, querida amiga. Ha pasado la noche y se alza un nuevo día. ¿Se hace también de día en usted? ¿Se ha dirigido ya a Dios para agradecerle por esta nueva encarnación? Su alma ha regresado de otros ámbitos y se vuelve a encontrar en su cuerpo para recorrer el día como ser humano. Tal vez haya traído algunas cosas que quiere purificar hoy, lo que al fin y al cabo se ha cargado como ser humano. Si se hace consciente de esto, entonces se ayudará a sí mismo y a su alma a resolver las tareas.
0: Die Aufgaben zu bewältigen.

0: Denken Sie noch einmal an Ihre Gebetsgedanken.
1: Piense una vez más en sus pensamientos de oración con los que hoy ha elevado su corazón a Dios. Hágase una vez más consciente de ellos y llévelos consigo durante el día. Entonces, estos pensamientos de oración pueden indicarle su camino y acompañarle.
0: Wir gestalten unser Leben selbst gemäß unserem.
1: Nosotros damos forma a nuestra propia vida según nuestra forma de percibir, sentir, pensar, hablar y actuar. Estas energías que parten de nosotros regresan de nuevo a nosotros, liberan nuestra alma o la cargan. Según qué legitimidades sintamos, percibamos, pensemos, digamos o hagamos, si son divinas o no son divinas.

0: was in unserer Seele liegt, Göttliches oder Ungöttliches, das strahlen wir aus.
1: Lo que hay en nuestra alma, divino o no divino, lo irradiamos. Es también el magnetismo con el que atraemos lo divino o lo que no es divino. Así que toda persona es un cuerpo que irradia, como un cuerpo energético. Sus energías las transmite a los objetos que toca o sobre los que respira, pues la respiración también es energía y lleva las partículas de lo que irradia en nosotros. También pensando de forma intensa, cargamos objetos con las vibraciones correspondientes.

0: was wir betastet haben, das strahlt auch einige Aspekte.
1: Lo que hemos tocado también irradia algunos aspectos de nuestro comportamiento del día, tanto lo positivo como también lo negativo, según lo que sintamos, pensamos.

0: Así que el mundo es un conjunto de irradiaciones de todas las personas.
1: Wollen wir uns nicht mit den negativen Energien der Gegenstände?
0: Si no nos queremos infectar con las energías negativas de los objetos y las cosas, tendremos que purificar con Cristo nuestros pecados y no volverlos a hacer. Y en consecuencia, atraeremos magnéticamente cada vez menos cosas contrarias que puedan llevarnos a pensar o a hacer lo que hemos acogido. Nuestro magnetismo por lo negativo se vuelve cada vez más débil según vayamos realizando más legitimidades divinas, es decir, las incluyamos en nuestra vida.

0: wird unsere Seele lichter, dann werden wir aufrichtiger und dadurch gerechter.
1: Si nuestra alma se vuelve más clara, seremos más honestos y por ello más justos. Nos apoyaremos cada vez menos en objetos y cosas, porque habremos aprendido a pensar de forma recta, a tener una postura erguida y a estar sobre nuestros pies también en la vida personal. Tampoco nos seguiremos apoyando en nuestros semejantes, porque sabemos lo que queremos, cumplir las leyes de Dios y realmente hacerlo. Vivir en el Espíritu de Dios significa construir sobre Dios, confiarnos a Dios y estar con nuestro prójimo y a favor de nuestro prójimo.
0: Lieber Zuhörer, liebe Zuhörerin, Gott gab uns allen den freien Willen.
1: Estimado amigo, estimada amiga, Dios nos dio a todos el libre albedrío. O sea que somos libres para actuar de un modo o de otro. Si nos mostramos como hijos de Dios, cumpliendo paso a paso los mandamientos de la vida, entonces nuestra vida será cada vez más clara, las situaciones cada vez más claras, y también tendremos la fuerza de vencer con la ayuda de Cristo las situaciones que se nos presenten. Por ello, al mediodía, debería de preguntarse cómo ha pasado la mañana. ¿Ha resuelto con Cristo las situaciones que le trajo el día?
0: Konnten Sie Ihren Arbeitskollegen, Ihre Arbeitskollegin,
1: ¿pudo ver a sus compañeros y compañeras de trabajo en la luz de Dios? De ser así, habrá tenido comprensión y habrá sido tolerante. Habrá hecho su trabajo concienzudamente, en la conciencia de las indicaciones de su oración matinal. Y seguramente se sentirá contento y alegre. Si alguna cosa no le ha resultado tan fácil, debería de tomarse el tiempo para purificar con Cristo lo que aún le preocupa de la mañana. El amor de Dios, la fuerza de Dios le acompañará. Tranquilidad y fuerza volverán a entrar en su interior, lo que le permitirá también tomar los alimentos en la conciencia de que Dios está en todo.

0: auch gestärkt in den Nachmittag gehen.
1: Con nuevas fuerzas puede pasar a la tarde y a la noche, volviendo a hacer una revisión, preguntándose si también pudo realizar su tarde con Dios. Si su día fue un día pleno, podrá concluir su día laboral con tranquilidad y agradecimiento y pasar así a la noche.
0: Steht noch einiges zur Bereinigung an, dann wird Christus Ihnen helfen.
1: Si aún hay cosas por purificar, Cristo le ayudará a aclarar lo que aún haya que aclarar. Haga esto, por favor, antes de ir a su familia o a sus amigos. Logre estar equilibrado y tendrá una buena relación con su prójimo. Entonces serán hermanos entre hermanos en la conciencia: Dios nos ama a todos por igual. Le deseo de corazón un buen día y unas horas plenas en Dios. Un saludo en Dios.
0: Einen guten Tag und gotterfüllte Stunden. Gott zum Gruß.

0: Bienvenidos, estimados espectadores, estimados oyentes, a La verdadera escuela es la vida. Con el fin de aprender para nuestra vida, se ofrece en nuestro tiempo un enorme tesoro de enseñanza y formación proveniente directamente de la sabiduría divina. Se puede decir que desde hace casi 5 décadas el cielo está abierto de par en par. El reino eterno se manifiesta por boca profética y nos enseña a los seres humanos cómo volver a aprender las leyes del reino eterno que es nuestro hogar. Cómo podemos practicar y experimentar con ellas cada día para recorrer paso a paso el camino de regreso a la casa del Padre, el camino hacia Dios en nosotros. Es dicho brevemente el amor a Dios y al prójimo, que incluye también a los animales y a la naturaleza. Quien ya haya escuchado algo de este rico tesoro de enseñanzas de la sabiduría divina, sabe que Dios no es un Dios vengador, no es un Dios que tenga que ser apaciguado con rituales o con el cumplimiento de ciertas reglas, como todavía lo enseñan algunas religiones, sino que más bien Dios es amor. Más de una persona asentirá diciendo, «Sí, claro, yo también creo eso, Dios es amor, está muy claro, pero ¿qué significa eso en realidad y cómo puedo sentir este amor o cómo se manifiesta en mi vida?». Otra persona puede que tal vez diga, «Me va mal, no siento nada del amor de Dios, no creo que Dios se interese por mí en absoluto». En la hora de enseñanza de hoy se trata precisamente de eso, del amor de Dios que siempre está presente y de lo que podemos hacer para acercarnos a Él. Porque así como hay que salir de las sombras para sentir el sol en el rostro, lo mismo ocurre en nuestra vida con el amor de Dios. Este está siempre presente, pero ¿dónde estamos nosotros? La hora de enseñanza de la sabiduría divina comienza con las palabras, «El amor de Dios está siempre por el prójimo». Si queremos acercarnos al amor de Dios, primero deberíamos poner orden en nuestra cabeza cuestionándonos. ¿Está lo que pensamos, hablamos y hacemos en concordancia con el sentido del amor al prójimo? ¿Corresponde a los mandamientos de Dios y a las enseñanzas de Jesús el Cristo? Si no es así, entonces el amor de Dios no puede actuar en nosotros. Perdemos la visión clara por nuestro entorno, por nuestro prójimo, por la Madre Tierra. Pensamos solo en nosotros mismos. Eso es amor personal. La visión clara, que es el amor que viene de Dios, nos ayuda a sopesar y medir para reconocer, ¿necesita el prójimo nuestra ayuda? ¿O solo quiere aprovecharse de nosotros? El amor de Dios siempre está dispuesto al sacrificio, pero no para servir al ego del prójimo. No debemos amar los comportamientos negativos de una persona. Si amamos las formas negativas de comportamiento del ser humano, animamos así a nuestro prójimo a explotarnos cada vez más. Pero como se ha dicho, el amor tiene la visión de lo que es verdaderamente positivo en el prójimo. Debemos amar lo positivo del prójimo. Eso es Dios. Si aprendemos a amar lo más interno de una persona, no la rechazaremos, pero tampoco haremos por ella lo que ella podría hacer por sí misma. Aceptaremos interiormente a nuestro prójimo y no nos apartaremos de él. ¿Ayudar cuando se necesita ayuda? Sí, pero siempre sopesaremos. ¿Necesita él esta ayuda o puede ayudarse a sí mismo recibiendo nuestro apoyo?
1: En el camino hacia el amor de Dios se requiere también la honestidad con nosotros mismos, por ejemplo, planteándonos la pregunta de cómo nos relacionamos realmente con nuestro prójimo. Seguimos leyendo la lección sobre el amor de Dios. La mayoría de los seres humanos se ocupan muchísimo de sí mismos. Por eso también se han distanciado cada vez más de Dios. Así que tenemos que decir que no es Dios quien se ha alejado del ser humano, sino que los seres humanos se han alejado de Dios, y así también se distanciaron de sus mandamientos y de la enseñanza de Jesús el Cristo. Si el ser humano está centrado solo en sí mismo, si piensa solo en sí mismo, en su propio bien, intenta constantemente explotar a los demás, hacer que piensen y trabajen por él. El amor egocéntrico es el amor propio que devalúa al otro para enaltecerse a sí mismo. El amor a Dios y al prójimo es el amor cósmico universal, que no tiene ningún punto de referencia egoísta. Solo cuando sentimos la grandeza en lo más pequeño, lo superior en lo más insignificante, al infinito en la infinidad, estamos en el camino hacia la verdad que es la ley del amor. Solo entonces ya no pensamos tan a menudo en nosotros mismos. Nos transformamos en un canal del amor universal que es unidad. La mayoría de las personas no saben lo que son las fuerzas de los pensamientos. Enviamos incansablemente los contenidos, insisto, dice Gabriele, los contenidos de nuestros pensamientos y creemos que no vuelven a nosotros. Pero todo es energía. Por lo tanto, también el contenido de nuestros pensamientos, que almacenamos en nuestro consciente y subconsciente, en nuestra alma y también en las constelaciones planetarias correspondientes y que luego vuelven a nosotros. Así es que podríamos preguntarnos y cuestionarnos, ¿son los contenidos de nuestros pensamientos la ley del amor? ¿Nos comportamos en la vida cotidiana según los mandamientos de Dios y las enseñanzas de Jesús el Cristo? Si no es así, entonces sabemos aproximadamente lo que puede sobrevenirnos. Muchas personas temen la ley de siembra y cosecha y la rechazan. Pero no importa cuán vehementemente rechacemos esta ley de siembra y cosecha, puesto que ella es sin más una legitimidad causal, de que aquello que emitimos alguna vez regresará a nosotros. Tal como sea el contenido de nuestro modo de pensar, es decir, de lo que emitimos, así viviremos hoy o en el más allá, como alma, o en otra encarnación. Sin embargo, la ley causal también incluye el amor de Dios, pues el efecto, que en última instancia es solo la compensación a nuestras causas que hemos establecido, no nos sobreviene de la noche a la mañana. El efecto, que en última instancia es compensación, es nuestra culpa. Solo puede sobrevenirnos en los reinos de las almas o en una de las próximas encarnaciones. Pero hasta que eso ocurra, el amonestador dentro de nosotros habla, es nuestra conciencia. Por eso nuestra conciencia es un tesoro importante, nos muestra lo que está en contra de la vida o lo que está a favor de la vida.
2: Así que nuestra conciencia es un tesoro. Un tesoro es algo que se guarda bien y se conserva. Pero, ¿cómo guarda uno la propia conciencia? ¿Y cómo se hace notar ella en realidad? En la hora de enseñanza se dice al respecto. A menudo se pregunta, ¿cómo notamos nuestra conciencia? La notamos a través de nuestro sistema nervioso, especialmente a través del sistema nervioso central. Lo llamamos plexo solar, que palpita cerca de nuestro tracto digestivo. Por ejemplo, cuando decimos algo con lo que queremos imponer alguna cosa a los demás, los estamos apremiando y de repente notamos este apremiar en el sistema nervioso. Nos inquietamos. Nos sonrojamos, las piernas empiezan a moverse, el ritmo corporal se altera. La mayoría de la gente no presta atención a esto. Pero si nos retraemos y nos damos cuenta de que ahora el ritmo corporal está cambiando, que de repente nos sonrojamos, que nos estamos volviendo agitados, entonces se está manifestando nuestra conciencia. Si prestamos atención a nuestra propia agitación, si escuchamos dentro de nosotros, si sentimos una vez en el plexo solar, en el sistema nervioso central, de repente nos damos cuenta de que estamos sintiendo que hemos dicho algo que no es la voluntad de Dios. Nos damos cuenta de que estamos presionando a otras personas, que estamos obligando a otros a hacer algo, que esperamos algo de ellos que en última instancia podríamos hacer nosotros mismos. Así es como se hace presente la conciencia. Si una persona mata la conciencia, por ejemplo, queriendo salirse siempre obstinadamente con la suya, en ese caso ni siquiera se da cuenta de que se está tornando agitado. Se agita y ya no nota la tenue conciencia, porque ya no se serena en absoluto para sentirla. Por eso a menudo exclama, «¡Dios mío, Dios mío! ¡Dios mío, Dios mío! ¿Cómo es esto?». Todo debería ser muy distinto. ¿Por qué invoca entonces a Dios? ¿Qué tiene que ver Dios con sus pensamientos causales y con su comportamiento causal? Si entonces le decimos a la persona en cuestión, pero lo que Dios quiere es otra cosa, entonces obtenemos la respuesta de que se trata simplemente de un decir, Dios mío, Dios mío. Pero ¿por qué los seres humanos consideramos la expresión Dios mío, Dios mío, de forma tan lapidaria? Porque tenemos miedo. En definitiva, tenemos miedo de nosotros mismos. Miedo de lo que hemos introducido de negativo en nuestro interior. Y así también podríamos decir, en nuestra inquietud y con el grito de Dios mío, Dios mío, Dios mío. El alma, en última instancia, también está clamando a través de nuestros miedos. Pero quien logra decir, Dios mío, ayúdame para que me reconozca en mi cerrilidad, comienza poco a poco a cuestionarse a sí mismo. Una vez que ha reconocido algo de cómo es en realidad, se tranquiliza. Tal vez se retrae completamente avergonzado y dice, invoco a Dios para mis fines personales, abuso de su nombre. Eso es el ego. Eso es el amor propio. Eso es amarse a sí mismo, pero no es el amor a Dios. En el momento en que empezamos a cuestionar nuestros pensamientos, nuestras palabras, todo nuestro comportamiento, sentimos también por qué tenemos miedo y por qué el alma grita a través de nuestros miedos, Dios mío, Dios mío.
0: En estos comentarios, seguramente que muchos de nosotros nos hemos reencontrado y aprendido que hay una pregunta que siempre nos ayuda y que es la simple pregunta del por qué. A continuación, se trata aún de otra pregunta interesante para toda persona que busca a Dios, a saber, ¿cómo se puede conocer realmente la voluntad de Dios? En la hora de enseñanza se dijo sobre esto, lo que Dios, el Eterno, quiere, nos lo dio a través de Moisés. Su voluntad es que cumplamos paso a paso los mandamientos que son extractos de la ley eterna del amor. Y Jesús, el Cristo, nos dio las enseñanzas del amor. ¿Por qué? Para que las cumplamos y no solo oigamos hablar de ellas. Quien practica cada día el cumplimiento de los mandamientos de Dios se acerca más al amor de Dios y se convierte gradualmente en el portador de la antorcha que enciende los corazones. Solo mediante el cumplimiento paulatino de las leyes del amor nos acercamos a Dios. Entonces, muy gradualmente también nos distanciamos de nuestra propia voluntad. Nuestra conciencia se expande y se abre a la gran unidad que es el amor universal. Hasta aquí, algunos pasajes de la hora de enseñanza sobre el amor de Dios. Ahora escucharemos el siguiente pasaje con la voz original de la profeta y enviada de Dios de fondo.
3: Gott ist die Liebe.
2: Dios es el amor. Este solo puede ser sentido y recibido de nuevo en el amor del ser humano por Dios. Y como se dijo antes, entonces se abre la conciencia. Pensamos cada vez menos en nosotros mismos, en nuestro amor propio, igual a amor egocéntrico. Somos portadores energéticos del amor y sentimos lo que significa la unidad. Porque entonces el horizonte se amplía y sentimos, vemos y experimentamos que el amor que reina en el universo está en el firmamento, que el amor reinante está en y sobre la Madre Tierra, en cada animal, en cada planta, en cada piedra y, por último, en cada ser humano. Si tomamos conciencia de esto, solo entonces sentimos lo que es la unidad y nos avergonzamos de pensar siempre solo en nosotros mismos. Porque todo en nuestra vida se hace soportable solo para aquel que tiene la certeza y la vivencia de que en él está Cristo. Solo entonces sabe que es llevado y guiado por el poder omnipotente del amor y de la sabiduría. Cuando eso se convierte en certeza, pensamos cada vez menos en nosotros mismos. Nuestra conciencia se expande y sentimos lo que es el amor universal. Aprendamos esto mirando a los ojos de los animales. Aprendamos a mirar el firmamento y a sentir que la omnipotencia y el amor de Dios actúan igualmente en nosotros. Sintamos el pulso de la naturaleza, el pulso de la Madre Tierra. Aprendamos. Nunca dejamos de aprender hasta que llegamos a ser perfectos. Solo entonces nos damos cuenta de que Dios es omnipresente y que Dios es amor. Entonces, en un estado de excitación, cuando queramos imponer algo, no volveremos a invocar a Dios, sino que nos avergonzaremos de ser como Dios no quiere que seamos. En tanto el ser humano no sea consciente de la filiación de Dios y no se comporte como hijo e hija de Dios, buscará iglesias de piedra, aunque está escrito que el Altísimo no habita en templos hechos por manos humanas ni en iglesias de piedra, sino en el templo vivo del alma del ser humano. Está escrito, ¿no sabéis que sois el templo de Dios? Quien sea consciente de la limpieza del templo y también la efectúe, está cerca del reino de Dios, que es amor. Dios es amor. Solo despierta a la luz de la unidad quien afirma la luz de la verdad en todo y en todos, y se comporta de tal manera que no causa daño al ser humano, a un animal, a una planta o a una piedra. Él alcanza poco a poco el gran amor que es la unidad.
1: Después de estas palabras de la sabiduría divina en el tono original, queremos leer otro pasaje de la enseñanza. Gabriele explica. El ser humano debería volverse, por tanto, más altruista. Cuanto más altruista y abnegado se vuelve, más se despierta en él el anhelo por el gran amor con el que aspira a vincularse, a desposarse. Podemos decir que los animales son uno con su creador. Preguntémonos, ¿nos hemos vinculado los seres humanos con el gran amor? ¿Estamos en la unidad con el amor de Dios? Si no es así, sentimos el miedo que nos atraviesa el corazón, porque nuestras sombras son recordatorios que tenemos que disolver para que la luz nos inunde. Los seres humanos hablamos tan a menudo del amor a Dios y al prójimo. ¿Qué significa realmente el amor a Dios y al prójimo? Significa tener conciencia de la unidad. El mandamiento de Dios dice: ama a Dios sobre todas las cosas y a tu prójimo como a ti mismo. Amar a Dios sobre todas las cosas significa no hacer más el mal, cumplir paso a paso los mandamientos de Dios y las enseñanzas de Jesús en Nazaret. Los pasos hacia el amor de Dios y al prójimo, también hacia lo más profundo de nuestro prójimo, hacia los animales y las plantas, es más, hacia la Madre Tierra, nos abren los ojos. Aquel que solo piensa en sí mismo está enraizado en el amor propio. Por desgracia, muchas personas lo están. Pero cuando hablamos del amor a Dios y al prójimo, Dios es amor, y damos los pasos y nuestros ojos se abren, de repente sentimos que el Creador, el poderoso Espíritu del amor, nos mira a través de los animales, de las plantas y los minerales. Cuando miramos a los ojos de los niños, sentimos que nos mira algo que se esmera por recibir protección, unidad. Si miramos a los ojos de los adultos, a menudo vemos cierta falsedad y en las palabras la imagen equívoca: yo soy mi propio prójimo. Pero si no rechazamos a la persona como tal y tomamos conciencia de que el alma de nuestro prójimo es una parte de nosotros, también nos resulta posible aceptar a la persona y ver el alma de nuestro prójimo como una parte de nosotros, porque Dios es unidad. Esto no significa que debamos afirmar y aceptar las faltas, el egoísmo del prójimo. Eso es asunto suyo. No debemos rechazar a una persona, sino afirmar lo más íntimo de ella, aceptar el alma y, si es posible, rezar por el alma de nuestro prójimo, pero no con la arrogancia de creernos mejores en determinadas circunstancias, sino en la conciencia de que Dios ama todo lo que hay de puro en cada alma. Dios es lo puro en cada alma y, por tanto, en cada persona. Dios es bueno en cada alma, en el alma de cada ser humano.
2: Y la enviada de Dios anima a todos los que buscan a Dios cuando dice: si aprendemos a cambiar nuestra manera de pensar y empezamos a ser conscientes en nuestro pequeño entorno de que en nuestro prójimo, con el que nos encontramos día tras día, también con personas en el trabajo, de que en cada ser humano está Dios, el amor, la bondad, entonces, a pesar de todo, no chocaremos una y otra vez con lo humano que está contra las leyes de Dios, sino que poco a poco sentiremos que lo más profundo de cada persona es una parte de nosotros. Solo entonces seremos también capaces de mantener conversaciones adecuadas con nuestros semejantes. Ya no seremos dominantes, sino reservados, para sondear lo que nuestro prójimo realmente quiere decirnos, por qué se comporta como lo hace. De ahí nace el amor por lo más íntimo del prójimo. Entonces, tampoco rechazaremos a ninguna persona, ni nos distanciaremos de ella, es decir, no nos apartaremos de ella. Cuando hayamos aprendido esto en el círculo más pequeño, ampliaremos el círculo de nuestra práctica con personas a las que, como decimos, no conocemos. Pero el alma en el prójimo nos conoce, y nuestra alma conoce el alma del prójimo, porque Dios es unidad, y porque Dios ha insuflado amor, bondad en nosotros, en nuestro verdadero ser, y nuestro verdadero ser es el amor, lo bueno en nosotros, en nuestro prójimo. Por eso, si ampliamos el círculo y no nos rozamos constantemente con el prójimo, con sus actitudes demasiado humanas, reflexionando sobre él, enviándole sentimientos negativos, sino que nos hacemos cada vez más conscientes de que en el prójimo hay un ser que pertenece a mí, y yo pertenezco a ese ser íntimo, y ambos pertenecemos a Dios, que es amor, bondad y unidad. Entonces, muy pronto dejaremos de juzgar, de dictaminar o incluso de rechazar al prójimo, porque si rechazamos al prójimo, nos alejamos de Dios, nos alejamos de una parte de nuestra conciencia de la unidad de nuestro prójimo en nosotros. Estimados espectadores, estimados oyentes, esta lección dada a todas las personas de todas las culturas nos ha mostrado que Dios es amor, Dios es unidad. Y cada persona honesta que busca a Dios para acercarse en su vida a esta unidad, cada día ofrece muchas, muchas oportunidades y momentos de aprendizaje, porque la verdadera escuela es la vida. Con esto nos despedimos por hoy cordialmente de ustedes. Les deseamos todo lo mejor y hasta la próxima vez. Un saludo en Dios.

0: Liebe Zuschauerinnen, liebe Zuschauer.
1: Estimados oyentes, estimados espectadores, les damos una cordial bienvenida a nuestro programa que será la lectura del texto que lleva por título La embajadora de la paz que viene del cielo, Gabriele, la profeta y enviada de Dios. Este programa nos da acceso para profundizar en el poderoso actuar del Cristo de Dios en nuestro tiempo. Comenzamos a leer. Hace aproximadamente 2000 años vino a nosotros los hombres el Hijo del Padre Eterno, el Dios Todopoderoso. Fue el Hijo de María y José. Su nombre era Jesús de Nazaret, porque él, Jesús, había nacido en Nazaret. El ser celestial, el Hijo de Dios, nació en una familia artesana sencilla como el Hijo de María y José. El ser de luz, el Hijo de Dios, la majestad del cielo, vino a los hombres y nadie sabía quién era él. Jesús de Nazaret, siendo niño, jugaba con otros niños y amaba a los animales, y nadie sabía quién era él. Ya como niño hacía preguntas poco comunes y asombraba a las otras personas con su sabiduría, pero nadie sabía quién era él. Jesús de Nazaret creció y se convirtió en un hombre joven, y nadie sabía quién era él. Aprendió con su padre el oficio de carpintero y nadie sabía quién era él. Entre aquellos de su misma edad y con sus compañeros que eran carpinteros, él, Jesús, a menudo era el extraño. Él era diferente a ellos, pero nadie sabía por qué.
2: Als seine Zeit gekommen war, cuando llegó el momento, él percibió en sí la palabra de Dios, su Padre Celestial, quien le instruyó y guió. Jesús de Nazaret supo y experimentó en lo más interno de su alma la gran misión del Cristo de Dios que actuaba en él, como Hijo del Hombre, anunciar el reino de Dios y enfrentarse al adversario de Dios para salvar la creación divina de la disolución. Jesús de Nazaret comenzó a cumplir su misión espiritual divina que venía del reino de Dios, de nuestro hogar eterno. Enseñó a la humanidad a cumplir las leyes de Dios y sanó a muchos enfermos. Él anunció con toda consecuencia el mensaje del reino de Dios. Enseñó lo que realmente significa la vida en el Espíritu de Dios. Enseñó la unidad entre seres humanos, naturaleza y animales. Enseñó e instruyó a sus apóstoles y discípulos y a todas las personas que acudían a él

0: Liebe Zuschauerinnen, liebe Zuschauer.
1: Estimados oyentes, estimados espectadores, les damos una cordial bienvenida a nuestro programa que será la lectura del texto que lleva por título La embajadora de la paz que viene del cielo, Gabriele, la profeta y enviada de Dios. Este programa nos da acceso para profundizar en el poderoso actuar del Cristo de Dios en nuestro tiempo. Comenzamos a leer. Hace aproximadamente 2000 años vino a nosotros los hombres el Hijo del Padre Eterno, el Dios Todopoderoso. Fue el Hijo de María y José. Su nombre era Jesús de Nazaret, porque él, Jesús, había nacido en Nazaret. El ser celestial, el Hijo de Dios, nació en una familia artesana sencilla como el Hijo de María y José. El ser de luz, el Hijo de Dios, la majestad del cielo, vino a los hombres y nadie sabía quién era él. Jesús de Nazaret, siendo niño, jugaba con otros niños y amaba a los animales, y nadie sabía quién era él. Ya como niño hacía preguntas poco comunes y asombraba a las otras personas con su sabiduría, pero nadie sabía quién era él. Jesús de Nazaret creció y se convirtió en un hombre joven, y nadie sabía quién era él. Aprendió con su padre el oficio de carpintero y nadie sabía quién era él. Entre aquellos de su misma edad y con sus compañeros que eran carpinteros, él, Jesús, a menudo era el extraño. Él era diferente a ellos, pero nadie sabía por qué.
2: Cuando llegó el momento, él percibió en sí la palabra de Dios, su Padre Celestial, quien le instruyó y guió. Jesús de Nazaret supo y experimentó en lo más interno de su alma la gran misión del Cristo de Dios que actuaba en él. Como Hijo del Hombre, anunciar el reino de Dios y enfrentarse al adversario de Dios para salvar la creación divina de la disolución. Jesús de Nazaret comenzó a cumplir su misión espiritual divina que venía del reino de Dios, de nuestro hogar eterno. Enseñó a la humanidad a cumplir las leyes de Dios y sanó a muchos enfermos. Él anunció con toda consecuencia el mensaje del reino de Dios. Enseñó lo que realmente significa la vida en el Espíritu de Dios. Enseñó la unidad entre seres humanos, naturaleza y animales. Enseñó e instruyó a sus apóstoles y discípulos y a todas las personas que acudían a él lo que es la verdadera vida y a cumplir paso a paso el contenido de los 10 mandamientos y del Sermón de la Montaña. Jesús de Nazaret, el portador de la paz, enseñó y vivió la paz del reino de Dios. Enseñó la unidad entre los seres humanos y la Madre Tierra, con todo lo que vive en ella y sobre ella.
3: Jesús de Nazaret fue el portador de la paz. Cristo, el Hijo de Dios, es el príncipe de la paz y el redentor de todas las almas y hombres, y también de todas las formas de vida. Gracias al Cristo de Dios, regresa la vida interna de nuevo al reino de Dios, a la paz. La casta sacerdotal se escandalizó de su vida y de sus enseñanzas. Ellos persiguieron al portador de la paz del reino de Dios. Difundieron calumnias y mentiras sobre él. Sobornaron al traidor Judas y le compraron con unas monedas de plata las informaciones sobre dónde se encontraba Jesús y sus discípulos para hacer que Jesús de Nazaret fuera asesinado por el poder estatal romano. Cuando el momento de la terrible crucifixión se iba acercando, Él, Jesús de Nazaret, habló a sus apóstoles y discípulos del siguiente modo: «Aún tengo muchas cosas que deciros, pero ahora no las podéis sobrellevar. Pero cuando venga el Consolador que yo os enviaré, Él os guiará a toda la verdad».
4: En paz y en la conciencia de Dios, Jesús de Nazaret recorrió su camino de sufrimiento que los hombres

0: el reino de Dios. También todos los animales y la Madre Tierra están salvados. En la cruz del Gólgota, el Hijo del Padre Eterno, Cristo, el Príncipe de la Paz, se convirtió en el Redentor de todos los seres humanos y almas, de todas las fuerzas en los animales, en las plantas, en toda la naturaleza. Lo que fue y es dado por Dios a través de Cristo, su Hijo, no se pierde.
1: Después de prácticamente 2000 años, el Cristo de Dios, quien fue Jesús de Nazaret, ha cumplido lo que prometió a sus apóstoles y discípulos. Os enviaré el Consolador, que os guiará a toda la verdad. En la gran manifestación de Cristo, esta es mi palabra, Alma y Omega, Cristo dice: el Consolador es el Espíritu de Cristo, que soy yo, la vida en Dios, mi Padre. En el año 1933 vino a este mundo nuevamente un elevado ser celestial. Se encarnó en un ser humano. Una niña nacida en una familia artesana, y nadie sabía quién era. Esta niña tiene una vitalidad observada y rechazada por muchos niños. Nadie sabía quién era esta niña. La niña, una chica de nombre Gabriele, creció y se convirtió en una jovencita bella, llena de gracia y deportiva. Con su compañero formó una familia y vivió, como otros, durante muchos años, una vida discreta. Entre sus 35 y 40 años, percibió de forma clara las siguientes palabras del Cristo de Dios en sí. Tú eres la enviada del reino de Dios. Yo soy el Cristo de Dios, que fue Jesús de Nazaret. A través de ti haré realidad lo que prometí siendo Jesús de Nazaret: guiar a la humanidad a la verdad. Para Gabriele, tal y como ella misma ha contado, este mensaje fue una irrupción irrevocable en su vida.
2: La llamada de un verdadero profeta de Dios es descrita por el teólogo Walter Nick en su libro Pensamiento Profético, y cito: el profeta es nombrado a su cargo por Dios. Es necesaria una llamada desde lo alto que no se puede explicar y sin la cual no es posible la función profética. Dios irrumpe de forma básica en la vida de un ser humano y lo pone a su servicio. Se trata de una llamada directa y suprapsicológica que tiene que obedecer. En esta llamada habita un momento terrible que comúnmente es ignorado. No depende del libre albedrío del heraldo de Dios el obedecer la llamada o rechazarla. La elección cae sobre él como competencia más elevada. Es imposible para él escapar de la coerción. El Todopoderoso simplemente dispone sobre él. Es irremediablemente un prisionero de Dios, se revele la conciencia autónoma del ser humano moderno o no. Ser profeta es uno de los destinos más duros que puede tener una persona.
0: Tras haber dicho sí a Dios, el Padre Celestial, Gabriele tuvo que dejar todo atrás, todo lo que para ella era importante y querido, para seguir únicamente al Cristo de Dios. A partir de ese momento, desde que el Cristo de Dios la llamó, el adversario de Dios luchó día y noche contra ella, tal y como Cristo mismo da testimonio en su palabra manifestada: esta es mi

0: mi palabra, Alfa y Omega, para los seres humanos que vivirán en el reino de la paz de Jesucristo. El elevado ser en vestido terrenal, la sierva de Dios, tuvo que sufrir cosas parecidas a las que sufrí yo, siendo Jesús de Nazaret. Su vida, al servicio de Dios, por los hombres, fue un día crucis diario. Llevó la cruz de la burla, del desdén, de la calumnia y de la mentira consciente de aquellos que se llamaban cristianos. Entre ellos había muchos representantes de las instituciones eclesiásticas de entonces. La vida de esta mujer en vestido terrenal fue una entera privación. A pesar de la mucha resistencia, ante todo por parte de los representantes de antaño de las iglesias, y a pesar de más de una derrota, a través de hombres que, aunque me habían dado su sí, volvieron al mundo, se levantó una y otra vez para la lucha, recobró de nuevo ánimos y luchó contra todas las adversidades y resistencias que se le opusieron. Día y noche, los que vienen de las tinieblas estaban al acecho para atormentarla y así hacerla callar. La mujer, el elevado ser espiritual en vestido terrenal, la sierva de Dios, no obstante, no calló. Después de cada lucha, aunque el cuerpo estaba exhausto, recobró ánimos y siguió luchando por la justicia, el reino de Dios en la tierra, el reino de paz en el que ahora vivís.
1: El mundo espiritual divino preparó a Gabriele para llevar esta carga tan increíblemente pesada. Poco a poco comenzó a activarse su gran misión del cielo, su camino como profeta y enviada, como embajadora de la paz del reino de Dios. El Cristo de Dios y su siervo, el querubín de la sabiduría divina en la tierra llamado Hermano Emmanuel, enseñaron con todo detalle a través del instrumento de Dios Gabriele el camino de liberación, el camino interno, para todas las personas de todas las culturas que buscan el camino que lleva de regreso al hogar eterno, al reino de Dios. Traspasada por el Espíritu Eterno de Dios, Gabriele nos habló del Dios Padre bondadoso y amoroso, el Dios Padre Madre, que quiere volver a tener a sus hijos en el hogar eterno. Gabriele de nuevo nos ha instruido y sigue instruyendo a los seres humanos cómo podemos cumplir paso a paso y vivir en todos los ámbitos de la vida los 10 mandamientos de Dios dados a través de Moisés y el Sermón de la Montaña de Jesús de Nazaret.
2: En el Espíritu del Eterno, Gabriele comenzó a acoger cada vez más su actividad como profeta de enseñanza de Dios y a instruir a todas las personas de buena voluntad sobre las leyes de Dios. Ella ha enseñado y sigue enseñando, entre muchas otras cosas, cómo podemos lograr la paz con nuestros semejantes, con la naturaleza y con los animales. Ella ha enseñado y sigue enseñando la ley del reino de Dios, que es el amor, que también es aplicable para nosotros en la vida diaria. Ella nos ha enseñado y sigue enseñándonos cómo con el Espíritu del Cristo de Dios en nosotros podemos encontrar salud y vitalidad hasta teniendo una edad avanzada.
3: El Cristo de Dios, a través de la portadora de su palabra y embajadora de la paz, Gabriele, llamó por todo el mundo a personas de todas las profesiones y credos a seguirle a él, al Cristo de Dios, para que ayuden a construir el reino de paz de Jesucristo, para que se llegue a cumplir la palabra manifestada por el profeta de Dios, Isaías. Dios, el Eterno, dijo a través de Isaías hace unos 2.700 años: serán vecinos el lobo y el cordero, y el leopardo se echará con el cabrito. El novillo y el cachorro pacerán juntos, y un niño pequeño los conducirá. La vaca y la osa pacerán, y juntas acostarán sus crías. El león como los bueyes comerá paja, hurgará el niño de pecho en el agujero del áspid, y en la ura de la víbora el recién nacido meterá la mano. Nadie hará daño, nadie hará mal en todo mi santo monte, porque la tierra estará llena de conocimiento de Yahvé, como cubren las aguas el mar.
0: Desde hace unos 40 años, Gabriele está al servicio del Cristo de Dios. Lo que comenzó en pequeño, la obra del Cristo de Dios, a través de su profeta, su embajadora de la paz, abarca en la actualidad toda la tierra. La corriente cristiana originaria fluye por toda la tierra. Los cristianos originarios en la actualidad son guiados por Jesús, el Cristo, guiados a través de su enviada, su embajadora de la paz del reino de Dios, Gabriele. A través de ella, él enseña a los seres humanos que no son necesarias las iglesias de piedra, porque el ser humano mismo es el templo de Dios. Al igual que Jesús de Nazaret, el Cristo de Dios nos enseña de nuevo que el Espíritu está dentro de vosotros, tal y como aún se puede encontrar en el Evangelio de Lucas. Lo que Jesús de Nazaret enseñó, también lo da a conocer en la actualidad el Cristo de Dios. Cuando reces, entra en tu aposento y busca el silencio. Y habla con Dios, el Uno Universal, como con tu Padre. No digas muchas palabras, porque Él sabe de todas las cosas. Antes de que se lo pidas, sabe Él lo que necesitas. Por eso llama, y se te abrirá. Él, el Padre Eterno, está dentro de cada ser humano.
1: ¿Cómo rezan los cristianos originarios? Los cristianos originarios han aprendido que no se trata de decir muchas palabras, ni de repetir oraciones preestablecidas, ni mucho menos de repetirlas sin pensar. Los cristianos originarios han aprendido a ir a un aposento tranquilo, como Jesús el Cristo enseñó. Puede ser un pequeño rincón en una habitación. Es suficiente para una oración de corazón. Si queremos, podemos escuchar un poco de música tranquila para ayudarnos a tranquilizarnos internamente y quien quiera puede encender una vela. Esto es suficiente, porque Dios el Eterno mira en nuestro corazón y no al templo de piedra. Cuando los cristianos originarios rezan en comunidad, no hay ritos ni ceremonias, sino que rezan juntos en entrega a Cristo el Redentor de todos los seres humanos y almas, y también a Dios Padre, quien vive en cada alma y en cada ser humano. En la corriente cristiana originaria no hay quienes dictan las oraciones ni quienes las repiten. Dios, el Espíritu Universal Cósmico, no necesita intermediarios. Está presente en todos sus hijos.
0: Urchristen im urchristlichen Strom. Los cristianos originarios en la corriente originaria también rezan en la comunidad la oración de la unidad, el Padre nuestro, que nos fue dado por Jesús de Nazaret, el Cristo de Dios. Rezan juntos. Padre nuestro, que estás en los cielos, santificado es tu nombre. Nuestro reino viene. Tu voluntad se hace en la tierra como en el cielo. Nos das nuestro pan de cada día y perdonas nuestras deudas, así como nosotros perdonamos a nuestros deudores. Nos guías en la tentación y nos liberas del mal, pues nuestro es el reino, el poder y la gloria de eternidad a eternidad.
2: A través de su embajadora de la paz, Gabriele, el Cristo de Dios nos enseña cómo el ser humano, que debería ser el templo de Dios, puede purificar el templo de Dios en su interior, recorriendo el camino hacia el interior, hacia el corazón de Dios, el origen de la vida. Los cristianos originarios en la corriente del cristianismo originario han aprendido a ordenar sus pensamientos y a controlar sus palabras durante su trabajo diario, porque hablar muchas cosas innecesarias lleva a menudo a la superficialidad, a la admiración y al desprecio que contienen los chismes. Han aprendido a cuestionarse sus pensamientos negativos, enemistosos, que son pendencieros, y arreglan lo que es contrario con la fuerza del Cristo de Dios y no aspiran a volver a hacer tales cosas o similares. En ello también les ayudan los mandamientos de Dios y el sermón de la montaña de Jesús. Los mandamientos de Dios y el sermón de la montaña de Jesús son para los cristianos originarios la llamada medida para su forma de sentir, pensar, hablar y obrar.
3: El Cristo de Dios ha enseñado y sigue enseñando a través de su embajadora de la paz, Gabriele, que el ser humano ha de hacer las paces con su prójimo y lo que trae la paz en el corazón y en el ánimo de la persona. La regla de oro para la vida que nos trajo Jesús, el Cristo, es la base, el pan de cada día de los cristianos originarios, en lo que se refiere al trabajo y también al tiempo libre. Y dice, lo que quieres que otros te hagan a ti, hazlo primero tú a ellos. Y lo que no quieras que te hagan a ti, no se lo hagas tampoco tú a nadie. La forma de hablar de quien está orientado al cristianismo originario ha de ser inequívoca y sincera en todos los sentidos. Los cristianos originarios no adulan el ego de su prójimo, no embaucan a sus semejantes para subordinarlos a sus asuntos. En todas las situaciones, por complicadas que sean, se esfuerzan por tener una buena conexión entre sí. Los cristianos originarios que siguen al Nazareno no trabajan en primera línea por su bienestar personal, trabajan por la comunidad. Por la comunidad se esfuerzan en estar con sus pensamientos en el trabajo, acompañar el trabajo con contenidos positivos y en sus sensaciones, pensamientos, palabras y actos, porque en todo está el espíritu, la vida.
1: Los cristianos originarios son comunicativos, porque una comunicación verdadera y sincera hace surgir talentos y cualidades que pueden ser importantes al servicio del bien común. Los cristianos originarios de todas las edades aprenden a llevar responsabilidad para, mediante la igualdad, experimentar libertad, que lleva a una unidad de valor incalculable, a la comunidad. Para los cristianos originarios, en la corriente del cristianismo originario, las palabras del Padre Nuestro, «Nos das nuestro pan de cada día», significan trabajar juntos por el pan de cada día ocuparse juntos por las necesidades de la vida, en lo que también están incluidos la naturaleza y los animales, porque todo vive y forma parte de la unidad universal que es Dios.
0: De la unidad divina, que es la paz, forma parte la naturaleza, forman parte los animales, las plantas y hasta los reinos minerales. La palabra del Cristo de Dios, dada a través de su profeta y embajadora de la paz, dice: «Haz las paces con todos los animales en las aguas y los mares. Haz las paces con todos los animales en el aire, en y sobre la madre tierra. Abstente de matar animales y de consumir su carne». Él, Cristo, nos enseña a hacer las paces con los reinos de la naturaleza y a comprender que en todo y en todos está presente el Espíritu del Infinito. El Príncipe de la Paz, Jesús, el Cristo, nos enseña a través de su embajadora de la paz, Gabriele, a comprender la paz, que es la comunicación universal cósmica entre el fondo del alma de cada ser humano y los animales y las plantas de todas las especies. Vivir en esta conciencia significa sentir, pensar, hablar y actuar cada vez más honestamente. Esto es seguir de verdad a Jesús de Nazaret, el Cristo de Dios.
2: El camino del amor a Dios y al prójimo es la ley omniabarcante. Depende de cada uno seguir este camino o no. Para ello no se necesitan iglesias de piedra, ni ceremonias, ni ritos. Las religiones externas separan, porque cada religión eclesiástica tiene su Dios. Quien separa se ata a cosas externas, a tradiciones eclesiales, a dogmas de fe y a todo tipo de magia. Esta es la ley de muchos magos que dice: separa, ata y domina. En contraposición a la magia está la ley del amor a Dios y al prójimo. Esto significa que los cristianos originarios se esfuerzan a diario en vivir en la corriente cristiano originaria. Cuidan de mantener la apertura entre sí que les lleva a comprenderse mutuamente, con lo que puede crecer la confianza y la benevolencia.
3: La vida en el amor a Dios y al prójimo es unidad cósmica. Los principios de la unidad cósmica dicen igualdad, libertad, unidad, fraternidad, que es hermandad, de lo que resulta la justicia. Los cristianos originarios en esta corriente cristiana originaria no se aíslan de los demás. La vida en el Espíritu de Dios significa estar unidos y unos a favor de los otros, lo que, entre otras cosas, también significa que uno apoye al otro según la ley de la vida, lo que supone que uno lleve la carga del otro, en la medida que corresponda a los cinco principios de la vida. Una vida cristiano originaria significa seguir a Cristo, el Príncipe de la Paz, incluirlo en todas las situaciones de la vida para aprender su conducción, para sentirla. A esto aspiran los cristianos originarios en la corriente cristiano-originaria. Ningún cristiano originario es perfecto. Por eso se trata de aprender cada día para volverse cada vez más libres para la tarea del día, para lograr tener una visión más profunda y claridad en las preocupaciones y necesidades del prójimo, para poder ayudarle de la manera correcta si es que es necesaria la ayuda. De esto también forma parte el cuidar los animales y las plantas.
2: Para todos los ámbitos de la vida, ha dado el Cristo de Dios a través de su profeta, la embajadora de la paz, Gabriele, la base espiritual divina para una nueva humanidad espiritual. A través de Gabriele, la embajadora de la paz del Cristo de Dios, ha sido dado, por ejemplo, un concepto escolar amplio y revolucionario, en el que los niños no solo son educados con calidad para su camino en la vida como adultos con la materia escolar, sino que se les transmiten los valores éticos y morales de la regla de oro para la vida dada por Jesús de Nazaret, para que la prueben y la puedan utilizar en el camino de su vida. Aprenden a estar unidos y unos a favor de otros. Aprenden a hacer las paces y a mantener la paz con sus compañeros de escuela, con sus maestros, que son sus hermanos y hermanas más mayores. Los padres acompañan todo el desarrollo de sus hijos y se ponen de acuerdo con los alumnos y maestros. Los niños aprenden a una edad temprana a practicar la comprensión y la benevolencia y a encontrar el sentido comunitario que les capacita para seguir su camino en la vida como personas firmes y estables del espíritu libre y desarrollar sus talentos. El concepto de las escuelas Sofía por todo el mundo está encontrando resonancia en las más diferentes culturas y naciones y está siendo aplicado y utilizado de forma responsable en varias escuelas.
0: También para el ámbito de la salud, la embajadora de la paz, Gabriele, nos transmite a través del Espíritu del Cristo de Dios, el médico y sanador interno, Cristo, en nosotros. Él es la llave que las necesidades en las enfermedades y sufrimientos puede llevar a la salud, al bienestar y la armonía. Una plenitud de meditaciones de sanación, de irradiaciones de sanación del Cristo de Dios, irradiaciones de sanación proféticas divinas transmitidas por todo el mundo, han sido dadas a través de la profeta de Dios, Gabriele, con las que el Espíritu del Cristo de Dios pone en movimiento las fuerzas de sanación espirituales en el alma de las personas de todo el mundo, para llevar a cada uno a reconocer su verdadero ser, para que se distancie de los pensamientos negativos, de odio, de envidia y sensaciones de desprecio frente a sus semejantes y muchas otras cosas más, para que aprenda a hacer las paces con sus semejantes, con su entorno, con la naturaleza, con las plantas y los animales.
3: Los cristianos originarios en la corriente del cristianismo originario ofrecen la sanación de fe cristiano originaria, en la que cada persona puede acercarse más a su ser interno para recibir del Espíritu del Cristo de Dios que ayuda y sana para su alma y, si es posible, también para su cuerpo. El Espíritu del Cristo de Dios, a través de su embajadora de la paz, Gabriele, en su gran obra manifestada, ha enseñado y sigue enseñando la ley de causa y efecto. El Cristo de Dios ha manifestado, entre otras cosas, cómo ha de vivir el ser humano para actuar frente al egoísmo que enferma y para llegar a tener paz y estar en unidad con los semejantes, de modo que la unidad entre todo lo que vive pueda ser percibida, para poder restablecer el equilibrio entre el alma y el hombre, pero también entre el ser humano, la naturaleza y los animales.
1: El Espíritu del Cristo de Dios también sugirió a través de Gabriele el cultivo pacífico de la tierra. El cuidado de la naturaleza es de central importancia para el agricultor en la corriente cristiana originaria. Para él esto significa ver la naturaleza como una parte de sí mismo, porque capta cada vez más la unidad cósmica, la vida en todo ser. En consecuencia, el agricultor cristiano originario se ocupa también de las otras criaturas, los animales y las plantas, y también de la tierra. Respeta la naturaleza y deja a la madre tierra su ritmo vital natural. Es agradecido por los dones de la naturaleza que cosecha con mucho cuidado y que, agradecido por la cosecha, comparte con las otras criaturas de la naturaleza.
3: La armonía y belleza del cielo es transmitida también por Gabriele, la embajadora de Dios de la paz, también en el diseño de construcciones, tanto si se trata de viviendas para personas o de grandes salas de reunión, granjas agrícolas o poblaciones enteras. Ella ha sugerido para construcciones para personas formas elevadas e increíblemente bellas y armoniosas que, si es posible, deberían ser integradas en la naturaleza. También los interiores visualizados por Gabriele y transformados para nuestros edificios tridimensionales destacan por su elevada irradiación y belleza que transmiten un ambiente único de recogimiento. La belleza y el equilibrio del espíritu que vive cada vez más en sí la persona que recorre el camino hacia el corazón de Dios encuentra en lo externo la expresión creativa correspondiente. La obra creativa de Gabriele también se muestra con la naturaleza, tanto si se trata de un pequeño jardín o de un paisaje grande, ella consigue dar a todo un carácter especial de gracia y unidad original. Más detalles sobre todo esto se encuentran en el libro La obra del Cristo de Dios y de la sabiduría divina.
0: Nach dem Willen des Allerhöchsten. Por voluntad del Altísimo, los cristianos originarios han adquirido terrenos agrícolas en los que se ha desarrollado y utilizado cada vez más el cultivo pacífico de la tierra. Tenemos que confesar que de gran importancia es la tierra de la paz. Cristianos originarios en la corriente cristiana originaria han construido, según la voluntad del Cristo de Dios con Gabriele, la tierra de la paz y van a seguir construyéndola y expandiéndola. La Fundación Gabriele Internacional, la obra de Samling del amor al prójimo, la simbiosis entre seres humanos, naturaleza y animales, lleva esta tarea para todas las fundaciones Gabriele Internacionales y está creando así oasis de paz para seres humanos, naturaleza y animales. En la visión del gran profeta de Dios Isaías, Dios el Eterno anunció que la paz en la creación volvería a ser realidad un día, cuando la tierra esté llena de conocimiento de Yahvé, como cubren las aguas el mar. La corriente de la vida cristiana originaria del Espíritu del Cristo de Dios, dada en nuestro tiempo a través de Gabriele, ha traído una plenitud de sabiduría y da y llena la tierra de la paz de sabiduría de Dios, desde la que fluye a todo el mundo y con lo que se ha convertido en la esperanza de la tierra. Así, Gabriele, la profeta y embajadora de la paz del reino de Dios, ha colocado el fundamento para la construcción del reino de paz de Jesucristo y para la venida en espíritu del Cristo de Dios.
1: Ya ahora se ha logrado dar prueba de una renaturalización sostenible mediante el sistema privado de biotopos conectados más grande de Europa, el de la Fundación Gabriele Internacional. Biólogos de renombre han confirmado con cartografías oficiales la extraordinaria variedad de especies que viven en la Tierra de la Paz y con ello están documentando esta excepcional variedad de especies de plantas y animales en el corazón de Europa, en la tierra de la Fundación Gabriele Internacional.
2: Gabriele, la profeta y embajadora de la paz de Dios, según la voluntad del Espíritu del Cristo de Dios, construyó también la Biblioteca Sofía para mantener pura la palabra de Dios, el Eterno, para todas las personas de todas las culturas de todo el mundo. La riqueza espiritual que se encuentra dentro de la Biblioteca Sofía, el actual Arca de la Alianza del Espíritu Libre, comprende manifestaciones del Espíritu del Cristo de Dios, así como horas de enseñanza divinas dadas por Gabriele a lo largo de 4 décadas en libros, escritos, en audio y con imágenes. De esta plenitud incalculable se pueden destacar especialmente las obras divinas básicas y elementales con conocimientos profundos y amplios como nunca se habían enseñado antes en esta tierra.
3: Se trata de grandes manifestaciones del Cristo de Dios. Esta es mi palabra, Alfa y Omega, el Evangelio de Jesús, la manifestación de Cristo que los verdaderos cristianos han llegado a conocer en todo el mundo. Otra obra manifestada con explicaciones de Gabriele en 5 tomos son las grandes enseñanzas cósmicas de Jesús de Nazaret a sus apóstoles y discípulos que lo podían captar, la vida de los verdaderos hombres plenos de Dios. En esta obra divina manifestada, Cristo mismo explica: siendo Jesús de Nazaret, hablé de la ley de la vida sin parábolas a aquellos que me podían comprender. Para quienes no me podían comprender, las palabras sagradas eran secretos. Por eso, una y otra vez hablé en imágenes. Pero ahora ha llegado el tiempo en el que yo, Cristo, manifiesto a todos la ley de la vida para que me encuentren, porque estoy en camino para levantar mi reino en la tierra. Quien tenga oídos para oír, que oiga.
1: De importancia básica son las enseñanzas de Jesús de Nazaret, el camino del Sermón de la Montaña, el camino interno, una obra cósmica de enseñanza y aprendizaje dada desde la Escuela de la Sabiduría Divina, es la obra La Unidad Universal que habla, la palabra del Espíritu Creador Universal. Del mismo modo, se ha manifestado el Espíritu del Cristo de Dios sobre el origen y las causas de las enfermedades. Lo que el hombre siembra, cosechará. Sobre todos estos temas y mucho, mucho más, habla Gabriele, la profeta y embajadora de la paz del Reino de Dios, a muchos millones de personas en todo el mundo a través de cientos de emisoras de radio y televisión y da a las personas que buscan de la plenitud del Espíritu de Dios.
0: ¿Qué camino de sacrificio tuvo que recorrer Gabriele, una mujer del pueblo, la embajadora de la paz y profeta de Dios, para cumplir su misión del Reino de Dios y aún más? Está escrito en su biografía, la enviada del Cristo de Dios, su profeta para la actualidad, Gabriele. Gabriele es la prueba viviente de que Dios tampoco permite que se le haga callar en la actualidad, en nuestro tiempo, porque el Espíritu Libre sopla donde Él quiere.
3: Estimados amigos, Hoy, después de que el Espíritu del Cristo de Dios haya obrado casi 40 años a través de su embajadora de la paz y profeta Gabriele, se puede decir, la corriente del cristianismo originario está fluyendo por la tierra. Cada vez más personas están despertando en el Espíritu del Cristo de Dios, de modo que se cumple su voluntad. El reino de paz del Cristo de Dios está surgiendo. El Consolador anunciado, que viene del cielo, el Príncipe de la Paz, está actuando a través de su profeta y embajadora de la paz, Gabriele, con cristianos originarios que en la corriente del cristianismo originario cumplen paso a paso la voluntad del Cristo de Dios, de Jesús de Nazaret. Estimados oyentes, estimados espectadores, con estas palabras nos despedimos de todos ustedes. Reciban un cordial saludo en Dios.

0: viele Menschen, sehr viele Menschen beten in unserer Welt.
1: Muchas, muchas personas rezan en nuestro mundo.
0: Oftmals denken wir,
1: pero a menudo pensamos, ¿por qué no nos escucha Cristo? No es a menudo así que ponemos nuestros problemas, nuestros deseos y preocupaciones, nuestras necesidades y todo lo que nos mueve por encima de las necesidades de otros. Hace muchos años, una hermana me contó lo siguiente. Cuando era joven, siempre estaba ocupada consigo misma, siempre tenía problemas, no le gustaba esto, quería tener aquello, lo otro para ella no estaba bien. La madre hacía lo que ella no quería. Una y otra vez pensaba sobre sí misma y estaba muy descontenta consigo misma. El resultado fueron depresiones. Las dificultades fueron creciendo y se quejaba cada vez más a su madre. Su madre la tomó de la mano y le dijo, «Ahora presta bien atención. Todo el mundo tiene infinidad de preocupaciones y problemas. En nuestro mundo existe mucho sufrimiento, enfermedades, necesidades y preocupaciones. Ahora todas las personas en todo el mundo forman una crucecita con su sufrimiento y su dolor, y todas colocan su cruz en la cima de una montaña. Las juntan todas y de ello resulta una montaña muy, muy grande. Y la madre dijo, añade también tu cruz y yo coloco también la mía. Y ambas colocaron su cruz, sus preocupaciones, sus necesidades en esta montaña. Y la madre dijo, mira todas estas cruces. Y en aquel momento ella explicó lo que mueve a las personas, cuán grandes son el sufrimiento y las necesidades entre los seres humanos, cuántos niños buscan a sus madres y no las encuentran. La guerra se las ha arrebatado a los niños. Están solos, son huérfanos. Ella explicó todas las necesidades y problemas y dijo, observa las cruces. Y ella observó las cruces y la madre siguió hablando y explicó qué más colgaba de todas estas cruces. Entonces miró a su hija y le dijo, ¿qué cruz quieres tomar ahora si la tuya es tan pesada? Y la hija le dijo entonces a la madre, ¿qué cruz tomarás tú? Y la madre dijo, yo vuelvo a tomar mi cruz. Y la hija miró a la madre y dijo, yo también vuelvo a tomar mi cruz. Y a partir de aquel momento le fue mucho mejor. Una y otra vez veía las cruces ante sí cuando creía tener que volver a lamentarse o a quejarse sobre cosas que imaginaba, sobre envidia, sobre rivalidad y mucho más. Las personas tenemos que aprender a sentir dentro de nuestro prójimo, a compenetrarnos con él para poder rezar realmente. La oración superficial, el rezar simplemente sin sentir nada, ayuda muy poco a los demás y tampoco a nosotros. ¿Cómo sería si ahora aprendiésemos juntos esta oración interna? Juntemos las cruces Y pidamos que el Cristo de Dios coloque las cruces de todos los seres humanos ante nosotros. Es una montaña de cruces muy, muy grande. Quien quiera puede ahora participar. Cada uno coloca su cruz sobre esta montaña. Todas sus preocupaciones y problemas, sus dificultades, sus pensamientos de odio y envidia, sus dolencias y su enfermedad. Ahora llegan cruces desde todo el mundo y la montaña se vuelve grande, muy grande. Y ahora observamos las cruces. Personas en los hospitales padecen dolores indecibles día

Niños sin refugio. Muchos niños viven en algunos sitios en los túneles del metro. Se arrinconan aquí y allá para sobrevivir la noche. Muchas personas del tercer mundo están indeciblemente enfermas y sufren. Los niños abandonados no tienen pan, mendigan o roban. Por ello se les pega, por no decir se les da palizas. Niños son entregados a la prostitución, un sufrimiento indescriptible. Sintamos dentro de las personas, sus cruces también están en la montaña. La madre aprieta a sus hijos contra su pecho. El padre les rodea con sus brazos. Y los niños preguntan, ¿os quedáis con nosotros? Y la madre reza, oh Señor, deja que los niños se queden con nosotros. Y todos intuyen lo que puede ocurrir. ¿Están los niños solos? ¿Perderán los padres a sus hijos? ¿Perderá el marido a su mujer? ¿La mujer a su marido? La gran necesidad está recogida en las cruces y la montaña es grande. Y si pensamos en las demás necesidades, sobre todo también en nuestros hermanos animales, entonces aún se suma mucho más, pues lo que ellos sufren es nuestra culpa, es nuestro sufrimiento.

0: Bevor wir ins Gebet gehen, lernen wir zu fühlen.
1: Antes de ir a la oración, aprendamos a sentirlo. Vemos por tanto las cruces. Miramos esta montaña de cruces. Nuestras cruces también están ahí. ¿Qué cruz tomaremos?
0: So manche wird sagen, ähnlich wie die Schwester,
1: alguno dirá, igual a como dijo la hermana cuando era joven, yo vuelvo a tomar mi cruz. Mi vida no es tan problemática, no es tan difícil como la de otros. Pero todas las personas piden ayuda y apoyo, y el uno debe ayudar al otro en cualquier necesidad. Así también a la Madre Tierra, con todas sus formas de vida. En nosotros está Cristo. Cerca de nuestro corazón irradia el poderoso y misericordioso Sol del Amor. Para rezar verdaderamente, deberíamos sentir dentro de las personas o en el ser vivo de la naturaleza por el que queremos rezar. Debemos desarrollar la compasión. Debemos sentir cómo le va a la persona, a la forma de vida. Entonces debemos llevar a la persona.

persona aquello que soporta la Madre Tierra, al Sol, a Cristo, y dejar que rece el interior, pues la sensación fina, la compasión, la empatía y la misericordia que surge de lo profundo de nuestra alma reza en nosotros. Esto es rezar de verdad. Esto trae frutos y también penetra en el aura del prójimo. Así que queremos aprender a rezar. Cada uno se siente en la cruz que está en la montaña. Toma la cruz de alguien y siente dentro de ella. Toma una cruz del mundo animal o natural y siente dentro de ella. Enfermedad, sufrimiento y necesidad torturan a las personas. Acogemos en nuestra conciencia a la persona o a la forma de vida de la naturaleza. La llevamos al sol del Cristo de Dios. En el interior sentimos que Cristo está presente. De repente nos volvemos totalmente tranquilos. Nuestro asunto se ha vuelto algo secundario. Sentimos al prójimo en nosotros. No se mueve ningún pensamiento. Estamos en el sol. Y aquel por el que rezamos está con nosotros en esta gran luz. Ahora dejamos de pensar. Reza en nosotros. Dejad que rece. Y sentís cómo se desarrollan pensamientos de oración totalmente diferentes. Son las finas sensaciones del alma. Dejad que rece.

Sentimos dentro de la persona o de la forma de vida de la naturaleza por la que hemos rezado. Y sentimos, hemos rezado por ellos. Y afirmamos que les va a ir cada día mejor. Esta crucecita en nosotros se vuelve más luminosa y vibra hacia el lugar, al sitio en el que se encuentra la persona por la que hemos rezado. Vibra hacia la naturaleza por la que hemos rezado. Observemos una vez más la montaña con las muchas cruces. Dejemos que las cruces actúen en nosotros y sentiremos que una de ellas nos emite. Dejemos que ocurra. En nosotros surge una imagen. Son personas. Pueden ser almas. Pueden ser animales y plantas. Aquello que se nos acerca lo llevamos con nosotros al sol. Nosotros mismos nos encontramos igualmente en el sol del amor, de la misericordia y de la bondad. En nosotros se hace cada vez más cálido porque el alma late. Nuestros pensamientos callan. Las finas sensaciones del alma comienzan a rezar. Dejad que ocurra, dejad que rece por aquellos que están en el sol.

0: Christus in uns. Christus.
1: Cristo en nosotros, Cristo en ellos. La crucecita del prójimo se vuelve más luminosa. Va al lugar, al sitio en el que está la persona, donde se encuentra la forma de vida de la naturaleza. Y también a nosotros nos va mejor. Sintamos dentro del sol. Nos volvemos más alegres, más felices. Hemos rezado de corazón, hemos sentido y estamos unidos con aquellos por quienes hemos rezado. Y ahora quien lo desee puede tomar su crucecita al sol, a Cristo en nosotros. Le ofrecemos todo lo que nos oprime. Y ahora dejamos que rece. Reza en nosotros. Son las finas sensaciones del alma que rezan. Observemos nuestros rasgos de carácter, nuestro comportamiento en el sol. Rezamos por nosotros.

Cristo no hace diferencias entre esta persona y aquella. Tal y como venimos y pedimos de corazón, así nos es dado. Pero si sentimos dentro de nuestra crucecita, es posible que alguno se dé cuenta de que aquello que tiene que cargar no es tan pesado si se compara con las otras muchas cruces. Y alguno de nosotros pensará: lo que tengo que cargar lo puedo purificar con la fuerza de Cristo. Y cuanto más purifiquemos, tanto menos pensaremos en nosotros mismos. Pero tanto más podemos rezar por las demás cruces. Rezar en el sol del amor, de la misericordia y de la bondad. Rezar en Cristo. De esta forma estamos muy cerca de Él y sentimos que bendice nuestras oraciones, compasivas, y que lleva los pensamientos de oración a las personas que a menudo lo tienen mucho, mucho más difícil que alguno de nosotros. También de esta forma nuestro corazón se vuelve más ligero. Ganamos cada vez más distancia de nuestros pequeños achaques y sentimos el gran dolor del mundo. Y ya no rezaremos más hacia afuera, sino que iremos al sol, compasivos y sintiendo cómo le va a los demás. El sol del Cristo de Dios brilla en nosotros. Tales oraciones nos dejan sentir e intuir que el Cristo de Dios está cerca, muy cerca, que Él nos acompaña, que Él nos ayuda y que también nuestras oraciones pueden traer frutos, pues lo que viene del corazón está bendecido. Agradezcamos al Gran Espíritu que siempre está presente. Agradezcámosle a Él el que nunca estemos solos, que Él nos ama. Agradezcamos porque Él nos conoce y nos acompaña. Agradezcamos porque Él nos acoge una y otra vez en el sol del amor. En el Espíritu de nuestro Padre Eterno, todos somos hermanos y hermanas. En esta conciencia, queremos darle a Él las gracias.

0: Liebe Geschwister,
1: queridos hermanos y hermanas, es una alegría que podamos reunirnos como la comunidad base del Señor para la construcción del reino de paz del Cristo de Dios. Nos alegra que muchas personas de distintos países, así como algunos hermanos y hermanas de los lugares de encuentro y acogida, hayan aceptado esta invitación a la reunión de la comunidad originaria y puedan pasar esta tarde con nosotros aquí, en la sala de la Biblioteca Sofía, el Centro del Espíritu Libre. Démonos mutuamente la bienvenida con un cordial saludo en Dios. Estamos en conexión en directo con nuestros hermanos y hermanas de los lugares de encuentro y acogida en Eslovenia, Croacia, Macedonia del Norte, Serbia, Italia, España, Francia, Hungría y Polonia. Aunque externamente nos separan en algunos casos muchos cientos de kilómetros, ya hemos podido sentir en varias ocasiones que internamente estamos unidos por tener la misma meta y que no se nota ninguna distancia. También nos alegra mucho, estimados oyentes, estimados espectadores, que ustedes puedan participar en nuestra reunión de la comunidad cristiana originaria. Les saludamos muy cordialmente. En la invitación a la reunión de hoy de la comunidad podemos leer: Pentecostés, el Dios que habla para la vida en todo lo que existe. La fiesta de Pentecostés simboliza el derramamiento del Espíritu Santo que tuvo lugar hace casi 2000 años. Pero, ¿qué significa esto hoy en día? Tanto entonces como ahora, podemos conectarnos con este Espíritu en cualquier momento. Somos hijos e hijas de un Padre amoroso que nunca ha dejado de hablarnos y de derramar su amor. Él se deja encontrar en lo más profundo de nuestra alma. Cuando miramos a la naturaleza, lo encontramos en todas partes. Él es la vida en el pájaro que vuela sobre nosotros. Él es la vida en el árbol cuyas hojas susurran al viento. Él es la vida en la gota de lluvia que cae a la tierra. Él es la vida y el amor en nosotros, en cada animal, en cada planta y en cada piedra. Pero como a menudo nos cuesta aún percibirlo en nosotros y a nuestro alrededor, Dios nos ha hablado a nosotros, sus hijos, en todos los tiempos y nos sigue hablando en la actualidad a través de hombres y mujeres profetas. En la época actual hemos podido escuchar su palabra durante más de 5 décadas a través de Gabriel, el serafín de la sabiduría divina, y ahora ha continuado de inmediato a través del profeta Ulrich. Hace 2 semanas fue dada la palabra profética en Eslovenia y Cristo dirigió palabras llenas de amor y aliento a un pueblo con una larguísima trayectoria cristiana originaria de la que aún hoy se conservan algunos vestigios. Fue un poderoso llamamiento a seguirle. Dios nos habla incansablemente, pues anhela a sus hijos y desea traer de vuelta a cada uno de sus hijos e hijas a nuestro hogar eterno. Así ha entregado a su Hijo primogénito, el Cristo de Dios, la misión de traer de vuelta a todas las almas caídas. Y Cristo cumple esta misión incansablemente, lleno de amor y comprensión. Él dijo: «Mis ovejas conocen mi voz». Si dejo que esta frase penetre profundamente en mi interior, siento claramente que esto es verdad y siento un anhelo de seguir esta verdad. Siento como si algo floreciera en mí cuando Cristo nos habla. Igual que en la naturaleza, todo está floreciendo, siempre orientada hacia el sol, la luz resplandeciente. Para nosotros los seres humanos, orientarnos hacia la luz significa cumplir el amor a Dios y al prójimo. Y amar al prójimo significa también abogar por él. En los últimos días he estado reflexionando sobre lo que significa abogar por alguien. Y quien haya vivido alguna vez que alguien está así a su lado, que le ayuda, sabe que esto despierta en uno un sentimiento muy cálido, fraternal y de agradecimiento. Y al mismo tiempo también es un gran dolor que en un momento de necesidad nadie abogue por ti. Cristo vino a la tierra en su día en Jesús de Nazaret para abogar por nosotros. Y Él sigue abogando por nosotros hasta que todos regresemos al hogar. Esto me lleva inevitablemente a preguntarme, ¿abogo yo también por Cristo? ¿Y cómo puedo abogar por Cristo? Poniendo en práctica paso a paso los 10 mandamientos y el Sermón de la Montaña, tomándome realmente a pecho los 5 principios e intentando vivir de acuerdo con ellos. A través de la sabiduría divina hemos recibido innumerables ayudas e indicaciones sobre cómo podemos abogar por Cristo. Porque la sabiduría divina es el acto de amor y comprensión por el prójimo. Para mí es una felicidad interna poder abogar cada vez más por Él. Ahora podemos ir a nuestro interior y dejar que el amor de Dios entre en nuestro corazón y podemos cantar la canción Dios es el amor. Después podemos rezar juntos e invitar al reino de Dios a que esté con nosotros.

Dios es la vida, la paz y el amor. El que te habla en el viento, en la fauna y la flor. Te regala los bosques, los valles y el mar. Las nubes y el cielo, la creación sin par. Si no ves el universo en su unidad y huyes a la soledad, entra al templo del amor en tu interior. Y escucha hablar a tu Señor. Dios es la vida, la paz y el amor. El que te habla en el viento, en la fauna y la flor. Te regala los bosques, los valles y el mar. Las nubes y el cielo, la creación sin par. A quien le ama con ternura y devoción, Dios brinda paz en su interior. Su energía se derrama sin cesar pues lo que es noble solo da. Dios es la vida, la paz y el amor. El que te habla en el viento, en la fauna y la flor. Te regala los bosques, los valles y el mar. Las nubes y el cielo, la creación sin par.

0: Ich bin, der ich bin.
1: Yo soy el que soy, el Dios del infinito, el Dios único de todos los verdaderos hombres y mujeres profetas. Yo soy el Dios único, la luz del infinito. Yo soy el Dios único del amor que os envuelve, mis hijos amados. Yo soy siempre el mismo, ayer, hoy y por toda la eternidad. Yo soy verdaderamente el amor mismo, y mi amor llama a mis hijos al arrepentimiento, a regresar a casa. Oh, hijos míos, en verdad os llamo desde tiempos inmemoriales a través de hombres y mujeres profetas. Derramo mi espíritu sobre vosotros para que comprendáis que no sois solo seres humanos. Derramo mi espíritu sobre vosotros y os uno al único pueblo del amor que yo soy en vosotros. Oh, mirad el pasado. Mi amor os fue dado a través de mi Hijo, quien, como Jesús de Nazaret, os hizo comprender mi naturaleza, mi ser, y Él regresó junto con la pareja portadora de la sabiduría divina, y durante décadas impartió la plenitud de la sabiduría y el amor que emanan de mí. El derramamiento del Espíritu Santo realmente se ha manifestado con una plenitud sin precedentes. Todo está registrado. Todo está disponible aquí, en la Biblioteca Sofía, por escrito y en audio. ¿Podéis imaginaros lo que eso significa? El derramamiento del Espíritu Santo, que yo soy Dios, vuestro Dios, Padre, Madre, os ha manifestado la plenitud de su Espíritu a través de la pareja portadora de la sabiduría divina y a través de mi Hijo, el Cristo de Dios. Y todo, absolutamente todo, lo que los seres humanos son capaces de comprender en las tres dimensiones, está escrito y en verdad se puede vivir aquí en palabra, sonido y en parte también en imagen. Así que podéis aprender lo que significa recibir el Espíritu Santo. El Espíritu Santo que yo soy ha venido verdaderamente para tocar vuestros corazones, para ablandar vuestros corazones por mí, vuestro Señor y Dios, el yo soy de eternidad a eternidad. He venido en verdad en mi Hijo y en la sabiduría divina, vuestra hermana Gabriele, mi hija, el serafín de la sabiduría divina. Ella os ha enseñado, instruido, manifestado y revelado mi palabra eterna y sagrada. El derramamiento del Espíritu Santo a través de boca profética. Así pues, a los pueblos de esta tierra se les ha dado la plenitud, en verdad, la plenitud que proviene de mí, vuestro Dios Padre Madre, enseñanzas tras enseñanzas, formaciones espirituales, explicaciones de la ley eterna, derramamiento del Espíritu Santo, que yo soy de eternidad a eternidad. ¿Qué más debo dar a mis hijos en la tierra si ya todo ha sido dado? En verdad, vosotros, pueblos de esta tierra, solo unos pocos han aceptado y recibido la palabra. Solo unas pocas personas, en comparación con la humanidad de esta tierra, aprenden a partir de los 10 mandamientos y del sermón de la montaña de mi Hijo, el Cristo de Dios, a recorrer el camino hacia el interior para purificar sus almas a fin de que se vuelvan más luminosas y a través de la luz de sus almas iluminen cada vez más su entorno. Irradien a sus semejantes para que puedan reflexionar: ¿qué le pasa a mi hermano, a mi hermana? ¿Por qué se han vuelto tan pacíficos? ¿Veis? Mi espíritu, que da fruto en vosotros, quiere seguir sembrando para tocar a muchas personas y almas, pues debe surgir un pueblo de Dios que cumpla mi voluntad sagrada. ¿Por qué han tapado sus oídos ante mi palabra tantas personas entre los pueblos de este mundo? Vosotros, pueblos de esta tierra, sí que escucháis, pero ¿habéis comprendido lo que os he manifestado? ¿O seguís siendo los de siempre, a quienes les gusta escuchar, dejarse embelesar por mi palabra? Sabed que habéis sucumbido al engaño. Quien escucha mi palabra y la reconoce y acepta como verdad, se compromete al mismo tiempo a cumplir paso a paso lo que oye. De lo contrario, carga su alma. Amados hijos, la plenitud que se os ha dado, el derramamiento de mi espíritu, aquí, en la Biblioteca Sofía y en la tienda de Dios, para leer y escuchar, es para vosotros al mismo tiempo un compromiso de realizar paso a paso las obras de amor a Dios y al prójimo, es decir, de cumplirlas. Cumplir significa que incorporáis paso a paso en vuestra vida mis 7 fuerzas: el orden, la voluntad, la sabiduría y la seriedad, la paciencia, el amor y la misericordia. Y una vez que hayáis dado los primeros pasos, se despertará en vosotros el deseo de no estar en esta tierra solo para vosotros mismos, para ordenar vuestra vida y luego continuar el camino interno en mi voluntad. Quien se ha fortalecido en mi voluntad se siente atraído automáticamente hacia la comunidad. Y comunidad significa vivir de forma comunitaria según mi voluntad, según los 5 principios de la igualdad, la libertad y la unidad, para que la fraternidad surja verdaderamente en esta tierra. Y sobre todo ello pende la justicia. Yo soy un Dios de la justicia. En verdad, lo que el ser humano siembra, eso cosechará. Y una persona que solo escucha y se deja engatusar, ¿qué es lo que cosechará? Oh, ved, Vuestras almas solo se purifican mediante la acción altruista, el amor desinteresado. Y este realmente es capaz de mover montañas, pues ejerce una fuerza de atracción sobre todas las hermanas y los hermanos que buscan en toda la tierra. Así surgirá un pueblo, porque vuestras almas se volverán más luminosas y resplandecerán, y el Cristo de Dios podrá actuar cada vez más en vosotros. Podrá daros impulsos, impulsos de amor, impulsos de sabiduría procedentes de mí, Dios, el Eterno, vuestro Padre. Oh, ved, habéis oído que el ser humano es el templo de carne y hueso. Vosotros mismos sois entonces el templo de carne y hueso. Vosotros mismos sois la luz. Vosotros mismos sois la vida que proviene de mí, vuestro Dios Padre Madre. ¿Por qué, pregunto yo a los pueblos de esta tierra, siguen tantas personas a las religiones externas, a lazarillos ciegos que guían a ciegos? Yo nunca he estado representado en una casta sacerdotal, nunca he estado en una iglesia de piedra. ¿Para qué sirven entonces las torres de las iglesias en este mundo? En verdad, estas se derrumbarán. Y en el reino de paz de mi Hijo, el Cristo de Dios, ya no habrá templos mundanos externos ni iglesias de piedra. Ya no habrá sacerdotes ni religiones. Toda esa parafernalia externa perecerá. Por lo tanto, como seres humanos, no necesitáis autoridades religiosas, pues yo, el Dios de la eternidad, estoy en vosotros, y vosotros sois el templo de carne y hueso. Mirad el mundo, hijos míos. Mirad este mundo. ¿Qué han aportado las religiones? ¿Qué han aportado los poderosos que se han aliado con los líderes religiosos? El estado actual de este mundo. Una y otra vez os lo manifiesto. Salid de estas asociaciones de la crueldad con la naturaleza y con los seres humanos. ¿Acaso no sabéis que muchas religiones están cargadas de transgresiones tan graves de las leyes que realmente pesa sobre ellas un karma indescriptible? Venid a mí. Yo soy en vosotros el Dios del amor. Venid a Cristo, mi Hijo, vuestro hermano, que está en vosotros. Él se deja encontrar. Y sabéis que Él os ha regalado su fuerza redentora para fortalecer vuestras almas, para que encontréis el camino a casa. Oh pueblos de esta tierra, vosotros seres humanos de los pueblos que a menudo os inclináis verdaderamente por la comodidad, despertad, pues las horas huyen de los seres humanos. ¿De verdad queréis seguir siendo como sois? ¿Queréis seguir siendo solo oyentes de la palabra y desperdiciar las energías? ¿No queréis convertiros en cristianos de acción que toman en mano los 10 mandamientos y el sermón de la montaña de mi Hijo? ¿No queréis madurar paso a paso en el amor a Dios y al prójimo para que también podáis recibir el amor a Dios y al prójimo? Oh, ved, pueblos de esta tierra, despertad. Liberaos de las ataduras a las religiones. Yo soy un Dios del amor y un Dios de la libertad. Libertad absoluta. Nadie está atado. Nadie está atado, ni siquiera a una promesa. Cada uno es completamente libre de venir a mí y de venir a Cristo. Yo no espero nada, pero doy mi amor. Y quien reciba mi amor y comprenda todo lo que mi amor implica, madurará y en algún momento llegará a la comprensión de que él también desea convertirse en ese amor. Yo soy el amor eterno y mi Hijo, el Cristo de Dios, va tras cada persona, tras cada alma, con el amor que él ha recibido de mí. Amados hijos, yo soy el que soy, un Dios del amor. Yo no estoy en las religiones, comprendedlo. Yo no estoy en los dogmas, tampoco estoy en el sagrario ni en una hostia. Todo eso es obra de las personas que quieren alejaros de mí, el Dios vivo, que quieren conduciros a otra parte, a la adoración del Dios del inframundo. ¿Aún no habéis comprendido que vosotros sois el templo de carne y hueso? Vosotros sois la luz del Dios que yo soy en vosotros. Lleváis en vosotros la luz del Cristo de Dios. Sois seres que provienen de mí, seres espirituales. La luz eterna y fluente os ha creado. Sois mi imagen y semejanza, espíritu de mi espíritu, amor de mi amor. Y así clamo y clamo en este mundo a través de boca profética. ¿Por qué no escucháis mi llamada? ¿Por qué seguís siendo los de siempre, dando aquí y allá un pasito y creyendo que con eso basta? A través de Cristo, mi Hijo, quiero formar un pueblo que haga mi voluntad. Quiero formar un pueblo para que en la tierra sea como en el cielo y para que los seres humanos en el reino de paz vean verdaderamente al Cristo de Dios y a todos los seres de la luz con los que juntos forman el reino de paz en esta tierra. Todo lo demás pasará. En verdad, todo lo demás pasará. Todas las riquezas de este mundo son injusticia. Todas las riquezas de este mundo encierran en sí opresión, guerras, esclavitud, transgresiones y más transgresiones de la ley del amor a Dios y al prójimo. Todo eso ya ha pasado. Todos los ricos que creen poder dominar ya han pasado. Ellos también han oído. Es más fácil que un camello pase por el ojo de una aguja que un rico entre en el cielo. ¿Por qué persiguen tantos esta riqueza externa? Deseos, anhelos. Todo ya ha pasado. Y el Cristo de Dios en vosotros, en el templo de carne y hueso, es el vencedor. Él es la vida eterna en mí, Dios, vuestro Dios Padre, Madre. Yo soy el que soy y envío mi espíritu a los míos. Os fortalezco en vuestra voluntad de hacer lo que está amparado en el amor a Dios y al prójimo. En todo momento ayudo a mis hijos que se esfuerzan por dar un paso hacia el amor a Dios y al prójimo. ¿Por qué, pueblos de esta tierra, os causáis a vosotros mismos un sufrimiento tan indescriptible? ¿Acaso creéis realmente que esto seguirá así para siempre? ¿De dónde provienen todas estas enfermedades, todas estas preocupaciones y penurias? Eso sois vosotros mismos. ¿De dónde provienen tantas, tantas catástrofes? Porque vosotros, los seres humanos, sois la catástrofe. ¿Por qué no creéis en la ley del amor que yo soy? En verdad, yo soy el espíritu del amor, y os regalo mi amor. Tal y como os volváis hacia mí, yo os irradio mi amor. Cuanto más os abrís a mi amor, más recibís, más sanáis, más felices y alegres sois, y más encontráis el camino hacia la comunidad, donde no hay un arriba y un abajo. Todos los hermanos y hermanas son iguales. Ninguno tiene más prestigio que otro. Todas las etnias, todos son iguales. Sois hermanos y hermanas en mí, vuestro Señor y Dios. Os he contemplado y creado a todos como hermanos y hermanas. Y en otro tiempo fuisteis hermanos y hermanas en el reino eterno antes de que fuerais a la encarnación. ¿Por qué tenéis tantas dificultades en este mundo? ¿Por qué reina aquí tanto el «esto es mío», «esto es para mí», tanto el «arriba y abajo»? Tanta riqueza, tanta pobreza. Sois hermanos y hermanas, y como tales deberíais volver a experimentaros a vosotros mismos y dar los pasos hacia los cinco principios: la igualdad, la libertad, la unidad, la fraternidad, para que la justicia viva también en esta tierra. En verdad, yo soy vuestro Dios, Padre, Madre del amor. Él, como vosotros decís, Espíritu Santo. Pero no hay ni un solo santo de iglesia. En mi reino no hay santos de iglesia. Yo, el que soy, la vida, el Dios creador, el Dios de Abraham, Isaac y Jacob, el Dios de la sabiduría divina, de Emmanuel y de Gabriele. Yo soy la vida, y fuera de mí no hay vida. Amados amigos, amados hijos, en verdad, yo soy un Dios del amor. Quiero tomaros de la mano y llevaros de vuelta con mi Hijo, el Cristo de Dios, a la patria eterna, antes de que en esta tierra se produzcan sufrimientos indescriptibles, antes de que lleguen catástrofes indescriptibles. ¿Cuánto tiempo sabéis esto ya? Desde hace décadas me manifiesto y me manifiesto, y sin embargo son solo tan pocos. Hace tiempo que podría haber surgido un gran pueblo, pero no dejo de llamar y llamar. Sin embargo, también advierto y digo a todos los que escuchan mi palabra: quien escucha mi palabra y la acepta, se compromete, de lo contrario, carga su alma. Y aquellos que escuchan mi palabra y la descartan como si no fuera nada, ya han pronunciado su propio juicio. Yo soy verdaderamente el que soy, el Dios único del amor. y fuera de mí no hay otro Dios. Yo soy el que soy, eternamente el mismo, y a mis hijos les regalo mi espíritu. Mi espíritu fluye hacia ellos a través de la naturaleza. Mi espíritu les regala mi palabra en todo lo que les sucede. Solo no me oís porque vuestras almas aún están ensombrecidas y no estáis acostumbrados a entrar en el silencio. En verdad, entrad en el silencio y recibid mi palabra en la naturaleza. Recibid mi palabra en el templo de carne y hueso, pues yo soy la palabra eterna en toda mi creación. Yo soy el que soy, el Dios Padre, Madre de mis hijos, y no os abandono. Pero os dejo la paz de los cielos y mi palabra de amor.

0: Liebe Brüder, liebe Schwestern.
1: Queridos hermanos, queridas hermanas.
0: So sanfte Worte.
1: Unas palabras tan suaves, tan llenas de bondad y amor. Solo pueden provenir de uno. Solo pueden provenir del Dios Padre, Madre amoroso que conoce a sus hijos. Nosotros que vivimos aquí en la tierra y le estamos buscando, Él sabe lo que estamos luchando aquí, por dónde deambulamos y qué caminos tomamos a veces para buscarle y encontrarle. Hoy conmemoramos el mensaje de Pentecostés y el derramamiento del Espíritu Santo. Y lo que el Padre nos ha dado hoy ha sido en verdad ese derramamiento sobre nosotros, los seres humanos, sobre todas las almas que desean escucharle. Al escucharle hablar, me vino a la mente una imagen. Es como si un jardinero entra en el jardín y observa sus plantitas que aún son muy jóvenes. Y les da amor, les da calor, les da agua, les da el alimento que necesitan para que puedan crecer, florecer y vivir lo que son en su origen, hijos del amor, hijos de la infinidad. Y eso es lo que Él nos ha recordado también hoy. Somos sus hijos y debemos ser conscientes de ello cada día. No necesitamos guías ciegos. Necesitamos a Cristo, necesitamos los 10 mandamientos, necesitamos el sermón de la montaña, el camino interno. Todo ello es para nosotros un apoyo, una ayuda para que podamos encontrar el camino hacia Él y dar los pasos que nos llevan a Él. Él ha planteado hoy una pregunta. De hecho, esta noche ha planteado varias. Dos de ellas se me han quedado grabadas. En un momento dijo, ¿qué más os puedo dar? Ya está dicho todo. Lo encontramos todo aquí en la Biblioteca Sofía, el centro del Espíritu Libre. Creo que vale la pena reflexionar sobre lo que esto significa. El centro del Espíritu Libre está aquí y tenemos el privilegio de estar aquí. Podemos leer obras que contienen muchas ayudas para todas las situaciones y todos los temas que nos han sido dadas a través de la sabiduría divina a lo largo de 5 décadas. Es un tesoro infinitamente grande. Y él también ha dicho, ¿no queréis convertiros en cristianos de acción? Y solo conozco una respuesta a esta pregunta. Con todo el corazón, sí. Quiero entregar mi corazón a ello y ayudar y servir para que el reino de la paz pueda construirse aquí y para que el Cristo de Dios pueda llegar al corazón del mayor número posible de almas. Queridos hermanos y hermanas, a veces no es fácil hablar tras escuchar palabras como estas, sobre todo cuando llegan tan profundamente y en realidad invitan al silencio en nuestro interior. O tal vez expresar nuestros sentimientos, lo que nos mueve en el corazón. Pero a pesar de

0: ello, quiero preguntar a todos los presentes, porque todos están cordialmente invitados a expresar lo que les mueve en el corazón, a compartir nuestras experiencias para que podamos escucharnos unos a otros y aprender unos de otros. Nos alegramos de comenzar ahora una conversación.
1: Hoy he percibido al Padre como el Padre amoroso que dice: «Os lo dije a través de Abraham, os lo dije a través de Moisés, os lo dije a través de Isaías, os he dado a mi Hijo, el Cristo de Dios, para que Él os guíe a toda la verdad. Y a lo largo de los siglos os he enviado una y otra vez hombres y mujeres profetas de Dios, y ahora os he enviado la sabiduría y el amor primarios, durante 50 años, la plenitud de la sabiduría divina. Puedo explicaros una vez más, así es como lo he sentido. Lo que deseo es que volváis a ser los seres que sois en lo más profundo de vuestro ser y que forméis un pueblo en esta tierra que es un producto de la caída, un pueblo que conviva en mi espíritu y en el espíritu del Cristo de Dios». Tan amoroso, tan bondadoso, tan cálido, el Padre bondadoso.
0: A mí me pasó que pensé en lo infinitamente suave que nos habla la fuerza más grande del universo. Él no tiene nada que ver con todo ese alboroto que se hace en torno a Él, ni con los llamados misterios de Dios. Eso no existe. Simplemente está ahí y nos dice que le pertenecemos y que debemos volver al hogar. Y también nos dice cómo hacerlo. Además, me conmueve mucho que Él aproveche este tiempo y nos guíe una y otra vez hacia el amor, que también se encuentra en lo más profundo de nuestro ser.
2: Bueno, a mí cada frase que ha dicho hoy el Padre me ha llegado muy profundamente, porque todo eran aspectos importantísimos para mi momento actual. Me llevo muy especialmente que ha dicho que aceptar su palabra te compromete a cumplirla. Y también me llevo todo el amor que ha derramado sobre nosotros, que ha sido un regalo inmenso, sin palabras.
0: Querida Mar, me parece muy bien lo que has dicho. Muchas gracias por tus palabras. Es así, el mayor agradecimiento que podemos mostrar a todos los hombres y mujeres profetas que han habido, pero también al Padre, al Cristo de Dios, es poner en práctica paso a paso lo que hemos comprendido y hacer que cobre vida cada vez más. Y también me parece bonita esa imagen que has mencionado. Te lo llevas a tu país, tal y como dijo antes el Padre. Mi espíritu debe dar fruto en vosotros, de donde surgirán nuevas semillas. Y así es como me lo imagino. Cómo se esparcen y se distribuyen entonces a través de los lugares de encuentro y acogida y por todos los ámbitos, el verdadero amor a Dios y al prójimo.
1: Sí, creo que esta poderosa manifestación nos ha demostrado una vez más y nos ha puesto ante los ojos y los oídos que este Dios no tiene absolutamente nada que ver con el Dios que las iglesias llevan siglos intentando vender a la humanidad. La Iglesia y los sacerdotes han determinado cómo ha de ser la fe con la frase «es suficiente con tener fe» y se la han inculcado a los pueblos durante siglos, precisamente para controlarlos. Y tengo la sensación de que Dios Padre también se ha pronunciado hoy con mucha fuerza contra esto. Porque no basta con que una doctrina me parezca buena. Se trata de cambiar, de salir de mi zona de confort y ahí es cuando la vida se pone realmente interesante.
0: Cuando el Padre lo ha vuelto a decir hoy, os lo he dado todo durante 50 años a través de Cristo y la sabiduría divina, Él ha expresado su ley en palabras humanas para que cada uno tenga la posibilidad de reconocer dónde se encuentra el espíritu libre en su interior. Y ese es el camino interno en la práctica. El hermano Emmanuel lo ha enseñado a través de Gabriele durante muchos, muchos años. Todo quedó escrito, lo que unas veces se explicaba enfocado desde la izquierda, otras veces desde arriba y otras desde la derecha, para que cada uno pueda realmente encontrarse en ello y resolver con Cristo los comportamientos que aún tiene y que no se corresponden con la ley de Dios. Él está ahí, se deja encontrar. Me parece maravilloso que Dios no esté lejos de nosotros. Él ha dicho que también podemos percibirlo en la naturaleza. Esto no ocurre de la noche a la mañana, pero Él nos da una y otra vez pequeñas señales, como cuando de repente oímos cantar a un pájaro en el jardín por la mañana. Sí, ¿quién nos habla ahí? Podría ser nuestro Padre que nos transmite un mensaje que nos acompaña a lo largo del día. Incluso nos lleva a tener un estado de ánimo diferente, de modo que podamos acercarnos a Él paso a paso. El Padre también nos ha dicho hoy qué ocurre cuando aplicamos su enseñanza. Nos ha dicho que aquí, en la Biblioteca Sofía, se nos ha dado todo, absolutamente todo, y que esto significa que podemos aprender por nosotros mismos a recibir al Espíritu Santo. Y eso significa, en definitiva, que entonces somos completamente independientes de cualquier estructura externa, de cualquier religión, incluso de un profeta. Entonces podremos percibir realmente en todo lo que nos rodea, como un pez en el agua, que Él está ahí. Y creo que ese es realmente el paso que deben dar las personas para desprenderse de las religiones, de las estructuras, cuando uno mismo empieza a poner en práctica la enseñanza y a sentir que está dentro de uno. Entonces, todo eso, lo externo, ya no tiene ningún valor.
1: De niña también busqué mucho a Dios. A veces incluso iba a la iglesia porque pensaba que allí podría encontrarlo. Y recordé estas imágenes en las paredes con figuras, rostros oscuros, tan tristes y llenos de miedo. Y eso fue por entonces una confirmación más para aquella niña de que aquello no era el verdadero Dios. Creo que muchas almas que escuchan su palabra sentirán en su interior: conozco esa voz, conozco este amor. Y luego él también dijo: formad un pueblo del amor. Para mí fue como una visión. Sí, eso, lo conozco. Mi alma conoce esta visión. Un pueblo del amor, sin fronteras, todos juntos. Y todos se ayudan unos a otros. Así que estoy muy, muy agradecida de que Él nos haya hablado con tanta dulzura. Porque así solo puede hacerlo el Padre, como creo que dijo antes Gaby. Así solo puede hablarnos nuestro único y eternamente Padre amoroso.
0: Creo que el Padre nos ha dado una clave maravillosa, que es muy sencilla. No existe el arriba ni el abajo. Y esa es precisamente la herramienta que han utilizado todas las religiones. Han creado un arriba y un abajo. Y de ahí surgen esos miedos, esas penurias, la opresión, la lucha de unos contra otros, que llega incluso a la guerra. No hay arriba ni abajo. Solo existe la hermandad, en la igualdad, en la diversidad de las mentalidades, pero en la igualdad como hijos del Padre amoroso, seres procedentes de Él.
1: Y Dios Padre también nos ha dicho hoy que si empezamos a poner en práctica sus enseñanzas poco a poco, eso nos llevará inevitablemente a formar parte de una comunidad que las viva. Y al mismo tiempo he tenido la sensación de que hoy nos está dando un ejemplo de lo que significa mansedumbre. Quizá también podamos aplicarlo en cómo nos tratamos entre nosotros. Dios ha hablado con tanta seriedad y ha abordado problemas, ha abordado estructuras que no son buenas, pero con total mansedumbre y amor. Eso es lo que quiero llevarme, porque seguramente en una comunidad no todo es siempre de color de rosa y bonito, pero si uno permanece en la mansedumbre y el amor, entonces realmente pueden cambiar muchas cosas. Y ahí ha sido él un gran ejemplo hoy con sus palabras.
0: Dios Padre nos ha dicho hoy, yo estoy en el silencio. Pero vosotros seguís hablando demasiado, hacéis demasiado ruido. Y ahí me he dado cuenta de que yo también hablo demasiado. Y me he planteado la pregunta. Y precisamente esa pregunta es la que me gustaría plantear aquí a todos. ¿Cómo se llega a ese silencio interno?
1: Creo que eso de llegar al silencio, en mi caso, funciona así. Le cuento al Padre en voz alta todo lo que me preocupa. Y entonces me voy tranquilizando. Y cuando le digo, Padre, me gustaría que me hablaras, o le pregunto a Gaby. A menudo me llegan impulsos como, aún estás demasiado inquieto, abre la ventana y haz unos ejercicios de respiración. Respiro profundamente de forma consciente, inhalo y exhalo, lo hago así durante 1 o 2 minutos y entonces noto que me voy calmando y me quedo en silencio. Hay también un librito que se llama Aprende a rezar y otro, La oración interna, donde Gaby describe y manifiesta de forma increíblemente maravillosa cómo poder rezar. Eso también ayuda mucho. Cuando estoy muy alterado o simplemente inquieto y no consigo encontrar la paz, a menudo me esfuerzo en leer y por lo general me ayuda. Se puede probar. Al fin y al cabo, no todos los días estamos igual de ánimo.
0: También en esta reunión hemos podido volver a experimentar el derramamiento del Espíritu a través de la palabra profética. Dios nos ha hablado como un Padre amoroso, manso y protector. Y Dios nos habla cada día. Nos habla a través de cada encuentro, a través de la naturaleza, de las nubes, del viento, y también a través de los alimentos que adornan las mesas ante nosotros. Pero como hemos escuchado hoy, debemos volvernos silenciosos para poder percibirlo. Seguramente todos hemos hecho ya esa experiencia. Cuando realmente me quedo en silencio y siento cómo su fuerza de amor me impregna por completo, entonces es una sensación de felicidad y entonces no deseo nada más que permanecer en ese amor. Nuestros sentidos humanos a menudo nos arrastran hacia el ruido externo y quizás a algunos de vosotros os pase lo mismo, que en el ajetreo de la vida cotidiana a veces coméis de forma rápida e inconsciente, pero si nos Hacemos una y otra vez conscientes de que los frutos de la tierra son dones de Dios, llenos de fuerza vital para nuestro cuerpo espiritual, entonces puede crecer en nosotros el respeto por estos alimentos. Y también puede desarrollarse una gratitud auténtica y profunda hacia nuestro Padre Celestial que cuida de nosotros. Practiquemos entonces el silencio y practiquemos el mantener el silencio en nuestro interior. Entremos juntos en el silencio, en lo más profundo de nuestro ser y vayamos a nuestro Padre amoroso y demos gracias de todo corazón porque Él nos habla y nos regala sus dones de amor.

Lo que las religiones han hecho del acto de partir el pan no se ajusta a la enseñanza ni a las palabras de Jesús de Nazaret, el Cristo de Dios. Él nos explicó lo siguiente en la gran manifestación de Cristo: «Esta es mi palabra, Alfa y Omega». Por eso los cristianos originarios celebran un ágape. No obstante, mi comunidad ha de reunirse una vez por semana, debiendo ser el sábado por la tarde. Los míos se reunirán, llevando ropas limpias, si es posible festivamente vestidos, para, puestos a la mesa y con velas encendidas, tomar la cena en honor de aquel que les alimenta y les mantiene sanos. Quien toma los alimentos en mi nombre, en el espíritu de la verdad, me tiene a mí como convidado. Las velas encendidas simbolizan la luz interna, alrededor de la que se reúnen personas plenas en Dios. No eran necesarias las ceremonias en el pasado, ni son o serán necesarias en el presente o en el futuro. Quien bebe conscientemente recibe la esencia de la vida, y quien come conscientemente recibe el pan de los cielos. Por eso, haced todo desde el corazón. Así lo haréis conscientemente y no serán necesarias más consagraciones ni ceremonias. Quien lo hace todo conscientemente, orientado a mí, el Cristo, lo está haciendo teniéndome presente. Las personas de aquel tiempo buscaron apoyos externos y necesitaron comportamientos externos. Respondiendo a su mentalidad, hice concesiones a sus deseos. Pero a quien busque y encuentre el espíritu de la vida en sí mismo, se le abrirá el templo interno. Consagrará su vida a Dios con profundo respeto y con ello todo lo que lleve a cabo.

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1: Queridos hermanos, queridas hermanas, no sé si ya os habéis fijado en las tarjetas que hay sobre la mesa. Cada uno tiene delante un pequeño obsequio y si le dais la vuelta a la tarjeta, encontraréis dos extractos hermosos de dos manifestaciones de Dios Padre. En la mía hay un extracto de la manifestación de Dios Padre del 13 de abril de 1990, dada a través de Gabriele Sofía. Hijo mío, tanto si tienes dudas como si te falta fe, yo hablo, porque yo soy el Dios que habla en lo más profundo de tu alma. Yo soy el Dios que habla en todos los soles y astros. Yo soy el Dios que habla en cada planta, en cada piedra, en cada animal. Yo soy el Dios que habla en cada gota de agua, en cada rayo de los astros. Yo soy el infinito, el universo. Y tú, hijo mío, llevas como esencia todo el infinito, todo el ser en ti, en lo más profundo de tu alma. Tengamos en cuenta estas palabras mientras cantamos juntos la canción del Padre Nuestro.

Padre nuestro que estás en los cielos, santificado es tu nombre. Nuestro reino viene, tu voluntad se hace, en la tierra como en el cielo. Nos das nuestro pan de cada día y perdonas nuestras deudas. Y nosotros a nuestros deudores. Nos guías en la tentación y nos liberas del mal. Pues nuestro es el reino, el poder y la gloria de eternidad a eternidad.

0: Unser Vater, du bist im Himmel.
1: Padre nuestro, tú estás en los cielos y, sin embargo, estás tan cerca de nosotros con tu palabra, con tu amor y tu fuerza, pues nos guías a cada uno de nosotros cada día y tocas cada vez a más personas para que abran sus corazones a ti, al resplandor del amor de los cielos, que tú eres en nosotros a través de Cristo. Eterno, uno, Dios bondadoso, realmente apenas podemos comprender lo cerca que estás de nosotros y que nos regalas una y otra vez tu palabra para edificar nuestras almas, para fortalecer a nuestro ser humano, para fortalecernos en la fe en ti, para que tu guía omnisciente lo pueda todo en nosotros y a través de nosotros, y para que a través de nosotros irradies cada vez más en este mundo, para que este mundo cambie de la oscuridad hacia la luz, que a su vez eres tú. Pues tú eres la luz eterna que resplandece de eternidad a eternidad. Y tú eres la luz de nuestras almas. Tú eres la vida de nuestro ser. Tú eres el amor que nos llama una y otra vez a hacer un alto, a reflexionar sobre nuestra vida y a volvernos hacia ti pidiendo conducción según las palabras de nuestro divino hermano Cristo. Llamad y se os abrirá. Sí, en verdad, Padre, cuanto más te pedimos que nos guíes, que nos acompañes para que seamos un pueblo fuerte y vigoroso en ti, tanto más resplandecemos y tantos más hermanos y hermanas se acercarán a nosotros. Eres tú, Señor, quien lo guía todo. Es Cristo quien, en misión tuya, rocía una y otra vez nuestras almas con su amor fraternal, con su cuidado por nosotros y con su amor hacia ti, nuestro Dios, Padre, Madre del amor, que nos ama tanto que a menudo ni siquiera podemos comprenderlo. Pero Cristo, nuestro hermano divino en Jesús de Nazaret, ha traído el cambio, ha enseñado al Dios Padre, Madre amoroso que tú eres de eternidad a eternidad. Y Él, a pesar de todas las resistencias, a través de la lucha de la casta sacerdotal, de todas las religiones, contra la palabra profética que eres tú, Padre glorioso, ha logrado una y otra vez fundar movimientos cristianos originarios en este mundo, comunidades cristiano originarias en las que se cultivaba la palabra profética y las personas comenzaban a vivir según tu palabra, según los 10 mandamientos de Dios dados a través de Moisés y según el sermón de la montaña de tu Hijo Cristo. Y los frutos se harán cada vez más visibles, Señor, aunque hayan venido generaciones y se hayan ido, lo positivo permanece, porque tú eres la luz y la fuerza de la eternidad y ninguna energía positiva se pierde. Sabemos de ti, Padre, que tú eres verdaderamente el amor y que poco a poco a lo largo de las generaciones, estás construyendo el reino de la paz. Una y otra vez llegan nuevos grupos de hermanos y hermanas a la encarnación. Una y otra vez se reúnen en torno a la palabra interna, la palabra profética, y construyen la tierra de la paz en sus almas, lo que luego se hace visible también en el exterior, en la comunidad. Tú eres el Espíritu de la vida. Tú eres nuestro Dios Padre Madre. Y aparte de ti, Padre, no hay otro Dios. Tú eres el amor a Dios y al prójimo, la ley del infinito de la que procedemos y a la que aspiramos. Padre, Padre, te amamos de verdad, desde el fondo del corazón, porque nos llamas una y otra vez, porque nos exhortas y nos despiertas una y otra vez, para que recordemos que tú eres un Dios del interior y que nosotros somos el templo que proviene de ti, el templo de carne y hueso en el que habita la luz interna que eres tú, la vida interna y la redención del Cristo de Dios en nosotros. Padre, solo podemos darte las gracias por tu amor universal que nos irradia sin cesar. En verdad, solo podemos dar las gracias y volver a dar las gracias por el hecho de que en este tiempo que se acerca a su fin, nos regales una vez más tu palabra a nosotros seres humanos para que dejemos que tu resplandor de amor ablende nuestros corazones y nos convirtamos en el pueblo del amor tal y como tú tanto deseas. Amado Padre, sí, por favor, danos a todos tu fuerza, danos tu bendición para nuestras acciones en los tiempos venideros, para que maduremos cada vez más hacia ti según tu voluntad. Amado Padre, en verdad, en este estado de ánimo elevado en el que nos encontramos ahora, por tu gracia, no queremos otra cosa que servirte, complacerte con todo nuestro amor a ti y a tu Hijo, nuestro hermano Cristo. En verdad, uno universal eterno, tú eres la fuerza y el poder de la eternidad, y tú nos traes de vuelta a través de Cristo, tu Hijo, al hogar eterno. Y con Cristo y tu fuerza podemos llamar a todos los hermanos y hermanas que están dispuestos para llevarnos de vuelta al reino de Dios. En verdad, te damos gracias, Padre. Te damos gracias por esta hora de gracia también esta tarde. Te damos gracias y sabemos que nunca nos dejas solos. Gracias por tu amor. Gracias por tu fidelidad hacia nosotros, tus hijos.

0: Toliko mi je bilo lepo da kad je Matija svirao kad je
1: Ich wollte eigentlich die Augen dann gar nicht mehr
2: aufmachen. La verdad es que no quería volver a abrir los ojos cuando Matías había dejado de tocar.
0: Kada sam otvorio oči.
1: Doch als ich dann meine Augen
2: geöffnet, pero cuando lo hice, vi a muchas personas a mi alrededor.
1: Menschen, von denen ich einige kenne.
2: Algunos los conozco, pero a la mayoría no. Sin embargo, cuando intenté mirar desde dentro y sentir desde dentro, tuve la sensación de que a mi alrededor veo a hermanos y hermanas. Y eso me llena mucho, me da fuerzas y me motiva. Y sí, este trabajo en la comunidad me da ánimos. Y también experimentar y sentir esta comunidad con los ojos del corazón. Muchísimas gracias por todo lo que podemos vivir aquí.
3: Queridos hermanos y hermanas, esta es realmente una celebración de Pentecostés muy especial. El Padre nos habla y nos anima a pasar a la acción. Y juntos hemos tomado un ágape vegetariano. Por desgracia, no es así en todas partes, porque precisamente las fiestas como Pentecostés, Semana Santa o Navidad son para nuestros semejantes, para los animales, un auténtico infierno en la tierra. Son sacrificados por miles para los asados festivos y su vida previa transcurre en establos oscuros, encerrados, donde se separan a las familias. El camino al matadero es a menudo la única ocasión en que estos seres vivos, nuestros compañeros, ven el sol o pueden sentir el viento. Muchos ven también un prado verde por primera vez. Es un calvario inimaginable, a pesar de que el quinto mandamiento se conoce desde hace tanto tiempo y dice: no matarás. Y esto también es válido para con los animales. Queridos hermanos y hermanas, el cristianismo originario es el cristianismo de acción. Y la verdad es que ya se lleva hablando de ello 2000 años. Ahora es el momento de actuar. Creo que todos estamos muy agradecidos de que Gabriel y Sofía comenzara en el año 2000 con la fundación de la Fundación Internacional Gabriel y Sofía. Ella sentó las bases para la Tierra de la Paz, una tierra en la que se respeta y se valora a los animales, a las plantas y a los minerales. Y nosotros, los seres humanos, aprendemos cada vez más a encontrar esa unidad, tal y como nuestro Padre amoroso nos ha pedido hoy, a encontrar esa acción por su creación. Es una tierra maravillosa en la que los animales pueden vivir en libertad. Seguramente no es casualidad que justo antes de Pentecostés nos hayan solicitado acoger a 2 rebaños de ovejas que se encontraban en apuros. En el caso del primer rebaño, una persona ya bastante mayor que cuidaba de las ovejas no podía hacerse más cargo de ellas. Y probablemente podéis imaginar que no lo dudamos ni un momento, sino que dijimos que sí de inmediato. Nos pusimos en marcha y rescatamos a los animales. Son ovejas de lana de la raza nariz negra de Valais, mezcladas con unas ovejas de Jacob. Suena muy emocionante, pero cuando veáis las fotos, veréis que son criaturas maravillosas, majestuosas y nobles. Cario es el carnero, es decir, el líder del rebaño, por así decirlo. Y además hay dos ovejas, Siriane y Dora. Siriane tiene un corderito y Dora, que es la oveja de pelaje oscuro, tiene dos corderitos, Yela y Yamila. Y en este rebaño también habían cuatro ovejas de la raza Camerún. El carnero se llama Limori y las tres hembras son Lima, la Laika y Liquira. Y la verdad es que es una familia de ovejas muy vivaz y alegre. En las imágenes de cómo llegaron los animales a la Tierra de la Paz, vemos lo agradecidos que estaban de estar en un establo limpio. Es una alegría enorme. El segundo rebaño que pudimos rescatar son de nuevo ovejas de lana. Se trata de un rebaño más grande de 10 ovejas. Y este rebaño también se encontraba en apuros porque el dueño ya no podía hacerse cargo de ellas y pidió ayuda. Y aún son muy nuevas en la Tierra de la Paz. Todavía no hemos podido ponerles nombre a todas, pero es simplemente una gran alegría que gracias a la Tierra de la Paz tengamos la oportunidad de dar un hogar a estas criaturas, que podamos abogar por la creación de Dios en la comunidad, que podamos cuidar de ellas. Podéis imaginaros que esto también es una gran responsabilidad porque se trata de la vida. Y además, las ovejas viven relativamente mucho tiempo y quieren que se las cuide bien.
2: Todos hemos podido sentir y escuchar a través de la palabra profética viva, la voz de nuestro Padre eterno, amoroso, su palabra de amor eterna y poderosa busca a cada uno de sus hijos. Quiere llegar a lo más profundo de nuestro ser y reconfortarnos. Nos llama porque somos parte de Él. En nuestro interior, en el núcleo de nuestra alma, llevamos toda su fuerza de amor, nuestra herencia divina eterna. Y así estamos indisolublemente unidos a toda la vida, a todo el ser, a cada persona, a cada animal, a cada planta y a cada piedra. Lo que cuenta, por tanto, es la acción de amor hacia toda la vida que nos rodea. Practiquemos cada día para crecer un poco más en la ley. Los 10 mandamientos y el sermón de la montaña nos muestran el camino. Queridos hermanos y hermanas, despidámonos por hoy con los corazones agradecidos y llenos. Saludos en Dios.

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0: Gedanken für den Tag.
1: Pensamientos para el día.
0: Guten Morgen, liebe Mitmenschen.
1: Buenos días, querido amigo. Le traigo algunas ideas que nos podrían animar a reflexionar sobre lo siguiente.
0: Die Natur ist ein großer Körper.
1: La naturaleza es un gran cuerpo. Si el ser humano no interviene, es una maravillosa e incomparable conjunción de fuerzas positivas. También el ser humano forma parte del cuerpo de la naturaleza, porque por toda la naturaleza se puede encontrar la estructura de nuestro cuerpo. Cuando el ser humano interviene con su comportamiento equivocado en el actuar de las fuerzas físicas, experimenta las disonancias correspondientes que con el tiempo él transmite a la naturaleza y al mundo animal. ¿Qué hacemos nosotros? ¿Qué hacen ustedes? Su día es su acompañante. Él le acompaña y le mueve a reflexionar, no importa qué circunstancias y situaciones le salgan a su encuentro. Le deseo un día lleno de éxito.
0: Gabriele.
1: Gabriele.

0: Wenn wir in diese Welt blicken, dann fragen wir uns,
1: cuando miramos al mundo actual, nos preguntamos, ¿es esto la vida interna? ¿O es un interés total por la existencia material? La vida interna es pureza, belleza, equilibrio, amor, libertad y unidad. La vida interna es el espíritu, es su fuerza, es su ley del amor que une a todos los seres humanos, a todos los seres, a la naturaleza, los animales y las plantas, a todo el infinito. El Espíritu de Dios, el Espíritu de nuestro Padre, afirma en cada uno de nosotros, en cada persona, su ley del amor, de la libertad, de la belleza, de la unidad. La persona que se aparta de la ley de Dios, del amor, de la unidad y de la libertad, cultiva la llamada existencia material que no es la vida, sino que por último es la muerte espiritual.

0: blicken wir in unsere Welt.
1: Cuando miramos al mundo actual, vemos cada vez más la muerte espiritual. El mundo se va saliendo cada vez más de sus cauces, pero no debido a la ley de la vida, sino debido a los seres humanos que solo aspiran a lo materialista y que creen que la existencia material es lo más importante, lo único que cuenta. Ellos la llaman su vida. Cada vez más personas se vuelven codiciosas. La corrupción está al orden del día. El odio, la envidia, la enemistad, guerras, las peleas, asesinatos, las matanzas de seres humanos, de la madre tierra y de los animales. De modo que podemos decir, ¿qué clase de personas son estas? En el fondo, son nuestros hermanos y hermanas. Muchos, muchísimos de ellos son cristianos que afirman su fe, pero que no dejan que se vuelva activa. Puesto que la fe, la verdadera fe, es vida, la verdadera fe es unidad, la verdadera fe es sintonía. Esto no tiene nada que ver con todo lo que el mundo ofrece. Los seres humanos, en parte, tenemos una polarización muy, muy negativa. Pensamos durante horas, días, incluso durante semanas, sobre lo que no nos agrada y no sucede a nosotros. Forjamos planes de cómo le devolveremos el golpe a nuestro prójimo, es decir, de cómo nos vengaremos de él. Pensemos cómo nosotros despreciamos a nuestro prójimo, porque este es como es, porque no queremos, porque no podemos aceptarle. Pensamos y pensamos sobre ello constantemente, incluso hasta dialogando en pensamientos con la persona a la que no vemos nada de bueno. En casa nos quejamos de nuestro trabajo, de cómo se comporta este y aquel. Preguntémonos, ¿esa persona sobre la que pensamos o hablamos de forma negativa, a la que no vemos nada de bueno, no tiene también cosas positivas? Todas las personas tienen aspectos positivos. No nos referimos con esto a lo positivo que sirve a nuestro bienestar, que halaga nuestro ego, sino a lo que corresponde a los 10 mandamientos de Dios y a las enseñanzas de Jesús el Cristo. ¿Qué tal si ahora reflexionásemos sobre los aspectos positivos de aquellas personas que nosotros rechazamos, que despreciamos con nuestros pensamientos y contra los que tenemos una postura de enemistad y de odio? Si ahora buscamos en nuestro prójimo los aspectos positivos, los encontraremos.
2: Wenn wir wollen.
1: Si queremos.

0: Wir müssen das Positive bejahen.
1: Tenemos que afirmar lo positivo, afirmarlo una y otra vez, sobre todo cuando de nuevo volvemos a caer en la actitud de pensar y pensar y nos volvemos negativos. Ejercitémonos en la conciencia de que en todos está lo positivo y toda persona tiene en sí cosas positivas. Si afirmamos esto una y otra vez, pronto advertiremos en nosotros que nuestra alma gana en fortaleza, que nos volvemos más alegres, que nuestro cuerpo recibe fuerzas que vienen del alma y, por último, que en algún momento la persona o las personas de las que afirmamos lo positivo, lo que está en la voluntad de Dios, también llegan a la conciencia de que en el prójimo no todo es malo. Y también nosotros mismos, que afirmamos lo positivo en el prójimo, pronto reconoceremos que también en nosotros hay cosas positivas. Y si las ampliamos y fomentamos, nos sentiremos día tras día más fortalecidos y reconstituidos en el Espíritu de Dios.
0: Beginnen wir bei uns.
1: Comencemos nosotros. Dejémonos guiar y pronto encontraremos los aspectos positivos de nuestro prójimo. Y si hacemos tal y como se ha dicho, viviremos días hermosos y reconstituyentes y sentiremos cuán cerca está Dios de nosotros.
0: Gott uns ist.

0: 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Hoy vamos a hablar de un bien superior, de algo que todos deseamos, libertad. ¿En qué pensamos cuando escuchamos la palabra libertad? Seguramente que cada uno piensa algo diferente, pero ¿qué entiende el reino de Dios por libertad, que es, por tanto, la verdadera libertad? Leamos al respecto algunos extractos de una hora de enseñanza que nos muestran pasos hacia la libertad interna. Gabriele, la profeta y enviada de Dios, plantea una simple y al mismo tiempo profunda declaración. Ella dice: si vivimos en las leyes de Dios, tenemos la libertad interna, y la libertad interna es igual a la vida impersonal.
1: Ustedes tal vez se preguntan, ¿qué es en realidad la vida impersonal? Al respecto se explica lo siguiente. Eso es el amor impersonal. Dios no es personal. Él no se dirige a nuestro exterior, sino a lo puro en nosotros. Dios es igual con todos. Él no conoce la maldad. Si nosotros nos dirigimos a lo bueno en nuestro prójimo y afirmamos lo bueno, nos volveremos impersonales, libres. Si regalamos confianza a nuestro prójimo, nos volveremos impersonales y libres. Si podemos aceptar a nuestro prójimo así como él es, damos así el primer paso hacia la libertad y hacia la vida impersonal. Pues si podemos aceptar a nuestro prójimo así como él es,

0: 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Son manifestaciones, meditaciones e innumerables horas de enseñanza divinas traducidas a muchos, muchísimos idiomas. Hoy vamos a hablar de un bien superior, de algo que todos deseamos, libertad. ¿En qué pensamos cuando escuchamos la palabra libertad? Seguramente que cada uno piensa algo diferente, pero ¿qué entiende el reino de Dios por libertad, que es, por tanto, la verdadera libertad? Leamos al respecto algunos extractos de una hora de enseñanza que nos muestran pasos hacia la libertad interna. Gabriele, la profeta y enviada de Dios, plantea una simple y al mismo tiempo profunda declaración. Ella dice: si vivimos en las leyes de Dios, tenemos la libertad interna, y la libertad interna es igual a la vida impersonal.
1: Ustedes tal vez se preguntan, ¿qué es en realidad la vida impersonal? Al respecto se explica lo siguiente. Eso es el amor impersonal. Dios no es personal. Él no se dirige a nuestro exterior, sino a lo puro en nosotros. Dios es igual con todos. Él no conoce la maldad. Si nosotros nos dirigimos a lo bueno en nuestro prójimo y afirmamos lo bueno, nos volveremos impersonales, libres. Si regalamos confianza a nuestro prójimo, nos volveremos impersonales y libres. Si podemos aceptar a nuestro prójimo así como él es, damos así el primer paso hacia la libertad y hacia la vida impersonal. Pues si podemos aceptar a nuestro prójimo así como él es, no le obligamos a aceptar nuestras opiniones ni nuestras ideas. Solo cuando queremos que nuestro prójimo sea así como pensamos y nos imaginamos que él tendría que ser, demuestra que no lo hemos aceptado, y menos aún asimilado en nosotros, sino que lo hemos atado a nosotros, especialmente si él, involuntariamente, o sea, por obligación, cumple nuestros deseos y acepta nuestras opiniones.
2: Y Gabriele continuó explicando. Acoger a nuestro prójimo en nosotros significa reconocer en él las fuerzas positivas y al mismo tiempo sentirlas también en nosotros. Si somos capaces de hacerlo, seremos libres ante él. Nunca le impondremos nuestra opinión. Todo lo contrario, nos esmeraremos en no tener ninguna idea más, pues nuestro afán es cumplir la ley, que dice: deja libre a tu prójimo. Eso no significa que lo alejes de ti, sino: no le impongas tus opiniones y tus ideas. No le obligues a hacer lo que tú quieres y lo que tú crees que es correcto. En el momento en el que dejamos a nuestro prójimo en este sentido en libertad, nos unimos con nuestro prójimo, con aquel a quien hemos dejado libre. Ya no lo mantenemos atado, sino que estamos unidos con él, porque afirmamos y mencionamos las características positivas y nos esforzamos juntos en purificar lo negativo. Pues, si nos acercamos a nuestro prójimo de manera impersonal, con el tiempo se hace posible también una comunicación. Y donde hay comunicación, allí hay un intercambio recíproco. Allí fluyen las fuerzas positivas. Y podemos conversar también sobre lo que aún es humano y eliminarlo juntos. Eso es libertad. Eso es vida impersonal. Eso es amor abnegado. Eso es amor divino.
1: Yo creo que cada uno de nosotros ha podido experimentar el alivio que produce una conversación en la que cada uno trata de escuchar al otro, de comprenderle, sin culparse, por ejemplo, mutuamente de algo. En la hora de enseñanza aprendemos además lo siguiente. Cuando hemos purificado, se produce la unión, y eso es la libertad. Las sensaciones y los pensamientos negativos atan, porque son precisamente negativos. Y bien, ¿a qué nos atamos? Nos atamos justamente a la persona y al alma de la persona sobre la que hemos sentido, pensado y hablado negativamente. La energía que ata es, por tanto, ilegítima, está contra las leyes de Dios. Y todo lo ilegítimo es causal, causa y efecto, y tiene que ser purificado. Ahora captamos tal vez también la bondad de nuestro Padre Eterno. Cada día, cada hora, cada instante, Él se esmera por cada uno de nosotros. Él nos pone en contacto con este y con aquel ser humano. Tenemos teléfonos, llamamos por teléfono. También esa es una posibilidad de purificar mediante una conversación honesta lo que quizás está pendiente con el hermano o con la hermana. Solo así conseguimos libertad interna, dejando libre, estando atentos y esforzándonos en encontrar lo bueno en el prójimo, en afirmar lo bueno, no volviendo a atar al prójimo, sino esmerándonos en alcanzar el amor que une. Eso es el amor abnegado, el amor de Dios.
2: Esto significa entonces que cada día, cada instante es único y valioso. En cada momento, en cada encuentro, en todo lo que nos sucede, tenemos la posibilidad de dar un paso hacia la libertad, si queremos. Gabriele explica lo siguiente al respecto. Bueno, si no queremos soltarnos, cediendo, deberíamos preguntarnos, ¿qué es lo que queremos sujetar? Eso está atado a nosotros, y con todo lo que hemos atado, no llegamos a los cielos puros. Tenemos que deshacernos de todo. Lo que está liberado en la tierra y en los ámbitos de purificación, está liberado también en el cielo. Es decir, somos libres y podemos volver cuando todo esté resuelto.
0: Ser sincero con uno mismo sobre aquello a lo que uno se ha atado a menudo no es muy fácil. Pero como hemos escuchado, cuando deshacemos ataduras, no perdemos nada, solo ganamos. En la hora de enseñanza se comenta ahora un interesante punto de vista, interesante ante todo para los padres. Un aspecto más sobre la libertad de nuestros hijos. Nosotros siempre pensamos solo en nosotros mismos. ¿Significa la libertad de nuestros hijos que ya no necesitamos educarlos más y deberíamos simplemente dejarlos ir? ¿O cómo es esto? Debemos guiar, conducir, pero no determinar. ¿Cuán a menudo escuchamos, sí, todos estos defectos los tengo de mi hogar familiar, mis padres fueron así y asá conmigo, recibí muy poco cariño? Mis padres no me estimularon, por el contrario. Muchos de nosotros decimos esto. ¿O quién se excluye? ¿O lo hacemos nosotros ahora mejor? ¿Acaso podemos educar libres a nuestros hijos si nosotros no somos libres? Repletos de opiniones, teorías, en el sentido de lo que hizo el abuelo lo hago yo también, él me educó así y así también educo a mis hijos. Falta de libertad allá donde miremos. Debemos, por tanto, guiar, conducir, pero no dictaminar. ¿Qué hace Cristo con nosotros? Él nos conduce, pero no dispone que nosotros tengamos que hacer esto o lo otro. Él aclara, da indicaciones, nos toma de la mano cuando estamos dispuestos a extendérsela, pero Él no dictamina. Sin embargo, los seres humanos sí que decidimos, determinamos incluso la vida de nuestro hijo, de nuestra hija. Los conducimos posiblemente a un camino totalmente falso y así el alma de nuestros hijos no se puede desarrollar, porque el camino que el hijo o la hija tuvo que tomar no es el camino del alma. ¿Qué ocurre entonces? Se carga no solo el hijo o la hija, sino ante todo los padres. Así se puede estropear toda una encarnación.
2: A menudo creemos saber lo que para el otro es bueno y correcto, sea el hijo propio, la pareja, un amigo u otra persona, y tratamos de impulsar al otro en una dirección determinada. Pero existe el riesgo de influenciar el camino del otro en una dirección que no corresponde en absoluto al camino de su vida. Y como acabamos de escuchar, eso puede tener consecuencias muy serias, de gran alcance. Escuchemos ahora el párrafo siguiente y final de la hora de enseñanza sobre la libertad. Lo podemos escuchar en el tono original.
0: Mañana es un nuevo día y comienza el despertar. Ya al despertar me dice el nuevo día, la energía del día, lo que puedo purificar ahora, temprano por la mañana. Me lo dice a través de mis sensaciones y pensamientos que al despertar aparecen en mí o que me llegan desde afuera. Todo el día no es el día de mi prójimo, sino que es mi día. Yo lo vivo de manera muy diferente a mi marido, a mi esposa, a mis hijos, a mis compañeros de trabajo, a mi prójimo, y a pesar de todo, el prójimo vive el mismo día, su día. Y con ello Dios nos dice a través de la energía del día, o sea, la ley nos dice lo que hoy tenemos que purificar. Ningún encuentro es una casualidad. Ninguna llamada es una casualidad. Si me tropiezo o si alguien me empuja, no es casualidad. Si mi prójimo me dice algo desagradable, no es casualidad. Cada instante me dice muchísimo. Aprovechemos el tiempo, aprovechemos el momento. Así, la vida no solo es un enriquecimiento de nuestra existencia, sino que es también interesante. Nos experimentamos y nos vivimos a cada instante a nosotros mismos. Y así aprendemos a conocernos. Y si nos hemos reconocido y superado, conoceremos también a nuestro prójimo. No solo por el nombre, sino así como él es en su interior y también cómo se muestra exteriormente. Llevemos a casa estas palabras, los pensamientos, movámoslos en nuestro corazón y aprovechemos el día, el instante. Así nos tornaremos libres y la unidad con Dios y con nuestro prójimo será la consecuencia.
2: Estimados espectadores, estimados oyentes, si tenemos la oportunidad, podemos probar lo que Gabriele nos ha aconsejado. Tomémonos algunos instantes y movamos en nosotros lo que se nos dijo. ¿Cuál fue el mensaje de esta hora de enseñanza para nosotros? ¿Qué queremos hacer? Si lo desean, tómense un poco de tiempo para ello. Por hoy nos despedimos de ustedes. Hasta la próxima vez y un saludo en Dios.

0: Herzlich willkommen, liebe Zuschauer, liebe Zuschauerinnen.
1: Estimados espectadores, estimados oyentes, bienvenidos a un programa más de la serie Las grandes enseñanzas cósmicas de Jesús de Nazaret a sus apóstoles y discípulos que podían captarlas. Lo que Jesús de Nazaret enseñó hace 2000 años es aún actual para nosotros. Ya en aquel tiempo, Él enseñó a los hombres y mujeres que le seguían que no tenemos que buscar a Dios en templos hechos de piedra, sino que cada persona misma es el templo de Dios. Dios, el Espíritu libre, llamado el Espíritu universal del infinito, vive en nosotros. Una enseñanza revolucionaria tanto en aquel tiempo como en la actualidad. ¿Quieren ustedes conocer la enseñanza originaria de Jesús de Nazaret, su enseñanza de libertad? Esto es por primera vez posible actualmente para toda persona que busca en lo espiritual, porque el Cristo de Dios nos regala en la actualidad toda una plenitud de manifestaciones divinas, en especial sus grandes enseñanzas cósmicas dadas a través de su portadora de voz, Gabriele, la profeta de Dios, en nuestro tiempo actual. Para comprender mejor estas enseñanzas cósmicas, Gabriele nos dio amplias explicaciones en una serie de enseñanzas. Son ayudas prácticas para que los seres humanos aprendamos a aplicar las enseñanzas divinas en nuestra vida diaria y a probarlas. Estas nos ayudan a desvelar los límites de nuestra existencia material y a comprender que en lo más profundo de nuestro ser somos seres de la eternidad. Lo que ustedes, lo que todos nosotros escucharemos en este programa, lo puede probar cualquiera, hombres y mujeres, personas jóvenes y mayores, personas de todas las naciones y de todas las culturas de todo el mundo. Hagamos la prueba en la familia, en el trabajo y también en el tiempo libre. Las frases de enseñanza del Cristo de Dios y las explicaciones de Gabriele están resumidas en una obra de 5 tomos. Estimados espectadores, estimados oyentes, nosotros no somos actores ni locutores experimentados, sino que exponemos el texto por nuestra propia decisión y en base a nuestra convicción interna. Cada uno de nosotros ejerce una profesión a la que regresamos después del programa. En el programa de hoy seguiremos leyendo junto con Gabriele, que nos acompaña en el estudio del segundo volumen.
2: Cristo dice: si respetas el orden del templo, vives en el templo, en el Santísimo de Dios en ti, y te experimentas a ti mismo. Cuando te has experimentado a ti mismo como el ser, conoces a tu prójimo, porque conoces el universo, el ser. Entonces no necesitas buscar. Has recibido, porque el ser da eternamente. Él da en ti, Él fluye a través de ti y se manifiesta en ti y en este mundo. Respecto a esta enseñanza excelsa del Cristo de Dios, Gabriele da las siguientes explicaciones. Quien se conoce a sí mismo ha superado al fin y al cabo sus aspectos humanos. Con lo que ha superado, con la fuerza positiva obtenida, también ve en profundidad a su prójimo. Con esta fuerza de la superación, vemos a nuestro prójimo a la luz correcta. Nosotros hemos superado nuestros aspectos humanos, y nuestro prójimo va camino de superar cosas iguales o parecidas. En base a ello, podemos comprenderle. Tenemos comprensión con Él. Por este comprender interno, por la comprensión, podemos también llegar al prójimo y podemos ayudarle en la medida en que lo desee.
1: Estimados amigos, cuando vivimos en el templo del interior, sabemos también hasta qué punto podemos ayudar a nuestro prójimo, qué podemos decirle y cómo ha de ser nuestro encuentro con él. Lo más interno sabe acerca de todo, y quien vive en lo más interno recibe para sí mismo y para el prójimo. Por lo tanto, quien se conoce a sí mismo conoce también a su prójimo. Quien se ha superado a sí mismo conoce también los pasos para el prójimo, cómo éste puede superar sus aspectos humanos. No podemos superar por nuestro prójimo sus aspectos humanos, porque cada cual ha de superar por sí mismo, con Cristo, sus aspectos humanos. Pero si hemos superado nuestra naturaleza inferior, nuestro yo, conocemos el camino, ya que lo hemos recorrido para salir de lo humano, para salir del pecado.
3: Cristo dice en sus grandes enseñanzas cósmicas: si te reconoces como el ser y vives en el ser, no necesitas mirar a tu alrededor para encontrar la verdad, el ser, porque sabes que lo que hay detrás es lo mismo que hay delante. No necesitas mirar hacia la derecha o hacia la izquierda, porque sabes que a la derecha e izquierda hay lo mismo que detrás y delante. No necesitas mirar hacia arriba ni hacia abajo. Sabes que arriba y abajo hay lo mismo que delante y detrás, que a la derecha e izquierda. La vida, lo grande en lo más pequeño y lo más pequeño en lo grande, en ti el ser. Ten esto presente y llévalo siempre contigo. Dios está presente. Dios es todo en todas partes. En lo más grande está lo más pequeño. En lo más pequeño, lo más grande, Dios.
1: Seguimos leyendo de las enseñanzas. Cristo dice: si te has encontrado, has encontrado a Dios, y en el universo estás en casa. Entonces no necesitas mirar alrededor buscando el universo. No necesitas mirar hacia la derecha, hacia la izquierda, hacia arriba, hacia abajo. En ti está el universo. En ti está Dios, en ti está tu prójimo, en ti están todas las fuerzas de los reinos de la naturaleza. Si te has encontrado, ves en profundidad todo en ti, porque tú mismo eres todo en todo. Ten esto presente una vez más y llévalo conscientemente en ti. Si mantienes puro tu templo, habrás desarrollado todo en ti y tendrás respeto por el templo de tu prójimo y veneración por el Santísimo que habita en ti y en tu prójimo y en todas las formas de vida de la naturaleza. Tú eres rico, pues el universo está en ti. Por eso todo lo hallarás en ti mismo, lo más pequeño en lo grande y lo grande en lo más pequeño.
2: Gabriele nos explica el contenido de estas palabras de Cristo. Ella dice: si mantienes puro tu templo, significa para nosotros. Si diariamente nos esforzamos en purificar nuestro templo, desarrollaremos poco a poco la ley eterna. Entonces obtenemos respeto por el templo de nuestro prójimo y veneración por el Santísimo. Ejercitémonos en ello, en esta conciencia. ¿Tenemos respeto por el templo de nuestro prójimo? ¿Dejamos la libertad a nuestro prójimo ¿O le obligamos a pensar como creemos que es correcto? ¿Le obligamos a obrar como creemos que es correcto? Preguntémonos una y otra vez. ¿Tenemos veneración por el Santísimo, por Dios en nosotros? Pensemos que cada uno de nosotros es el templo del Espíritu Santo, que Dios, la fuerza santísima, lo absoluto, vive en nosotros. Hagámonos una y otra vez conscientes de ello, especialmente cuando queramos recaer de nuevo en nuestras antiguas costumbres y en nuestros antiguos patrones de pensamiento. Hagámonos conscientes de ello. En nosotros vive Dios, lo Santísimo. Entonces, sentimos también la riqueza interior y notamos a la vez lo pobre que somos cuando cultivamos nuestros aspectos humanos. Lo humano es lo pecaminoso, lo que está contra el alma. Notamos entonces de forma muy paulatina que todo está en nosotros, que solo preguntamos mucho externamente qué sucede, cuándo y dónde, si nos hemos distanciado del interior. Entonces, estamos en la conciencia solamente humana, lo vemos todo superficialmente y no captamos el núcleo, lo esencial de la situación. Si utilizamos palabras como ¿cuándo sucede qué?, ¿cuándo y dónde?, solo porque vivimos en el tiempo, esto tiene su razón de ser en nuestra vida humana. Si, por ejemplo, preguntamos qué hora es para orientarnos, esto es nuestro lenguaje, nuestro medio de entendimiento para desenvolvernos en esta tierra.
4: Liebe Mitmenschen, üben wir uns in der Tempelordnung.
1: Estimados amigos, ejercitémonos en el orden del templo, experimentémonos a nosotros mismos, obtengamos respeto por nuestro prójimo, entonces alcanzamos la libertad, porque también se la dejamos a nuestro prójimo. Pensemos en ello, nosotros somos el templo de Dios, y Dios habita en nosotros. Desarrollemos la veneración por Dios el Santísimo y sentiremos que somos la imagen y semejanza de nuestro Padre. Llevemos

0: Herzlich willkommen, liebe Zuschauer, liebe Zuschauerinnen.
1: Estimados espectadores, estimados oyentes, bienvenidos a un programa más de la serie Las grandes enseñanzas cósmicas de Jesús de Nazaret a sus apóstoles y discípulos que podían captarlas. Lo que Jesús de Nazaret enseñó hace 2000 años es aún actual para nosotros. Ya en aquel tiempo, Él enseñó a los hombres y mujeres que le seguían que no tenemos que buscar a Dios en templos hechos de piedra, sino que cada persona misma es el templo de Dios. Dios, el Espíritu Libre, llamado el Espíritu Universal del Infinito, vive en nosotros. Una enseñanza revolucionaria tanto en aquel tiempo como en la actualidad. ¿Quieren ustedes conocer la enseñanza originaria de Jesús de Nazaret, su enseñanza de libertad? Esto es por primera vez posible actualmente para toda persona que busca en lo espiritual, porque el Cristo de Dios nos regala en la actualidad toda una plenitud de manifestaciones divinas, en especial sus grandes enseñanzas cósmicas dadas a través de su portadora de voz, Gabriele, la profeta de Dios, en nuestro tiempo actual. Para comprender mejor estas enseñanzas cósmicas, Gabriele nos dio amplias explicaciones en una serie de enseñanzas. Son ayudas prácticas para que los seres humanos aprendamos a aplicar las enseñanzas divinas en nuestra vida diaria y a probarlas. Estas nos ayudan a desvelar los límites de nuestra existencia material y a comprender que en lo más profundo de nuestro ser somos seres de la eternidad. Lo que ustedes, lo que todos nosotros escucharemos en este programa, lo puede probar cualquiera, hombres y mujeres, personas jóvenes y mayores, personas de todas las naciones y de todas las culturas de todo el mundo. Hagamos la prueba en la familia, en el trabajo y también en el tiempo libre. Las frases de enseñanza del Cristo de Dios y las explicaciones de Gabriele están resumidas en una obra de 5 tomos. Estimados espectadores, estimados oyentes, nosotros no somos actores ni locutores experimentados, sino que exponemos el texto por nuestra propia decisión y en base a nuestra convicción interna. Cada uno de nosotros ejerce una profesión a la que regresamos después del programa. En el programa de hoy seguiremos leyendo junto con Gabriele, que nos acompaña en el estudio del segundo volumen.
2: Cristo dice: si respetas el orden del templo, vives en el templo, en el Santísimo de Dios en ti, y te experimentas a ti mismo. Cuando te has experimentado a ti mismo como el ser, conoces a tu prójimo, porque conoces el universo, el ser. Entonces no necesitas buscar, has recibido, porque el ser da eternamente. Él da en ti, él fluye a través de ti, y se manifiesta en ti y en este mundo. Respecto a esta enseñanza excelsa del Cristo de Dios, Gabriele da las siguientes explicaciones. Quien se conoce a sí mismo ha superado al fin y al cabo sus aspectos humanos. Con lo que ha superado, con la fuerza positiva obtenida, también ve en profundidad a su prójimo. Con esta fuerza de la superación, vemos a nuestro prójimo a la luz correcta. Nosotros hemos superado nuestros aspectos humanos, y nuestro prójimo va camino de superar cosas iguales o parecidas. En base a ello, podemos comprenderle. Tenemos comprensión con él. Por este comprender interno, por la comprensión, podemos también llegar al prójimo y podemos ayudarle en la medida en que lo desee.
1: Estimados amigos, cuando vivimos en el templo del interior, sabemos también hasta qué punto podemos ayudar a nuestro prójimo, qué podemos decirle y cómo ha de ser nuestro encuentro con él. Lo más interno sabe acerca de todo, y quien vive en lo más interno recibe para sí mismo y para el prójimo. Por lo tanto, quien se conoce a sí mismo conoce también a su prójimo. Quien se ha superado a sí mismo conoce también los pasos para el prójimo, cómo éste puede superar sus aspectos humanos. No podemos superar por nuestro prójimo sus aspectos humanos, porque cada cual ha de superar por sí mismo, con Cristo, sus aspectos humanos. Pero si hemos superado nuestra naturaleza inferior, nuestro yo, conocemos el camino, ya que lo hemos recorrido para salir de lo humano, para salir del pecado.
3: Cristo dice en sus grandes enseñanzas cósmicas: si te reconoces como el ser y vives en el ser, no necesitas mirar a tu alrededor para encontrar la verdad, el ser, porque sabes que lo que hay detrás es lo mismo que hay delante. No necesitas mirar hacia la derecha o hacia la izquierda, porque sabes que a la derecha e izquierda hay lo mismo que detrás y delante. No necesitas mirar hacia arriba ni hacia abajo. Sabes que arriba y abajo hay lo mismo que delante y detrás, que a la derecha e izquierda. La vida, lo grande en lo más pequeño y lo más pequeño en lo grande, en ti el ser. Ten esto presente y llévalo siempre contigo. Dios está presente. Dios es todo en todas partes. En lo más grande está lo más pequeño. En lo más pequeño, lo más grande, Dios.
1: Seguimos leyendo de las enseñanzas. Cristo dice: si te has encontrado a Dios, y en el universo estás en casa. Entonces no necesitas mirar alrededor buscando el universo. No necesitas mirar hacia la derecha, hacia la izquierda, hacia arriba, hacia abajo. En ti está el universo. En ti está Dios, en ti está tu prójimo, en ti están todas las fuerzas de los reinos de la naturaleza. Si te has encontrado, ves en profundidad todo en ti, porque tú mismo eres todo en todo. Ten esto presente una vez más y llévalo conscientemente en ti. Si mantienes puro tu templo, habrás desarrollado todo en ti y tendrás respeto por el templo de tu prójimo y veneración por el Santísimo que habita en ti y en tu prójimo y en todas las formas de vida de la naturaleza.

0: desarrollaremos poco a poco la ley eterna. Entonces obtenemos respeto por el templo de nuestro prójimo y veneración por el Santísimo. Ejercitémonos en ello, en esta conciencia. ¿Tenemos respeto por el templo de nuestro prójimo? ¿Dejamos la libertad a nuestro prójimo o le obligamos a pensar como creemos que es correcto? ¿Le obligamos a obrar como creemos que es correcto? Preguntémonos una y otra vez. ¿Tenemos veneración por el Santísimo, por Dios en nosotros? Pensemos que cada uno de nosotros es el templo del Espíritu Santo, que Dios, la fuerza santísima, lo absoluto, vive en nosotros. Hagámonos una y otra vez conscientes de ello, especialmente cuando queramos recaer de nuevo en nuestras antiguas costumbres y en nuestros antiguos patrones de pensamiento. Hagámonos conscientes de ello. En nosotros vive Dios, lo Santísimo. Entonces, sentimos también la riqueza interior y notamos a la vez lo pobre que somos cuando cultivamos nuestros aspectos humanos. Lo humano es lo pecaminoso, lo que está contra el alma. Notamos entonces de forma muy paulatina que todo está en nosotros, que solo preguntamos mucho externamente. ¿Qué sucede, cuándo y dónde si nos hemos distanciado del interior? Entonces, estamos en la conciencia solamente humana. Lo vemos todo superficialmente y no captamos el núcleo, lo esencial de la situación. Si utilizamos palabras como ¿cuándo sucede qué? ¿Cuándo y dónde? Solo porque vivimos en el tiempo. Esto tiene su razón de ser en nuestra vida humana. Si, por ejemplo, preguntamos qué hora es para orientarnos, esto es nuestro lenguaje, nuestro medio de entendimiento para desenvolvernos en esta tierra.
1: Liebe Mitmenschen, üben wir uns in der Tempelordnung.
2: Estimados amigos, ejercitémonos en el orden del templo. Experimentémonos a nosotros mismos. Obtengamos respeto por nuestro prójimo. Entonces alcanzamos la libertad, porque también se la dejamos a nuestro prójimo. Pensemos en ello. Nosotros somos el templo de Dios y Dios habita en nosotros. Desarrollemos la veneración por Dios el Santísimo y sentiremos que somos la imagen y semejanza de nuestro Padre. Llevemos esta conciencia a nuestros próximos días terrenales y pensemos una y otra vez en ello. Dios es nuestro Padre y nosotros somos sus hijos. Realicemos lo que portamos en nosotros, la belleza, la pureza, la fineza, lo noble, lo bueno, el amor absoluto, y nos acercaremos más a Dios y a nuestro verdadero ser. Entonces experimentaremos qué significa recibir perlas desde el fondo primario del ser. Entonces seremos los pescadores de perlas de la vida interna.

0: los buscadores de tesoros que van encontrando la riqueza interna.
1: Cristo sigue diciendo en sus grandes enseñanzas cósmicas: estos y otros detalles de la ley eterna los enseñé yo, Cristo, siendo Jesús, a aquellos de mis apóstoles y discípulos que podían captarlos. Sin embargo, una y otra vez tuve que explicarles también el camino hacia el eterno ser, la ley de la caída, la ley de siembra y cosecha. La ley de la caída es energía de Dios degradada, invertida en su polaridad por el adversario que quería utilizarla contra Dios. Esta conclusión errónea llevaba en sí el cambio, pues lo que el hombre siembra de humano lo cosecha él, y no Dios o el prójimo. Escuchemos lo que nos explica al respecto Gabriele. Hace aproximadamente 2000 años, Jesús se esforzó ya denodadamente para que sus apóstoles y discípulos aprendieran a comprender la ley de siembra y cosecha, la ley de la caída y el eterno ser. Un gran paso se halla atrás de nosotros. Casi 2000 años. Aún hay muchas personas que se esfuerzan denodadamente en comprender la ley de siembra y cosecha y el eterno ser. En esta transición que va del tiempo materialista a la época del espíritu, cada vez más personas captan lo que significa vivir en la ley causal, en la ley de la caída y al caminar para adentrarse en la ley eterna. La ley de siembra y cosecha lleva una y otra vez a la caída del yo inferior. La ley eterna lleva a la paz interna, a la cercanía de Dios y al regreso de nuestro ser.
2: Otra frase de enseñanza dada por Cristo en sus grandes enseñanzas cósmicas dice: en Dios no hay curiosidad. Quien mira a su alrededor por curiosidad solo ve su propio yo inferior, a sí mismo, el yo, y no ve su verdadero yo divino. Por eso tampoco se conoce. El curioso va buscando algo nuevo para ganar algo para sí o utilizarlo para sí porque le faltan valores internos. Gabriele da al respecto la siguiente explicación. Con esta frase de enseñanza, echamos temporalmente una mirada a la ley causal para comprender lo que es humano y de este modo salir de lo netamente humano y dirigirnos a la sustancia eterna, a nuestro ser eterno cósmico. Los valores internos son el orden divino, la voluntad divina, la sabiduría divina, la seriedad divina, la paciencia, el amor y la misericordia. Si carecemos de estos aspectos, estamos a la búsqueda de algo nuevo. Esta búsqueda de algo nuevo, sin embargo, es una búsqueda aparente. En realidad es el alma que busca al Eterno, porque el alma despierta está constantemente en busca de la luz de Dios, está constantemente en busca para volver a sumergirse en el origen de la vida, regresar a Dios. Qué difícil lo tiene el alma despierta en el ser humano cuando el ser humano cultiva aún sus programas humanos. Entre el alma despierta y los programas humanos hay con frecuencia disonancias, discrepancias. El ser humano se vuelve intranquilo. Él busca. Él busca, según cree, cosas nuevas. En realidad se trata del alma buscadora que añora la luz del Padre y le comunica al ser humano: purifica tus aspectos humanos y encuentra a Dios en mí.
1: Cristo continúa en sus enseñanzas. Dice: El curioso es la avidez, el ansia. Él se ve y se oye solo a sí mismo. El curioso, que mira con curiosidad hacia la derecha y hacia la izquierda, hacia adelante, detrás, arriba y abajo, es también el atemorizado, que en todas partes ve peligros para sí. Él no reposa en Dios y por eso tampoco vive en Dios. Y así crea para sí mismo aquello que está temiendo. Vive en el mundo de la limitación y de lo denso. Gabriele nos explica estas interrelaciones. Ella explica: el alma atemorizada, pobre en luz y extraviada, es también el ser humano atemorizado, atado y espiritualmente ciego. Cuando el alma ha despertado, ya no tiene miedo. Ella siente la luz, pero no puede alcanzar la luz porque el ser humano violenta a su alma. Por decirlo así, él la frena. Él no permite que ella se acerque a la luz. Si nuestro empeño es tener seguridad a nivel externo, si miramos hacia la derecha y hacia la izquierda, hacia adelante, detrás, arriba y abajo, para esquivar todos los peligros, con esto no huiremos de ellos, saldremos a su encuentro, atraeremos los peligros, lo que estábamos temiendo. Aquello que tememos nos sobrevendrá, tarde o temprano.
0: Queridos amigos, ¿qué resulta de todo ello para nuestra vida? Escuchemos más explicaciones de Gabriele. Algo que sabemos y que podemos experimentar en cada momento en nosotros mismos es que desde el lugar hacia donde estamos mirando, desde allí se nos estimula a pensar, y cada pensamiento puede convertirse en el punto de partida de un programa humano complejo. Si tenemos curiosidad por ver esto y lo otro, cosas que bajo circunstancias no habríamos de ver en absoluto, esas cosas que en ese día aún no forman parte de la energía de nuestro día, nos estimularán a pensar. Bajo ciertas circunstancias, nos resultará entonces muy difícil recorrer el camino interno, porque de ese modo estamos enfrentando demasiado pronto pecados de los que nos hacemos conscientes a través de los pensamientos. Ese potencial negativo que bajo ciertas circunstancias aún no podemos purificar, porque el día todavía no lo ha previsto y tampoco ha traído consigo la energía para solucionarlo y eliminarlo, puede entonces convertirse en una trampa para nosotros. Los pecados de las cargas despertadas y atraídas a destiempo caen sobre nosotros y ya no nos dejan tranquilos. Nos obligan a seguir pensando. Si entonces continuamos pensando, si no somos capaces de dominarlos, somos dominados por ellos. Con ello creamos otros programas. Cuantos más programas humanos creamos, tanto más limitados, es decir, restringidos, somos en la forma de sentir, pensar, hablar y obrar.
3: Gabriele erklärt weiter. Deshalb sollten wir unsere Neugierde betrachten.
0: Gabriele sigue explicando. Por eso deberíamos observar nuestra curiosidad. ¿Qué ambicionamos? ¿Cuáles son nuestras deficiencias? Las deficiencias se muestran en nuestra forma de sentir y pensar. Cuando sentimos una sensación desagradable e imprecisa, deberíamos prestar brevemente atención a este sentimiento que emerge y se manifiesta en pensamientos. Nuestros pensamientos podemos captarlos mejor que nuestros sentimientos. Así buscaremos la causa de nuestra curiosidad y la superaremos. Vivamos conscientemente. Siempre que nos volvamos para mirar algo, preguntémonos inmediatamente, ¿hacia qué miramos al volvernos y por qué? ¿Qué estamos activando? Todo esto nos quiere decir algo. Nuestra vida es interesante cuando nos observamos.
1: Cristo dice en sus grandes enseñanzas cósmicas: quien teme a otros tiene miedo de sí mismo, no tiene confianza en sí mismo. Para él, lo denso es lo real y a la vez amenazador. En su pusilanimidad está constantemente cuidando de mirar a su alrededor para que no le suceda nada. Con curiosidad mira hacia adelante, hacia atrás, hacia la derecha y hacia la izquierda, hacia arriba y hacia abajo, y así se cree seguro, porque es de la opinión de que así tiene una visión que lo abarca todo. La visión de conjunto, el mirar hacia arriba y hacia abajo, hacia la derecha y hacia la izquierda, hacia atrás y hacia adelante, debería ser en lo denso, en la materia, solo para orientarse, pues vuestros ojos físicos han sido creados para la materia, para lo denso. Quien así lo hace, permanece en el templo del interior y respeta el orden del templo.
2: Gabriele nos ayuda a comprender mejor estas palabras de Cristo. Ella explica: cuando hemos vencido la curiosidad, cuando por tanto hemos purificado lo que era la meta y el contenido de nuestra curiosidad, llegamos a nuestro templo. Nos adentramos cada vez más en lo más interno, en el Santísimo, en Dios, que habita en nosotros. Digámoslo otra vez claramente. El ser humano, el habitante de la tierra, necesita para orientarse en ella también su órgano visual. Nuestro ojo físico mira hacia adelante, hacia atrás, hacia la derecha y hacia la izquierda. Tenemos que darnos la vuelta para orientarnos. Esto es así porque vivimos en lo denso. Esto no es la curiosidad. Como seres humanos, tenemos que mirar alrededor y que mirar hacia la derecha y hacia la izquierda. En último término, estamos mirando una y otra vez hacia las paredes de las tres dimensiones, hasta cierto punto hacia los muros del yo humano. Un ser puro, por el contrario, la inteligencia divina, nuestro verdadero ser como sustancia y fuerza en Dios, lo mira todo en sí mismo. Así contempla nuestro ser interno todo lo que se nos presenta. Todo lo que vibra en el infinito está también en nosotros. Los impulsos provenientes del universo llegan a un ser puro en su interior. Un ser puro no necesita, como nosotros los seres humanos, que le dirijan la palabra desde el exterior. Él percibe los impulsos en el interior. Ve a la vez la imagen emitida por el que ha dado el impulso. Sabe a la vez lo que desea el que ha dado el impulso y conoce también de inmediato la tarea y la solución.
1: Seguimos leyendo de las explicaciones de Gabriele. Para nosotros los seres humanos en lo denso es por tanto preciso que miremos a nuestro alrededor para orientarnos, no por curiosidad. Sin embargo, si reposamos en el templo, en nuestro interior, recibiremos asimismo los impulsos que necesitamos para hoy, para este día. Entonces no necesitamos mirar alrededor con curiosidad. De lo que nos hemos de enterar, nos enteraremos. Lo que hemos de ver, lo veremos, porque nuestros cinco sentidos están purificados, son éticos, finos y están orientados hacia la conciencia perfecta en nosotros. De este modo, Dios, el Santísimo, nuestro Padre Eterno, puede conducir a su Hijo. Llegar a alcanzar esta conducción directa de Dios, esta es la tarea del alma en vestido terrenal, para recorrer el camino que la llevará hasta allí, tiene el apoyo de una fuerza poderosa, la fuerza de Cristo. En tanto Dios el Padre, la ley absoluta, todavía no pueda llegar hasta nosotros, todavía no pueda conducirnos y guiarnos directamente, Cristo será para nosotros compañero de camino, ayudante y redentor. Con su «está consumado», Él nos tiende la mano en cada instante y nos guía a través de escollos, a través de valles y montes, a través de senderos pedregosos, hacia Dios nuestro Padre, hacia la luz, hacia el ser perfecto y puro que nosotros somos en verdad.
4: Christus spricht: Der wahre Weise ist der Kluge.
0: Cristo dice: El verdadero sabio es el prudente, que permanece en el Santísimo y mantiene allí el silencio. En el templo del silencio, el verdadero sabio, el prudente, recibe las indicaciones directamente de Dios y la bienaventuranza de Dios. Si te has ejercitado en la ley de la vida interna, sientes y piensas de forma divina y hablas su palabra, que tú eres divino.
4: Liebe Mitmenschen, haben wir dies erreicht.
0: Queridos amigos, si hemos alcanzado esto, somos conciencia perfecta, inteligencia perfecta, sustancia perfecta en la perfecta vida de Dios.
3: Liebe Zuschauer, liebe Zuschauerinnen, das ist unser aller Ziel.
0: Estimados espectadores, estimados oyentes, esta es la meta de todos nosotros. Aunque no sea tan fácil de lograr, las enseñanzas e indicaciones que recibimos en esta serie de programas nos muestran el camino. Hagamos la prueba. En el programa ya lo hemos escuchado. Nuestra vida es interesante cuando nos observamos. Esta serie la pueden acompañar también con la lectura del libro, que es la base del programa y que se puede adquirir en librerías. Se trata de las grandes enseñanzas cósmicas de Jesús de Nazaret a sus apóstoles y discípulos que podían captarlas con explicaciones de Gabriele. También el siguiente capítulo de las grandes enseñanzas cósmicas nos regalará una visión de nuestro verdadero ser original. Comienza con la frase: quien vive como gota en el océano Dios se ha convertido en la ley de Dios. Quien quiera puede aprovechar el tiempo hasta los próximos programas con las ayudas y ejercicios hoy dados, para seguir entonces aprendiendo con nosotros. Hasta entonces, les deseamos un tiempo interesante y todo lo mejor. Un saludo en Dios.
3: Auf Wiedersehen und Gott zum Gruß.

No pierda energía. Ennoblézcala pensando constantemente en que en todas las corrientes energéticas está lo positivo. Encontrar esto significa encontrarse y ennoblecerse a sí mismo en la forma de sentir, de percibir, de pensar y actuar en todo el comportamiento. Todo, absolutamente todo, es energía. También el cuerpo físico y el alma, así como el entorno del ser humano. Que el día sea su amigo. Gabriele.

0: Liebe Zuschauerinnen, liebe Zuschauer.
1: Estimados espectadores, estimados oyentes, les saludamos muy cordialmente en este programa especial con motivo de un gran acontecimiento espiritual divino que tuvo lugar el 6 de enero de 1975, en silencio, pasando desapercibido ante el ruido del mundo. En conmemoración de este día, hemos recibido directamente del Reino de Dios, del serafín de la sabiduría divina que estuvo encarnado en Gabriele, un mensaje profético lleno de significado a través de su hijo espiritual Ulrich, que ahora vamos a leer. No existe la muerte, el serafín de la sabiduría divina. Queridos hermanos, queridas hermanas de todo el mundo, os saluda en vuestros corazones el serafín de la sabiduría divina, que en su día fue la enviada y profeta de Dios en la tierra, Gabriele. Sí, el 6 de enero, los hermanos y hermanas seguidores de Jesús de Nazaret, el Cristo de Dios, lo han conmemorado año tras año para honrar a Cristo y al Dios Padre Madre, proclamando y destacando que hace décadas, en este día especial, se produjo la aparición de la palabra interna. Desde ese día, hace más de 50 años, el cielo está abierto y el reino de Dios puede manifestarse de nuevo a través de la palabra profética. Es el día en el que el príncipe de la sabiduría divina, llamado en la tierra hermano Emmanuel, dio al ser humano Gabriele las primeras palabras de manifestación directa desde el santuario de Dios. La palabra eterna que yo, como ser humano Gabriele, tuve el privilegio de recibir cada día desde ese día durante casi 50 años. El Dios Padre Madre, Uno Universal Eterno, me envió a mí, Gabriele, como profeta y enviada de Dios a los seres humanos. No fui yo, Gabriele, quien se llamó a sí misma profeta. El ser humano, Gabriele, se resistió mucho al principio. Fue Dios, el Eterno, el Señor, quien me llamó su enviada y profeta. Y así pude servirle a él y a su Hijo, el Cristo de Dios, durante casi 5 décadas. Se dieron manifestaciones, enseñanzas e instrucciones para todos los ámbitos de la vida que los seres humanos necesitan, las cuales están disponibles en la Biblioteca Sofía. Y así se ha derramado verdaderamente sobre la humanidad el cuerno de la abundancia de la sabiduría divina. Todo ha sido dado por el Cristo de Dios, en cuyo nombre la sabiduría divina lo ha llevado a cabo todo. También muchos fundamentos fueron construidos exteriormente, otorgados, inspirados y manifestados desde el Espíritu de Dios a través del Cristo de Dios, a través del Príncipe de la Sabiduría Divina y también a través del Dios Padre Madre Uno Universal, el Dios de Abraham, Isaac y Jacob. En verdad, durante casi 5 décadas, yo, Gabriele, tuve el privilegio de servir al Uno Universal Eterno como sierva, profeta y enviada de Dios. Luego llegó el momento en que pude fallecer y regresar al lado de Midual, el querubín de la sabiduría divina. En verdad, hace ahora poco más de un año que dejé mi cuerpo terrenal y regresé al reino de Dios.
2: Vosotros, seres humanos de esta tierra, sí, vosotros, pueblos de esta tierra, en mi vida terrenal ocurrió un acontecimiento inconcebible. Durante muchas, muchas encarnaciones fui preparada para manifestar la palabra de Dios directamente desde el santuario de Dios, cuya aparición se produjo verdaderamente hace décadas y que ahora se difunde por todo el mundo a todas las personas dispuestas y se puede recibir en muchos idiomas, en innumerables colectividades libres y lugares de encuentro y acogida en toda la tierra a través de la técnica. Mis queridos hermanos y hermanas, el 6 de enero se ha convertido verdaderamente en un día especial para la humanidad. Como ser humano, Gabriele siempre fue más bien mi día. Así se lo decía una y otra vez a mis hermanos y hermanas. Pero mis hermanos y hermanas quieren honrar a Dios el Eterno y a su Hijo, el Cristo de Dios, nuestro hermano divino, y ahora también a la pareja portadora de la sabiduría divina, organizando repetidamente programas especiales de radio en este día para que las personas despierten y recapaciten y se orienten cada vez más por las enseñanzas del Sermón de la Montaña de Jesús de Nazaret y los 10 mandamientos de Dios dados a través de Moisés. Y además, por todo lo que ha sido dado durante décadas por la pareja portadora de la sabiduría divina, lo que ahora se encuentra en su totalidad en la Biblioteca Sofía, para dar a la humanidad en base a estas manifestaciones, enseñanzas y contenidos didácticos, la oportunidad de dar los pasos que conducen al reino de paz del Cristo de Dios y a través del reino de paz del Cristo de Dios de vuelta al hogar eterno.
1: Queridos hermanos, queridas hermanas de todo el mundo que nos ven por televisión y nos escuchan por radio, el mensaje del reino de Dios es muy claro y evidente. Dios es espíritu y vida eterna, energía de máxima vibración, luz eterna. No existe la muerte. Las almas de los seres humanos viven eternamente. Toda la vida está animada por Dios, el Eterno. Dios en nosotros y nosotros en Dios. Y la vida en todo y en todos es el Cristo de Dios, que ha recibido la vida de Dios, el Eterno, y que en su nombre, junto con la sabiduría divina, ha asumido la responsabilidad de traer de vuelta al hogar a todas las almas y personas caídas. Quien pueda comprenderlo, que lo comprenda. Quien quiera dejarlo, que lo deje. Pero el tiempo corre y las horas huyen de los hombres. Pero el tiempo vuela. Y en este año, amados hermanos y hermanas, es decir, algo más de un año después de mi fallecimiento, yo, Gabriele, me manifiesto a través de mi hijo espiritual directo, el profeta Ulrich, que me ha acompañado como persona durante décadas y me ha servido a mí y al reino de Dios. Él fue llamado por encargo del Altísimo, manifestado por el Príncipe de la Sabiduría Divina, para asumir como ser humano la responsabilidad máxima de la construcción del reino de paz del Cristo de Dios anunciado, y para que el Príncipe de la Sabiduría Divina pudiera obrar a través de nuestro Hijo directo de forma inspirativa. Así, nuestro Hijo espiritual comenzó hace décadas, como ser humano a mi lado, a realizar

0: iluminado por sus padres espirituales, la pareja portadora de la sabiduría divina, de manera similar a como sucedió durante mi vida como Gabriele. Y el Padre Uno Universal Eterno se manifiesta a través de él, y el Cristo de Dios, que una vez estuvo en Jesús de Nazaret, se manifiesta a través de él, nuestro Hijo directo de la sabiduría divina. Y también la pareja portadora de la sabiduría divina, el Príncipe de la sabiduría divina, llamado hermano Emmanuel, y yo, Gabriele, su madre espiritual, damos manifestaciones a través de nuestro Hijo.
1: La continuidad de la palabra manifestada del reino de Dios está garantizada. Vosotros, pueblos de la tierra, acoged este mensaje en vuestros corazones. Una vez más, el reino de Dios proclama a través del serafín de la sabiduría divina, que soy yo, antes en Gabriele, ahora al lado del príncipe de la sabiduría divina. La muerte no existe. El alma vive eternamente. Las almas se purificarán porque en lo más profundo del alma se encuentra la esencia del ser, el núcleo divino, el ser espiritual puro procedente de Dios, el eterno, que regresará a casa, de vuelta al reino de Dios. A los seres humanos se les manda vivir según el sermón de la montaña de Jesús de Nazaret y según los 10 mandamientos de Dios dados a través de Moisés. A los seres humanos se les manda tomar muy en serio el cuerno de la abundancia de la sabiduría divina que se les ha dado y comenzar a vivir de acuerdo con él. Porque los tiempos se están volviendo cada vez más amenazantes para la Madre Tierra y por lo tanto también para todo lo que vive en ella, dentro de ella y sobre ella. Oh seres humanos de esta tierra, ¿cuándo comprenderéis por fin que Dios el Eterno es el poder omnipotente del amor y no vuestros dioses, a los que vosotros mismos habéis elegido para adorar al Dios del inframundo, ya sea en las religiones o en los estados? Todo lo que adoráis es una abominación para Dios, el Eterno. Y ningún profeta ha manifestado ni enseñado jamás lo que las religiones pseudo-cristianas proclaman a los pueblos como la voluntad de Dios.
0: Hermanos y hermanas en todo el mundo, hoy muchas personas conmemoran la manifestación de la palabra profética desde el santuario de Dios hace más de 50 años. El reino de Dios no calla. Dios el Eterno es un Dios que habla. Durante 5 décadas, la humanidad ha recibido, desde hace décadas, la palabra profética del Dios Padre Madre Uno Universal y de su Hijo, el Cristo de Dios, es nuevamente combatida, calumniada, escarnecida, ridiculizada y burlada. Y como eso ya no es posible en todas partes, porque innumerables personas ya no creen ni siguen las mentiras de las religiones, la palabra profética de la actualidad es silenciada y descalificada en muchos casos por los poderosos de este mundo. Desde hace décadas, los verdaderos seguidores de Jesús de Nazaret son ridiculizados en los medios de comunicación con mentiras y falsedades que los jueces con orientación eclesiástica aprueban como libertad de expresión y como insultos permitidos por el Estado. La distorsión del derecho es un fenómeno bien conocido por la humanidad desde la historia de la Inquisición. Pero Dios, el Eterno, no es el derecho estatal y judicial, sino la justicia eterna. Y la persona que la infringe cosechará, a más tardar como alma pobre, lo que ha sembrado. La ley de causa y efecto, de siembra y cosecha, la ha creado la propia humanidad. Él os

0: ámbitos de purificación tras el fallecimiento del ser humano, hay entonces llanto y crujir de dientes durante periodos de tiempo que el ser humano ni siquiera puede concebir. Quien rinde culto al Padre de la mentira será recibido por el Padre de la mentira. Queridos amigos, no creáis los medios de comunicación cuando se trata de la palabra profética del presente. Soy yo, Gabriele, la enviada y profeta de Dios, la que os ha traído tantas cosas. La primera hija de Dios, el serafín de la sabiduría divina, la que ha sufrido tanto y durante tanto tiempo en esta tierra, en innumerables encarnaciones, por vosotros, al igual que Jesús de Nazaret en su época. Y en nombre del Cristo de Dios, la sabiduría divina está autorizada a proclamar una y otra vez las enseñanzas del reino de Dios a los seres humanos y a las almas. Y nuestro hijo espiritual, el ser humano Ulrich, a través del cual elevo mi palabra, ya fue en la antigua alianza profeta de Dios para Cristo, para el reino de Dios y para la sabiduría divina en la tierra. Y así hemos abierto de nuevo el canal profético para que el profeta de Dios para este tiempo, nuestro hijo, la persona Ulrich, el hijo de la sabiduría divina, pueda volver a dar la palabra del cielo a los seres humanos que verdaderamente buscan a Dios al final de los tiempos, para que finalmente surja lo que debe surgir, un pueblo de Dios en la tierra. Y el profeta Ulrich, irradiado por la pareja portadora de la sabiduría divina, el querubín y el serafín de la sabiduría divina, sus padres espirituales duales, obrará por el reino de Dios en esta tierra y seguirá dando la palabra profética a la comunidad del Señor para la construcción del reino de Dios en esta tierra, porque el Señor está con él.
1: Los cimientos para el reino de paz de Jesús, el Cristo de Dios, están puestos. Se seguirán ampliando y construyendo a través de la comunidad base del Señor para la construcción del reino de paz del Cristo de Dios. Y así será. Y Cristo verdaderamente cumple su palabra: yo vengo pronto. Estimados amigos del Cristo de Dios, verdaderamente venid y construid con nosotros el reino de paz del Cristo de Dios, nuestro hermano divino, el Redentor de la humanidad. Y así os llamo de nuevo, vuestra hermana Gabriele. Abrid vuestros corazones y comprended que ha llegado la hora. Mirad vuestros medios de comunicación. Mirad lo que se dice en la economía, en la ciencia, en la política y en las religiones, y veréis que todo eso son solo palabras vacías y huecas que no aportan nada, absolutamente nada para el futuro de la humanidad, excepto sufrimiento, necesidad, guerra, miseria y destrucción. Por eso, Dios, el Eterno, ha enviado una vez más al Cristo de Dios y a la sabiduría divina para haceros ver que Dios, el Dios creador uno, universal, eterno, es amor y que no existe la condenación eterna. Todo lo que tiene que ver con las religiones mundanas externas y sus cultos, ritos, ceremonias, sacerdotes y jerarquías es una abominación para Dios el Eterno. También cualquier tipo de derramamiento de sangre es una abominación para Dios el Eterno, porque infringe el mandamiento del amor a Dios y al prójimo que ya fue escrito en los 10 mandamientos con las palabras: no debes matar. Todo lo que se opone a esto solo sirve al Dios del inframundo. En verdad, muchas personas rezan al Dios del inframundo y no son conscientes de ello, porque Dios, el Eterno, es el Dios creador y la vida. Y como Dios es la vida, Él no puede estar a favor del asesinato y la muerte de la vida. El Eterno Dios, creador del amor a Dios y al prójimo, no puede actuar en contra de su propia creación, en contra de su propia ley. Por lo tanto, no creáis las mentiras de los sacerdotes en las antiguas tradiciones, que falsificaron las Escrituras solo para su propio beneficio, y así rinden culto al Dios del inframundo, que quiere destruir las almas y manteneros durante largos periodos de tiempo en los ámbitos de purificación, porque necesita vuestras energías. Volveos al sermón de la montaña de Jesús de Nazaret. Volveos a los 10 mandamientos de Dios a través de Moisés. Ese es el camino hacia el corazón de Dios. Y si hay personas que desean comprender y reconocer aún más profundamente cómo recorrer el camino de regreso al hogar eterno, que lean y aprendan de la plenitud de la sabiduría divina que se ofrece para todos los ámbitos de la vida en la Biblioteca Sofía.
2: Wahrlich, Brüder und Schwestern im Erdenkleid, es ist hohe Zeit.
0: En verdad, hermanos y hermanas en cuerpo terrenal, ya es hora, es verdaderamente hora, y los tiempos, las horas, huyen de los seres humanos. Yo soy y seguiré siendo eternamente la primera hija de Dios. Yo soy el serafín de la sabiduría divina. Fui enviada de Dios y profeta de Dios en esta tierra, vuestra hermana Gabriele. Pero como el tiempo apremia y las horas vuelan, me he dirigido a mi Hijo, a través del cual me manifiesto, y le he pedido que acoja mi palabra por mí en este día en el que hace décadas se produjo la aparición de la palabra profética. Y hasta el día de hoy, Dios, el Uno Universal Eterno, no calla, porque Dios, el Eterno, es un Dios del amor a Dios y al prójimo, y no deja solos a sus hijos. En todos los tiempos ha enviado a sus hombres y mujeres profetas. En verdad, pueblos de la tierra, despertad, despertad y seguid al Cristo de Dios. Y el Cristo de Dios os manifestó siendo Jesús de Nazaret. Ama a Dios por encima de todo y a tu prójimo como a ti mismo. Esta es la ley y los profetas, y ninguna letra será retirada de ella. En verdad, el camino del amor a Dios y al prójimo está dado en los 10 mandamientos y en el sermón de la montaña de Jesús de Nazaret. Mis hermanos y hermanas en todo el mundo, os saludo en vuestros corazones y os deseo verdaderamente el conocimiento de quién es Dios, el Eterno. ¿Quién es realmente Cristo, el Jesús de Nazaret resucitado, para que salgáis de la muerte espiritual? Os digo que el Cristo vivo no es el hombre muerto en la cruz ni el niño en el pesebre, como os hacen creer las religiones sacerdotales aparentemente cristianas. En verdad, ni el hombre muerto en la cruz ni el niño en el pesebre pueden manifestarse. Pero el Cristo de Dios vivo representa el reino de Dios en la palabra profética. Y Él habla desde hace miles de años en la palabra profética y siempre habla contra la estructura de mentiras de la casta sacerdotal. Muchos, muchos profetas de Dios, hombres y mujeres iluminados, han recibido su palabra en el pasado y han comenzado a vivir según su palabra sagrada. pero la mayoría de ellos fueron asesinados y perseguidos por los sacerdotes de las religiones dominantes del culto del sacrificio de sangre, el culto al Dios del inframundo en alianza con los gobernantes mundanos. Y de forma parecida ocurre en esta época. La palabra profética de Dios vuelve a ser ridiculizada, perseguida, escarnecida, burlada. Y los verdaderos seguidores de Jesús de Nazaret son calumniados o silenciados una y otra vez.
1: Pero las horas huyen de los seres humanos y eso significa que el Cristo de Dios cumple su promesa. Yo vengo pronto. Y en verdad, queridos hermanos y hermanas de todo el mundo, eso también significa que antes desaparecerá toda la humanidad mundana alejada de Dios, la adoración continua del Dios del inframundo por parte de las masas y sus lazarillos ciegos. Sí, la tierra se purifica. La tierra se abre y devora todo lo que no se ajusta a los mandamientos de Dios, al amor a Dios y al prójimo. Así ya está escrito en las antiguas tradiciones. Hermanos y hermanas de toda la tierra, despertad. Seres humanos que aún vegetáis traumatizados, despertad. Escuchad la voz del Espíritu de Dios y tomadla en serio, porque el tiempo huye de los seres humanos. Pero todos los seres humanos y todas las almas, todos volverán a casa algún día, porque el amor es lo único que permanece en las almas, y el amor del Dios Padre Madre y de su Hijo Cristo llevará a todos los seres de vuelta al reino eterno de Dios. Porque Dios, el Eterno, es el amor a Dios y al prójimo. Y más allá de eso, no hay nada. Así que os dejo la paz del Cristo de Dios y el amor del Cristo de Dios en vuestros corazones. En verdad, despertad y volved a casa. Despertad y comprended, la muerte no existe. Las almas viven eternamente. Vosotros vivís eternamente, porque Dios, el Eterno, es la vida y el amor. Y su Hijo, el Cristo de Dios, toma de la mano a cada alma y a cada ser humano y los lleva de vuelta a este amor que es el ser, la existencia eterna de eternidad a eternidad.
0: Queridos hermanos, queridas hermanas en todo el mundo, el serafín de la sabiduría divina que estuvo encarnado en Gabriele concluye su mensaje del reino de Dios con las siguientes palabras. Si ahora recordáis la aparición de la palabra de Dios desde el santuario de Dios hace décadas, recordad también la gravedad de este tiempo y que la misericordia de Dios os concede de nuevo la gracia de su palabra. Paz a mis hijos, paz a mis amigos, paz a mis hermanos y hermanas. Vuestra hermana Gabriele, el serafín de la sabiduría divina, hoy hablando como ángel de la ley ante el trono de Dios. La paz sea con vosotros.

0: Estimados espectadores, estimados oyentes, les saludamos a todos ustedes en este programa titulado Su hora de recogimiento, el Espíritu Libre, Dios en nosotros. Ya desde un principio queremos aclarar que nosotros no pertenecemos a ninguna religión, porque Jesús, el Cristo, no fundó ninguna religión externa. Él nos enseñó Dios en nosotros. El tema Dios en nosotros es en la actualidad para muchos una provocación. Cuando los medios de comunicación se lee y se escucha todo lo que sucede en este mundo, la palabra Dios se relega cada vez más a un segundo plano, y ni qué decir Dios en nosotros. Se oye hablar de catástrofes en este mundo y cómo se comportan los seres humanos con sus semejantes, cómo se comportan con sus congéneres, viviendo enemistados con los que no piensan como ellos. La tierra, con sus animales y plantas, sufre bajo el fraude de etiquetaje de cristiano, lo que significa cumplimos lo que enseñó Jesús, obrando al mismo tiempo bajo el signo de la explotación egoísta. Con muchísimos argumentos se explota la tierra, se torturan y se matan animales, y se acaba con la naturaleza. Todo eso, desde luego, no tiene nada que ver con Dios ni con Jesús.
1: Y de pronto viene una persona y afirma Dios en nosotros. Dios en nosotros en realidad no debería ser un concepto extraño, sobre todo no debería ser para nosotros un concepto extraño si creemos en Jesús de Nazaret, en el Cristo de Dios, quien, como dicen los cristianos, es el Redentor de la humanidad. Entre muchas de sus enseñanzas hay una que es como una advertencia. Jesús nos enseñó que cada ser humano es el templo de Dios y que Dios, el Eterno, vive en cada uno de nosotros. Por tanto, Dios en nosotros no es un concepto abstracto cuando creemos en Jesús, el Cristo, en su enseñanza. Sí, en su enseñanza sencilla.
2: Por desgracia, los seres humanos somos muy retorcidos en nuestra forma de pensar. Creemos en instituciones eclesiásticas que celebran su pompa bajo el nombre de cristianas. Pero Jesús de Nazaret no nos enseñó cultos, sino que usted, cada uno de nosotros, es el templo de Dios. Y Dios vive en cada ser humano, en cada alma.
3: Últimamente muchas personas reflexionan y cada vez más personas se salen de las instituciones llamadas iglesia. Una y otra vez se oye hablar de los excesos de la casta

0: Estimados espectadores, estimados oyentes, les saludamos a todos ustedes en este programa titulado Su hora de recogimiento, el Espíritu Libre, Dios en nosotros. Ya desde un principio queremos aclarar que nosotros no pertenecemos a ninguna religión, porque Jesús, el Cristo, no fundó ninguna religión externa. Él nos enseñó Dios en nosotros. El tema Dios en nosotros es en la actualidad para muchos una provocación. Cuando los medios de comunicación se lee y se escucha todo lo que sucede en este mundo, la palabra Dios se relega cada vez más a un segundo plano, y ni qué decir Dios en nosotros. Se oye hablar de catástrofes en este mundo y cómo se comportan los seres humanos con sus semejantes, cómo se comportan con sus congéneres, viviendo enemistados con los que no piensan como ellos. La tierra, con sus animales y plantas, sufre bajo el fraude de etiquetaje de cristiano, lo que significa cumplimos lo que enseñó Jesús, obrando al mismo tiempo bajo el signo de la explotación egoísta. Con muchísimos argumentos se explota la tierra, se torturan y se matan animales, y se acaba con la naturaleza. Todo eso, desde luego, no tiene nada que ver con Dios ni con Jesús.
1: Y de pronto viene una persona y afirma Dios en nosotros. Dios en nosotros en realidad no debería ser un concepto extraño, sobre todo no debería ser para nosotros un concepto extraño si creemos en Jesús de Nazaret, en el Cristo de Dios, quien, como dicen los cristianos, es el Redentor de la humanidad. Entre muchas de sus enseñanzas hay una que es como una advertencia. Jesús nos enseñó que cada ser humano es el templo de Dios y que Dios, el Eterno, vive en cada uno de nosotros. Por tanto, Dios en nosotros no es un concepto abstracto cuando creemos en Jesús, el Cristo, en su enseñanza. Sí, en su enseñanza sencilla.
2: Por desgracia, los seres humanos somos muy retorcidos en nuestra forma de pensar. Creemos en instituciones eclesiásticas que celebran su pompa bajo el nombre de cristianas. Pero Jesús de Nazaret no nos enseñó cultos, sino que usted, cada uno de nosotros, es el templo de Dios. Y Dios vive en cada ser humano, en cada alma.
3: Últimamente muchas personas reflexionan y cada vez más personas se salen de las instituciones llamadas iglesia. Una y otra vez se oye hablar de los excesos de la casta sacerdotal, de falsedades y de mentiras, y por último de las innumerables perversidades y excesos que se prefiere no llamar por su nombre a no ser que se hable de atrocidades y degeneración de la humanidad.
2: Recordemos a Jesús de Nazaret, al Cristo de Dios que con razón dijo: «Vosotros, en cambio, no os hagáis llamar rabí, porque solo uno es vuestro maestro, Cristo, y vosotros todos sois hermanos». Esto vale sobre todo para las excelencias y eminencias eclesiásticas, para toda la casta sacerdotal. Todo ser humano, quien más o quien menos, es un pecador, también los sacerdotes. Si creemos en las palabras «Dios en nosotros», se plantea luego para cada uno de nosotros la pregunta si necesitamos iglesias de muros de piedra.
4: sprach schon durch Jesaja: Gott wohnt in keinem Tempel aus Stein.
1: Dios, nuestro Padre Eterno, dijo ya a través de Isaías: Dios no vive en templos de piedra. Todos los que van a la iglesia deberían preguntarse: ¿a dónde debo ir para rezar? Tomemos las palabras de Jesús que dicen: Tú eres el templo de Dios y Dios vive en ti, en todos nosotros. Por tanto, esto significa que debemos acudir a nuestro templo de carne y hueso con la comprensión profunda de Dios en nosotros. Si Dios vive en nosotros, ¿para qué necesitamos entonces sacerdotes que Jesús llamó rabís? Además, Jesús, el Cristo, nos enseñó que el reino de Dios está dentro de nosotros. ¿Para qué entonces habríamos de ir a iglesias hechas de piedra si el reino de Dios está en nosotros y Dios vive en nosotros? Dios es la ley de la vida, y la ley de la vida es la libertad, porque Dios es libertad y vive en nosotros. Por tanto, Dios en nosotros.
0: Muchas personas, cada vez más, apenas encuentran apoyo en las iglesias de piedra. Por eso van aumentando el número de personas que se salen de la iglesia. Muchos están decepcionados por la conducta institucional de los sacerdotes, de los maestros eclesiásticos. Hay muchos que no se sienten a gusto en las iglesias de piedra porque no se han encontrado con Dios. Otros, por otra parte, se sacuden la cabeza diciendo: Dios no existe. Si existiese, ¿dónde está? Los dirigentes de la iglesia han perdido toda credibilidad. Y los partidos hablan susurrando en voz baja del bien común y de lo social. Si se mira más profundamente, de lo que se trata sobre todo es de los dividendos, del bien propio. Los así llamados políticos de los partidos que llevan una C de cristiano por delante gobiernan al pueblo alemán en un país que es el tercer exportador del mundo de armamento. Pero ese país se llama a sí mismo cristiano. Y ser cristiano significa cumplir las enseñanzas de Jesús de Nazaret.
3: Después de escuchar que este país, Alemania, es el tercer exportador de armamento del mundo, ¿por qué se denomina cristiano? ¿Es que el así llamado partido político que gobierna con la C de cristiano depende de las iglesias? Ya que él no puede ser cristiano en absoluto. Jesús el Cristo nos dijo algo muy diferente: quien tome la espada, por la espada morirá. Y él también enseñó: amad a vuestros enemigos, haced el bien a los que os persiguen. Y, además, bienaventurados los pacificadores, porque ellos poseerán la tierra. Jesús siguió enseñando: lo que le hagas al más pequeño de los míos, me lo habrás hecho a mí. Básicamente, la enseñanza de Jesús de Nazaret es la enseñanza de la no violencia. Él no dijo que haya que armarse para contraatacar. Él nos enseñó: si alguien te golpea una mejilla, ofrécele la otra.
1: Dejarse golpear una mejilla y ofrecer además la otra, esto se las trae. ¿Cómo se puede explicar en base a la ley de Dios? Porque se podría pensar que una persona así tiene que dejar que le hagan cualquier cosa. ¿Es esto correcto según la ley de Dios?
2: Jesús también fue en este sentido un ejemplo. Cuando detuvieron a Jesús para presentarlo ante Poncio Pilatos, un criado le dio una bofetada y Jesús le preguntó, ¿por qué me pegas? Si te he hecho algo malo, demuéstramelo. Pero si no te he hecho ningún mal, ¿por qué me pegas? Jesús solo rectificó, respondió con la verdad, pero no devolvió el golpe.
3: Esto significa, por tanto, que no debemos dejar que se haga cualquier cosa con nosotros, sino preguntar, como nos enseñó Jesús, ¿por qué me tratas así? Pero si Alemania es el tercer exportador de armamento del mundo, esto significa que se aprueba que, por ejemplo, con armas se ataquen a otros países, matando así a muchas personas. Es decir, que se ataca o se contraataca. ¿Para qué un gobierno cristiano si no se toma en cuenta lo que enseñó Jesús? ¿O este gobierno es el lacayo que le sostiene los estribos a la casta sacerdotal alemana, cuya ley y derecho es la lucha contra el prójimo?
0: Que eso es como es. Lo demuestran las instituciones eclesiásticas con sus subvenciones anuales por valor de aproximadamente 14.000 millones de euros. Mientras esto siga siendo así, no cambiará mucho, porque el corcel que es el Estado no considera para nada necesario arrojar de su lomo al jinete eclesiástico y cambiar su comportamiento frente a Dios y a su Hijo, Cristo.
1: Por eso se dice una y otra vez qué vamos a hacer con Dios y más aún con Dios en nosotros. Porque si Dios permite todo esto, habría que decir que Dios no existe. Y si existiese, ¿por qué permite todo esto? ¿Dónde está Él, que se supone que es quien todo lo sabe?
3: Los científicos que miran todo con más profundidad, los físicos atómicos y los físicos cuánticos, entre tanto, ya han reconocido que Dios no está separado de su creación, sino que Dios es omnipresente en la creación. Si, por tanto, Él es omnipresente en su creación, entonces también está en nosotros. Por eso, Dios en nosotros. Dios, el Espíritu omnipresente, es la libertad. Todo ser humano es libre de acuerdo con la voluntad de Dios y es responsable por lo que hace y por lo que deja de hacer. Incluso si la persona se cubre con el manto de cristiano, profanando bajo ese manto la vida cristiana, el espíritu libre no intervendrá, porque toda persona es libre y se forja su propio destino, la dicha o la desdicha.
2: Los seres humanos hemos recibido de Dios el Eterno y de su Hijo, Jesús de Nazaret, la enseñanza que nos liberaría si viviésemos según ella. Los seres humanos recibimos de Moisés los 10 mandamientos, y quien se llame cristiano también debería cumplir las enseñanzas de Jesús de Nazaret, porque en su enseñanza también están comprendidos los 10 mandamientos. No debemos olvidar que al final del Sermón de la Montaña Jesús nos enseñó lo siguiente: quien escuche estas mis palabras y obre según ellas es como un hombre inteligente que construyó su casa sobre roca. Cuando cayó la lluvia, vinieron las tormentas, soplaron los vientos y embistieron contra aquella casa, ella no cayó, porque estaba cimentada sobre roca. Y todo el que oiga estas palabras mías y no las ponga en práctica, será como el hombre insensato que edificó su casa sobre arena. Cayó la lluvia, vinieron las tormentas, soplaron los vientos, irrumpieron contra aquella casa y cayó, y fue grande su ruina.
1: Muchas personas construyen sobre arena. Jesús dijo, cuando vengan las aguas, estas arrastrarán la arena. Los seres humanos tenemos las legitimidades de Dios Padre y de su Hijo Cristo. ¿Quién vive según ellas? Si a pesar de tener este conocimiento construimos sobre arena, no deberíamos echar a Dios la culpa de las desgracias que nos sucedan. Dios nos deja la libertad. Dios no obliga. Los mandamientos de Dios son las líneas a seguir, pero no son una obligación. Esta es la libertad para decidirse libremente y, por último, también la responsabilidad de cada persona que conoce los mandamientos de Dios y el Sermón de la Montaña de Jesús.
2: La responsabilidad de cada cual está, por tanto, en lo que deberíamos hacer. Los seres humanos o bien hacemos la voluntad de Dios o no la hacemos, en cuyo caso cada cual lleva la responsabilidad por sí mismo. Si creemos en Jesús de Nazaret, aunque solo sea en algunos aspectos de su enseñanza, y no hacemos lo que está en la ley de Dios, somos por último responsables por nuestras obras y no podemos hacer responsable de ellas a nadie más. Creamos en Dios o no, Dios está en nosotros.
3: Ich möchte noch einmal auf unsere Welt zurückkommen.
0: Quiero regresar a nuestro mundo actual, a la gran pobreza en el mundo. Hay niños que se mueren de hambre, gente que vive en condiciones infrahumanas, y los gobiernos que llevan la C de cristianos aprueban e incluso contribuyen a que se restauren iglesias y catedrales con miles de millones de euros. Por último, visto globalmente, ese dinero lo aporta el Estado, es decir, nosotros los ciudadanos. Pero ¿cuánto no se podría hacer en el mundo con todos esos miles de millones? ¿Para qué necesitamos iglesias y catedrales restauradas si Dios no vive en ninguna iglesia de piedra, sino que Dios vive en nosotros? Y Dios vive también en cada niño que se muere de hambre. Los seres humanos deberíamos hacernos conscientes e intentar captar desde el corazón lo que significa Dios en nosotros.
4: Gott in ihnen. Gott in jedem von uns.
1: Dios en ustedes. Dios en cada uno de nosotros, el poderoso Dios omnipresente. El Dios omnipresente está en cada animal, en la brizna de hierba, en la flor, en el poderoso árbol. En cada piedra está Dios, la fuerza de la vida, la fuerza de la tierra. Todo en suma es vida omnipresente, es Dios en nosotros, Dios en todo. Dios es el espíritu libre, por eso ustedes, nosotros, cada uno de nosotros es responsable por su vida. Un hombre inteligente que no construye sobre arena es consciente de que él mismo es el templo de Dios y dirá, yo construyo mi vida sobre el Espíritu de Dios y vivo paso a paso los mandamientos de Dios y el Sermón de la Montaña de Jesús. Porque Dios está en mí. Repito las palabras de Dios dadas a través del profeta Isaías. Él, el Señor del cielo y de la tierra, no vive en templos fabricados por manos humanas.
4: Menschenhand gemacht sind.
1: Siguiendo con nuestro tema, Dios en nosotros, comprenderemos cada vez mejor lo que significa Dios en nosotros y que cada uno de nosotros es el templo de Dios. Y Dios, el Todopoderoso, la fuerza todopoderosa y omnipresente, vive en nosotros. Cuando demos un paseo, Dios está en todo porque Él es omnipresente. Esto significa comunicación con la vida que es Dios.
0: El mundo actual hace ver que la mayoría de nosotros hemos creído en la casta sacerdotal. Porque si lo que han anunciado los sacerdotes desde hace milenios fuese la verdad, el mundo actual sería muy diferente. Pero este nuestro mundo nos muestra cómo somos los seres humanos. Guerra, asesinato, matanza, hambre, sufrimiento, enfermedades, epidemias, torturas sin fin de los animales. Y luego viene la pregunta de ¿dónde está Dios? En cualquier caso, no está en una casa hecha de piedra, que llamamos iglesia, y tampoco está en la enseñanza de la casta sacerdotal. Quien se remita a la enseñanza de Jesús, el Cristo, y eso es lo que hace la casta sacerdotal en sus iglesias de piedra, en realidad debería ser una persona pacífica y consciente de Dios, que aprecia y valora la tierra y todo lo que vive en y sobre ella, y que dispensa respeto a la vida. Por tanto, el Dios de los sacerdotes no existe, pero existe el Dios, el verdadero Dios en ustedes, en nosotros, en todos los seres humanos, en todas las criaturas de Dios, en toda la creación, en toda la naturaleza.
3: Cada vez con más fuerza se escucha la pregunta, ¿por qué permite Dios todo esto? ¿Y qué va a hacer Dios con todos estos estropicios resultantes de lo netamente humano? ¿Romperlos a golpes? ¿Machacarlos? Dios no necesita hacerlo, porque ya lo hacemos los seres humanos mismos, porque somos nosotros y no Dios los que hemos hecho que el mundo y la tierra sean lo que ahora son. Dios nos dio su libre albedrío porque la vida, que es Dios, es libre. Dios no obliga. Él no obliga a ninguna criatura. Dios es libertad. Dios es el espíritu de la vida. Quien intencionadamente destruya la vida está contra Dios y se coloca por encima del poderoso espíritu, Dios.
2: La libertad que proviene de Dios nos posibilita a los seres humanos pensar libremente. Y quien piense libremente es una persona que sabe analizar. Me permiten que le pregunte a un buen analítico y a todos los que ahora sacuden la cabeza lo siguiente. ¿Es usted un animal de rebaño y uno que asiente a todo? ¿Cree usted lo que algunas personas quieren hacer creer a otras cuando hablan de Dios? ¿Es usted el animal de rebaño que necesita una iglesia de muros de piedra, tradiciones y confesiones, y de ese modo también sacerdotes dogmáticos? ¿O es usted un espíritu libre que ha aprendido a sopesar y a medir y no crea cualquiera que le quiera hacer creer algo, aunque sea la promesa de que Dios está aquí o ahí, en algún lugar determinado, o incluso que el caos de este mundo son los misterios de Dios?
3: ¿Por qué hablan en realidad las instituciones y también algunas personas una y otra vez de los misterios de Dios? Preguntémonos, ¿es Dios perfecto, es decir, el Espíritu Absoluto? Si Él es el Espíritu Absoluto, el Espíritu de la creación, el Espíritu de la libertad, el Espíritu del infinito, ¿para qué necesita Él misterios? ¿Tiene Dios algo que ocultar ante nosotros los hombres? Si así fuese, por una parte el Eterno no sería libre, y por otra parte sería además un pecador, porque solo el pecador tiene cosas que ocultar. Solo el pecador tiene sus misterios, pero Dios no. ¿Quién creó el misterio y quién nos lo quiere infiltrar? No fue Jesús de Nazaret. Se lea la Biblia por donde se lea, Jesús nunca habló de misterios. El misterio es una invención de los sacerdotes, que con el tiempo han tapado y oscurecido paso a paso la enseñanza de Jesús de Nazaret, y todo lo que por ese motivo ya no era lógico, lo han vendido como misterio de Dios a sus creyentes.
0: Llegado a este punto, quiero decir que yo he dejado de creer en los sacerdotes, siendo consciente de Dios en mí, y he aprendido a rezar una y otra vez a Dios en mí y a cumplir paso a paso en mi vida diaria lo que rezo y a examinarme a mí mismo, preguntándome si lo que pienso, digo y hago corresponde a las enseñanzas de Jesús de Nazaret. Si no lo es, me esmero en superar mis aspectos netamente humanos, lo pecaminoso, paso a paso con la fuerza del interior. De ese modo me vuelvo más libre, más feliz y mucho más ligero en mi interior. Puedo salir a la naturaleza, rezar en la naturaleza y hacerme una y otra vez consciente de que lo que veo, lo siento en mí. Porque en todo está Dios, el Espíritu Libre, el poderoso Creador. Con el tiempo se desarrolla la comunicación con las fuerzas de la naturaleza, con las fuerzas en el animal y por último con las fuerzas del infinito. Porque Dios es el Espíritu del infinito. Puedo decir que me vuelvo más y más libre. Puedo rezar libremente. Ya no necesito solo creer en un Dios del amor, de la unidad, de la paz y de la libertad, sino que en la oración profunda experimento a Dios en mí. Estimados espectadores y oyentes, ahora llegamos al final de nuestro programa titulado Su hora de recogimiento, el Espíritu Libre, Dios en nosotros. ¿Qué les podemos desear? ¿Qué podemos desearnos a todos nosotros? Tal vez que aprendamos a recorrer el camino que sacándonos de la arena de las religiones externas nos conduce más y más a la roca de Cristo que vive en nosotros. Aprendamos a ir a Él, al Dios cercano que vive en cada uno de nosotros. Hagamos nuestras propias experiencias. Todos somos libres. Pensemos, si lo deseamos, de vez en cuando en las palabras de Jesús, el Cristo. Yo he venido a liberaros. Estimados amigos, demos más pasos hacia la libertad. Si lo desean, vuelvan a conectar el próximo programa titulado Dios en nosotros. Les deseamos que les vaya bien y hasta la próxima ocasión. Un saludo en Dios.

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1: Queridos hermanos y hermanas, queridos amigos y buscadores de Dios aquí presentes en la sala, también en la comunidad base de Alemania y en los lugares de encuentro y acogida, estimados espectadores y espectadoras de todo el mundo, es una gran alegría que nos hayamos reunido hoy aquí en el lugar de encuentro y acogida de Eslovenia. Saludémonos todos dándonos una cordial bienvenida al encuentro de todos los que buscan a Dios con un consciente saludo en Dios. Seguramente muchas personas habrán notado que esta noche tenemos un marco diferente al habitual. Normalmente, las retransmisiones de la Comunidad Base del Señor siempre tienen lugar desde la Biblioteca Sofía, el Centro del Espíritu Libre en Alemania. Hoy, sin embargo, nos hemos reunido con hermanos y hermanas de Eslovenia, Croacia, Macedonia, Hungría, Serbia y Alemania. Y nos alegra mucho estar conectados a través de la técnica con la Comunidad Base del Señor en Alemania y también con los lugares de encuentro y acogida de Italia, España, Francia y Polonia. Queridos hermanos y hermanas, apreciados amigos, quien busca verdaderamente a Dios, también lo encontrará. Dios se deja encontrar y nos muestra el camino de vuelta a la paz y a la unidad con el ser humano, la naturaleza y los animales, al cumplir cada vez más sus mandamientos paso a paso y al florecer en nosotros el amor a Dios y al prójimo.
2: 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In der Einladung für den heutigen Abend heißt es:
3: En la invitación a la reunión de hoy está escrito lo siguiente: Las personas del Espíritu Libre se unen para escuchar la palabra profética, según las palabras de Jesús el Cristo, mis ovejas conocen mi voz. Cristo y la sabiduría divina nos invitan, y nos alegra que hoy también haya muchas personas nuevas que, en su búsqueda de Dios, han llegado hasta aquí. ¿Qué es lo que realmente significa escuchar la palabra profética? Han pasado más de 2000 años desde que Cristo vivió en esta tierra siendo Jesús de Nazaret, como un ser humano entre seres humanos. Sin embargo, el primer Hijo visualizado de Dios, el Redentor de todas las almas y de todos los seres humanos, fue con su vida un modelo a seguir para todos nosotros. Nos enseñó y nos mostró con su ejemplo la ley de los cielos, haciéndonos sentir lo cerca que está Dios de nosotros, nuestro Padre eterno, Dios en nosotros y nosotros en Dios. Con esta certeza, aún después de la obra redentora de Cristo en el Gólgota, muchas personas se unieron en comunidades cristianas originarias para vivir su palabra y llevarla al mundo. Pero en el transcurso de los años, los sacerdotes de las religiones mundanas se apropiaron de su enseñanza, la cambiaron y tergiversaron, y abusaron del nombre de Cristo para sus maquinaciones y fines mezquinos. Y así en la actualidad, la mayoría de las personas y de los pueblos consideran a Dios Padre, el Creador de toda vida, un Dios que calla y que es inaccesible. Muchos dudan incluso de su existencia.
1: Sin embargo, todos podemos volver a experimentar en la actualidad que el reino de Dios nos habla, quieran o no admitirlo los sacerdotes y los representantes de las religiones del mundo. Dios, nuestro Padre Eterno, nos ha acompañado y nos acompaña siempre para que, como los hijos e hijas de Dios que fuimos creados y que siempre seremos, regresemos a nuestro verdadero hogar, al reino de Dios, a la poderosa corriente universal del amor, de vuelta a nuestras familias espirituales. Porque Cristo ya dijo cuando fue Jesús de Nazaret, mi reino no es de este mundo. Y así, a lo largo de los milenios, fue siempre la misma corriente que descendía desde lo alto, desde Abraham, Moisés, Elías, Isaías, Jeremías, pasando por Jesús el Cristo, luego a través de mujeres y hombres iluminados en las primeras comunidades originarias, y finalmente en los diversos movimientos cristianos originarios de la Edad Media europea, ya fuera entre los bogomilos aquí en los Balcanes, entre los cátaros en el sur de Francia o entre los hermanos y hermanas del Espíritu Libre en Alemania. Siempre fue la misma corriente verdadera y divina procedente de los cielos la que se manifestó en la palabra humana a lo largo de las épocas y nos mostró el camino hacia el interior, hacia la verdadera vida. Y sin embargo, la palabra de la verdad, la palabra del amor, se topó una y otra vez con oídos sordos y corazones endurecidos entre muchos pueblos, gobernantes y guerreros. Fue combatida en numerosas ocasiones y en parte erradicada.
3: Pero el reino de Dios nunca nos ha abandonado ni nos abandona. La obra de retorno de todas las personas y almas se completará solo cuando incluso la última alma caída se encuentre de nuevo purificada en nuestro hogar eterno. Y así, Dios Padre envió en nuestro tiempo a su primera hija, el serafín de la sabiduría divina, Sofía, en el ser humano, Gabriele, a una nueva encarnación en esta tierra, con la misión de guiar a la humanidad, esta vez hacia toda la verdad. Ya Jesús de Nazaret dijo a sus discípulas y discípulos, aún tengo mucho que deciros, pero ahora no podéis comprenderlo. Pero cuando venga Aquel, el Espíritu de la verdad, Él os guiará a toda la verdad, porque no hablará por sí mismo, sino que hablará lo que oiga, y os mostrará lo que ha de venir. Él me glorificará, porque lo recibirá de mí y os lo revelará.
1: A mí también me ha conmovido este poderoso acontecimiento en mi vida. Dios, el Eterno, el Uno Universal, habló y habla a través de profetas en todos los tiempos a todos los pueblos de esta tierra. Durante más de 5 décadas se manifestaron Dios, nuestro Padre Celestial, Cristo, el Corregente del Cielo, así como el querubín de la sabiduría divina, también llamado hermano Emmanuel, a través de Gabriele Sofía, la primera hija de Dios, el serafín de la sabiduría divina. Ella nos trajo a los seres humanos la plenitud de la verdad en la palabra y por escrito para todos los ámbitos de la vida, hasta el más mínimo detalle y con muchas ayudas prácticas. Por este camino del amor, estoy infinitamente agradecida a Cristo, nuestro hermano y redentor, y a la pareja portadora de la sabiduría divina. A través de ellos, yo y muchas, muchas personas en todo el mundo hemos encontrado a Dios lejos de religiones y ataduras, pues Él vive en nosotros, Dios en nosotros y nosotros en Dios.
3: Y podemos seguir experimentando que el reino de Dios no nos deja solos. Tras el regreso de Gabriele al hogar eterno, Dios Padre, Cristo y la pareja portadora de la sabiduría divina siguen brindándonos ayudas y más ayudas en el camino del amor. ahora a través de su hijo espiritual, el profeta Ulrich. Y así como Gabriele, a petición del Eterno, realizó numerosos viajes para dar manifestaciones en muchos países del mundo en la década de los 80, así vuelve a ser posible también hoy que la palabra profética inicie viajes. Y aunque la situación política de aquella época en la antigua Yugoslavia no le permitió a Gabriele visitar esta región, los cambios y las reformas de las últimas décadas han abierto una puerta. Por eso, el profeta puede estar hoy aquí con nosotros, junto con algunos hermanos de la comunidad base en Alemania. Quien ya haya visto alguna de las retransmisiones televisivas sabe que el Espíritu Libre llama con fuerza en nuestro tiempo. Y así, cada vez más personas del Espíritu Libre se unen para escuchar la palabra profética conforme a las palabras de Jesús el Cristo. Mis ovejas conocen mi voz.
1: Queridos hermanos y hermanas, palabras sencillas pero poderosas de nuestro hermano celestial Cristo que podemos acoger con el corazón. Ahora podemos cantar juntos la canción allí donde dos o tres estéis. A continuación, nos dirigiremos a Cristo, que siempre está con nosotros y en nosotros, y entramos así en una oración silenciosa. Allí donde dos o tres estéis. Allí donde dos o tres estéis, unidos por el amor, allí estaré. Si reconocéis que yo soy vuestro Señor, allí estaré. 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
1: Yo soy el que soy, el Cristo de Dios, y vengo a los míos. Sí, yo estoy presente en cuerpo espiritual entre vosotros. Captad en vuestros corazones lo que esta hora sagrada quiere traeros. El reconocimiento de que la muerte no existe, de que el Cristo de Dios resucitado vive en vosotros. Vengo a vosotros, es más, estoy entre vosotros, presente en cuerpo espiritual, pues vosotros sois mis hijos y mis ovejas, y mis ovejas conocen mi voz. Os preguntáis, ¿por qué sois mis ovejas? Os lo explico. Porque siendo Jesús de Nazaret, muchos de vosotros ya os habéis encarnado conmigo. Y una y otra vez, muchos de vosotros habéis regresado a las comunidades cristiano-originarias, a los movimientos cristiano-originarios de los paulicianos, los maniqueos, los bogomilos y los cátaros. Muchos de vosotros habéis venido una y otra vez al traje terrenal para estar a mi servicio, para vivir según los 10 mandamientos de Dios y según las enseñanzas del Sermón de la Montaña que yo, el Cristo de Dios, os enseñé. En verdad, a lo largo de muchas, muchas encarnaciones, muchos de vosotros me han servido fielmente, han entregado su vida y se han levantado una y otra vez, encarnándose para servirme. Una y otra vez, a lo largo de los siglos, las mismas almas que se encarnaron para servirme a mí, el Cristo de Dios. Así queda respondida vuestra pregunta. Mis ovejas conocen mi voz. En verdad, amados hermanos y hermanas, os saludo en vuestros corazones, no solo aquí en este país, donde estoy en medio de los míos, sino también en todos los lugares de encuentro y acogida conectados y en la comunidad base en Alemania. Saludo a mis hermanos y hermanas en sus corazones. En verdad, el tiempo vuela y huye de las personas. Y así vengo a los míos para seguir construyendo, para que surja un pueblo de Dios en esta tierra, para que, en verdad, el reino de paz del Cristo de Dios, que yo soy, se haga realidad cada vez más en esta tierra. Amadas hermanas, amados hermanos, yo soy el que soy, el Cristo de Dios, vuestro hermano, pero también vuestro Redentor, el corregente del reino de Dios. Y en verdad voy de mesa en mesa y refresco vuestras almas. Sentid en vuestros corazones lo cerca que estoy de vosotros, pues yo amo a los míos, y los míos se han encarnado de nuevo para prepararme los caminos. Sí, ¿qué significa construir cada vez más el reino de la paz? Significa que os llamo, que clamo en vuestros corazones una vez más, como ya lo hice en los siglos pasados. Pero esta vez, el reino de paz surgirá realmente en la tierra base, donde mi hermana, vuestra hermana, la gran profeta y mensajera de Dios, ha obrado durante décadas junto a su dual espiritual, el querubín de la sabiduría divina. Juntos, serafín y querubín, la pareja portadora de la sabiduría divina. Amados hermanos y hermanas, ya es hora, pues ya hace algunos años que se proclamó la era mesiánica sofiánica. Esto significa que ha llegado el tiempo del Cristo de Dios que yo soy. Hermanos y hermanas fieles están preparando mi aparición. Es el tiempo del Cristo. Oh, escuchad, pueblos de este mundo, ha llegado el tiempo de Cristo. Mi aparición, mi luz de la aparición, está a punto de manifestarse. En verdad, yo digo a los pueblos de esta tierra, venid al interior, a mí, el Cristo de Dios y resucitado que está en vosotros, y dejad a un lado todo lo que las religiones y los cultos externos quieren hacer con vosotros. Sí, os alejan del Cristo vivo del interior, que yo soy, y que estoy aquí, presente en cuerpo espiritual, en este país, en medio de esta sala, el Cristo de Dios entre los míos. Cortad ya de raíz cualquier inicio, queridas hermanas, queridos hermanos. No os dejéis engañar por aquellos que desde hace siglos están contra mí, que una y otra vez durante siglos han destruido los movimientos cristianos originarios por medio de la violencia brutal mundana externa. Yo soy el amor en Dios, vuestro y mi Padre. Yo soy de eternidad a eternidad el Hijo de Dios. Y el Hijo de Dios representa el amor del eterno Dios Padre, Madre, Uno Universal. Y nuestro Padre me ha enviado no solo para que, siendo Jesús de Nazaret, os traiga la redención, salvando vuestras almas de la disolución mediante la activación de mi herencia espiritual, que dividí en innumerables destellos y deposité en vuestras almas, para que recibierais verdaderamente la vida eterna y yo me convirtiera así en vuestro padre adoptivo. En verdad, queridas hermanas, queridos hermanos, dejad que el Cristo de Dios os toque en vuestro corazón. Dejad que os toque el amor que yo soy eternamente. Hermanos y hermanas, amados hermanos y hermanas, salid de los laberintos de las religiones. No creáis más a los sacerdotes. Este mundo ya ha caído en el abismo. Por eso envié la sabiduría divina para llamar a todos los seres humanos y a todas las almas a que den la vuelta a tiempo, para que ya ahora encuentren la vida que yo soy, el Cristo de Dios en vosotros, y recorran el camino de la purificación del alma. Amados hermanos, amadas hermanas, mirad vuestro mundo. ¿Qué es lo que este mundo os puede ofrecer? Engaño, necesidad, sufrimiento, todo lo que va en contra de las leyes del amor a Dios y al prójimo. ¿Qué os puede ofrecer este mundo? Pocos ricos, pocos gobernantes, y los pueblos de esta tierra padecen y duermen, arropados en religiones que están muy, muy lejos de la ley de la vida. Yo soy el Cristo de Dios. Yo soy la ley de la vida. Yo soy la vida en Dios, vuestro y mi Padre. Y os llamo. Llamo a vuestras almas. Despertad. Purificad vuestras almas. Y a los hermanos y hermanas jóvenes de todo el mundo les digo, ¿quién de vosotros quiere construir conmigo el reino de la paz? ¿Quién de vosotros quiere venir a la tierra base de la profeta y enviada de Dios? Venid y construid conmigo el reino de la paz. Pues muchos de vosotros lleváis esta misión en vuestras almas desde hace muchas encarnaciones, y muchos jóvenes están llamados a la tierra base de la profeta para formar un pueblo de Dios, para el Cristo de Dios que yo soy. En verdad, yo me dejo encontrar y deseo erigir el pueblo de Dios. Así pues, todas las profesiones son bienvenidas, todos los talentos son bienvenidos. Lo importante es el amor interno a mí, el Cristo de Dios. Nadie tiene que ser perfecto. En verdad, sentid en vuestros corazones, ¿no hay allí una chispa de amor a mí, el Cristo de Dios, que yo soy? Salid de los edificios de mentiras de las religiones. Venid al Cristo vivo, que en verdad yo soy. Y yo os guiaré y os haré felices desde dentro. Pues no hay felicidad en esta tierra que sea duradera. La única felicidad duradera es una vida llena de sentido en mí y conmigo. Amados hijos e hijas, amadas hermanas, amados hermanos, abrid vuestros corazones de par en par. No importa en qué país viváis, no importa en qué continente estéis, si me sentís en vuestro interior, en el movimiento de vuestro corazón, si os sentís aludidos, ordenad vuestra vida. Aprended la lengua de la tierra base de la gran profeta. Y luego, poneos en contacto con vuestros hermanos y hermanas en la tierra base. En verdad, sois bienvenidos, pues el Cristo de Dios os da la bienvenida. Y yo he recibido del Padre el poder de fundar un pueblo de Dios en esta tierra que cumpla la voluntad del Padre. En verdad, ya es hora. Los poderosos ya han llevado este mundo al abismo. Leed en las noticias lo que se ofrece día tras día, aunque muchos se denominen cristianos. Falsedades, mentiras, guerras y asesinatos, todo en nombre de Cristo. Eso es un abuso de mi nombre. Y la ley de causa y efecto ha registrado todo el abuso de los siglos, es más, incluso de los milenios. Y vosotros mismos sabéis que esto no puede seguir así. Mirad vuestro mundo, mirad vuestros bosques, mirad vuestras ciudades. ¿Cómo es la situación allí? Mirad la pobreza, mirad la miseria. Todo eso se extenderá por toda la tierra. Sí, la extinción masiva que ahora se está produciendo en la naturaleza, en los bosques, en los campos, en los mares, no se detendrá ante una humanidad completamente corrompida. Yo soy el amor. y he venido con la pareja portadora de la sabiduría divina para salvar, para traer de vuelta a casa, para esclarecer a los seres humanos sobre todo el abuso de mi nombre por parte de las religiones. En verdad os digo que este mundo ya no tiene salvación. Ciertamente podéis vivir aún décadas, lo que vosotros llamáis vida, pero yo os digo, una vida sin mí se convierte cada vez más en un simple vegetar. Yo os digo, yo soy el Cristo vivo, yo soy el Cristo de Dios y llamo a los míos, y mis ovejas conocen mi voz. Yo no os abandono, amados hijos. Yo soy fiel a mis hijos, así como muchos de vosotros me habéis sido fieles a lo largo de los siglos. Una y otra vez habéis venido a servirme. Por eso vengo a vosotros, que sois mis amigos, que las distintas encarnaciones me habéis prestado un servicio de amor tras otro. Yo no os abandonaré, pero quiero deciros, es más, quiero anunciaros, también los lugares de encuentro y acogida realmente son de gran importancia, pues este mundo pasa, y nosotros clamamos a este mundo. El Cristo de Dios que yo soy llama a los suyos. Esto significa que en muchos países los hermanos y hermanas se pondrán en camino para alcanzar la tierra de la paz, para ayudar a construirla. Así es que primero vendrán grupos pequeños, luego grupos más grandes, y más tarde caravanas enteras, pues este mundo pasa, y la miseria y la necesidad se extenderán por toda la tierra. Pero muchos, muchos hermanos y hermanas en muchos continentes han escuchado mi palabra, y muchos se pondrán en camino. Y muchos necesitarán entonces puntos de encuentro, es decir, colectividades libres y lugares de encuentro y acogida donde poder descansar. Y algunos se quedarán y os ayudarán a construir las colectividades libres y los lugares de encuentro y acogida, mientras que otros se recuperarán de las penurias del viaje y seguirán su camino a la tierra base, donde habitaba la gran profeta y mensajera de Dios, en verdad, y donde ahora surge el pueblo de Dios en mi espíritu. Amados hermanos y hermanas, ahora también tenéis una explicación sobre el significado de los lugares de encuentro y acogida, y se formarán más lugares de encuentro y acogida. Toda una red se extenderá sobre esta tierra, pues yo soy el Cristo de Dios y hago realidad lo que he anunciado. Surgirá un pueblo de Dios que tiene sus raíces en el amor a Dios y al prójimo. Surgirá un pueblo de Dios. Uno ayudará al otro. Y los principios de Dios, de igualdad, libertad, unidad, fraternidad, de hermandad, verdaderamente serán una realidad en una tierra que se purifica cada vez más. Amadas hermanas, amados hermanos, yo soy el Cristo de Dios y hago realidad lo que ha sido anunciado. Y así vosotros, que ahora sabéis que soy la fuerza redentora en vosotros, venid a mí en vuestro corazón. Comenzad, si así lo deseáis, el camino interno que os ha sido enseñado por la sabiduría divina. Venid a mí en vuestro interior. Cread un rincón de oración en vuestras viviendas, si es posible, donde podáis ir una y otra vez a la oración, de modo que se acumule una energía positiva. Venid a mí en vuestro interior. Yo me dejo encontrar. Pero como ya manifesté, El tiempo vuela y las horas huyen de los seres humanos. Así vuelvo a llamar a todos los hermanos y hermanas dispuestos. Venid a la tierra base. Venid a la tienda de Dios en la tierra y formad con vuestros hermanos y hermanas el pueblo de Dios. En verdad, así será. Ahora dejo que mi palabra calle, pero permanezco aún entre vosotros. Permanezco entre los míos, los que conocen mi voz. Y os dejo mi paz, la paz de los cielos en vuestros corazones. Sabed que verdaderamente sois amados por vuestro hermano, el Cristo de Dios, el Yo Soy, de eternidad a eternidad. Yo soy siempre el mismo, siempre la paz, siempre el amor, pero también la palabra clara contra todo lo que está en contra del amor a Dios y al prójimo. Yo soy la paz.

0: Liebe Brüder und Schwestern,
1: queridos hermanos y hermanas, ha sido Él y es Él, nuestro Redentor, nuestro hermano divino Cristo, que está presente con su cuerpo espiritual entre nosotros. Nos ha regalado su amor y nos ha hablado como un hermano querido. Y sentimos cómo se

0: Cristo nos ha llamado a todos, especialmente a los hermanos y hermanas más jóvenes, a venir a la comunidad base, al país donde ésta se encuentra, a Alemania. Yo escuché esta llamada hace varios años. Pasaron algunos años y entonces decidí poner en orden todo en mi vida e ir a ese país, a esa tierra, para servirle. Creo que no hay tarea más hermosa en esta tierra que esta. Esta es nuestra misión divina. Muchos de nosotros hemos asumido esta misión en el cielo, ayudar a nuestros hermanos y hermanas, las almas caídas, servirle a Él, a Cristo, ayudarle a conducir de nuevo a todas las almas de vuelta a la casa eterna del Padre para que vuelva a haber unidad. Y entonces todos nos alegraremos una vez que estemos todos de vuelta en las filas de Dios. Creo que ahora nuestros corazones se han abierto y si queremos, podemos compartir lo que sentimos. Quien quiera puede compartir sus pensamientos con todos.
1: Dobro večer svima.
2: Guten Abend an alle.
3: Buenas noches a todos.
1: Teško je baš opisati, ali pre svega jedna ogromna sreća i radost da...
3: Es difícil describirlo, pero en primer lugar siento un gran agradecimiento profundo porque un acontecimiento tan importante se celebra aquí en nuestros países. Y por poder participar en él. También estoy agradecido a todos los hermanos y hermanas mayores que han dedicado sus esfuerzos para que un evento así pueda tener lugar. Lo que más me ha conmovido de esta manifestación es el amor de Cristo y su llamada, sobre todo a los más jóvenes, para que vayamos a la comunidad base de Alemania. Desde hace ya algún tiempo siento cada vez más fuerte que pertenezco a la comunidad, al trabajo conjunto con mis hermanos y hermanas. Por eso, en mí ha madurado el deseo y la decisión de aprender alemán y de unirme poco a poco a la comunidad base en Alemania. Para mí no hay mayor alegría que sentir esta fraternidad, esta unidad, esta unión cuando he estado de visita en la comunidad.
0: Querido hermano, Cristo se alegra por tu decisión al 100%. Le hemos servido fielmente a lo largo de las encarnaciones, según él mismo ha dicho, y ese es en realidad nuestro destino, servirle en la tierra también en esta encarnación. No sé qué otra cosa mejor podemos hacer aquí aparte de servirle.
4: Ja, to je resnično en prekrasen večer.
3: Esta es realmente una reunión maravillosa. Podemos decir que es un acontecimiento histórico para nuestra región. Sabemos que aquí, en esta región, vivieron los Bogomilos, cristianos originarios, y que quizá en aquel entonces la palabra profética estuvo presente aquí, pero desde entonces no se ha vuelto a escuchar nada más.
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3: Y por eso doy las gracias de todo corazón a Dios Padre y a nuestro querido hermano Cristo por hacer posible este acontecimiento aquí hoy con los hermanos y hermanas de la comunidad base en Alemania.
2: Ja, deswegen bedanken wir uns auch ganz herzlich und
3: sí, quiero daros las gracias de todo corazón y por mi parte puedo decir que también es una gran alegría.
2: Und es ist aber auch eine
3: Pero también es una

0: gran responsabilidad y un gran estímulo. Puedo decir que ahora tengo aún más ánimos para avanzar realmente en el camino interno, con el Sermón de la Montaña, con los 10 mandamientos de Dios. Muchas gracias.
1: Creo que todos los hermanos y hermanas aquí presentes sienten este agradecimiento que todos juntos sentimos hacia Cristo. Cristo ha dicho que está presente con su cuerpo espiritual entre nosotros. Eso significa que también está presente en cada uno de nosotros y es el Espíritu Infinito que también está con todos los hermanos y hermanas de los lugares de encuentro y acogida, así como con quienes nos ven por televisión. Y el agradecimiento que acabas de expresar, creo que todos juntos podemos dirigirlo a Cristo. Cristo es la fuerza que nos une y el amor que hay en nosotros. Y podemos confiar en esta fuerza. Esa fuerza puede guiar a cada uno de nosotros. Algunos ya llevan tiempo acumulando experiencias con Él y saben que pueden confiar en Él, en la comunidad base en Alemania, pero también aquí, cuando miro la sala, reconozco muchos rostros. No conozco todos los nombres, pero sé que hay muchos hermanos y hermanas que llevan muchos años ayudando fielmente en el lugar de encuentro y acogida, atrayendo a otros con su amor, su unión y su labor por Cristo. Y eso es lo que todos debemos hacer juntos, ser una gran familia para Cristo. Y realmente creo que eso también se nota aquí en esta comunidad.
2: Es hat mich sehr in meinem Herzen berührt, dass Christus.
0: Me ha conmovido profundamente que Cristo nos haya hablado hoy. Estoy muy agradecida a Cristo por haber mencionado a todos aquellos que también sufrieron por Él, que una y otra vez se levantaron en favor de la unidad, la justicia y la paz. En muchos lugares de Serbia, donde tuvo lugar el genocidio de los Bogomilos, se borraron todas las huellas de su existencia, ya fuera mediante la expulsión, el asesinato o la confiscación de sus bienes. Sin embargo, creo que en muchos lugares aún se siente la energía de aquellos que lucharon juntos por aquel entonces. Y me alegro de verdad de que Cristo haya mencionado precisamente a todas estas personas, de las cuales algunas seguramente se encuentran hoy entre nosotros. Muchísimas gracias.
1: Realmente todos podemos estar muy, muy agradecidos de que una y otra vez el Señor haya llamado a los suyos a lo largo de todas las generaciones y de que muchos de ellos le hayan permanecido fieles, tal y como Él ha dicho hoy. Él mismo también ha dicho que Él es fiel y que su llamada sigue vigente. Y en todas partes, sin importar dónde, cuando las personas se reúnen en su espíritu y se esfuerzan por ir hacia su interior, tal y como Él nos ha indicado, venid a mí hacia el interior. Al vivir juntos en paz, se han acumulado energías positivas. No se pierde ninguna energía. Y eso es lo que podemos sentir esta noche. Él está presente con su cuerpo espiritual entre nosotros, porque sin duda muchas, muchas almas que llevan en sí la misión han trabajado por ello a lo largo de muchos, muchos siglos. Por eso también estamos muy agradecidos por haber podido venir aquí a este hermoso país.
0: Antes del ágape tomado juntos, Ulrich expresó una oración.
3: Himmlischer Bruder Christus, wir kommen zu dir in unser Inneres.
1: Hermano celestial Cristo, venimos a ti en nuestro interior, en un pequeño rincón de nuestro corazón, donde has establecido tu morada, porque nos has regalado tu destello redentor. Venimos a ti, a quien lo debemos todo, Venimos a ti que nos regala sin cesar el amor y la fuerza del Padre para todo lo que conforma nuestra vida. Nada es algo que se dé por sentado. Todo se sustenta en tu fuerza, en tu amor. Cristo, como seres humanos no podemos comprender la infinita grandeza y el amor que nos regalas. Aún menos podemos comprender lo que significa que estés entre nosotros presente en cuerpo espiritual, que vayas de mesa en mesa y nos bendigas, que dirijas tu resplandor de amor a nuestros corazones. Queremos aprender a no identificarnos ya una y otra vez con nuestra naturaleza humana, sino a atenernos a tu palabra, que dice: sed perfectos como el Padre es perfecto en el cielo, cuyos hijos somos. Pero Cristo, tú nos conoces, sabes que a menudo nos cuesta mucho y que el mundo nos alcanza una y otra vez en nuestra vida cotidiana. Por eso, te estamos aún más agradecidos por esta misericordia increíble de que estés presente entre nosotros en cuerpo espiritual, el corregente del reino de Dios, el Hijo de Dios, que de eternidad a eternidad, en todo el infinito, es y seguirá siendo el corregente del reino de Dios. Cristo, te damos las gracias por este momento de gracia que nos concedes. Sabemos también que el alimento lo recibimos a través de ti, a través de tu amor. Sabemos que todo lo que es, eres tú, es tu herencia espiritual, pues la corregencia significa, en efecto, que tú estás omnipresente en las cuatro fuerzas básicas del ser: orden, voluntad, sabiduría y seriedad. Y tu amor hacia nosotros son las cualidades de la filiación: bondad, amor y mansedumbre igual a misericordia. Tú eres en Dios nuestro Padre el amor. Tú eres nuestro hermano divino, y cuando un día hayamos regresado al reino de Dios, seremos eternamente hermanos y hermanas entre nosotros. Y tú, me permito decir, nuestro hermano mayor, la gran luz a quien amamos de eternidad a eternidad. Cristo, todo este conocimiento espiritual lo tenemos a través de ti, porque tú eres el Espíritu profético que nos has guiado a toda la verdad a través de la palabra profética de la sabiduría divina. Y antes de que despertaras a tu hija, nuestra hermana Gabriele, y la convirtieras a través del hermano Emmanuel en la mayor profeta de Dios de todos los tiempos, en la mensajera de Dios proveniente del santuario de Dios, nadie sabía nada de todas estas cosas. No sabíamos nada, Señor, antes del despertar de la profeta y enviada de Dios por ti, Cristo. Así que solo desde hace 5 décadas tenemos la verdad de los cielos en esta tierra, que antes solo existía de forma fragmentaria en pequeños círculos, en pequeñas comunidades. Pero tú has venido como el Consolador, Cristo, al que nos prometiste siendo Jesús de Nazaret, y nos has guiado a toda la verdad. Señor, nos inclinamos profundamente ante ti, ante tu amor y tu grandeza, ante tu omnipotencia que eres en el Padre. Amado hermano, gracias por haber venido como Jesús de Nazaret. Gracias por haber venido junto con la sabiduría divina. Y gracias por haber venido una y otra vez a la comunidad base en cuerpo espiritual y también hoy, esta noche, estás presente en cuerpo espiritual entre nosotros. Señor, te damos gracias por esta hora verdaderamente sagrada que podemos vivir contigo. Te damos gracias de todo corazón y nuestro agradecimiento debe ser sincero para que nos esforcemos seriamente por vivir cada vez más según tu Sermón de la Montaña y, por supuesto, según los 10 mandamientos que el Padre nos dio a través del profeta Moisés. Gracias al reino de Dios, gracias a ti, buen hermano, verdaderamente buen hermano Cristo.

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0: Después del ágape, continuó la reunión de las personas que buscan a Dios.
1: Liebe Geschwister, liebe Freunde, wir sind wirklich heute Abend sehr
2: Queridos amigos, queridos hermanos, hemos recibido hoy realmente muchos regalos y como un recuerdo de lo sucedido hoy, sobre las mesas encontramos algunos regalos muy bonitos. El cristal representa la sabiduría divina que nos es concedida a través de la palabra profética y cuyas múltiples facetas arrojan cada día un rayo de luz sobre un nuevo aspecto de nuestra vida como seres humanos en esta escuela terrenal. De una manifestación del querubín de la sabiduría divina, conocido para nosotros como el hermano Emmanuel, proviene la explicación que figura en el marcapáginas. La ley eterna es el amor a Dios y al prójimo. El amor de Dios y su sabiduría son inseparables. El amor es la cultura divina de la vida verdadera. La sabiduría primaria la crea, la genera y la hace surgir. La establece en el reino de Dios. La sabiduría en Dios es el principio originario del ser, el ser primigenio, la obra de acción de Dios.
0: Creo que podemos leer estas palabras profundas cada día y descubrir en ellas un nuevo matiz. En la mesa también encontramos una tarjeta bonita con una pequeña reflexión. Como hemos experimentado hoy con poder, Cristo lleva muchos siglos llamando a los suyos. Y precisamente en los países eslavos del sur, esta llamada ya llegó a muchas personas en la Edad Media. En las actuales Bulgaria y Macedonia, los primeros bogumilos se pusieron en marcha para seguir la doctrina de paz originaria de Jesús de Nazaret. Aspiraban a una vida libre y autodeterminada en Dios, en paz con sus semejantes y con la creación. Su doctrina que ellos vivían tuvo gran acogida también en las zonas de la actual Serbia, en Bosnia, en Herzegovina. Desde Montenegro hasta Croacia se conservan sus huellas culturales. Los bogomilos dejaron innumerables lápidas conmemorativas. En Bosnia se las llama Steci. Sus motivos, a veces tallados en ellas, nos hablan. Al desplegar la tarjeta, vemos a la derecha a una mujer que ha levantado la mano en señal de paz. En aquella época era el saludo de paz de la apertura y la hospitalidad, tal y como aún hoy se puede encontrar especialmente en Bosnia. Se puede decir que este saludo procedente de la corriente cristiana originaria se une en el corazón hasta el nuevo tiempo que está surgiendo hoy. Es como nos ha manifestado la sabiduría divina el tiempo de la liberación de los pueblos, de las necesidades y la aflicción a través de la palabra profética. En la tarjeta también vemos un panorama montañoso, la imagen de las ovejas que en lo alto de un profundo barranco son conducidas por su pastor hacia los campos diurnos de pastoreo, puede ser para nosotros un símbolo. Vivimos en una situación de la foto en la búsqueda de las huellas de los bogomilos en las montañas de Bosnia, cerca de un pequeño y antiguo pueblo llamado Lukomir. Nuestros invitados croatas ya lo habrán adivinado. Luka es el puerto y Mir significa paz. La tradición habla de la gente buena que, huyendo de la sequía y de la persecución eclesiástica, se puso en camino para encontrar un nuevo hogar en el inaccesible mundo de las montañas. Gente buena, así se solía llamar a los bogumilos en la Edad Media. Del mismo modo que Bogomil describe a una persona agradable a Dios, se dice que los buscadores de un lugar, cuando tras una larga y agotadora caminata llegaron por fin al lugar donde hoy se encuentra Lukomir y divisaron la meseta protegida, exclamaron aliviados: «Este es nuestro puerto de paz». Y sabemos que la sabiduría divina desea erigir con nosotros este puerto de paz. Primero, en cada uno de nosotros, volviéndonos hacia Cristo, que es la roca inquebrantable, la fuente de fuerza inagotable que hay en nosotros. Y partiendo de ahí, paso a paso en lo externo, para que aprendamos a vivir y trabajar en la comunidad cristiana originaria y así encontremos refugio y protección frente a los turbulentos tiempos de este mundo. Queridos hermanos, queridas hermanas, demos gracias una vez más al Reino de Dios por habernos colmado de bendiciones y por no habernos abandonado nunca.
3: Geliebte Brüder, geliebte Schwestern.
2: Amados hermanos, amadas hermanas, la sabiduría divina nunca abandona. La sabiduría divina está por Cristo, por nuestro hermano divino, por el retorno a casa de todos los seres humanos y almas caídos. La sabiduría divina es, por tanto, responsable de la unidad del reino de Dios, la cual se volverá a restablecer mediante la intervención del Hijo de Dios y de la sabiduría divina, Emmanuel y Gabriele, la pareja portadora de la sabiduría divina. La unidad se volverá a restablecer a través de hermanos y hermanas que ya en vestido terrenal caminan paso a paso hacia el interior, hacia el Cristo en nosotros, que caminan hacia el interior basándose en los 10 mandamientos de Dios, basándose en el sermón de la montaña del Cristo de Dios, para adentrarse cada vez más en el cristianismo originario, la prueba de que el sermón de la montaña se puede vivir. En verdad, la sabiduría divina cumplirá todo lo que está en su tarea, que es, junto con Cristo, restablecer la unidad en el reino de Dios. La sabiduría divina ha vencido al satanista. La profeta y enviada de Dios en la tierra, Gabriele, ha logrado verdaderamente algo grandioso mediante su sacrificio del corazón, de manera similar a como lo hizo el Cristo de Dios en el Gólgota con él. Todo está consumado. La era mesiánica sofiánica ha sido proclamada por la mensajera de Dios en la tierra, Gabriele. La era mesiánica sofiánica proclama que ya solo el amor a Dios y al prójimo tiene importancia.
3: Vieles
2: Muchas cosas han cambiado de forma imperceptible para la materia. La nueva era ha comenzado y ha sido proclamada en todo el mundo. Es el tiempo del Cristo de Dios. Es el tiempo en que su luz aparecerá muy pronto y será reconocida como tal por muchísimas personas, pues Cristo cumple su promesa: yo vengo pronto. Como seres humanos apenas podéis creerlo ni comprenderlo, pero se trata de un acontecimiento cósmico de proporciones indescriptibles para la materia, lo que significa: Dios, el Eterno, nuestro Padre, reabsorbe la caída y transforma toda la materia, primero en energía de materia fina, luego en energía sutil, y entonces vuelve todo a su origen. Toda la energía de la caída será absorbida de nuevo por el reino de Dios y habrá paz en los cosmos y habrá unidad en los cosmos. Y ya no habrá más cosmos fuera del reino de Dios. Habrá paz y unidad, y todos los seres del reino de Dios se alegrarán, estarán llenos de júbilo y estarán agradecidos al Cristo de Dios por su obra redentora, y el Dios Padre Madre será glorificado por sus hijos, por los seres espirituales que Él ha contemplado y creado, y que también sois vosotros como seres humanos en lo más profundo de vuestras almas, en el núcleo divino de vuestras almas, que volvéis a hacer brillar mediante el cumplimiento paulatino de los 10 mandamientos de Dios y del Sermón de la Montaña. Todo sucederá según su santa voluntad. Y aunque allá afuera en el mundo los poderosos sigan desatando sus guerras, ellos perecerán y también perecerán todas las religiones. Y en el reino de paz sobre esta tierra ya no habrá sacerdotes, ni obispos, ni cardenales, ni papas, ni casas de piedra, ni campanarios, ni templos. Ya no quedará nada de las religiones mundanas externas. Todo pasará, pues el Cristo de Dios está en los templos de carne y hueso, lo que significa en hombres y mujeres iluminados, según las palabras: Dios en nosotros y nosotros en Dios. Amadas hermanas, amados hermanos, la sabiduría de Dios, Emmanuel y Gabriele, la pareja portadora de la sabiduría divina, está verdaderamente para el Cristo de Dios, y nosotros respondemos por el Cristo de Dios y por el relevo de la sabiduría en la tierra hasta que todo se cumpla según su santa voluntad. Bienaventurado el que no solo oye, sino que también hace, pues la sabiduría de Dios es la acción en Dios. En verdad, llevadlo a vuestra vida cotidiana y recordad esta hora sagrada en la que en verdad el cielo os estuvo muy, muy cerca y aún lo está. Pero la vida cotidiana alcanza rápidamente a muchos, por eso reflexionad cada vez más sobre la vida del interior, que es lo único que importa, pues en el espíritu de la eternidad esta materia ya ha pasado y el Cristo es el príncipe de la paz. Cristo es la paz y Cristo es el vencedor. Y por mucho que se rebelen los poderosos de las religiones y los estados, Cristo es el vencedor y ellos perecerán por su propia ley de causa y efecto que ellos mismos han creado. Lo que permanece es el amor del Cristo de Dios. Paz, hermanos míos, hermanas mías, os saluda la sabiduría divina en vuestros corazones.

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0: Liebe Brüder, liebe Schwestern in Christus, das wahre Gebet ist eine Himmelsmacht.
1: Queridos hermanos, queridas hermanas en Cristo, la verdadera oración es un poder de los cielos. En esta tierra, en este mundo, se reza mucho, pero como vemos, la oración encuentra poca respuesta. ¿Por qué? Porque no nos entregamos a la oración, porque no cumplimos nuestras oraciones, porque en muchos casos la oración se ha convertido en una letanía. Se reza mecánicamente y se cree que se ha rezado. Sí, se ha rezado, pero ¿han llegado las palabras o los pensamientos de la oración, la letanía, a Dios nuestro Padre? Pocos se preguntan si Dios les escucha cuando las oraciones simplemente se recitan y la vida cotidiana continúa siendo como era hasta entonces. Pocos se hacen conscientes de que cada ser humano es un hijo de Dios, que Dios, nuestro Padre, nos llama a sus hijos e hijas, y que nosotros podemos decir simple y llanamente, Padre, a Dios, la majestad celestial, el amor infinito, la fuerza y la luz. A Dios, nuestro Padre, cuyo espíritu del amor fluye por el infinito, que late en cada alma, que fluye en nuestra respiración, le decimos, tú, Padre. Este tú, Padre, dicho conscientemente, puede ser una conexión hacia nosotros, hacia nuestro verdadero ser y hacia Dios, nuestro Padre. Si miramos el mundo, las personas se otorgan títulos y con ellos los medios respectivos. Cada uno, en mayor o menor medida, quiere ser el más grande. Pero en algún momento, en algún lugar, y aunque sea en la iglesia, reza. Pero la vida diaria sigue siendo algo totalmente diferente. Se está contra el prójimo. Las personas mienten. Las personas odian. Las personas envidian. O sea, todos están contra todos. La enemistad crece cada vez más. La agresividad se impone. Por esto, no solo sufren las personas, sino también muchos animales y toda la Madre Tierra. Pero las personas rezan. Queridos hermanos, queridas hermanas, estas oraciones no solo no son escuchadas por Dios, sino que como culpas, como causas, pasan a nuestro cuerpo y a nuestra alma. Porque cada palabra, también cada pensamiento, es energía. Si desperdiciamos la energía, también en la oración, nos cargamos de culpa. Rezar significa vivir según los mandamientos de Dios y según las enseñanzas de Jesús, el Cristo. Rezar significa cumplir las oraciones, pero si éstas se convierten en letanías, es porque algunos no saben lo que rezan. Por eso no deberíamos decir muchas palabras al rezar, sino que deberíamos hacernos conscientes de que pensamos en imágenes y hablamos en imágenes. También rezamos en imágenes, pero al rezar deprisa no captamos lo que queremos rezar o cuál es realmente nuestra petición. Por eso, en la oración deberíamos dejar que surjan las imágenes, imágenes de oración, para sentirnos, para percibirnos en las imágenes, en las oraciones, para sentir en el otro. Si en la oración aprendemos a sentir en el otro, al mismo tiempo nos cuestionaremos si estamos a la altura de nuestras peticiones de oración, si nosotros también nos comportamos como lo que oramos. Cuando rezamos por lo que pide nuestro hermano y nuestra hermana, ¿cómo nos comportamos? ¿Pediríamos por lo mismo? ¿O nuestros pensamientos van contra nuestras oraciones? Entonces tampoco darán frutos. Intentemos juntos que nuestras oraciones surjan como imágenes. Intentemos sentir en las imágenes, lograr tener compasión. Entonces sentiremos también la necesidad y el sufrimiento que hay en este mundo. Y también nos diremos a nosotros mismos, cambia tú, vuélvete bueno tal y como Dios quiere. Entonces podrás ayudar con la oración a que las oraciones lleguen a las personas, a que las personas sientan lo que están haciendo, a que su conciencia vibre cada vez más. Pero nosotros que estamos rezando, deberíamos hacer que nuestras oraciones se conviertan en nuestra vida diaria, para dejar que surjan los pensamientos de oración o las imágenes de oración, necesitamos un punto de referencia firme para que nuestros pensamientos no divaguen. Intentemos ser conscientes de la luz interna, la luz del Cristo de Dios dentro de nosotros. Como una y otra vez escuchamos, cerca de nuestro corazón físico está latiendo y brillando el sol del amor, la calidez. Es el Espíritu de nuestro Padre eterno en Cristo. Intentamos llevar nuestros sentidos hacia esa maravillosa luz del sol. Nos dirigimos hacia el interior, como solemos decir, para rezar. Llamamos a Cristo en nosotros. Cristo, tú eres la luz. La misericordia,
2: die Güte und Wärme,
1: la bondad y la calidez.
2: Lasst die Bilder oder das Bild entstehen.
1: Haz que surja la imagen o surjan las imágenes. La luz nos envuelve.
2: Eingehüllt in das große Christuslicht.
1: Envueltos en la gran luz de Cristo, rezamos por nuestros hermanos y hermanas enfermos.

0: jedem von uns kommt ein anderes Gebetsbild.
1: En cada uno de nosotros surge una imagen de oración diferente. Nos sentimos dentro de la imagen de oración. Sentimos con ella. Despertamos la compasión. Sentimos que nos volvemos uno con las almas de nuestros semejantes, con nuestros hermanos y hermanas. Nuestras oraciones vibran en la imagen. Es la compasión, la calidez y la luz.
0: Es betet in uns.
1: Surge la oración en nosotros.
0: Ruhig betet es im Bild, im Gebetsbild.
1: En silencio surge la oración en la imagen de oración.
0: Wir empfinden Schmerz und Leid unserer Nächsten.
1: Sentimos el dolor y el sufrimiento de nuestro prójimo.
0: Und nun fragen wir uns, und wir,
1: y ahora nos preguntamos,
0: können wir noch
1: ¿y nosotros
0: gegen den Nächsten sein?
1: ¿Podemos und seguir Gott estando contra el prójimo si Dios está por su Hijo?
0: Unser Anliegen ist,
1: nuestra petición es estar por lo bueno en el prójimo. Para enriquecernos en luz y fuerza y también las personas por las que rezamos. Permanezcamos envueltos en la poderosa luz. En nuestros pensamientos de oración acogemos a la Madre Tierra con sus animales, plantas y minerales. En cada uno de nosotros surge una imagen de oración diferente. Esta se desarrolla en nosotros.
0: Wir spüren, für wen oder für was
1: sentimos por quién o por qué queremos rezar. La Madre Tierra nos lo refleja. Cada uno siente ahora en la imagen que le corresponde. El sufrimiento de los animales. La esperanza de la Madre Tierra. Muchas imágenes de oración.
0: Es entwickelt sich das Mitgefühl.
1: se desarrolla la compasión. Esta es la oración. Se desarrolla agradecimiento. Este es el poder de los cielos. Permitidlo. Está surgiendo.

0: unsere Seele betet.
1: Nuestra alma reza.
0: Sie sendet uns
1: Empfindungen. Nos envía sensaciones. Nos ayuda a sentir compasión. Pero también nos muestra cómo tenemos que pensar y vivir en la vida diaria. Si lo hacemos, entonces nuestras oraciones tienen el poder de los cielos y nosotros mismos nos acercaremos más a los cielos.

envueltos en el gran amor, en el sol que da calor e irradia, en la luz de Cristo. Sentimos lo que significa rezar. Cada uno de nosotros es un ser del infinito. La fuerza de los cielos está en nosotros y nosotros somos en Dios, nuestro Padre eterno, hijos e hijas de los cielos. El Espíritu fluye infinitamente. La eternidad late en nosotros. La eternidad es nuestra verdadera vida. Desde la luz que nos rodea, nos irradia el infinito, la eternidad.

surge la imagen de oración. Somos seres de la eternidad, seres del amor inmortales. Dejemos que surja la maravillosa imagen. Dejemos que surja en nosotros la unidad. Sintamos en nuestro verdadero ser.

Somos en Dios nuestro Padre. Permitid que surja. Permitid que fluya a vuestro corazón. Está fluyendo. La vida nos envuelve. El hálito de Dios nos toca. ¿Quiénes somos en Dios?

0: de importancia. ¿Qué es importante para nosotros ahora que estamos envueltos por el universo? Esto lo mantenemos firmemente. Esto tiene que marcar nuestra vida diaria y acompañarnos cada día. Somos hijos e hijas de los cielos. Seres inmortales nos sentimos seguros en la unidad de Dios. Vemos la unidad de Dios en el alma de cada persona. La unidad de Dios en los animales, las plantas y los minerales, la unidad de Dios en todo el infinito.
1: Das Gebet kann eine Himmelsmacht sein.
0: La oración puede ser un poder de los cielos.
1: Wir lernen nie aus.
0: Nunca terminaremos de aprender. Toda nuestra existencia en la tierra es un aprender. Aprendamos a rezar. Seremos más felices y también haremos felices a otros. Entonces, la Madre Tierra respirará. En esta conciencia de que rezar, el rezar de verdad, es un poder de los cielos, rezamos. Permitimos que las peticiones surjan en nosotros en la luz de Cristo para tener compasión y vernos a nosotros mismos en la imagen para que nuestros días se enriquezcan con lo divino.

El cuervito Rufi. Una vez, un cuervo joven llamado Rufi, aventurero y seguro de sí mismo, volaba sobre los valles. Rufi vivía en el campo. Su vida era volar por pasión. En otros árboles vivían sus vecinos, los gorriones y los petirrojos. Pero él era el único cuervo. Su nido se encontraba en un magnífico olmo. Rufi era un cuervito muy espabilado, que podía ser muy atrevido. Cuando el viento soplaba fuerte, le encantaba dejarse impulsar por él. Las ráfagas de viento, en cambio, le hacían volar a ras de tierra. Mientras volaba, hacía muchos movimientos acrobáticos y piruetas. Naturalmente, tenía que volar a veces en contra del viento, lo que le cansaba mucho. Pero no le molestaba. Él medía así sus fuerzas y aptitudes, igual que lo hacen a menudo los humanos jóvenes. Le divertía moverse en el viento y jugar con él. Cuanto más fuerte, mejor. Sus vecinos, en cambio, preferían quedarse tranquilamente en casa cuando hacía mucho viento. Rufi, tan pronto como aprendió a volar, se despidió de su nido familiar para conocer su entorno por experiencia propia. Hoy era un día tranquilo y soleado. Rufi, como siempre, había volado solo. De pronto, pensó en su corazón de cuervo. ¿Por qué no hay por aquí otros cuervos jóvenes? Me gustaría tanto tener a alguien con quien jugar y hablar de lo que siento. Rufi decidió volar sobre un lago y mostraba sus artes voladoras a todos los que se movían en las orillas o en el agua. Tanto si le querían ver como si no, Rufi se hacía notar de muchas maneras. Al volar a ras de la superficie del agua, vio a una rana sentada tranquilamente sobre una hoja de nenúfar. Rufi pensó para sí. Cada cual tiene su estilo de vida. A la rana le gusta la tranquilidad y a mí el movimiento. Ella no sabe lo bonito que es volar. Rufi voló más alto y miró hacia abajo a la superficie del agua. De repente se quedó sorprendido. ¿Qué ven mis ojos? Por encima del lago, más abajo de su ruta de vuelo, un cuervo joven como él demostraba sus artes aviadoras. ¡Qué raro!, pensó Rufi. Ese otro de ahí puede volar tan bien como yo. Imita todo lo que hago. Rufi quiso competir enseguida con el otro. ¡Ahora le voy a engañar!, pensó, voló muy rápido, se detuvo en el aire y se precipitó en picado hacia el agua. Al mismo tiempo hacía cabriolas en el aire y desde el rabillo del ojo observaba siempre al otro cuervo. El cuervo que estaba cerca del agua mantenía el mismo ritmo. El corazón del cuervito Rufi sintió envidia de que el otro cuervo pudiera ser más rápido y hábil que él. Y Rufi pensó, bueno, hablaré con él tranquilamente. Así que voló hacia un árbol y se sentó en la rama más alta. Soy Rufi, ¿quién eres tú? No hubo ninguna respuesta. El otro, entretanto, también se había posado en una rama cerca de allí. ¿Por qué tienes que hacer siempre lo mismo que yo?, preguntó Rufi. El otro seguía callado y le miraba muy atento. ¿No puedes responderme?, preguntó algo enfadado. Mira, ya veo que no quieres hablar conmigo. Eres un poco engreído, ¿sabes? ¿Te crees acaso mejor que los demás? Rufi permaneció un rato callado, pero el otro cuervo no reaccionaba, aparte solo de que parecía que se le crispaba el plumaje. Te voy a decir lo que pienso de tus artes voladoras, dijo Rufi con voz cada vez más fuerte. Eres un fanfarrón que vuela como un loco solo para que los demás le miren. ¿No puedes dar tu espectáculo en otra parte? ¿Podrías hacer algo sensato en tu vida en vez de piruetas aquí en el aire?
Así le robas el tiempo al buen Dios. Rufi había hablado muy enfadado. También el otro se veía bastante furioso, pero no decía ni pío. «¿Es que ese descarado me quiere tomar el pelo?», sospechó Rufi. Esto sí que no estaba dispuesto a aceptarlo. Sentía cómo se indignaba por la frescura del otro cuervo que tenía enfrente. Se apartó de él rápidamente, mirándolo de reojo por encima del hombro. También el otro le miró a él de reojo, pero no dijo ni media palabra. La rana, alarmada por tanto graznido, se sorprendió de que este cuervito hablaba con su propio reflejo en el agua, y dijo sacudiendo la cabeza, «¿Qué cosas tienen los cuervos de hoy en día?». Rufi no sabía que era él mismo con quien estaba discutiendo, pero se fijó en que el otro cuervecito era igualito que él. Esto sí que no podía entenderlo de ninguna manera. Que otro se le pareciera tanto, que hiciera los mismos movimientos que él, pero que no tuviera ganas de hablar con él. «Volveré mañana. A lo mejor entonces quieras hablar conmigo», dijo Rufi. Y salió volando, regañando en voz baja. «¡Qué tonto que es ese cuervo! Mira que imitar a los demás. Un impertinente, eso es lo que es. ¡Que se vaya! Yo estaba aquí antes que él». Pasaron 3 días, y Rufi aguantaba cada vez menos al otro cuervo. Le sacaba tantas faltas, que si volaba demasiado rápido o demasiado lento, le llamaba gorrión tonto, urraca ladrona. Otras veces le insultaba diciéndole que era terco como una mula y traicionero como una serpiente. El cuervo, que siempre volaba más bajo que él, no hablaba con Rufi, quien se enfadó al final consigo mismo, sin darse cuenta de que el otro también abrió el pico y empezó a agitar sus alas muy enfadado. La rana ya no entendía más el mundo en que vivía. Rufi, el joven cuervo, se volvía cada vez más furioso. Un día, en que el otro cuervo estaba más insolente que nunca, Rufi perdió el último resto de compostura. Cuando el desconocido volvió a hacer una pirueta que era casi mejor que la suya propia, se le acabó la paciencia a Rufi. «Ya te voy a enseñar yo a ti, fanfarrón», exclamó, y salió lanzado y en picado contra el otro cuervo. Y antes de darse cuenta, acabó en el agua. Por suerte, esto sucedió cerca de la orilla, de modo que nuestro héroe pudo salvarse con mucho resoplido, pero estaba empapado de arriba a abajo. Chorreaba y estornudaba, y al final se posó, enfriado y frustrado, en la rama de un árbol que estaba junto al agua. Rufi miraba con ojos tristes el agua, que se movía intensamente a causa de la caída. Ahora solo veía el agua ondulada, y del otro cuervo ni rastro. Aliviado, cerró los ojos y se dejó secar por el sol y el aire. También el agua volvió a calmarse. Rufi, cansado de pelear y sin ganas de volar, reflexionó entonces tranquilamente sobre sí mismo. «¿Dónde está el otro cuervo?». De repente, se le encendió la luz del reconocimiento y comprendió de una sola vez todo el teatro. «¡Un momento! ¡Ahora entiendo! Si el otro solo era mi propio reflejo. O sea que me he lanzado en contra de mi reflejo, porque estaba enfadado con el otro. Y ahora reconozco que el otro era yo mismo». Rufi se quedó callado un largo tiempo. Sentía como si le hubiese caído un rayo. «Todo este tiempo no he hecho más que hablar conmigo mismo», musitó desalentado. «Mi ego corvino sabiondo es el que ha hablado, y me he insultado a mí mismo». Rufi se avergonzó tanto que empezó a temblar, y hubiera deseado esconderse en algún lugar. La rana, que había observado todo, se dio cuenta de la turbación de Rufi y le dijo, «¿Qué, cuervo? Ya pensaba yo que nunca te darías cuenta de que no estabas hablando más que con tu propia imagen». «¡Ay, rana! ¡Cuánto me avergüenzo de mí! Si realmente hubiera habido otro cuervo, le habría reprochado precisamente lo que yo estoy haciendo todo el tiempo. Le habría exigido que cambiase en las cosas que yo mismo no estoy dispuesto a cambiar».
todo lo negativo que le he dicho, soy yo mismo, el fanfarrón, el sabelotodo y mucho más. Sí, repuso la rana, lo has reconocido tal y como es. Y cuando reconocemos algo, ya hemos dado un paso para superarlo. Tú mismo, querido amigo Rufi, te has reconocido en tu propio reflejo. Aún eres joven, pero has de ser consciente del verdadero sentido de la vida. También a ti te encomienda el Espíritu Creador que reconozcas tus puntos débiles y los purifiques con ayuda de la luz interna. Todo lo que te molesta o te altera de otros, querido Rufi, es una ley de evolución en nuestra vida. Esta tiene validez mientras tengamos un cuerpo terrenal y nos ayuda a ser justos con nuestra tarea en la vida, que dice: cumple lo mejor que puedas tu existencia como cuervo o como rana. Haz todo lo que sea bueno y necesario. Respeta a todas tus criaturas hermanas y ayúdalas desinteresadamente en la medida que puedas. Ahora te has reconocido a ti mismo, y esto sería una ocasión para esforzarte en ser justo con tus criaturas hermanas, porque también nosotros, los animales del agua, del aire o de la tierra, pertenecemos al Dios Creador y formamos una unidad fraternal. Si has superado tus errores, podrás ayudar a otros que están en la misma situación en la que estabas tú. Si no te quieren escuchar, déjales libres y consérvalos en tu corazón. También esta es una legitimidad del gran Dios Creador. Esto es unidad. Deja a cada cual su libre albedrío y no le obligues a reconocer o a hacer esto o lo otro. Rufi dijo: querida rana, te doy las gracias por ayudarme a ver mis errores. He despertado y sé que soy un hijo de la creación. Me esforzaré cada día en no hacer más lo que no corresponde al orden natural, y en lugar de ello, pensaré y obraré de forma correcta. Muchas gracias, querida rana. Está bien, croó esta. Vas por buen camino. Te ayudaré con gusto si algún día te resulta difícil. El cuervo y la rana siguieron siendo buenos amigos. Cuando Rufi tenía una pregunta, volaba donde la rana, porque esta era inteligente y tenía siempre una respuesta correcta. Queridos niños, así que también vosotros podéis reconocer que cada uno ha de encontrar en sí mismo la medida de todas las cosas, la verdad. Cada uno puede actuar correctamente solo cuando ha reconocido primero lo correcto en sí mismo. Cada uno tiene ante el gran Dios la responsabilidad por su vida. Todos nosotros reconocemos la verdad frecuentemente solo en el error, como Rufi se reconoció a sí mismo solo en su reflejo. Lo importante es que aprendamos del reconocimiento y que en adelante actuemos mejor. También esta es una gran legitimidad del amor eterno de Dios para el ser humano y el animal.

0: Bienvenidos, estimados espectadores, estimados oyentes, a La verdadera escuela es la vida. Con el fin de aprender para nuestra vida, se ofrece en nuestro tiempo un enorme tesoro de enseñanza y formación proveniente directamente de la sabiduría divina. Se puede decir que desde hace casi 5 décadas el cielo está abierto de par en par. El reino eterno se manifiesta por boca profética y nos enseña a los seres humanos cómo volver a aprender las leyes del reino eterno que es nuestro hogar. Cómo podemos practicar y experimentar con ellas cada día para recorrer paso a paso el camino de regreso a la casa del Padre, el camino hacia Dios en nosotros. Es dicho brevemente el amor a Dios y al prójimo, que incluye también a los animales y a la naturaleza. Quien ya haya escuchado algo de este rico tesoro de enseñanzas de la sabiduría divina, sabe que Dios no es un Dios vengador, no es un Dios que tenga que ser apaciguado con rituales o con el cumplimiento de ciertas reglas, como todavía lo enseñan algunas religiones, sino que más bien Dios es amor. Más de una persona asentirá diciendo, «Sí, claro, yo también creo eso, Dios es amor, está muy claro». ¿Pero qué significa eso en realidad? ¿Y cómo puedo sentir este amor o cómo se manifiesta en mi vida? Otra persona puede que tal vez diga, «Me va mal, no siento nada del amor de Dios, no creo que Dios se interese por mí en absoluto». En la hora de enseñanza de hoy se trata precisamente de eso, del amor de Dios que siempre está presente y de lo que podemos hacer para acercarnos a Él. Porque así como hay que salir de las sombras para sentir el sol en el rostro, lo mismo ocurre en nuestra vida con el amor de Dios. Este está siempre presente, pero ¿dónde estamos nosotros? La hora de enseñanza de la sabiduría divina comienza con las palabras: el amor de Dios está siempre por el prójimo. Si queremos acercarnos al amor de Dios, primero deberíamos poner orden en nuestra cabeza cuestionándonos. ¿Está lo que pensamos, hablamos y hacemos en concordancia con el sentido del amor al prójimo? ¿Corresponde a los mandamientos de Dios y a las enseñanzas de Jesús el Cristo? Si no es así, entonces el amor de Dios no puede actuar en nosotros. Perdemos la visión clara por nuestro entorno, por nuestro prójimo, por la Madre Tierra. Pensamos solo en nosotros mismos. Eso es amor personal. La visión clara, que es el amor que viene de Dios, nos ayuda a sopesar y medir para reconocer: ¿necesita el prójimo nuestra ayuda? ¿O solo quiere aprovecharse de nosotros? El amor de Dios siempre está dispuesto al sacrificio, pero no para servir al ego del prójimo. No debemos amar los comportamientos negativos de una persona. Si amamos las formas negativas de comportamiento del ser humano, animamos así a nuestro prójimo a explotarnos cada vez más. Pero como se ha dicho, el amor tiene la visión de lo que es verdaderamente positivo en el prójimo. Debemos amar lo positivo del prójimo, eso es Dios. Si aprendemos a amar lo más interno de una persona, no la rechazaremos, pero tampoco haremos por ella lo que ella podría hacer por sí misma. Aceptaremos interiormente a nuestro prójimo y no nos apartaremos de él. ¿Ayudar cuando se necesita ayuda? Sí, pero siempre sopesaremos. ¿Necesita él esta ayuda o puede ayudarse a sí mismo recibiendo nuestro apoyo?
1: En el camino hacia el amor de Dios se requiere también la honestidad con nosotros mismos, por ejemplo, planteándonos la pregunta de cómo nos relacionamos realmente con nuestro prójimo. Seguimos leyendo la lección sobre el amor de Dios. La mayoría de los seres humanos se ocupan muchísimo de sí mismos. Por eso también se han distanciado cada vez más de Dios. Así que tenemos que decir que no es Dios quien se ha alejado del ser humano, sino que los seres humanos se han alejado de Dios. Y así también se distanciaron de sus mandamientos y de la enseñanza de Jesús el Cristo. Si el ser humano está centrado solo en sí mismo, si piensa solo en sí mismo, en su propio bien, intenta constantemente explotar a los demás, hacer que piensen y trabajen por él. El amor egocéntrico es el amor propio que devalúa al otro para enaltecerse a sí mismo. El amor a Dios y al prójimo es el amor cósmico universal, que no tiene ningún punto de referencia egoísta. Solo cuando sentimos la grandeza en lo más pequeño, lo superior en lo más insignificante, al infinito en la infinidad, estamos en el camino hacia la verdad, que es la ley del amor. Solo entonces ya no pensamos tan a menudo en nosotros mismos. Nos transformamos en un canal del amor universal, que es unidad. La mayoría de las personas no saben lo que son las fuerzas de los pensamientos. Enviamos incansablemente los contenidos, insisto, dice Gabriele, los contenidos de nuestros pensamientos y creemos que no vuelven a nosotros. Pero todo es energía. Por lo tanto, también el contenido de nuestros pensamientos que almacenamos en nuestro consciente y subconsciente, en nuestra alma y también en las constelaciones planetarias correspondientes y que luego vuelven a nosotros. Así es que podríamos preguntarnos y cuestionarnos, ¿son los contenidos de nuestros pensamientos la ley del amor? ¿Nos comportamos en la vida cotidiana según los mandamientos de Dios y las enseñanzas de Jesús el Cristo? Si no es así, entonces sabemos aproximadamente lo que puede sobrevenirnos. Muchas personas temen la ley de siembra y cosecha y la rechazan. Pero no importa cuán vehementemente rechacemos esta ley de siembra y cosecha, puesto que ella es sin más una legitimidad causal de que aquello que emitimos alguna vez regresará a nosotros. Tal como sea el contenido de nuestro modo de pensar, es decir, de lo que emitimos, así viviremos hoy o en el más allá, como alma, o en otra encarnación. Sin embargo, la ley causal también incluye el amor de Dios, pues el efecto, que en última instancia es solo la compensación a nuestras causas que hemos establecido, no nos sobreviene de la noche a la mañana. El efecto, que en última instancia es compensación, es nuestra culpa. Solo puede sobrevenirnos en los reinos de las almas o en una de las próximas encarnaciones. Pero hasta que eso ocurra, el amonestador dentro de nosotros habla. Es nuestra conciencia. Por eso nuestra conciencia es un tesoro importante. Nos muestra lo que está en contra de la vida o lo que está a favor de la vida.
2: Así que nuestra conciencia es un tesoro. Un tesoro es algo que se guarda bien y se conserva. Pero, ¿cómo guarda uno la propia conciencia? ¿Y cómo se hace notar ella en realidad? En la hora de enseñanza se dice al respecto. A menudo se pregunta, ¿cómo notamos nuestra conciencia? La notamos a través de nuestro sistema nervioso, especialmente a través del sistema nervioso central. Lo llamamos plexo solar, que palpita cerca de nuestro tracto digestivo. Por ejemplo, cuando decimos algo con lo que queremos imponer alguna cosa a los demás, los estamos apremiando y de repente notamos este apremiar en el sistema nervioso. Nos inquietamos, nos sonrojamos, las piernas empiezan a moverse, el ritmo corporal se altera. La mayoría de la gente no presta atención a esto. Pero si nos retraemos y nos damos cuenta de que ahora el ritmo corporal está cambiando, que de repente nos sonrojamos, que nos estamos volviendo agitados, entonces se está manifestando nuestra conciencia. Si prestamos atención a nuestra propia agitación, si escuchamos dentro de nosotros, si sentimos una vez en el plexo solar, en el sistema nervioso central, de repente nos damos cuenta de que estamos sintiendo que hemos dicho algo que no es la voluntad de Dios. Nos damos cuenta de que estamos presionando a otras personas, que estamos obligando a otros a hacer algo, que esperamos algo de ellos que en última instancia podríamos hacer nosotros mismos. Así es como se hace presente la conciencia. Si una persona mata la conciencia, por ejemplo, queriendo salirse siempre obstinadamente con la suya, en ese caso ni siquiera se da cuenta de que se está tornando agitado. Se agita y ya no nota la tenue conciencia, porque ya no se serena en absoluto para sentirla. Por eso a menudo exclama, «¡Dios mío, Dios mío! ¡Dios mío, Dios mío! ¿Cómo es esto?». Todo debería ser muy distinto. ¿Por qué invoca entonces a Dios? ¿Qué tiene que ver Dios con sus pensamientos causales y con su comportamiento causal? Si entonces le decimos a la persona en cuestión, pero lo que Dios quiere es otra cosa, entonces obtenemos la respuesta de que se trata simplemente de un decir, Dios mío, Dios mío. Pero ¿por qué los seres humanos consideramos la expresión Dios mío, de forma tan lapidaria? Porque tenemos miedo. En definitiva, tenemos miedo de nosotros mismos. Miedo de lo que hemos introducido de negativo en nuestro interior. Y así también podríamos decir, en nuestra inquietud y con el grito de Dios mío, Dios mío, Dios mío. El alma, en última instancia, también está clamando a través de nuestros miedos. Pero quien logra decir, Dios mío, ayúdame para que me reconozca en mi cerrilidad, comienza poco a poco a cuestionarse a sí mismo. Una vez que ha reconocido algo de cómo es en realidad, se tranquiliza. Tal vez se retrae completamente avergonzado y dice, invoco a Dios para mis fines personales, abuso de su nombre. Eso es el ego. Eso es el amor propio. Eso es amarse a sí mismo, pero no es el amor a Dios. En el momento en que empezamos a cuestionar nuestros pensamientos, nuestras palabras, todo nuestro comportamiento, sentimos también por qué tenemos miedo y por qué el alma grita a través de nuestros miedos, Dios mío, Dios mío.
0: En estos comentarios, seguramente que muchos de nosotros nos hemos reencontrado y aprendido que hay una pregunta que siempre nos ayuda y que es la simple pregunta del por qué. A continuación, se trata aún de otra pregunta interesante para toda persona que busca a Dios, a saber, ¿cómo se puede conocer realmente la voluntad de Dios? En la hora de enseñanza se dijo sobre esto, lo que Dios, el Eterno, quiere, nos lo dio a través de Moisés. Su voluntad es que cumplamos paso a paso los mandamientos que son extractos de la ley eterna del amor. Y Jesús, el Cristo, nos dio las enseñanzas del amor. ¿Por qué? Para que las cumplamos y no solo oigamos hablar de ellas. Quien practica cada día el cumplimiento de los mandamientos de Dios se acerca más al amor de Dios y se convierte gradualmente en el portador de la antorcha que enciende los corazones. Solo mediante el cumplimiento paulatino de las leyes del amor nos acercamos a Dios. Entonces, muy gradualmente también nos distanciamos de nuestra propia voluntad. Nuestra conciencia se expande y se abre a la gran unidad que es el amor universal. Hasta aquí, algunos pasajes de la hora de enseñanza sobre el amor de Dios. Ahora escucharemos el siguiente pasaje con la voz original de la profeta y enviada de Dios de fondo.
3: Gott ist die Liebe.
2: Dios es el amor.
3: Sie kann nur wieder in der Liebe des
2: Menschen. Este solo puede ser sentido y recibido de nuevo en el amor del ser humano por Dios. Y como se dijo antes, entonces se abre la conciencia. Pensamos cada vez menos en nosotros mismos, en nuestro amor propio, igual a amor egocéntrico. Somos portadores energéticos del amor y sentimos lo que significa la unidad. Porque entonces el horizonte se amplía y sentimos, vemos y experimentamos que el amor que reina en el universo está en el firmamento, que el amor reinante está en y sobre la Madre Tierra, en cada animal, en cada planta, en cada piedra y, por último, en cada ser humano. Si tomamos conciencia de esto, solo entonces sentimos lo que es la unidad y nos avergonzamos de pensar siempre solo en nosotros mismos. Porque todo en nuestra vida se hace soportable solo para aquel que tiene la certeza y la vivencia de que en él está Cristo. Solo entonces sabe que es llevado y guiado por el poder omnipotente del amor y de la sabiduría. Cuando eso se convierte en certeza, pensamos cada vez menos en nosotros mismos. Nuestra conciencia se expande y sentimos lo que es el amor universal. Aprendamos esto mirando a los ojos de los animales. Aprendamos a mirar el firmamento y a sentir que la omnipotencia y el amor de Dios actúan igualmente en nosotros. Sintamos el pulso de la naturaleza, el pulso de la Madre Tierra. Aprendamos. Nunca dejamos de aprender hasta que llegamos a ser perfectos. Solo entonces nos damos cuenta de que Dios es omnipresente y que Dios es amor. Entonces, en un estado de excitación, cuando queramos imponer algo, no volveremos a invocar a Dios, sino que nos avergonzaremos de ser como Dios no quiere que seamos. En tanto el ser humano no sea consciente de la filiación de Dios y no se comporte como hijo e hija de Dios, buscará iglesias de piedra, aunque está escrito que el Altísimo no habita en templos hechos por manos humanas, ni en iglesias de piedra, sino en el templo vivo del alma del ser humano. Está escrito, ¿no sabéis que sois el templo de Dios? Quien sea consciente de la limpieza del templo y también la efectúe, está cerca del reino de Dios, que es amor. Dios es amor. Solo despierta a la luz de la unidad quien afirma la luz de la verdad en todo y en todos, y se comporta de tal manera que no causa daño al ser humano, a un animal, a una planta o a una piedra. Él alcanza poco a poco el gran amor que es la unidad.
1: Después de estas palabras de la sabiduría divina en el tono original, queremos leer otro pasaje de la enseñanza. Gabriele explica. El ser humano debería volverse, por tanto, más altruista. Cuanto más altruista y abnegado se vuelve, más se despierta en él el anhelo por el gran amor con el que aspira a vincularse, a desposarse. Podemos decir que los animales son uno con su Creador. Preguntémonos, ¿nos hemos vinculado los seres humanos con el gran amor? ¿Estamos en la unidad con el amor de Dios? Si no es así, sentimos el miedo que nos atraviesa el corazón, porque nuestras sombras son recordatorios que tenemos que disolver para que la luz nos inunde. Los seres humanos hablamos tan a menudo del amor a Dios y al prójimo. ¿Qué significa realmente el amor a Dios y al prójimo? Significa tener conciencia de la unidad. El mandamiento de Dios dice: ama a Dios sobre todas las cosas y a tu prójimo como a ti mismo. Amar a Dios sobre todas las cosas significa no hacer más el mal, cumplir paso a paso los mandamientos de Dios y las enseñanzas de Jesús en Nazaret. Los pasos hacia el amor de Dios y al prójimo, también hacia lo más profundo de nuestro prójimo, hacia los animales y las plantas, es más, hacia la Madre Tierra, nos abren los ojos. Aquel que solo piensa en sí mismo está enraizado en el amor propio. Por desgracia, muchas personas lo están. Pero cuando hablamos del amor a Dios y al prójimo, Dios es amor, y damos los pasos y nuestros ojos se abren, de repente sentimos que el Creador, el poderoso Espíritu del amor, nos mira a través de los animales, de las plantas y los minerales. Cuando miramos a los ojos de los niños, sentimos que nos mira algo que se esmera por recibir protección, unidad. Si miramos a los ojos de los adultos, a menudo vemos cierta falsedad y en las palabras la imagen equívoca: yo soy mi propio prójimo. Pero si no rechazamos a la persona como tal y tomamos conciencia de que el alma de nuestro prójimo es una parte de nosotros, también nos resulta posible aceptar a la persona y ver el alma de nuestro prójimo como una parte de nosotros, porque Dios es unidad. Esto no significa que debamos afirmar y aceptar las faltas, el egoísmo del prójimo. Eso es asunto suyo. No debemos rechazar a una persona, sino afirmar lo más íntimo de ella, aceptar el alma y, si es posible, rezar por el alma de nuestro prójimo, pero no con la arrogancia de creernos mejores en determinadas circunstancias, sino en la conciencia de que Dios ama todo lo que hay de puro en cada alma. Dios es lo puro en cada alma y, por tanto, en cada persona. Dios es bueno en cada alma, en el alma de cada ser humano.
2: Y la enviada de Dios anima a todos los que buscan a Dios cuando dice: si aprendemos a cambiar nuestra manera de pensar y empezamos a ser conscientes en nuestro pequeño entorno de que en nuestro prójimo, con el que nos encontramos día tras día, también con personas en el trabajo, de que en cada ser humano está Dios, el amor, la bondad, entonces, a pesar de todo, no chocaremos una y otra vez con lo humano que está contra las leyes de Dios, sino que poco a poco sentiremos que lo más profundo de cada persona es una parte de nosotros. Solo entonces seremos también capaces de mantener conversaciones adecuadas con nuestros semejantes. Ya no seremos dominantes, sino reservados, para sondear lo que nuestro prójimo realmente quiere decirnos, por qué se comporta como lo hace. De ahí nace el amor por lo más íntimo del prójimo.

en nuestro verdadero ser. Y nuestro verdadero ser es el amor, lo bueno en nosotros, en nuestro prójimo. Por eso, si ampliamos el círculo y no nos rozamos constantemente con el prójimo, con sus actitudes demasiado humanas, reflexionando sobre él, enviándole sentimientos negativos, sino que nos hacemos cada vez más conscientes de que en el prójimo hay un ser que pertenece a mí, y yo pertenezco a ese ser íntimo, y ambos pertenecemos a Dios, que es amor, bondad y unidad. Entonces, muy pronto dejaremos de juzgar, de dictaminar o incluso de rechazar al prójimo, porque si rechazamos al prójimo, nos alejamos de Dios. Nos alejamos de una parte de nuestra conciencia de la unidad, de nuestro prójimo en nosotros. Estimados espectadores, estimados oyentes, esta lección dada a todas las personas de todas las culturas nos ha mostrado que Dios es amor, Dios es unidad. Y cada persona honesta que busca a Dios para acercarse en su vida a esta unidad, cada día ofrece muchas, muchas oportunidades y momentos de aprendizaje, porque la verdadera escuela es la vida. Con esto nos despedimos por hoy cordialmente de ustedes. Les deseamos todo lo mejor y hasta la próxima vez. Un saludo en Dios.

0: Liebe Zuschauerinnen, liebe Zuschauer.
1: Estimados espectadores, estimados oyentes, les saludamos muy cordialmente en este programa especial con motivo de un gran acontecimiento espiritual divino que tuvo lugar el 6 de enero de 1975, en silencio, pasando desapercibido ante el ruido del mundo. En conmemoración de este día, hemos recibido directamente del Reino de Dios, del serafín de la sabiduría divina que estuvo encarnado en Gabriele, un mensaje profético lleno de significado a través de su hijo espiritual Ulrich, que ahora vamos a leer. No existe la muerte, el serafín de la sabiduría divina. Queridos hermanos, queridas hermanas de todo el mundo, os saluda en vuestros corazones el serafín de la sabiduría divina, que en su día fue la enviada y profeta de Dios en la tierra, Gabriele. Sí, el 6 de enero, los hermanos y hermanas seguidores de Jesús de Nazaret, el Cristo de Dios, lo han conmemorado año tras año para honrar a Cristo y al Dios Padre Madre, proclamando y destacando que hace décadas, en este día especial, se produjo la aparición de la palabra interna. Desde ese día, hace más de 50 años, el cielo está abierto y el reino de Dios puede manifestarse de nuevo a través de la palabra profética. Es el día en el que el príncipe de la sabiduría divina, llamado en la tierra hermano Emmanuel, dio al ser humano Gabriele las primeras palabras de manifestación directa desde el santuario de Dios. La palabra eterna que yo, como ser humano Gabriele, tuve el privilegio de recibir cada día desde ese día durante casi 50 años. El Dios Padre Madre, Uno Universal Eterno, me envió a mí, Gabriele, como profeta y enviada de Dios a los seres humanos. No fui yo, Gabriele, quien se llamó a sí misma profeta. El ser humano, Gabriele, se resistió mucho al principio. Fue Dios, el Eterno, el Señor, quien me llamó su enviada y profeta. Y así pude servirle a él y a su Hijo, el Cristo de Dios, durante casi 5 décadas. Se dieron manifestaciones, enseñanzas e instrucciones para todos los ámbitos de la vida que los seres humanos necesitan, las cuales están disponibles en la Biblioteca Sofía. Y así se ha derramado verdaderamente sobre la humanidad el cuerno de la abundancia de la sabiduría divina. Todo ha sido dado por el Cristo de Dios, en cuyo nombre la sabiduría divina lo ha llevado a cabo todo. También muchos fundamentos fueron construidos exteriormente, otorgados, inspirados y manifestados desde el Espíritu de Dios a través del Cristo de Dios, a través del Príncipe de la Sabiduría Divina y también a través del Dios Padre Madre Uno Universal, el Dios de Abraham, Isaac y Jacob. En verdad, durante casi 5 décadas, yo, Gabriele, tuve el privilegio de servir al Uno Universal Eterno como sierva, profeta y enviada de Dios. Luego llegó el momento en que pude fallecer y regresar al lado de Midual, el querubín de la sabiduría divina. En verdad, hace ahora poco más de un año que dejé mi cuerpo terrenal y regresé al reino de Dios.
2: Vosotros, seres humanos de esta tierra, sí, vosotros, pueblos de esta tierra, en mi vida terrenal ocurrió un acontecimiento inconcebible. Durante muchas, muchas encarnaciones fui preparada para manifestar la palabra de Dios directamente desde el santuario de Dios, cuya aparición se produjo verdaderamente hace décadas y que ahora se difunde por todo el mundo a todas las personas dispuestas y se puede recibir en muchos idiomas, en innumerables colectividades libres y lugares de encuentro y acogida en toda la tierra a través de la técnica. Mis queridos hermanos y hermanas, el 6 de enero se ha convertido verdaderamente en un día especial para la humanidad. Como ser humano, Gabriele siempre fue más bien mi día. Así se lo decía una y otra vez a mis hermanos y hermanas. Pero mis hermanos y hermanas quieren honrar a Dios el Eterno y a su Hijo, el Cristo de Dios, nuestro hermano divino, y ahora también a la pareja portadora de la sabiduría divina, organizando repetidamente programas especiales de radio en este día para que las personas despierten y recapaciten y se orienten cada vez más por las enseñanzas del Sermón de la Montaña de Jesús de Nazaret y los 10 mandamientos de Dios dados a través de Moisés. Y además, por todo lo que ha sido dado durante décadas por la pareja portadora de la sabiduría divina, lo que ahora se encuentra en su totalidad en la Biblioteca Sofía, para dar a la humanidad en base a estas manifestaciones, enseñanzas y contenidos didácticos, la oportunidad de dar los pasos que conducen al reino de paz del Cristo de Dios y a través del reino de paz del Cristo de Dios de vuelta al hogar eterno.
1: Queridos hermanos, queridas hermanas de todo el mundo que nos ven por televisión y nos escuchan por radio, el mensaje del reino de Dios es muy claro y evidente. Dios es espíritu y vida eterna, energía de máxima vibración, luz eterna. No existe la muerte. Las almas de los seres humanos viven eternamente. Toda la vida está animada por Dios, el Eterno. Dios en nosotros y nosotros en Dios. Y la vida en todo y en todos es el Cristo de Dios, que ha recibido la vida de Dios, el Eterno, y que en su nombre, junto con la sabiduría divina, ha asumido la responsabilidad de traer de vuelta al hogar a todas las almas y personas caídas. Quien pueda comprenderlo, que lo comprenda. Quien quiera dejarlo, que lo deje. Pero el tiempo corre y las horas huyen de los hombres. Pero el tiempo vuela. Y en este año, amados hermanos y hermanas, es decir, algo más de un año después de mi fallecimiento, yo, Gabriele, me manifiesto a través de mi hijo espiritual directo, el profeta Ulrich, que me ha acompañado como persona durante décadas y me ha servido a mí y al reino de Dios. Él fue llamado por encargo del Altísimo, manifestado por el Príncipe de la Sabiduría Divina, para asumir como ser humano la responsabilidad máxima de la construcción del reino de paz del Cristo de Dios anunciado, y para que el Príncipe de la Sabiduría Divina pudiera obrar a través de nuestro Hijo directo de forma inspirativa. Así, nuestro Hijo espiritual comenzó hace décadas, como ser humano a mi lado, a realizar ejercicios de inspiración. Y ya en el momento de su llamada se le manifestó que el Príncipe de la Sabiduría Divina y yo, antes Gabriele, después de mi fallecimiento, actuaríamos de forma inspiradora a través de nuestro Hijo espiritual, el ser humano Ulrich. Todo esto ha sucedido ahora, queridos hermanos y hermanas. Y ahora la palabra manifestada fluye de los cielos a través de nuestro Hijo espiritual directo, el profeta Ulrich, que está iluminado por sus padres espirituales, la pareja portadora de la sabiduría divina, de manera similar a cómo sucedió durante mi vida como Gabriele. Y el Padre Uno Universal Eterno se manifiesta a través de él. Y el Cristo de Dios, que una vez estuvo en Jesús de Nazaret, se manifiesta a través de él, nuestro Hijo directo de la sabiduría divina. Y también la pareja portadora de la sabiduría divina, el Príncipe de la sabiduría divina, llamado hermano Manuel, y yo, Gabriele, su madre espiritual, damos manifestaciones a través de nuestro Hijo.
2: La continuidad de la palabra manifestada del reino de Dios está garantizada. Vosotros, pueblos de la tierra, acoged este mensaje en vuestros corazones. Una vez más, el reino de Dios proclama a través del serafín de la sabiduría divina, que soy yo, antes en Gabriele, ahora al lado del príncipe de la sabiduría divina. La muerte no existe. El alma vive eternamente. Las almas se purificarán porque en lo más profundo del alma se encuentra la esencia del ser, el núcleo divino, el ser espiritual puro procedente de Dios, el eterno, que regresará a casa, de vuelta al reino de Dios. A los seres humanos se les manda vivir según el sermón de la montaña de Jesús de Nazaret y según los 10 mandamientos de Dios dados a través de Moisés. A los seres humanos se les manda tomar muy en serio el cuerno de la abundancia de la sabiduría divina que se les ha dado y comenzar a vivir de acuerdo con él. Porque los tiempos se están volviendo cada vez más amenazantes para la Madre Tierra y por lo tanto también para todo lo que vive en ella, dentro de ella y sobre ella. Oh seres humanos de esta tierra, ¿cuándo comprenderéis por fin que Dios el Eterno es el poder omnipotente del amor y no vuestros dioses, a los que vosotros mismos habéis elegido para adorar al Dios del inframundo, ya sea en las religiones o en los estados? Todo lo que adoráis es una abominación para Dios, el Eterno. Y ningún profeta ha manifestado ni enseñado jamás lo que las religiones pseudo-cristianas proclaman a los pueblos como la voluntad de Dios.
1: Hermanos y hermanas en todo el mundo, hoy muchas personas conmemoran la manifestación de la palabra profética desde el santuario de Dios hace más de 50 años. El reino de Dios no calla. Dios el Eterno es un Dios que habla. Durante 5 décadas, la humanidad ha recibido, desde hace décadas, la palabra profética del Dios Padre Madre Uno Universal y de su Hijo, el Cristo de Dios, es nuevamente combatida, calumniada, escarnecida, ridiculizada y burlada. Y como eso ya no es posible en todas partes, porque innumerables personas ya no creen ni siguen las mentiras de las religiones, la palabra profética de la actualidad es silenciada y descalificada en muchos casos por los poderosos de este mundo. Desde hace décadas, los verdaderos seguidores de Jesús de Nazaret son ridiculizados en los medios de comunicación con mentiras y falsedades que los jueces con orientación eclesiástica aprueban como libertad de expresión y como insultos permitidos por el Estado. La distorsión del derecho es un fenómeno bien conocido por la humanidad desde la historia de la Inquisición. Pero Dios, el Eterno, no es el derecho estatal y judicial, sino la justicia eterna. Y la persona que la infringe cosechará, a más tardar como alma pobre, lo que ha sembrado. La ley de causa y efecto, de siembra y cosecha, la ha creado la propia humanidad. En los ámbitos de purificación, tras el fallecimiento del ser humano, Hay entonces llanto y crujir de dientes durante períodos de tiempo que el ser humano ni siquiera puede concebir. Quien rinde culto al Padre de la mentira será recibido por el Padre de la mentira. Queridos amigos, no creáis los medios de comunicación cuando se trata de la palabra profética del presente. Soy yo, Gabriele, la enviada y profeta de Dios, la que os ha traído tantas cosas. La primera hija de Dios, el serafín de la sabiduría divina, la que ha sufrido tanto y durante tanto tiempo en esta tierra, en innumerables encarnaciones, por vosotros, al igual que Jesús de Nazaret en su época. Y en nombre del Cristo de Dios, la sabiduría divina está autorizada a proclamar una y otra vez las enseñanzas del reino de Dios a los seres humanos y a las almas. Y nuestro hijo espiritual, el ser humano Ulrich, a través del cual elevo mi palabra, ya fue en la antigua alianza profeta de Dios para Cristo, para el reino de Dios y para la sabiduría divina en la tierra. Y así hemos abierto de nuevo el canal profético para que el profeta de Dios para este tiempo, nuestro hijo, la persona Ulrich, el hijo de la sabiduría divina, pueda volver a dar la palabra del cielo a los seres humanos que verdaderamente buscan a Dios al final de los tiempos, para que finalmente surja lo que debe surgir, un pueblo de Dios en la tierra. Y el profeta Ulrich, irradiado por la pareja portadora de la sabiduría divina, el querubín y el serafín de la sabiduría divina, sus padres espirituales duales, obrará por el reino de Dios en esta tierra y seguirá dando la palabra profética a la comunidad del Señor para la construcción del reino de Dios en esta tierra, porque el Señor está con él.
2: Los cimientos para el reino de paz de Jesús, el Cristo de Dios, están puestos. Se seguirán ampliando y construyendo a través de la comunidad base del Señor para la construcción del reino de paz del Cristo de Dios. Y así será. Y Cristo verdaderamente cumple su palabra: yo vengo pronto. Estimados amigos del Cristo de Dios, verdaderamente venid y construid con nosotros el reino de paz del Cristo de Dios, nuestro hermano divino, el Redentor de la humanidad. Y así os llamo de nuevo, vuestra hermana Gabriele. Abrid vuestros corazones y comprended que ha llegado la hora. Mirad vuestros medios de comunicación. Mirad lo que se dice en la economía, en la ciencia, en la política y en las religiones, y veréis que todo eso son solo palabras vacías y huecas que no aportan nada, absolutamente nada para el futuro de la humanidad, excepto sufrimiento, necesidad, guerra, miseria y destrucción. Por eso, Dios, el Eterno, ha enviado una vez más al Cristo de Dios y a la sabiduría divina para haceros ver que Dios, el Dios Creador Uno, Universal, Eterno, es amor y que no existe la condenación eterna. Todo lo que tiene que ver con las religiones mundanas externas y sus cultos, ritos, ceremonias, sacerdotes y jerarquías es una abominación para Dios el Eterno. También cualquier tipo de derramamiento de sangre es una abominación para Dios el Eterno, porque infringe el mandamiento del amor a Dios y al prójimo que ya fue escrito en los 10 mandamientos con las palabras: no debes matar. Todo lo que se opone a esto solo sirve al Dios del inframundo. En verdad, muchas personas rezan al Dios del inframundo y no son conscientes de ello, porque Dios, el Eterno, es el Dios creador y la vida. Y como Dios es la vida, Él no puede estar a favor del asesinato y la muerte de la vida. El Eterno Dios, creador del amor a Dios y al prójimo, no puede actuar en contra de su propia creación, en contra de su propia ley. Por lo tanto, no creáis las mentiras de los sacerdotes en las antiguas tradiciones, que falsificaron las Escrituras solo para su propio beneficio, y así rinden culto al Dios del inframundo, que quiere destruir las almas y manteneros durante largos periodos de tiempo en los ámbitos de purificación, porque necesita vuestras energías. Volveos al sermón de la montaña de Jesús de Nazaret. Volveos a los 10 mandamientos de Dios a través de Moisés. Ese es el camino hacia el corazón de Dios. Y si hay personas que desean comprender y reconocer aún más profundamente cómo recorrer el camino de regreso al hogar eterno, que lean y aprendan de la plenitud de la sabiduría divina que se ofrece para todos los ámbitos de la vida en la Biblioteca Sofía.
0: Wahrlich, Brüder und Schwestern im Erdenkleid, es ist hohe Zeit.
1: En verdad, hermanos y hermanas en cuerpo terrenal, ya es hora, es verdaderamente hora, y los tiempos, las horas, huyen de los seres humanos. Yo soy y seguiré siendo eternamente la primera hija de Dios. Yo soy el serafín de la sabiduría divina. Fui enviada de Dios y profeta de Dios en esta tierra, vuestra hermana Gabriele. Pero como el tiempo apremia y las horas vuelan, me he dirigido a mi Hijo, a través del cual me manifiesto, y le he pedido que acoja mi palabra por mí en este día en el que hace décadas se produjo la aparición de la palabra profética. Y hasta el día de hoy, Dios, el Uno Universal Eterno, no calla, porque Dios, el Eterno, es un Dios del amor a Dios y al prójimo, y no deja solos a sus hijos. En todos los tiempos ha enviado a sus hombres y mujeres profetas. En verdad, pueblos de la tierra, despertad, despertad y seguid al Cristo de Dios. Y el Cristo de Dios os manifestó siendo Jesús de Nazaret. Ama a Dios por encima de todo y a tu prójimo como a ti mismo. Esta es la ley y los profetas. Y ninguna letra será retirada de ella. En verdad, el camino del amor a Dios y al prójimo está dado en los 10 mandamientos y en el sermón de la montaña de Jesús de Nazaret. Mis hermanos y hermanas en todo el mundo, os saludo en vuestros corazones y os deseo verdaderamente el conocimiento de quién es Dios, el Eterno. ¿Quién es realmente Cristo? El Jesús de Nazaret resucitado, para que salgáis de la muerte espiritual. Os digo que el Cristo vivo no es el hombre muerto en la cruz ni el niño en el pesebre, como os hacen creer las religiones sacerdotales aparentemente cristianas. En verdad, ni el hombre muerto en la cruz ni el niño en el pesebre pueden manifestarse. Pero el Cristo de Dios vivo representa el reino de Dios en la palabra profética. Y Él habla desde hace miles de años en la palabra profética y siempre habla contra la estructura de mentiras de la casta sacerdotal. Muchos, muchos profetas de Dios, hombres y mujeres iluminados, han recibido su palabra en el pasado y han comenzado a vivir según su palabra sagrada. pero la mayoría de ellos fueron asesinados y perseguidos por los sacerdotes de las religiones dominantes del culto del sacrificio de sangre, el culto al Dios del inframundo en alianza con los gobernantes mundanos. Y de forma parecida ocurre en esta época. La palabra profética de Dios vuelve a ser ridiculizada, perseguida, escarnecida, burlada. Y los verdaderos seguidores de Jesús de Nazaret son calumniados o silenciados una y otra vez.
2: Pero las horas huyen de los seres humanos y eso significa que el Cristo de Dios cumple su promesa. Yo vengo pronto. Y en verdad, queridos hermanos y hermanas de todo el mundo, eso también significa que antes desaparecerá toda la humanidad mundana alejada de Dios, la adoración continua del Dios del inframundo por parte de las masas y sus lazarillos ciegos. Sí, la tierra se purifica. La tierra se abre y devora todo lo que no se ajusta a los mandamientos de Dios, al amor a Dios y al prójimo. Así ya está escrito en las antiguas tradiciones. Hermanos y hermanas de toda la tierra, despertad. Seres humanos que aún vegetáis traumatizados, despertad. Escuchad la voz del Espíritu de Dios y tomadla en serio, porque el tiempo huye de los seres humanos. Pero todos los seres humanos y todas las almas, todos volverán a casa algún día, porque el amor es lo único que permanece en las almas, y el amor del Dios Padre Madre y de su Hijo Cristo llevará a todos los seres de vuelta al reino eterno de Dios. Porque Dios, el Eterno, es el amor a Dios y al prójimo. Y más allá de eso, no hay nada. Así que os dejo la paz del Cristo de Dios y el amor del Cristo de Dios en vuestros corazones. En verdad, despertad y volved a casa. Despertad y comprended, la muerte no existe. Las almas viven eternamente. Vosotros vivís eternamente, porque Dios, el Eterno, es la vida y el amor. Y su Hijo, el Cristo de Dios, toma de la mano a cada alma y a cada ser humano y los lleva de vuelta a este amor que es el ser, la existencia eterna de eternidad a eternidad.
1: Queridos hermanos, queridas hermanas en todo el mundo, el serafín de la sabiduría divina que estuvo encarnado en Gabriele concluye su mensaje del reino de Dios con las siguientes palabras. Si ahora recordáis la aparición de la palabra de Dios desde el santuario de Dios hace décadas, recordad también la gravedad de este tiempo y que la misericordia de Dios os concede de nuevo la gracia de su palabra. Paz a mis hijos, paz a mis amigos, paz a mis hermanos y hermanas. Vuestra hermana Gabriele, el serafín de la sabiduría divina, hoy hablando como ángel de la ley ante el trono de Dios. La paz sea con vosotros.

0: Guten Morgen, lieber Zuhörer, liebe Zuhörerin. Der Morgen zieht herauf, ein neuer Tag hat begonnen.
1: Buenos días, estimado amigo, estimada amiga. La mañana alborea, un nuevo día comienza. Este día, su día, viene a usted. ¿Qué le traerá? Cada día es como si albergase un secreto que es desvelado en cada situación, en cada minuto, en cada instante. Este secreto que manifiesta lo que contiene en los instantes del día es su secreto, del mismo modo que el día es su día. Cada día nos trae solo aquello que nosotros mismos hemos introducido en los días del pasado, lo que se ha convertido en el pasado que aún está sin purificar. Las situaciones del día, las dificultades o problemas que se nos presentan, nos quieren decir algo. ¿De qué se trata? Lo descubrimos en nuestros propios pensamientos.

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1: Así que estaría bien que cuando se nos presente una dificultad o un problema, nos preguntemos qué pensamos que nos quiere decir. Si analizamos el problema y echamos la culpa a nuestro prójimo, quiere decir que ni lo hemos captado ni resuelto. No dejamos que nos hable la verdad, el Espíritu de Dios, que es la solución en todo. Por eso, estaría bien que todo lo que se nos presente, todas las contrariedades, las examinemos preguntando qué nos quiere decir esta situación a nosotros. ¿Qué nos quiere decir el problema, la dificultad? Pidamos a Cristo, que está en todo, ayuda y apoyo, y con el tiempo sentiremos más a menudo y más claramente cuál es la solución legítima.

0: 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Suchet und ihr werdet finden. Klopfet an und es wird euch aufgetan.
1: Pedid y se os dará. Buscad y hallaréis. Llamad y se os abrirá. En cada situación, en todo lo que nos suceda, podemos llamar a Cristo. Afirmemos a Cristo, la existencia en todo, y Cristo, la existencia, la ley eterna, nos acompañará.

0: Guten Morgen, lieber Zuhörer, liebe Zuhörerin. Der Morgen zieht herauf, ein neuer Tag hat begonnen.
1: Buenos días, estimado amigo, estimada amiga. La mañana alborea, un nuevo día comienza. Este día, su día, viene a usted. ¿Qué le traerá? Cada día es como si albergase un secreto que es desvelado en cada situación, en cada minuto, en cada instante. Este secreto que manifiesta lo que contiene en los instantes del día es su secreto, del mismo modo que el día es su día. Cada día nos trae solo aquello que nosotros mismos hemos introducido en los días del pasado, lo que se ha convertido en el pasado que aún está sin purificar. Las situaciones del día, las dificultades o problemas que se nos presentan, nos quieren decir algo. ¿De qué se trata? Lo descubrimos en nuestros propios pensamientos.

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1: Así que estaría bien que cuando se nos presente una dificultad o un problema, nos preguntemos qué pensamos que nos quiere decir.
0: Was will es uns sagen? Zerpflücken wir das Problem und geben.
1: Si analizamos el problema y echamos la culpa a nuestro prójimo, quiere decir que ni lo hemos captado ni resuelto. No dejamos que nos hable la verdad, el Espíritu de Dios, que es la solución en todo. Por eso, estaría bien que todo lo que se nos presente, todas las contrariedades, las examinemos preguntando qué nos quiere decir esta situación a nosotros. ¿Qué nos quiere decir el problema, la dificultad? Pidamos a Cristo, que está en todo, ayuda y apoyo, y con el tiempo sentiremos más a menudo y más claramente cuál es la solución legítima.

0: 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Suchet und ihr werdet finden. Klopfet an und es wird euch aufgetan.
1: Pedid y se os dará. Buscad y hallaréis. Llamad y se os abrirá. En cada situación, en todo lo que nos suceda, podemos llamar a Cristo. Afirmemos a Cristo, la existencia en todo, y Cristo, la existencia, la ley eterna, nos acompañará y ayudará, de modo que podamos resolver legítimamente el problema, lo que pasó, la dificultad, cualquier situación. Deberíamos proponernos la tarea de decirnos una y otra vez a nosotros mismos: hombre, retráete, en todo está la solución, Cristo. Si nos hacemos conscientes de esto, con el tiempo sentiremos su cercanía. Entonces reflexionaremos sobre cada palabra y lo que queremos decir lo pondremos en la ley de Dios, pidiendo de nuevo: ayúdanos, Cristo. Solo de esta manera encontramos el acceso hacia el reino interno, hacia nuestra herencia divina.
0: Zu unserem göttlichen Erbe.

0: so werden wir auch in dieser unruhigen Zeit.
1: Así también encontraremos a Cristo en esta época tan intranquila en la que el mundo actúa de forma destructiva y desmoralizadora sobre la humanidad. Le necesitamos a Él. Sin Él no funcionará nada en el futuro, pues el a favor o en contra, la disyuntiva, la decisión a favor o en contra de Cristo es ineludible. Cada día nos lleva a tener que tomar una decisión ante esta disyuntiva de estar a favor o en contra de Cristo.
0: Blicken Sie um die Mittagszeit auf Ihren Vormittag zurück.
1: Antes de tomar la comida, haga una revisión de la mañana y su mundo de sensaciones le mostrará si en las diferentes situaciones, en las conversaciones, en las tareas del día, se ha decidido por Cristo o si en algún asunto aún ha de ser buscada una solución legítima.
0: Gesetzmäßigen Lösung zugeführt werden soll.

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1: Si aún siente algo de intranquilidad, si le vienen algunos pensamientos, sería bueno hablar con Cristo sobre lo que está pendiente, pidiéndole ayuda y soluciones antes de pasar a tomar la comida. Confíese a Cristo y a su conducción, y Él le podrá mostrar la solución correcta y también ayudarle a resolver y a aclarar aquello que aún no fue resuelto. Entonces entrará de nuevo fuerza y alegría en su interior y podrá tomar su comida de forma tranquila y equilibrada y del mismo modo dar paso a la tarde.

0: familia o a sus amigos. Entonces habrá purificado con Cristo y volverá a sentir en usted alegría y equilibrio, que a su vez puede llevar a su familia y a sus amigos. Así, la noche también será equilibrada y armoniosa, y le regalará también fuerza para el día siguiente.
1: Und schenkt ihnen auch Kraft für den nächsten Tag.

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1: Estimado amigo, estimada amiga, le deseo que en todo lo que hoy le suceda encuentre con Cristo la respuesta correcta, la solución correcta, y que la alegría que sienta por ello también se la pueda transmitir a sus semejantes. Le deseo de corazón un día luminoso y lleno de fuerza. Si lo desea, puede volver a escucharnos mañana. Un saludo en Dios.
0: Gott zum Gruß.

0: Liebe Geschwister,
1: queridos hermanos y hermanas, es una alegría que podamos reunirnos como la comunidad base del Señor para la construcción del reino de paz del Cristo de Dios. Nos alegra que muchas personas de distintos países, así como algunos hermanos y hermanas de los lugares de encuentro y acogida, hayan aceptado esta invitación a la reunión de la comunidad originaria y puedan pasar esta tarde con nosotros aquí, en la sala de la Biblioteca Sofía, el Centro del Espíritu Libre. Démonos mutuamente la bienvenida con un cordial saludo en Dios. Estamos en conexión en directo con nuestros hermanos y hermanas de los lugares de encuentro y acogida en Eslovenia, Croacia, Macedonia del Norte, Serbia, Italia, España, Francia, Hungría y Polonia. Aunque externamente nos separan en algunos casos muchos cientos de kilómetros, ya hemos podido sentir en varias ocasiones que internamente estamos unidos por tener la misma meta y que no se nota ninguna distancia. También nos alegra mucho, estimados oyentes, estimados espectadores, que ustedes puedan participar en nuestra reunión de la comunidad cristiana originaria. Les saludamos muy cordialmente. En la invitación a la reunión de hoy de la comunidad podemos leer: Pentecostés, el Dios que habla para la vida en todo lo que existe. La fiesta de Pentecostés simboliza el derramamiento del Espíritu Santo que tuvo lugar hace casi 2000 años. Pero, ¿qué significa esto hoy en día? Tanto entonces como ahora, podemos conectarnos con este Espíritu en cualquier momento. Somos hijos e hijas de un Padre amoroso que nunca ha dejado de hablarnos y de derramar su amor. Él se deja encontrar en lo más profundo de nuestra alma. Cuando miramos a la naturaleza, lo encontramos en todas partes. Él es la vida en el pájaro que vuela sobre nosotros. Él es la vida en el árbol cuyas hojas susurran al viento. Él es la vida en la gota de lluvia que cae a la tierra. Él es la vida y el amor en nosotros, en cada animal, en cada planta y en cada piedra. Pero como a menudo nos cuesta aún percibirlo en nosotros y a nuestro alrededor, Dios nos ha hablado a nosotros, sus hijos, en todos los tiempos y nos sigue hablando en la actualidad a través de hombres y mujeres profetas. En la época actual hemos podido escuchar su palabra durante más de 5 décadas a través de Gabriel, el serafín de la sabiduría divina, y ahora ha continuado de inmediato a través del profeta Ulrich. Hace 2 semanas fue dada la palabra profética en Eslovenia y Cristo dirigió palabras llenas de amor y aliento a un pueblo con una larguísima trayectoria cristiana originaria de la que aún hoy se conservan algunos vestigios. Fue un poderoso llamamiento a seguirle. Dios nos habla incansablemente, pues anhela a sus hijos y desea traer de vuelta a cada uno de sus hijos e hijas a nuestro hogar eterno. Así ha entregado a su Hijo primogénito, el Cristo de Dios, la misión de traer de vuelta a todas las almas caídas. Y Cristo cumple esta misión incansablemente, lleno de amor y comprensión. Él dijo: mis ovejas conocen mi voz. Si dejo que esta frase penetre profundamente en mi interior, siento claramente que esto es verdad y siento un anhelo de seguir esta verdad. Siento como si algo floreciera en mí cuando Cristo nos habla. Igual que en la naturaleza, todo está floreciendo, siempre orientada hacia el sol, la luz resplandeciente. Para nosotros los seres humanos, orientarnos hacia la luz significa cumplir el amor a Dios y al prójimo. Y amar al prójimo significa también abogar por él. En los últimos días he estado reflexionando sobre lo que significa abogar por alguien. Y quien haya vivido alguna vez que alguien está así a su lado, que le ayuda, sabe que esto despierta en uno un sentimiento muy cálido, fraternal y de agradecimiento. Y al mismo tiempo también es un gran dolor que en un momento de necesidad nadie abogue por ti. Cristo vino a la tierra en su día en Jesús de Nazaret para abogar por nosotros. Y Él sigue abogando por nosotros hasta que todos regresemos al hogar. Esto me lleva inevitablemente a preguntarme, ¿abogo yo también por Cristo? ¿Y cómo puedo abogar por Cristo? Poniendo en práctica paso a paso los 10 mandamientos y el Sermón de la Montaña, tomándome realmente a pecho los 5 principios e intentando vivir de acuerdo con ellos. A través de la sabiduría divina hemos recibido innumerables ayudas e indicaciones sobre cómo podemos abogar por Cristo. Porque la sabiduría divina es el acto de amor y comprensión por el prójimo. Para mí es una felicidad interna poder abogar cada vez más por él. Ahora podemos ir a nuestro interior y dejar que el amor de Dios entre en nuestro corazón y podemos cantar la canción Dios es el amor. Después podemos rezar juntos e invitar al reino de Dios a que esté con nosotros.

Dios es la vida, la paz y el amor. El que te habla en el viento, en la fauna y la flor. Te regala los bosques, los valles y el mar. Las nubes y el cielo, la creación sin par. Si no ves el universo en su unidad y huyes a la soledad, entra al templo del amor en tu interior. Y escucha hablar a tu Señor. Dios es la vida, la paz y el amor. El que te habla en el viento, en la fauna y la flor. Te regala los bosques, los valles y el mar. Las nubes y el cielo, la creación sin par. A quien le ama con ternura y devoción, Dios brinda paz en su interior. Su energía se derrama sin cesar pues lo que es noble solo da. Dios es la vida, la paz y el amor. El que te habla en el viento, en la fauna y la flor. Te regala los bosques, los valles y el mar. Las nubes y el cielo, la creación sin par.

0: bin, der ich bin.
1: Yo soy el que soy, el Dios del infinito, el Dios único de todos los verdaderos hombres y mujeres profetas. Yo soy el Dios único, la luz del infinito. Yo soy el Dios único del amor que os envuelve, mis hijos amados. Yo soy siempre el mismo, ayer, hoy y por toda la eternidad. Yo soy verdaderamente el amor mismo, y mi amor llama a mis hijos al arrepentimiento, a regresar a casa. Oh, hijos míos, en verdad os llamo desde tiempos inmemoriales a través de hombres y mujeres profetas. Derramo mi espíritu sobre vosotros para que comprendáis que no sois solo seres humanos. Derramo mi espíritu sobre vosotros y os uno al único pueblo del amor que yo soy en vosotros. Oh, mirad el pasado. Mi amor os fue dado a través de mi Hijo, quien, como Jesús de Nazaret, os hizo comprender mi naturaleza, mi ser, y Él regresó junto con la pareja portadora de la sabiduría divina, y durante décadas impartió la plenitud de la sabiduría y el amor que emanan de mí. El derramamiento del Espíritu Santo realmente se ha manifestado con una plenitud sin precedentes. Todo está registrado. Todo está disponible aquí, en la Biblioteca Sofía, por escrito y en audio. ¿Podéis imaginaros lo que eso significa? El derramamiento del Espíritu Santo, que yo soy Dios, vuestro Dios, Padre, Madre, os ha manifestado la plenitud de su Espíritu a través de la pareja portadora de la sabiduría divina y a través de mi Hijo, el Cristo de Dios. Y todo, absolutamente todo, lo que los seres humanos son capaces de comprender en las tres dimensiones, está escrito y en verdad se puede vivir aquí en palabra, sonido y en parte también en imagen. Así que podéis aprender lo que significa recibir el Espíritu Santo. El Espíritu Santo que yo soy ha venido verdaderamente para tocar vuestros corazones, para ablandar vuestros corazones por mí, vuestro Señor y Dios, el yo soy de eternidad a eternidad. He venido en verdad en mi Hijo y en la sabiduría divina, vuestra hermana Gabriele, mi hija, el serafín de la sabiduría divina. Ella os ha enseñado, instruido, manifestado y revelado mi palabra eterna y sagrada. El derramamiento del Espíritu Santo a través de boca profética. Así pues, a los pueblos de esta tierra se les ha dado la plenitud, en verdad, la plenitud que proviene de mí, vuestro Dios, Padre, Madre, enseñanzas tras enseñanzas, formaciones espirituales, explicaciones de la ley eterna, derramamiento del Espíritu Santo, que yo soy de eternidad a eternidad. ¿Qué más debo dar a mis hijos en la tierra si ya todo ha sido dado? En verdad, vosotros, pueblos de esta tierra, solo unos pocos han aceptado y recibido la palabra. Solo unas pocas personas, en comparación con la humanidad de esta tierra, aprenden a partir de los 10 mandamientos y del sermón de la montaña de mi Hijo, el Cristo de Dios, a recorrer el camino hacia el interior para purificar sus almas a fin de que se vuelvan más luminosas y a través de la luz de sus almas iluminen cada vez más su entorno. Irradien a sus semejantes para que puedan reflexionar: ¿qué le pasa a mi hermano, a mi hermana? ¿Por qué se han vuelto tan pacíficos? ¿Veis? Mi espíritu, que da fruto en vosotros, quiere seguir sembrando para tocar a muchas personas y almas, pues debe surgir un pueblo de Dios que cumpla mi voluntad sagrada. ¿Por qué han tapado sus oídos ante mi palabra tantas personas entre los pueblos de este mundo? Vosotros, pueblos de esta tierra, sí que escucháis, pero ¿habéis comprendido lo que os he manifestado? ¿O seguís siendo los de siempre, a quienes les gusta escuchar, dejarse embelesar por mi palabra? Sabed que habéis sucumbido al engaño. Quien escucha mi palabra y la reconoce y acepta como verdad, se compromete al mismo tiempo a cumplir paso a paso lo que oye. De lo contrario, carga su alma. Amados hijos, la plenitud que se os ha dado, el derramamiento de mi espíritu, aquí, en la Biblioteca Sofía y en la tienda de Dios, para leer y escuchar, es para vosotros al mismo tiempo un compromiso de realizar paso a paso las obras de amor a Dios y al prójimo, es decir, de cumplirlas. Cumplir significa que incorporáis paso a paso en vuestra vida mis 7 fuerzas: el orden, la voluntad, la sabiduría y la seriedad, la paciencia, el amor y la misericordia. Y una vez que hayáis dado los primeros pasos, se despertará en vosotros el deseo de no estar en esta tierra solo para vosotros mismos, para ordenar vuestra vida y luego continuar el camino interno en mi voluntad. Quien se ha fortalecido en mi voluntad se siente atraído automáticamente hacia la comunidad. Y comunidad significa vivir de forma comunitaria según mi voluntad, según los 5 principios de la igualdad, la libertad y la unidad, para que la fraternidad surja verdaderamente en esta tierra. Y sobre todo ello pende la justicia. Yo soy un Dios de la justicia. En verdad, lo que el ser humano siembra, eso cosechará. Y una persona que solo escucha y se deja engatusar, ¿qué es lo que cosechará? Oh, ved, Vuestras almas solo se purifican mediante la acción altruista, el amor desinteresado. Y este realmente es capaz de mover montañas, pues ejerce una fuerza de atracción sobre todas las hermanas y los hermanos que buscan en toda la tierra. Así surgirá un pueblo, porque vuestras almas se volverán más luminosas y resplandecerán, y el Cristo de Dios podrá actuar cada vez más en vosotros. Podrá daros impulsos, impulsos de amor, impulsos de sabiduría procedentes de mí, Dios, el Eterno, vuestro Padre. Oh, ved, habéis oído que el ser humano es el templo de carne y hueso. Vosotros mismos sois entonces el templo de carne y hueso. Vosotros mismos sois la luz. Vosotros mismos sois la vida que proviene de mí, vuestro Dios Padre Madre. ¿Por qué? Pregunto yo a los pueblos de esta tierra. ¿Siguen tantas personas a las religiones externas? ¿A lazarillos ciegos que guían a ciegos? Yo nunca he estado representado en una casta sacerdotal, nunca he estado en una iglesia de piedra. ¿Para qué sirven entonces las torres de las iglesias en este mundo? En verdad, estas se derrumbarán. Y en el reino de paz de mi Hijo, el Cristo de Dios, ya no habrá templos mundanos externos ni iglesias de piedra. Ya no habrá sacerdotes ni religiones. Toda esa parafernalia externa perecerá. Por lo tanto, como seres humanos, no necesitáis autoridades religiosas, pues yo, el Dios de la eternidad, estoy en vosotros, y vosotros sois el templo de carne y hueso. Mirad el mundo, hijos míos. Mirad este mundo. ¿Qué han aportado las religiones? ¿Qué han aportado los poderosos que se han aliado con los líderes religiosos? El estado actual de este mundo. Una y otra vez os lo manifiesto. Salid de estas asociaciones de la crueldad con la naturaleza y con los seres humanos. ¿Acaso no sabéis que muchas religiones están cargadas de transgresiones tan graves de las leyes que realmente pesa sobre ellas un karma indescriptible? Venid a mí. Yo soy en vosotros el Dios del amor. Venid a Cristo, mi Hijo, vuestro hermano, que está en vosotros. Él se deja encontrar. Y sabéis que Él os ha regalado su fuerza redentora para fortalecer vuestras almas, para que encontréis el camino a casa. Oh, pueblos de esta tierra, vosotros, seres humanos de los pueblos, que a menudo os inclináis verdaderamente por la comodidad, despertad, pues las horas huyen de los seres humanos. ¿De verdad queréis seguir siendo como sois? ¿Queréis seguir siendo solo oyentes de la palabra y desperdiciar las energías? ¿No queréis convertiros en cristianos de acción que toman en mano los 10 mandamientos y el sermón de la montaña de mi Hijo? ¿No queréis madurar paso a paso en el amor a Dios y al prójimo para que también podáis recibir el amor a Dios y al prójimo? Oh, ved, pueblos de esta tierra, despertad. Liberaos de las ataduras a las religiones. Yo soy un Dios del amor y un Dios de la libertad. Libertad absoluta. Nadie está atado. Nadie está atado, ni siquiera una promesa. Cada uno es completamente libre de venir a mí y de venir a Cristo. Yo no espero nada, pero doy mi amor. Y quien reciba mi amor y comprenda todo lo que mi amor implica, madurará y en algún momento llegará a la comprensión de que él también desea convertirse en ese amor. Yo soy el amor eterno y mi Hijo, el Cristo de Dios, va tras cada persona, tras cada alma, con el amor que él ha recibido de mí. Amados hijos, yo soy el que soy, un Dios del amor. Yo no estoy en las religiones, comprendedlo. Yo no estoy en los dogmas, tampoco estoy en el sagrario ni en una hostia. Todo eso es obra de las personas que quieren alejaros de mí, el Dios vivo, que quieren conduciros a otra parte, a la adoración del Dios del inframundo. ¿Aún no habéis comprendido que vosotros sois el templo de carne y hueso? Vosotros sois la luz del Dios que yo soy en vosotros. Lleváis en vosotros la luz del Cristo de Dios. Sois seres que provienen de mí, seres espirituales. La luz eterna y fluente os ha creado. Sois mi imagen y semejanza, espíritu de mi espíritu, amor de mi amor. Y así clamo y clamo en este mundo a través de boca profética. ¿Por qué no escucháis mi llamada? ¿Por qué seguís siendo los de siempre, dando aquí y allá un pasito y creyendo que con eso basta? A través de Cristo, mi Hijo, quiero formar un pueblo que haga mi voluntad. Quiero formar un pueblo para que en la tierra sea como en el cielo y para que los seres humanos en el reino de paz vean verdaderamente al Cristo de Dios y a todos los seres de la luz con los que juntos forman el reino de paz en esta tierra. Todo lo demás pasará. En verdad, todo lo demás pasará. Todas las riquezas de este mundo son injusticia. Todas las riquezas de este mundo encierran en sí opresión, guerras, esclavitud, transgresiones y más transgresiones de la ley del amor a Dios y al prójimo. Todo eso ya ha pasado. Todos los ricos que creen poder dominar ya han pasado. Ellos también han oído. Es más fácil que un camello pase por el ojo de una aguja que un rico entre en el cielo. ¿Por qué persiguen tantos esta riqueza externa? Deseos, anhelos. Todo ya ha pasado. Y el Cristo de Dios en vosotros, en el templo de carne y hueso, es el vencedor. Él es la vida eterna en mí, Dios, vuestro Dios, Padre, Madre. Yo soy el que soy y envío mi espíritu a los míos. Os fortalezco en vuestra voluntad de hacer lo que está amparado en el amor a Dios y al prójimo. En todo momento ayudo a mis hijos que se esfuerzan por dar un paso hacia el amor a Dios y al prójimo. ¿Por qué, pueblos de esta tierra, os causáis a vosotros mismos un sufrimiento tan indescriptible? ¿Acaso creéis realmente que esto seguirá así para siempre? ¿De dónde provienen todas estas enfermedades, todas estas preocupaciones y penurias? Eso sois vosotros mismos. ¿De dónde provienen tantas, tantas catástrofes? Porque vosotros, los seres humanos, sois la catástrofe. ¿Por qué no creéis en la ley del amor que yo soy? En verdad, yo soy el espíritu del amor, y os regalo mi amor. Tal y como os volváis hacia mí, yo os irradio mi amor. Cuanto más os abrís a mi amor, más recibís, más sanáis, más felices y alegres sois, y más encontráis el camino hacia la comunidad, donde no hay un arriba y un abajo. Todos los hermanos y hermanas son iguales. Ninguno tiene más prestigio que otro. Todas las etnias, todos son iguales. Sois hermanos y hermanas en mí, vuestro Señor y Dios. Os he contemplado y creado a todos como hermanos y hermanas. Y en otro tiempo fuisteis hermanos y hermanas en el reino eterno antes de que fuerais a la encarnación. ¿Por qué tenéis tantas dificultades en este mundo? ¿Por qué reina aquí tanto el «esto es mío», «esto es para mí», tanto el «arriba y abajo»? Tanta riqueza, tanta pobreza. Sois hermanos y hermanas, y como tales deberíais volver a experimentaros a vosotros mismos y dar los pasos hacia los cinco principios: la igualdad, la libertad, la unidad, la fraternidad, para que la justicia viva también en esta tierra. En verdad, yo soy vuestro Dios, Padre, Madre del amor. Él, como vosotros decís, Espíritu Santo. Pero no hay ni un solo santo de iglesia. En mi reino no hay santos de iglesia. Yo, el que soy, la vida, el Dios creador, el Dios de Abraham, Isaac y Jacob, el Dios de la sabiduría divina, de Emmanuel y de Gabriele. Yo soy la vida, y fuera de mí no hay vida. Amados amigos, amados hijos, en verdad, yo soy un Dios del amor. Quiero tomaros de la mano y llevaros de vuelta con mi Hijo, el Cristo de Dios, a la patria eterna, antes de que en esta tierra se produzcan sufrimientos indescriptibles, antes de que lleguen catástrofes indescriptibles. ¿Cuánto tiempo sabéis esto ya? Desde hace décadas me manifiesto y me manifiesto, y sin embargo son solo tan pocos. Hace tiempo que podría haber surgido un gran pueblo, pero no dejo de llamar y llamar. Sin embargo, también advierto y digo a todos los que escuchan mi palabra: quien escucha mi palabra y la acepta, se compromete, de lo contrario, carga su alma. Y aquellos que escuchan mi palabra y la descartan como si no fuera nada, ya han pronunciado su propio juicio. Yo soy verdaderamente el que soy, el Dios único del amor. y fuera de mí no hay otro Dios. Yo soy el que soy, eternamente el mismo. Y a mis hijos les regalo mi espíritu. Mi espíritu fluye hacia ellos a través de la naturaleza. Mi espíritu les regala mi palabra en todo lo que les sucede. Solo no me oís porque vuestras almas aún están ensombrecidas y no estáis acostumbrados a entrar en el silencio. En verdad, entrad en el silencio y recibid mi palabra en la naturaleza. Recibid mi palabra en el templo de carne y hueso, pues yo soy la palabra eterna en toda mi creación. Yo soy el que soy, el Dios Padre, Madre de mis hijos, y no os abandono. Pero os dejo la paz de los cielos y mi palabra de amor en vuestros corazones. Amén.

0: Liebe Brüder, liebe Schwestern,
1: queridos hermanos, queridas hermanas,
0: so sanfte Worte,
1: unas palabras tan suaves,
0: Güte,
1: tan llenas de bondad y amor,
0: das kann nur ein,
1: solo pueden
0: das kann
1: provenir
0: nur
1: de uno,
0: der liebende Vater,
1: solo pueden provenir
0: der seine Kinder
1: del
0: kennt,
1: Dios Padre Madre amoroso que conoce a sus hijos. Nosotros que vivimos aquí en la tierra y le estamos buscando, Él sabe lo que estamos luchando aquí, por dónde deambulamos y qué caminos tomamos a veces para buscarle y encontrarle. Hoy conmemoramos el mensaje de Pentecostés y el derramamiento del Espíritu Santo. Y lo que el Padre nos ha dado hoy ha sido en verdad ese derramamiento sobre nosotros, los seres humanos, sobre todas las almas que desean escucharle. Al escucharle hablar, me vino a la mente una imagen. Es como si un jardinero entra en el jardín y observa sus plantitas que aún son muy jóvenes. Y les da amor, les da calor, les da agua, les da el alimento que necesitan para que puedan crecer, florecer y vivir lo que son en su origen, hijos del amor, hijos de la infinidad. Y eso es lo que Él nos ha recordado también hoy. Somos sus hijos y debemos ser conscientes de ello cada día. No necesitamos guías ciegos. Necesitamos a Cristo, necesitamos los 10 mandamientos, necesitamos el sermón de la montaña, el camino interno. Todo ello es para nosotros un apoyo, una ayuda para que podamos encontrar el camino hacia Él y dar los pasos que nos llevan a Él. Él ha planteado hoy una pregunta. De hecho, esta noche ha planteado varias. Dos de ellas se me han quedado grabadas. En un momento dijo, ¿qué más os puedo dar? Ya está dicho todo. Lo encontramos todo aquí en la Biblioteca Sofía, el centro del Espíritu Libre. Creo que vale la pena reflexionar sobre lo que esto significa. El centro del Espíritu Libre está aquí y tenemos el privilegio de estar aquí. Podemos leer obras que contienen muchas ayudas para todas las situaciones y todos los temas que nos han sido dadas a través de la sabiduría divina a lo largo de 5 décadas. Es un tesoro infinitamente grande. Y él también ha dicho, ¿no queréis convertiros en cristianos de acción? Y solo conozco una respuesta a esta pregunta. Con todo el corazón, sí. Quiero entregar mi corazón a ello y ayudar y servir para que el reino de la paz pueda construirse aquí y para que el Cristo de Dios pueda llegar al corazón del mayor número posible de almas. Queridos hermanos y hermanas, a veces no es fácil hablar tras escuchar palabras como estas, sobre todo cuando llegan tan profundamente y en realidad invitan al silencio en nuestro interior. O tal vez expresar nuestros sentimientos, lo que nos mueve en el corazón. Pero a pesar de ello, quiero preguntar a todos los presentes, porque todos están cordialmente invitados a expresar lo que les mueve en el corazón, a compartir nuestras experiencias para que podamos escucharnos unos a otros y aprender unos de otros. Nos alegramos de comenzar ahora una conversación.
2: Hoy he percibido al Padre como el Padre amoroso que dice, Os lo dije a través de Abraham, os lo dije a través de Moisés, os lo dije a través de Isaías. Os he dado a mi Hijo, el Cristo de Dios, para que Él os guíe a toda la verdad. Y a lo largo de los siglos os he enviado una y otra vez hombres y mujeres profetas de Dios. Y ahora os he enviado la sabiduría y el amor primarios durante 50 años, la plenitud de la sabiduría divina. Puedo explicaros una vez más, así es como lo he sentido. Lo que deseo es que volváis a ser los seres que sois en lo más profundo de vuestro ser y que forméis un pueblo en esta tierra que es un producto de la caída, un pueblo que conviva en mi espíritu y en el espíritu del Cristo de Dios. Tan amoroso, tan bondadoso, tan cálido, el Padre bondadoso.
1: A mí me pasó que pensé en lo infinitamente suave que

0: Me ha llegado muy profundamente porque todo eran aspectos importantísimos para mi momento actual. Me llevo muy especialmente que ha dicho que aceptar su palabra te compromete a cumplirla. Y también me llevo todo el amor que ha derramado sobre nosotros, que ha sido un regalo inmenso, sin palabras.
1: Querida Mar, me parece muy bien lo que has dicho. Muchas gracias por tus palabras. Es así, el mayor agradecimiento que podemos mostrar a todos los hombres y mujeres profetas que han habido, pero también al Padre, al Cristo de Dios, es poner en práctica paso a paso lo que hemos comprendido y hacer que cobre vida cada vez más. Y también me parece bonita esa imagen que has mencionado. Te lo llevas a tu país, tal y como dijo antes el Padre. Mi espíritu debe dar fruto en vosotros, de donde surgirán nuevas semillas. Y así es como me lo imagino. Cómo se esparcen y se distribuyen entonces a través de los lugares de encuentro y acogida y por todos los ámbitos, el verdadero amor a Dios y al prójimo.
2: Sí, creo que esta poderosa manifestación nos ha demostrado una vez más y nos ha puesto ante los ojos y los oídos que este Dios no tiene absolutamente nada que ver con el Dios que las iglesias llevan siglos intentando vender a la humanidad. La Iglesia y los sacerdotes han determinado cómo ha de ser la fe con la frase «es suficiente con tener fe» y se la han inculcado a los pueblos durante siglos, precisamente para controlarlos. Y tengo la sensación de que Dios Padre también se ha pronunciado hoy con mucha fuerza contra esto. Porque no basta con que una doctrina me parezca buena. Se trata de cambiar, de salir de mi zona de confort y ahí es cuando la vida se pone realmente interesante.
1: Cuando el Padre lo ha vuelto a decir hoy, os lo he dado todo durante 50 años a través de Cristo y la sabiduría divina. Él ha expresado su ley en palabras humanas para que cada uno tenga la posibilidad de reconocer dónde se encuentra el espíritu libre en su interior. Y ese es el camino interno en la práctica. El hermano Emmanuel lo ha enseñado a través de Gabriele durante muchos, muchos años. Todo quedó escrito, lo que unas veces se explicaba enfocado desde la izquierda, otras veces desde arriba y otras desde la derecha, para que cada uno pueda realmente encontrarse en ello y resolver con Cristo los comportamientos que aún tiene y que no se corresponden con la ley de Dios. Él está ahí, se deja encontrar. Me parece maravilloso que Dios no esté lejos de nosotros. Él ha dicho que también podemos percibirlo en la naturaleza. Esto no ocurre de la noche a la mañana, pero Él nos da una y otra vez pequeñas señales, como cuando de repente oímos cantar a un pájaro en el jardín por la mañana. Sí, ¿quién nos habla ahí? Podría ser nuestro Padre que nos transmite un mensaje que nos acompaña a lo largo del día. Incluso nos lleva a tener un estado de ánimo diferente, de modo que podamos acercarnos a Él paso a paso. El Padre también nos ha dicho hoy qué ocurre cuando aplicamos su enseñanza. Nos ha dicho que aquí, en la Biblioteca Sofía, se nos ha dado todo, absolutamente todo, y que esto significa que podemos aprender por nosotros mismos a recibir al Espíritu Santo. Y eso significa, en definitiva, que entonces somos completamente independientes de cualquier estructura externa, de cualquier religión, incluso de un profeta. Entonces podremos percibir realmente en todo lo que nos rodea como un pez en el agua, que Él está ahí. Y creo que ese es realmente el paso que deben dar las personas para desprenderse de las religiones, de las estructuras, cuando uno mismo empieza a poner en práctica la enseñanza y a sentir que está dentro de uno. Entonces, todo eso, lo externo, ya no tiene ningún valor.
2: De niña también busqué mucho a Dios. A ver.

0: veces, incluso iba a la iglesia porque pensaba que allí podría encontrarlo. Y recordé estas imágenes en las paredes con figuras, rostros oscuros, tan tristes y llenos de miedo. Y eso fue por entonces una confirmación más para aquella niña de que aquello no era el verdadero Dios. Creo que muchas almas que escuchan su palabra sentirán en su interior: conozco esa voz, conozco este amor. Y luego él también dijo: formad un pueblo del amor. Para mí fue como una visión. Sí, eso, lo conozco. Mi alma conoce esta visión. Un pueblo del amor, sin fronteras, todos juntos. Y todos se ayudan unos a otros. Así que estoy muy, muy agradecida de que él nos haya hablado con tanta dulzura. Porque así solo puede hacerlo el Padre, como creo que dijo antes Gaby. Así solo puede hablarnos nuestro único y eternamente Padre amoroso.
1: Creo que el Padre nos ha dado una clave maravillosa, que es muy sencilla. No existe el arriba ni el abajo. Y esa es precisamente la herramienta que han utilizado todas las religiones. Han creado un arriba y un abajo. Y de ahí surgen esos miedos, esas penurias, la opresión, la lucha de unos contra otros, que llega incluso a la guerra. No hay arriba ni abajo. Solo existe la hermandad, en la igualdad, en la diversidad de las mentalidades, pero en la igualdad como hijos del Padre amoroso, seres procedentes de Él.
0: Y Dios Padre también nos ha dicho hoy que si empezamos a poner en práctica sus enseñanzas poco a poco, eso nos llevará inevitablemente a formar parte de una comunidad que las viva. Y al mismo tiempo he tenido la sensación de que hoy nos está dando un ejemplo de lo que significa mansedumbre. Quizá también podamos aplicarlo en cómo nos tratamos entre nosotros. Dios ha hablado con tanta seriedad y ha abordado problemas, ha abordado estructuras que no son buenas, pero con total mansedumbre y amor. Eso es lo que quiero llevarme, porque seguramente en una comunidad no todo es siempre de color de rosa y bonito, pero si uno permanece en la mansedumbre y el amor, entonces realmente pueden cambiar muchas cosas. Y ahí ha sido él un gran ejemplo hoy con sus palabras.
1: Dios Padre nos ha dicho hoy: yo estoy en el silencio. Pero vosotros seguís hablando demasiado, hacéis demasiado ruido. Y ahí me he dado cuenta de que yo también hablo demasiado. Y me he planteado la pregunta. Y precisamente esa pregunta es la que me gustaría plantear aquí a todos. ¿Cómo se llega a ese silencio interno?
0: Creo que eso de llegar al silencio, en mi caso, funciona así. Le cuento al Padre en voz alta todo lo que me preocupa. Y entonces me voy tranquilizando. Y cuando le digo: Padre, me gustaría que me hablaras, o le pregunto a Gaby, a menudo me llegan impulsos como: aún estás demasiado inquieto, abre la ventana y haz unos ejercicios de respiración. Respiro profundamente de forma consciente, inhalo y exhalo, lo hago así durante 1 o 2 minutos y entonces noto que me voy calmando y me quedo en silencio. Hay también un librito que se llama Aprende a rezar y otro La oración interna, donde Gaby describe y manifiesta de forma increíblemente maravillosa cómo poder rezar. Eso también ayuda mucho. Cuando estoy muy alterado o simplemente inquieto y no consigo encontrar la paz, a menudo me esfuerzo en leer y por lo general me ayuda. Se puede probar. Al fin y al cabo, no todos los días estamos igual de ánimo.
1: También en esta reunión hemos podido volver a experimentar el derramamiento del Espíritu a través de la palabra profética. Dios nos ha hablado como un Padre amoroso, manso y protector. Y Dios nos habla cada día. Nos habla a través de cada encuentro, a través de la naturaleza, de las nubes, del viento, y también a través de los alimentos que adornan las mesas ante nosotros. Pero como hemos escuchado hoy, debemos volvernos silenciosos para poder percibirlo. Seguramente todos hemos hecho ya esa experiencia. Cuando realmente me quedo en silencio y siento cómo su fuerza de amor me impregna por completo, entonces es una sensación de felicidad. Y entonces no deseo nada más que permanecer en ese amor. Nuestros sentidos humanos a menudo nos arrastran hacia el ruido externo, y quizás a algunos de vosotros os pase lo mismo, que en el ajetreo de la vida cotidiana a veces coméis de forma rápida e inconsciente, pero si nos hacemos una y otra vez conscientes de que los frutos de la tierra son dones de Dios llenos de fuerza vital para nuestro cuerpo espiritual, entonces puede crecer en nosotros el respeto por estos alimentos. Y también puede desarrollarse una gratitud auténtica y profunda hacia nuestro Padre Celestial que cuida de nosotros. Practiquemos entonces el silencio y practiquemos el mantener el silencio en nuestro interior. Entremos juntos en el silencio, en lo más profundo de nuestro ser, y vayamos a nuestro Padre amoroso y demos gracias de todo corazón porque Él nos habla y nos regala sus dones de amor.

Lo que las religiones han hecho del acto de partir el pan no se ajusta a la enseñanza ni a las palabras de Jesús de Nazaret, el Cristo de Dios. Él nos explicó lo siguiente en la gran manifestación de Cristo: «Esta es mi palabra, Alfa y Omega». Por eso los cristianos originarios celebran un ágape. No obstante, mi comunidad ha de reunirse una vez por semana, debiendo ser el sábado por la tarde. Los míos se reunirán, llevando ropas limpias, si es posible festivamente vestidos, para, puestos a la mesa y con velas encendidas, tomar la cena en honor de aquel que les alimenta y les mantiene sanos. Quien toma los alimentos en mi nombre, en el espíritu de la verdad, me tiene a mí como convidado. Las velas encendidas simbolizan la luz interna, alrededor de la que se reúnen personas plenas en Dios. No eran necesarias las ceremonias en el pasado, ni son o serán necesarias en el presente o en el futuro. Quien bebe conscientemente recibe la esencia de la vida, y quien come conscientemente recibe el pan de los cielos. Por eso, haced todo desde el corazón. Así lo haréis conscientemente y no serán necesarias más consagraciones ni ceremonias. Quien lo hace todo conscientemente, orientado a mí, el Cristo, lo está haciendo teniéndome presente. Las personas de aquel tiempo buscaron apoyos externos y necesitaron comportamientos externos. Respondiendo a su mentalidad, hice concesiones a sus deseos. Pero a quien busque y encuentre el espíritu de la vida en sí mismo, se le abrirá el templo interno. Consagrará su vida a Dios con profundo respeto y con ello todo lo que lleve a cabo.

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1: Queridos hermanos, queridas hermanas, no sé si ya os habéis fijado en las tarjetas que hay sobre la mesa. Cada uno tiene delante un pequeño obsequio y si le dais la vuelta a la tarjeta, encontraréis dos extractos hermosos de dos manifestaciones de Dios Padre. En la mía hay un extracto de la manifestación de Dios Padre del 13 de abril de 1990, dada a través de Gabriele Sofía. Hijo mío, tanto si tienes dudas como si te falta fe, yo hablo, porque yo soy el Dios que habla en lo más profundo de tu alma. Yo soy el Dios que habla en todos los soles y astros. Yo soy el Dios que habla en cada planta, en cada piedra, en cada animal. Yo soy el Dios que habla en cada gota de agua, en cada rayo de los astros. Yo soy el infinito, el universo. Y tú, hijo mío, llevas como esencia todo el infinito, todo el ser en ti, en lo más profundo de tu alma. Tengamos en cuenta estas palabras mientras cantamos juntos la canción del Padre Nuestro.

Padre nuestro que estás en los cielos, santificado es tu nombre. Nuestro reino viene, tu voluntad se hace, en la tierra como en el cielo. Nos das nuestro pan de cada día y perdonas nuestras deudas. Y nosotros a nuestros deudores. Nos guías en la tentación y nos liberas del mal. Pues nuestro es el reino, el poder y la gloria de eternidad a eternidad.

0: Unser Vater, du bist im Himmel.
1: Padre nuestro, tú estás en los cielos y, sin embargo, estás tan cerca de nosotros con tu palabra, con tu amor y tu fuerza, pues nos guías a cada uno de nosotros cada día y tocas cada vez a más personas para que abran sus corazones a ti, al resplandor del amor de los cielos, que tú eres en nosotros a través de Cristo. Eterno, uno, Dios bondadoso, realmente apenas podemos comprender lo cerca que estás de nosotros y que nos regalas una y otra vez tu palabra para edificar nuestras almas, para fortalecer a nuestro ser humano, para fortalecernos en la fe en ti, para que tu guía omnisciente lo pueda todo en nosotros y a través de nosotros, y para que a través de nosotros irradies cada vez más en este mundo, para que este mundo cambie de la oscuridad hacia la luz, que a su vez eres tú, pues tú eres la luz eterna que resplandece de eternidad a eternidad, y tú eres la luz de nuestras almas, tú eres la vida de nuestro ser, tú eres el amor que nos llama una y otra vez a hacer un alto, a reflexionar sobre nuestra vida y a volvernos hacia ti pidiendo conducción según las palabras de nuestro divino hermano Cristo. Llamad y se os abrirá. Sí, en verdad, Padre, cuanto más te pedimos que nos guíes, que nos acompañes para que seamos un pueblo fuerte y vigoroso en ti, tanto más resplandecemos y tantos más hermanos y hermanas se acercarán a nosotros. Eres tú, Señor, quien lo guía todo. Es Cristo quien, en misión tuya, rocía una y otra vez nuestras almas con su amor fraternal, con su cuidado por nosotros y con su amor hacia ti, nuestro Dios, Padre, Madre del amor, que nos ama tanto que a menudo ni siquiera podemos comprenderlo. Pero Cristo, nuestro hermano divino en Jesús de Nazaret, ha traído el cambio, ha enseñado al Dios Padre, Madre amoroso que tú eres de eternidad a eternidad. Y Él, a pesar de todas las resistencias, a través de la lucha de la casta sacerdotal, de todas las religiones, contra la palabra profética que eres tú, Padre glorioso, ha logrado una y otra vez fundar movimientos cristianos originarios en este mundo, comunidades cristiano-originarias en las que se cultivaba la palabra profética y las personas comenzaban a vivir según tu palabra, según los 10 mandamientos de Dios dados a través de Moisés y según el sermón de la montaña de tu Hijo Cristo. Y los frutos se harán cada vez más visibles, Señor, aunque hayan venido generaciones y se hayan ido, lo positivo permanece, porque tú eres la luz y la fuerza de la eternidad y ninguna energía positiva se pierde. Sabemos de ti, Padre, que tú eres verdaderamente el amor y que poco a poco a lo largo de las generaciones, estás construyendo el reino de la paz. Una y otra vez llegan nuevos grupos de hermanos y hermanas a la encarnación. Una y otra vez se reúnen en torno a la palabra interna, la palabra profética, y construyen la tierra de la paz en sus almas, lo que luego se hace visible también en el exterior, en la comunidad. Tú eres el Espíritu de la vida. Tú eres nuestro Dios Padre, Madre. Y aparte de ti, Padre, no hay otro Dios. Tú eres el amor a Dios y al prójimo, la ley del infinito de la que procedemos y a la que aspiramos. Padre, Padre, te amamos de verdad, desde el fondo del corazón, porque nos llamas una y otra vez, porque nos exhortas y nos despiertas una y otra vez, para que recordemos que tú eres un Dios del interior y que nosotros somos el templo que proviene de ti, el templo de carne y hueso, en el que habita la luz interna que eres tú, la vida interna y la redención del Cristo de Dios en nosotros. Padre, solo podemos darte las gracias por tu amor universal que nos irradia sin cesar. En verdad, solo podemos dar las gracias y volver a dar las gracias por el hecho de que en este tiempo que se acerca a su fin, nos regales una vez más tu palabra a nosotros seres humanos para que dejemos que tu resplandor de amor ablende nuestros corazones y nos convirtamos en el pueblo del amor tal y como tú tanto deseas. Amado Padre, sí, por favor, danos a todos tu fuerza, danos tu bendición para nuestras acciones en los tiempos venideros, para que maduremos cada vez más hacia ti según tu voluntad. Amado Padre, en verdad, en este estado de ánimo elevado en el que nos encontramos ahora por tu gracia, no queremos otra cosa que servirte, complacerte con todo nuestro amor a ti y a tu Hijo, nuestro hermano Cristo. En verdad, uno universal eterno, tú eres la fuerza y el poder de la eternidad, y tú nos traes de vuelta a través de Cristo, tu Hijo, al hogar eterno. Y con Cristo y tu fuerza podemos llamar a todos los hermanos y hermanas que están dispuestos para llevarnos de vuelta al reino de Dios. En verdad, te damos gracias, Padre. Te damos gracias por esta hora de gracia también esta tarde. Te damos gracias y sabemos que nunca nos dejas solos. Gracias por tu amor. Gracias por tu fidelidad hacia nosotros, tus hijos.

0: Toliko mi je bilo lepo da kad je Matija svirao, kad je...
1: Ich wollte eigentlich die Augen dann gar nicht mehr
2: aufmachen. La verdad es que no quería volver a abrir los ojos cuando Matías había dejado de tocar.
0: Kada sam otvorio oči,
1: doch hat sich dann meine Augen
2: geöffnet. Pero cuando lo hice, vi a muchas personas a mi alrededor.
1: Menschen, von denen ich einige kenne.
2: Algunos los conozco, pero a la mayoría no. Sin embargo, cuando intenté mirar desde dentro y sentir desde dentro, tuve la sensación de que a mi alrededor veo a hermanos y hermanas. Y eso me llena mucho, me da fuerzas y me motiva.
1: Und
2: y si este trabajo en la comunidad me da ánimos y también experimentar y sentir esta comunidad con los ojos del corazón. Muchísimas gracias por todo lo que podemos vivir aquí.
3: Queridos hermanos y hermanas, esta es realmente una celebración de Pentecostés muy especial. El Padre nos habla y nos anima a pasar a la acción. Y juntos hemos tomado un ágape vegetariano. Por desgracia, no es así en todas partes, porque precisamente las fiestas como Pentecostés, Semana Santa o Navidad son para nuestros semejantes, para los animales, un auténtico infierno en la tierra. Son sacrificados por miles para los asados festivos y su vida previa transcurre en establos oscuros, encerrados, donde se separan a las familias. El camino al matadero es a menudo la única ocasión en que estos seres vivos, nuestros compañeros, ven el sol o pueden sentir el viento. Muchos ven también un prado verde por primera vez. Es un calvario inimaginable, a pesar de que el quinto mandamiento se conoce desde hace tanto tiempo y dice: no matarás. Y esto también es válido para con los animales. Queridos hermanos y hermanas, el cristianismo originario es el cristianismo de acción. Y la verdad es que ya se lleva hablando de ello 2000 años. Ahora es el momento de actuar. Creo que todos estamos muy agradecidos de que Gabriel y Sofía comenzara en el año 2000 con la fundación de la Fundación Internacional Gabriel y Sofía. Ella sentó las bases para la Tierra de la Paz, una tierra en la que se respeta y se valora a los animales, a las plantas y a los minerales. Y nosotros, los seres humanos, aprendemos cada vez más a encontrar esa unidad, tal y como nuestro Padre amoroso nos ha pedido hoy, a encontrar esa acción por su creación. Es una tierra maravillosa en la que los animales pueden vivir en libertad. Seguramente no es casualidad que justo antes de Pentecostés nos hayan solicitado acoger a 2 rebaños de ovejas que se encontraban en apuros. En el caso del primer rebaño, una persona ya bastante mayor que cuidaba de las ovejas no podía hacerse más cargo de ellas. Y probablemente podéis imaginar que no lo dudamos ni un momento, sino que dijimos que sí de inmediato. Nos pusimos en marcha y rescatamos a los animales. Son ovejas de lana de la raza nariz negra de Valais, mezcladas con unas ovejas de Jacob. Suena muy emocionante, pero cuando veáis las fotos, veréis que son criaturas maravillosas, majestuosas y nobles. Cario es el carnero, es decir, el líder del rebaño, por así decirlo. Y además hay dos ovejas, Siriane y Dora. Siriane tiene un corderito y Dora, que es la oveja de pelaje oscuro, tiene dos corderitos, Yela y Yamila. Y en este rebaño también habían cuatro ovejas de la raza Camerún. El carnero se llama Limori y las tres hembras son Lima, la Laika y Liquira. Y la verdad es que es una familia de ovejas muy vivaz y alegre. En las imágenes de cómo llegaron los animales a la Tierra de la Paz, vemos lo agradecidos que estaban de estar en un establo limpio. Es una alegría enorme. El segundo rebaño que pudimos rescatar son de nuevo ovejas de lana. Se trata de un rebaño más grande de 10 ovejas. Y este rebaño también se encontraba en apuros porque el dueño ya no podía hacerse cargo de ellas y pidió ayuda. Y aún son muy nuevas en la Tierra de la Paz. Todavía no hemos podido ponerles nombre a todas, pero es simplemente una gran alegría que gracias a la Tierra de la Paz tengamos la oportunidad de dar un hogar a estas criaturas, que podamos abogar por la creación de Dios en la comunidad, que podamos cuidar de ellas. Podéis imaginaros que esto también es una gran responsabilidad porque se trata de la vida. Y además, las ovejas viven relativamente mucho tiempo y quieren que se las cuide bien.
2: Todos hemos podido sentir y escuchar a través de la palabra profética viva, la voz de nuestro Padre eterno, amoroso, su palabra de amor eterna y poderosa busca a cada uno de sus hijos. Quiere llegar a lo más profundo de nuestro ser y reconfortarnos. Nos llama porque somos parte de Él. En nuestro interior, en el núcleo de nuestra alma, llevamos toda su fuerza de amor, nuestra herencia divina eterna. Y así estamos indisolublemente unidos a toda la vida, a todo el ser, a cada persona, a cada animal, a cada planta y a cada piedra. Lo que cuenta, por tanto, es la acción de amor hacia toda la vida que nos rodea. Practiquemos cada día para crecer un poco más en la ley. Los 10 mandamientos y el sermón de la montaña nos muestran el camino. Queridos hermanos y hermanas, despidámonos por hoy con los corazones agradecidos y llenos. Saludos en Dios.

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0: Ich lese aus dem Büchlein Zuversicht.
1: Del libro Confianza leo una sabiduría de la vida que siempre es válida.
0: Jesus, der Christus, stellte uns sinngemäß vor die wesentliche Entscheidung.
1: Jesús, el Cristo, nos pone ante la siguiente decisión que es muy importante: a favor de mí o en contra de mí. Cristo es la vida. Él es la vida en cada uno de nosotros. Él es la vida de cada día, de cada instante. Por eso decidimos en cada instante estar a favor de la vida o en contra de la vida. Entre otras cosas, esto significa: o bien miramos hacia atrás, hacia el pasado, o hacia adelante, para alcanzar una vida más elevada. Hasta aquí la cita del libro.

0: Lebensgewinn durch Zuversicht.
1: Mejorar en la vida gracias a la confianza. Estimados amigos, ¿por qué somos a menudo tan pesimistas, precisamente cuando se trata de tener fe en un poder superior? Los seres humanos miramos demasiado a menudo hacia atrás. No podemos perdonar a uno o a otro y nos atormentamos con pensamientos sobre lo malo, lo miserablemente que se han portado con nosotros otros. O recordamos hermosos días pasados de cuando estábamos con personas con las que nos entendíamos bien. En el pasado existen muchas situaciones que en el presente nos atan, nos tienen prisioneros. ¿Qué sucede con nuestro futuro? Decimos que quien lo conoce, pero nuestro pasado puede llegar a ser nuestro futuro, tal vez de otro modo, pero con situaciones.

0: Ich lese aus dem Büchlein Zuversicht.
1: Del libro Confianza leo una sabiduría de la vida que siempre es válida.
0: Jesus, der Christus, stellte uns sinngemäß vor die wesentliche Entscheidung.
1: Jesús, el Cristo, nos pone ante la siguiente decisión que es muy importante: a favor de mí o en contra de mí. Cristo es la vida. Él es la vida en cada uno de nosotros. Él es la vida de cada día, de cada instante. Por eso decidimos en cada instante estar a favor de la vida o en contra de la vida. Entre otras cosas, esto significa: o bien miramos hacia atrás, hacia el pasado, o hacia adelante, para alcanzar una vida más elevada. Hasta aquí la cita del libro.

0: Lebensgewinn durch Zuversicht.
1: Mejorar en la vida gracias a la confianza. Estimados amigos, ¿por qué somos a menudo tan pesimistas, precisamente cuando se trata de tener fe en un poder superior? Los seres humanos miramos demasiado a menudo hacia atrás. No podemos perdonar a uno o a otro y nos atormentamos con pensamientos sobre lo malo, lo miserablemente que se han portado con nosotros otros. O recordamos hermosos días pasados de cuando estábamos con personas con las que nos entendíamos bien. En el pasado existen muchas situaciones que en el presente nos atan, nos tienen prisioneros.
0: Wie sieht es mit unserer Zukunft aus? Wir sagen, wer weiß das schon?
1: ¿Qué sucede con nuestro futuro? Decimos que quien lo conoce, pero nuestro pasado puede llegar a ser nuestro futuro, tal vez de otro modo, pero con situaciones parecidas.
0: Nun könnte der Einwand kommen.
1: Alguien podría argumentar, pero por favor, que no sea otra vez lo mismo que en el pasado, a no ser que sea bonito y me resulte agradable. De todo lo demás, no quiero saber nada. Otra persona, por el contrario, reacciona de forma positiva diciendo: «Ah, sí, en un futuro podría afirmar lo bueno en las personas y hacerlo a tiempo». ¿Por qué no?
0: Machen wir es uns nicht so einfach.
1: No nos lo pongamos tan fácil. ¿Cómo será nuestro futuro? Depende de nosotros mismos. Jesús de Nazaret nos enseñó: a favor de mí o en contra de mí, es decir, a favor o en contra de Cristo. Sin embargo, simplemente tener fe en Él no sirve de nada. El futuro tampoco depende de nuestras oraciones, de cuán frecuentemente recemos y lo largas que sean nuestras oraciones, ni de la fe pasiva en el Dios Creador, el Creador de la vida. Nuestro propio futuro solo depende de cómo pensemos, hablemos y obremos nosotros en la vida diaria. Nos orientamos al Espíritu del Cristo de Dios, recordando su regla de oro para la vida que dice:
0: «Was du willst, dass dir andere tun sollen, das tue du ihnen zuerst».
1: Lo que quieras que otros te hagan a ti, hazlo tú primero a los demás. Dicho de otra forma, podría significar: lo que no quieras que te hagan a ti, no lo hagas tampoco tú a nadie. Estas últimas palabras son para algunos más fáciles de entender. Entonces podríamos preguntarnos: ¿qué es lo que no quiero? ¿Quiero que mi prójimo piense, hable u obre de forma negativa respecto a mí? ¿Y cómo nos portamos nosotros? El decirse uno a sí mismo «mea culpa» siempre debería tener el objetivo de preguntarse uno: ¿cómo me comporto correctamente para que mi futuro sea positivo? el espíritu del infinito, a quien en Occidente llamamos Dios, está siempre presente. Él está en el fondo de cada alma, por tanto, también en nosotros. Sean valientes, tengan más confianza, porque la confianza otorga esperanza. La confianza absoluta hace que la vida mejore, y mejorar en la vida da libertad. La libertad, por su parte, da valor para pensar con confianza y para pensar, hablar y obrar positivamente, tal y como nos encomendó Jesús de Nazaret.

0: Wer die goldene Lebensregel des Jesus von Nazareth tagtäglich anwendet,
1: la persona que aplique diariamente la regla de oro para la vida que nos trajo Jesús de Nazaret, dará a otros esperanza y confianza, y con su vida también hará que a otros les mejore la vida. Esto es lo que quiere decir Jesús el Cristo con las palabras a favor de mí o en contra de mí, a favor de la vida o en contra de la vida. Estimados amigos, permítanme que les desee muchos días llenos de fuerza y la confianza de que el Espíritu Libre está con ustedes, con todos nosotros. En esta conciencia les deseo todo lo mejor.
0: Gabriele.
1: Gabriele.

0: Guten Morgen, liebe Zuhörer, liebe Zuhörerin.
1: Buenos días, estimado espectador, estimada espectadora, estimados oyentes. Acaba de despertarse, es decir, que Dios, nuestro Padre Eterno, le ha concedido un nuevo día. Este día, que es su día, ha preparado algunas cosas para usted. ¿Y qué será lo que le espera este día? Posiblemente no solo alegría y solidaridad, sino también algunas cosas que le pueden ayudar al autorreconocimiento. Pues todo lo que emitimos vuelve en algún momento a nosotros. La materia que nos rodea, en realidad, solo es un reflejo, pues no ha sido creada por Dios, sino estructurada por nosotros, los seres humanos. Debido a nuestra falsedad, a lo que no sentimos, pensamos o hablamos conforme a las leyes del Eterno, se formó la condensación. La condensación es solo un reflejo de la verdadera existencia. También nosotros somos un reflejo. Lo que está en nuestra alma nos marca y nos determina. Eso irradia hacia el exterior. Nuestra irradiación corresponde, por consiguiente, a nuestra forma de sentir, de pensar, de hablar y actuar. Todo se basa en el principio de emitir y recibir. También nuestro inconsciente está emitiendo y recibiendo. Si, por ejemplo, deseamos la paz a nuestro prójimo, deberíamos preguntarnos si nosotros mismos la tenemos ya. Pues si no estamos en paz, únicamente irradiamos nuestro disentimiento. Y si aquel a quien deseamos la paz tampoco la tiene, entonces él solo puede percibir nuestra falta de paz de acuerdo al principio de emisión y recepción.

0: Guten Morgen, liebe Zuhörer, liebe Zuhörerin.
1: Buenos días, estimado espectador, estimada espectadora, estimados oyentes. Acaba de despertarse, es decir, que Dios, nuestro Padre Eterno, le ha concedido un nuevo día. Este día, que es su día, ha preparado algunas cosas para usted.

0: die Materie, die uns umgibt,
1: la materia que nos rodea, en realidad, solo es un reflejo, pues no ha sido creada por Dios, sino estructurada por nosotros, los seres humanos. Debido a nuestra falsedad, a lo que no sentimos, pensamos o hablamos conforme a las leyes del Eterno, se formó la condensación. La condensación es solo un reflejo de la verdadera existencia. También nosotros somos un reflejo. Lo que está en nuestra alma nos marca y nos determina. Eso irradia hacia el exterior. Nuestra irradiación corresponde, por consiguiente, a nuestra forma de sentir, de pensar, de hablar y actuar. Todo se basa en el principio de emitir y recibir. También nuestro inconsciente está emitiendo y recibiendo. Si, por ejemplo, deseamos la paz a nuestro prójimo, deberíamos preguntarnos si nosotros mismos la tenemos ya. Pues si no estamos en paz, únicamente irradiamos nuestro disentimiento. Y si aquel a quien deseamos la paz tampoco la tiene, entonces él solo puede percibir nuestra falta de paz de acuerdo al principio de emisión y recepción. Por consiguiente, nuestras palabras son vacías. En el interior de ellas se encuentra un sentido diferente a lo que dice la palabra externa. La envoltura, la palabra, habla de la paz, pero el núcleo en el interior de la envoltura, en la palabra misma, es la falta de paz. No es la envoltura lo que tiene significado, sino el núcleo. Der Kern.
0: Durch das Prinzip der Kommunikation.
1: Según el principio de comunicación que dice lo igual atrae siempre lo igual, podemos tal vez activar en nuestro prójimo la discordia que hay en nuestro potencial de emisión y estimularle eventualmente a pensar o incluso a actuar negativamente. Lo mismo sucede si a nuestro prójimo le deseamos salud, estando uno mismo enfermos, porque no hemos sabido analizar ni vencer los síntomas de nuestra enfermedad. Entonces, nuestra palabra ciertamente le desea al otro la salud, pero lo que irradiamos en la palabra es la enfermedad que está dentro de nuestra palabra.
0: Sind wir nicht bemüht, unsere Ursachen?
1: Si no tratamos de purificar con Cristo las causas que condujeron a nuestra enfermedad, es decir, nuestras faltas y nuestra conducta errónea, entonces la palabra salud es solo una envoltura y en ella vibran los aspectos de nuestra enfermedad.

Así, corremos el peligro de alcanzar en nuestro prójimo tocando algo que en él se puede poner en movimiento. Pero si nos proponemos seriamente subsanar con la fuerza de Cristo nuestros aspectos puramente humanos, que son la base de la alteración de nuestro estado de salud, entonces se hace en nosotros la voluntad de Dios. De este modo, en nuestro deseo de salud para el prójimo, podemos evocar conscientemente la voluntad de Dios, su ley eterna, diciendo: Señor, tu voluntad se hace en mí y en mi prójimo. Entonces la ley de Dios actuará más intensamente en nosotros y nos mostrará los aspectos de nuestra forma de pensar y actuar que aún no corresponden a la voluntad divina. Sería, por tanto, conveniente, antes de la comida del mediodía, echar una mirada retrospectiva a la mañana y preguntarnos qué es lo que hemos emitido, qué fue lo que tal vez provocamos en nuestro prójimo. Las faltas que reconozcamos las podemos purificar con Cristo. Cristo entonces nos mostrará cómo podemos repararlas y nos dará la energía para hacerlo. De esa manera, no solo comeremos tranquilos, sino que por la tarde estaremos reconfortados y armoniosos. También por la tarde, antes de irse a donde la familia o a donde los amigos, deberíamos mirar las horas pasadas. Una autoobservación nos ayuda a reconocer lo que tengamos aún que purificar. Cristo está siempre presente y dispuesto a ayudarnos en tanto nos esforcemos sinceramente en autorreconocernos. Si nos arrepentimos de lo reconocido y purificamos con Él, entonces vuelven a entrar nuevamente en nosotros la paz y la ecuanimidad que podemos llevar a la familia o a los amigos. Estos aspectos nos regalan con seguridad una buena noche y son también la mejor condición para que el día siguiente transcurra positivamente. Le deseo de todo corazón un día pleno de reconocimientos y de éxito. Y si lo desea, nos puede volver a escuchar mañana por la mañana. Un saludo en Dios. Gott zum Gruß.

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1: Estimados espectadores y oyentes, nos alegramos de poder saludarles en este nuevo programa de la serie Su Hora de Recogimiento, El Espíritu Libre. Con nuestra serie Con Dios es más fácil vivir, hoy hablaremos del tema El camino al autorreconocimiento significa experimentarse a sí mismo para conocerse a sí mismo. Y para esto, hoy hemos recibido de Gabriele, la profeta y enviada de Dios para la actualidad, una vez más, ayudas y explicaciones que nos gustaría exponerles. Tal vez el tema sea también de interés para algún joven, porque ¿quién no se pregunta de vez en cuando, ¿existe realmente Dios? ¿O quién soy yo? ¿Para qué vivo? ¿O por qué ninguna persona es igual a otra? ¿O cada persona tiene sus características especiales? ¿De dónde vienen estas? Alguien podría decir, pero eso ya se sabe todo. Es heredado, está en los genes. Así es, pero quien siga reflexionando también debería seguir preguntándose, por ejemplo, ¿cómo han llegado nuestras disposiciones y características a nuestra herencia genética? ¿A nuestros genes? ¿Quién los ha colocado allí? De forma lapidaria se podría decir, fue el abuelo, la abuela, el bisabuelo, la bisabuela, que tenían disposiciones parecidas al niño, al actual adulto, por tanto, a la persona tal y como es hoy. Podríamos entonces seguir preguntando, ¿quién colocó las disposiciones y características en el correspondiente gen del abuelo, del bisabuelo, de la bisabuela o incluso de una persona ya fallecida? ¿Quién los depositó en esta cadena de antepasados? Podríamos contar toda la cadena de antepasados igual a galería de antepasados. La pregunta sigue siendo, ¿quién colocó las disposiciones y características en aquel que en su tiempo vivió como persona y que tal vez coincida con nuestra forma de ser? ¿Quién?
2: Actualmente se sabe que todo es energía y que ninguna energía se pierde. Sabemos que las características y las disposiciones se pueden heredar de generación en generación. Cuando, por tanto, el ser humano lleva en sí disposiciones, por ejemplo, del abuelo, a pesar de ello, él no es exactamente igual, no es idéntico al abuelo. Una pregunta podría ser, ¿de dónde proviene, por tanto, el otro porcentaje genético, el que marca al que actualmente es un ser humano? En relación a los genes, un científico dio la siguiente indicación. Tal como se sabe en la actualidad, los genes se pueden...

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1: Estimados espectadores y oyentes, nos alegramos de poder saludarles en este nuevo programa de la serie Su Hora de Recogimiento, El Espíritu Libre. Con nuestra serie Con Dios es más fácil vivir, hoy hablaremos del tema El camino al autorreconocimiento significa experimentarse a sí mismo para conocerse a sí mismo. Y para esto, hoy hemos recibido de Gabriele, la profeta y enviada de Dios para la actualidad, una vez más, ayudas y explicaciones que nos gustaría exponerles. Tal vez el tema sea también de interés para algún joven, porque ¿quién no se pregunta de vez en cuando, ¿existe realmente Dios? ¿O quién soy yo? ¿Para qué vivo? ¿O por qué ninguna persona es igual a otra? ¿O cada persona tiene sus características especiales? ¿De dónde vienen estas? Alguien podría decir, pero eso ya se sabe todo. Es heredado, está en los genes. Así es, pero quien siga reflexionando también debería seguir preguntándose, por ejemplo, ¿cómo han llegado nuestras disposiciones y características a nuestra herencia genética? ¿A nuestros genes? ¿Quién los ha colocado allí? De forma lapidaria se podría decir, fue el abuelo, la abuela, el bisabuelo, la bisabuela, que tenían disposiciones parecidas al niño, al actual adulto, por tanto, a la persona tal y como es hoy. Podríamos entonces seguir preguntando, ¿quién colocó las disposiciones y características en el correspondiente gen del abuelo, del bisabuelo, de la bisabuela o incluso de una persona ya fallecida, quien los depositó en esta cadena de antepasados? Podríamos contar toda la cadena de antepasados igual a galería de antepasados. La pregunta sigue siendo, ¿quién colocó las disposiciones y características en aquel que en su tiempo vivió como persona y que tal vez coincida con nuestra forma de ser? ¿Quién?
2: Actualmente se sabe que todo es energía y que ninguna energía se pierde. Sabemos que las características y las disposiciones se pueden heredar de generación en generación. Cuando, por tanto, el ser humano lleva en sí disposiciones, por ejemplo, del abuelo, a pesar de ello, él no es exactamente igual, no es idéntico al abuelo. Una pregunta podría ser, ¿de dónde proviene, por tanto, el otro porcentaje genético, el que marca al que actualmente es un ser humano? En relación a los genes, un científico dio la siguiente indicación. Tal como se sabe en la actualidad, los genes se pueden activar y desactivar. La activación o desactivación de los genes depende del estilo de vida personal, por ejemplo, de la alimentación, del mundo de pensamientos y sentimientos o de las situaciones de estrés. Por tanto, los genes no son moléculas del destino. La disposición genética heredada de los antepasados ciertamente existe, pero en el caso de un estilo de vida positivo, tampoco tienen que llegar a manifestarse los genes malos o negativos. Se habla de la epigenética, es decir, de la complementación de la genética.
3: A pesar de todos estos conocimientos de la ciencia, podríamos seguir filosofando con la pregunta, ¿de dónde podrían provenir el niño o el adulto actual? Alguien, por su parte, podría mencionar la reencarnación, opinando que el ser humano de ahora, que, por ejemplo, tiene muchos rasgos del bisabuelo, podría ser la reencarnación del bisabuelo.
4: Des Urgroßvaters sein.
3: Todo se puede tomar en consideración, pero una pregunta queda aún por responder. ¿De dónde proviene la energía que hace que la persona actual tenga un aspecto diferente a la de un antepasado, de la cadena de antepasados, a pesar de las disposiciones hereditarias del bisabuelo? Si creemos en la reencarnación, queda pendiente la pregunta de si la persona actual fuese, por ejemplo, el bisabuelo, ¿por qué tiene un aspecto diferente al que tenía el bisabuelo en su tiempo? Lógicamente, dice otro, porque la persona actual también tiene genes heredados de los dos progenitores, que son los que caracterizan al niño, al adulto. Así es. Pero queda aún sin responder la pregunta, ¿de dónde provienen esas energías?
2: Por mucho que investiguemos y consideremos toda la cadena hereditaria que nos es consciente, a pesar de ello, seguirá existiendo la pregunta, ¿de dónde proviene la energía que ha tomado forma en nosotros? ¿Quién la ha creado, la ha hecho surgir? Partamos de la suposición de que nuestra alma energéticamente es cósmica y que nosotros, los seres humanos, formamos parte del cosmos material, de modo que deberíamos ser un macrocosmos comprimido, es decir, el microcosmos en el macrocosmos. Y nuestra alma, en la medida en que creemos en un alma, debería ser cosmos comprimido de sustancia sutil. Y lo más interno, la parte de nuestra alma que no se puede ensombrecer, tendría que ser la ley eterna del reino de Dios, es decir, un ser espiritual proveniente de la existencia divina. De ello se deduce que alma y hombre provienen de los cosmos y que llevan en sí la inteligencia cósmica eterna que en Occidente llamamos Dios.
1: Demos por hecho que hay una inteligencia infinita, eterna, una fuerza eterna que llamamos Espíritu Universal, fuerza creadora del universo, inteligencia universal o simplemente Dios. La fuerza omnipresente es la ley absoluta, la vida en el fondo de nuestra alma en cada ser humano, en todos los planetas y formas de vida. Esa fuerza universal omniabarcante, Dios, creó en el reino eterno, en el eterno ser, seres divinos, que tienen su morada eterna en el gran reino eterno. Nosotras, las personas, pertenecemos a este hogar eterno. También nosotros somos allí seres puros, lo llamamos el reino de Dios o simplemente el cielo. El reino de Dios tiene legitimidades absolutas, es decir, inalterables, que son omnipresentes, porque el Espíritu Universal, Dios, la inteligencia creadora, el ser, es omnipresente en todo.
3: Otras preguntas podrían ser, ¿por qué hay seres divinos y humanos? Hubo seres que se apartaron del reino eterno, de la ley eterna, Dios, motivados por la idea de querer ser ellos mismos Dios, es decir, la ley universal. Es algo que podemos comprender bien precisamente en nuestros días si pensamos en las construcciones de poder meramente humano, lo que podemos describir como el yo, yo soy mi propio prójimo.
1: Los seres espirituales, habitantes del reino de Dios, por tanto, en base a su postura del yo soy mi propio prójimo, abandonaron el reino de Dios, cuya ley eterna es el amor a Dios y al prójimo, la libertad y la unidad. Estos seres querían ser como Dios, lo que significa que querían hacer caer a Dios, al Espíritu Todopoderoso Eterno, para apoderarse ellos del reino eterno. Pero Dios es absoluto, y su reino perdura eternamente, inalterable e invulnerable. Con esa idea, el deseo de querer ser como Dios, los seres que se apartaron del reino de Dios ensombrecieron, cargaron sus cuerpos divinos. A consecuencia de ello, sus cuerpos espirituales fueron ensombreciéndose más y más, conforme a su comportamiento contra su hogar eterno, el reino de Dios. Eso significa que la energía de luz de sus cuerpos se debilitó. El cuerpo de luz del ser espiritual, que en su día fue radiante, adoptó una consistencia más oscura, más densa, que correspondía a su oscura forma de pensar y su oscuro mundo de deseos.
2: ¿Qué son seres espirituales? Los seres espirituales son cuerpos espirituales comprimidos provenientes de la eterna corriente fluyente de la fuerza universal, de la eterna ley omnipresente, Dios, creados por Dios, el Padre Celestial, que a partir de su ley eterna se dio forma a sí mismo. Por ello, Él es llamado Dios Padre. Él es el ser espiritual supremo, el más grande y que nadie iguala en irradiación. Dios Padre es el Padre eterno de todos sus hijos, de sus hijas e hijos. También nosotros, los seres humanos, en el fondo de nuestra alma, somos un hijo o una hija de Dios nuestro Padre.
3: La inteligencia universal, la fuerza creadora, que sabe acerca de todas las cosas, es la sabiduría eternamente universal. Porque el Eterno, el universalmente sabio, Dios Padre, sabía que sus hijos, los seres divinos que se habían alejado, algún día regresarían, les dio partes de planetas del reino eterno de la existencia divina. Estas partes de planetas, de los cuales uno es nuestro planeta, la Tierra, son los lugares de estancia de los seres y hombres que se separaron de la ley eterna. Esas partes de planetas fueron condensándose por una forma de pensar y obrar apartada de Dios, de los seres que se desprendieron del reino de Dios. Dado que todo es energía, los llamados seres caídos dieron forma a esos planetas, según su forma de ser. Al cuerpo de la caída, al ser caído, se le llama alma.
2: El cuerpo humano es, por tanto, solo la envoltura del alma. En el origen interno del cuerpo espiritual ensombrecido del alma está la fuerza creadora, la ley universal, la ley del universo, Dios, que, como se ha dicho, creó los que antaño eran seres divinos. En el fondo de nuestra alma, los seres humanos somos, por tanto, seres espiritualmente cósmicos, universales, que pertenecemos al reino de Dios. La envoltura, el ser humano, forma parte del cosmos material. El alma del hombre lleva en sí las formas de comportamiento de su ser humano, es decir, lo negativo y lo positivo del ser humano. Según sea, el ensombrecimiento del alma con sus aspectos a favor y en contra está unida con los cosmos parcialmente sutiles. pero no con el cosmos de sustancia absolutamente fina. Sin embargo, lo más interno del alma, como ya se ha dicho, es ley comprimida, pura, eterna, es la fuerza del Creador eterno, es el ser espiritual. Tanto si ahora seamos seres espirituales, almas o seres humanos, todos somos seres cósmicos. Al igual que los cosmos se transformaron incesantemente, así también es posible que el alma y el ser humano se desarrollen, evolucionen, porque todo es comunicación y de ese modo la energía fluyente.
3: Repitamos, por haberse apartado de la ley eterna del amor a Dios y al prójimo, de la libertad y de la unidad, hubo seres que se cargaron de culpa. En el posterior transcurso de la caída, que continuó descendiendo a zonas cada vez más bajas, se derivaron los seres humanos, envolturas del cuerpo espiritual inmanente, el alma. El ser humano es, por tanto, el vestido del alma. Todo, absolutamente todo, se basa en energía y, por tanto, en magnetismo. Puesto que da igual en qué dirección el hombre dirija su comportamiento, desde allí recibirá. Nuestro comportamiento se transforma incesantemente. Puede estar caracterizado en el sentido positivo como en el negativo. Lo decisivo en ambos casos son los contenidos de nuestro modo de sentir, pensar, hablar y obrar. El desarrollo de nuestros genes, nuestra herencia genética, no está excluida de tales movimientos. Son conformados y determinados por estos en su vibración.
1: Que estas explicaciones se entiendan como una teoría, como fantasía o como verdad, queda al criterio de cada cual. Pero energía es energía, no importa de qué grado de vibración sea. También en relación a nuestros genes, a nuestra herencia genética, vale por tanto. Todo es energía. Una parte de nuestras disposiciones genéticas dibuja al cuerpo, lo que no significa que no podemos cambiar los demás componentes genéticos, ya sean positivos o negativos. Por nuestras formas de comportamiento, que corresponden a nuestros sentimientos, sensaciones, pensamientos, palabras y obras, podemos influir en una parte de nuestra herencia genética. Pero hay uno que nos acompañará siempre, el Dios Creador, la fuerza infinita en nuestra alma, el manantial del eterno ser que nos contempló y creó como seres puros, es decir, Dios en nosotros.
2: Todos los seres divinos, almas y hombres, son por tanto seres cósmicos. Sin embargo, un aspecto que es importante es que depende de con qué cosmos comuniquen el alma y el ser humano. Los sentimientos y sensaciones de los seres que son almas y hombres conforman la medida, son la aguja de la balanza que muestran en qué caminos de comunicación se encuentran alma y hombre. La energía positiva, la fuerza cósmica universal, proviene de Dios, nuestro Creador, que en el fondo de nuestra alma es la ley del reino de Dios. Y Él es también, en Cristo, nuestro Redentor, nuestro camino de regreso al origen de nuestro verdadero ser divino.
3: Una legitimidad del reino de Dios dice: lo igual atrae al igual. Ya que la energía universal, el Creador en todo el ser puro, es vida omnipresente, también en el universo vale el principio, la legitimidad de la igualdad. Las cosas iguales se atraen, lo que significa, no importa hacia dónde emitamos, desde allí recibiremos. Este principio universal de atracción de cosas iguales, es decir, emitir y recibir, vale, entre otras cosas, para lo referente a la formación de las familias. Por ejemplo, cuando un hijo humano nace en una familia, actúa el principio de los iguales se atraen. Naturalmente que también toma en cuenta los genes de los progenitores. Los genes de uno de los progenitores podrían provenir, por ejemplo, del bisabuelo de la cadena de antepasados, a quien nos hemos referido como ejemplo al principio. De modo que por el engendramiento, el niño ahora posee una cierta parte del que antaño fue un ser humano, el bisabuelo. Si el alma del que fue el bisabuelo se encuentra en este momento en la órbita de una nueva encarnación, es decir, en la rueda de la reencarnación, es posible que su alma nazca en ese ser humano, porque en ese engendramiento había un número correspondiente de genes que conformaban el magnetismo, la atracción para el alma del bisabuelo.
1: Hay personas que se preguntan qué es la ley de Dios y cómo funciona. No hay muchas palabras para describirla, ya que se trata de comprender la ley eterna de siete dimensiones con nuestra forma de pensar tridimensional. La ley del reino de Dios es de siete dimensiones, al igual la vida y el obrar de los seres divinos, que es también nuestra verdadera vida eterna y que late en el fondo de nuestra alma. Por eso la ley de siete dimensiones del reino de Dios solo se puede describir de forma parafraseada con palabras tridimensionales, o sea, solo se puede explicar de forma aproximada. La ley de Dios consta de siete fuerzas básicas. Se puede definir también como las siete fuerzas básicas de Dios o los siete pilares de la vida cósmica, que están sostenidos por el amor a Dios y al prójimo. El amor a Dios y al prójimo, la fuerza divina que todo lo sostiene y traspasa, consta de las siete fuerzas básicas, que son orden, voluntad, sabiduría, seriedad, bondad, amor y misericordia. En todas las fuerzas básicas del amor a Dios y al prójimo, obran los principios de igualdad, libertad, unidad, hermandad, igual a fraternidad y justicia. El cumplimiento de la ley absoluta se basa en esos cinco principios. En la ley de Dios, los siete pilares, todo está contenido en todo. Ningún principio de vida puede cumplirse sin el otro. Las corrientes de energía divina actúan siempre todas al mismo tiempo. La sintonía de la ley universal, Dios, significa, por tanto, que todo está contenido en todo. En el elemento más pequeño de la vida universal está la totalidad. Lo más pequeño está en la gran totalidad. Y en la gran totalidad está contenido lo más pequeño. Todo está, por tanto, contenido en todo. A eso se le llama la ley del reino de Dios, el cielo, el amor a Dios y al prójimo.
2: Por eso, sin amor al prójimo, no es posible el amor a Dios, y sin amor a Dios, no es posible el amor al prójimo. Y sin el amor al prójimo no hay libertad. Esa unidad de la vida comprende a todo el universo, todo ser humano y toda alma, todos los seres espirituales de la existencia divina, todas las formas de vida de la naturaleza y de los reinos animales forman parte de ello. Todo en suma es unidad, y unidad es libertad.
3: El yo humano habla muy frecuentemente de la libertad, y a pesar de tantas palabras acerca de la libertad, tiene una existencia llena de ataduras. Está atado a personas, a dinero, a bienes, a la conducta egoísta, a darse importancia a sí mismo, a distracciones o a tener apoyo de su prójimo, y un largo etcétera. La sola libertad sin la igualdad no puede existir. Y sin igualdad y libertad tampoco hay unidad. Y sin unidad, igualdad y libertad tampoco hay hermandad, igual a fraternidad. En resumen, todo ello se refiere nuevamente a la justicia. Sin los cinco principios vividos, no hay camino a las siete fuerzas básicas, los siete pilares de la existencia universal. La estructura de fuerzas del verdadero ser divino está traspasado, irradiado e iluminado por las tres palabras que los seres humanos llamamos amor a Dios y al prójimo. Solo el amor a Dios y al prójimo vivido es la vida. Las palabras son envolturas, pero toda envoltura tiene un contenido. Por eso, un consejo: sumérjanse en las palabras, encuéntrense a sí mismos y a la palabra de Dios, la verdad.
1: Ahora unas palabras dirigidas a la juventud. Las personas jóvenes frecuentemente opinan que la cuestión de Dios se podría considerar más de cerca a una edad más avanzada, cuando uno está más formado. Cuando en la actualidad se pregunta a los jóvenes por Dios, o si creen en Dios, de vez en cuando se escucha como respuesta: pues sí que creo en Dios. Pero pensaré más sobre Dios cuando sea más mayor. O: yo no creo en Dios. Quiero vivir. Quiero disfrutar de mi vida con fiestas, practicando deporte, jugando, viendo la tele y en el mundo de los computadores. Quiero investigar y disfrutar todo lo que brinda la vida. Además, no quiero preguntar lo que debo o no debo hacer, ni mucho menos lo que se me permite o no se me permite. Mis experiencias, también en relación a Dios, las quiero hacer por mí mismo. No doy ninguna importancia a los consejos de personas mayores, el consejo que pueden dar a la juventud en base a sus experiencias y a su supuesta sabiduría, que incluso quieren inculcar a la juventud.
3: De vez en cuando se escucha también que las personas de más edad han vivido de alguna forma en una especie de edad de piedra, en la que se decía lo que se podía hacer y lo que no. En aquel tiempo se sacudía el índice como advertencia, o el palo o la vara como medida de educación, con lo que los niños y las personas más jóvenes fueron educados según el modelo, según las ideas de los padres.
1: Los jóvenes se rebelan en muchos casos contra ello. Ahora todo es diferente, explican. Vivimos en un tiempo libre, moderno, con televisión, internet, con amistades o relaciones breves o que duran más o menos tiempo, y en algunos casos con fiestas de alcohol que frecuentemente aún hoy los padres y educadores recriminan y desaprueban. El siguiente refrán se conoce desde antiguo: lo que uno no aprende como niño, no lo aprende nunca. No deberíamos tomar este refrán como una generalización, por muy antiguo que sea. Siempre depende del comportamiento de cada cual, como cada uno dibuja su carácter. Por eso damos a la juventud el consejo de no exponerse demasiado al peligro. Actualmente se conoce la ley de emitir y recibir, y que todo es energía, y que los pensamientos, palabras y hechos que emitimos regresan nuevamente al que los emitió. Es decir, que por medio de emitir y recibir, toda persona marca su carácter.
2: Bueno, ¿qué más da? Pensará algún joven. Cada cual tiene que hacer sus propias experiencias. Sean los educadores, padres, pedagogos, teólogos, o se llamen como se llamen. Todos ellos solo quieren imponer a la juventud sus experiencias, pero nos quieren realmente acompañar en nuestros años de juventud. Cada uno de nosotros, los jóvenes, tiene ideas y deseos diferentes. Las personas mayores, en base a su época, caracterizan por su estilo de vida una filosofía de vida diferente. Frecuentemente no nos pueden comprender y, además, el tema de Dios se las trae. Si Dios existe o no, es algo que averiguaremos tal vez cuando seamos adultos, cuando nos volvamos más achacosos o decrépitos. Pero ahora primero tenemos que disfrutar de la vida, sacarle el máximo partido.
1: Una persona madura que dejó su juventud tras de sí opina: toda persona tiene que hacer sus propias experiencias, ya sea en la madurez o en la juventud. Precisamente en la juventud, cuando la vida chispea y se quiere vivir plenamente, cuando borbotean las ideas y los sentimientos, poco ayuda el consejo de una persona de edad, y mucho menos las palabras amonestadoras, instructoras, del que tiene la última palabra, lanzadas como piedras, igual que en aquel tiempo que hoy se califica como edad de piedra. La persona de edad que se ocupa con personas jóvenes debería emplear el esquema, las experiencias de su propia juventud, para comprender mejor a la juventud actual en la época de la tecnología.
3: En la época tecnológica actual, tal vez algún joven esté más abierto que antes para indicaciones, insisto, indicaciones, que antes en la llamada edad de piedra, en la que se educaba con severidad e influyendo más en cómo había que ser. Si se dan indicaciones, no deberían apostillarse con verbos o con expresiones como «tienes que hacer esto o lo otro», «es preciso que…», ni tampoco con «si no lo haces, ya verás lo que te espera». Tal vez entren mejor en el ánimo de una persona joven indicaciones como la de «no te expongas demasiado al peligro cuando las situaciones se vuelvan precarias». O bien, pregúntate a ti mismo: ¿de qué te sirve hacer algo que está al margen de la legalidad? A las personas jóvenes tal vez se les podría decir: ten cuidado, no te excedas, eso podría estrechar tu ansia y añoranza de libertad.
2: Una indicación sobreterrenal a los jóvenes. Reflexionad con toda libertad sobre lo siguiente: quien crea en Dios, de vez en cuando podría decirle a Dios o pensar «gracias». Cuando algo le haya resultado bien, cuando en su juventud haya alcanzado algo que le alegra, por ejemplo, acabar la escuela con buenas notas, obtener un buen certificado escolar o haber encontrado un trabajo que le gusta, etcétera, etcétera. Un gracias dicho en silencio a Dios no necesita muchas oraciones, para lo que muchos jóvenes de todas formas apenas muestran interés. pero en silencio un gracias y adelante en aras de la libertad puede ser una ganancia de vida en el posterior transcurso de la vida.
4: Lieber junger Mensch, du bist frei.
3: Querida joven, eres libre. Mantén la libertad sincera, sin obligar a los demás a cumplir lo que tú quieres. Eso aporta ganancia de vida. Cierta atención por la vida, la rectitud en relación a lo que hay que hacer y cómo vives, podrían dar como resultado cualidades de carácter que conducen a una vida plena de sentido, precisamente cuando los años de juventud tiendan la mano a la edad adulta. Tu vida te pertenece a ti y nadie la puede vivir por ti. Si quieres, encuéntrate a ti mismo y a tu fuerza positiva, la del espíritu libre, Dios en ti. Vive conscientemente, precisamente por lo que te respecta a ti, en relación a tus sentimientos, pensamientos y a tus motivaciones. Sé sincero contigo mismo y conócete a ti mismo, y así te resultará más fácil tomar las riendas de tu vida. De ese modo aprendes a conocer tus aspectos positivos y menos positivos, y también puedes conocer y también comprender en profundidad a tus semejantes.
2: Un buen requisito para una verdadera amistad es, entre otras cosas, descubre tus talentos y cualidades y alégrate de ampliarlos. Puedes estar seguro de que nunca estás solo. Hay uno que está siempre por ti, el espíritu libre, eterno, a quien en Occidente llamamos Dios. Y si tú reconoces más y más la vida que es Dios, y aprendes a sentir, por ejemplo, cómo les va a tus semejantes, a los animales y a las plantas, la vida te irradiará de vuelta con fuerza y amor.
1: Estimados espectadores, estimados oyentes, con Dios realmente es más fácil vivir. Especialmente cuando comprendemos quiénes somos en realidad. En el fondo de nuestra alma somos seres divinos, antiguos habitantes del reino de Dios, que se encuentran de nuevo en el camino hacia nuestro hogar eterno. Tanto si somos jóvenes en nuestra vida terrenal, o más mayores, o ya ancianos, todos los seres humanos somos seres libres en Dios. Por eso podemos decir, depende de cada cual lo que haga de su vida. Un orfanato intelectual, donde en el transcurso del tiempo se volverá solitario y estancado, o si obtiene una progresiva ganancia de vida que conlleva la plenitud espiritual. A todos ustedes y a todos nosotros deseamos la vida consciente en el espíritu libre, Dios en nosotros. Si quieren, vuelvan a conectar con nosotros en su hora de recogimiento, el espíritu libre, con el título Con Dios es más fácil vivir. Hasta entonces, un saludo en Dios.

0: Liebe Zuschauerinnen, liebe Zuschauer.
1: Estimados espectadores, estimados oyentes, les saludamos muy cordialmente en este programa especial con motivo de un gran acontecimiento espiritual divino que tuvo lugar el 6 de enero de 1975, en silencio, pasando desapercibido ante el ruido del mundo. En conmemoración de este día, hemos recibido directamente del Reino de Dios, del serafín de la sabiduría divina que estuvo encarnado en Gabriele, un mensaje profético lleno de significado a través de su hijo espiritual Ulrich, que ahora vamos a leer. No existe la muerte, el serafín de la sabiduría divina. Queridos hermanos, queridas hermanas de todo el mundo, os saluda en vuestros corazones el serafín de la sabiduría divina, que en su día fue la enviada y profeta de Dios en la tierra, Gabriele. Sí, el 6 de enero, los hermanos y hermanas seguidores de Jesús de Nazaret, el Cristo de Dios, lo han conmemorado año tras año para honrar a Cristo y al Dios Padre Madre, proclamando y destacando que hace décadas, en este día especial, se produjo la aparición de la palabra interna. Desde ese día, hace más de 50 años, el cielo está abierto y el reino de Dios puede manifestarse de nuevo a través de la palabra profética. Es el día en el que el príncipe de la sabiduría divina, llamado en la tierra hermano Emmanuel, dio al ser humano Gabriele las primeras palabras de manifestación directa desde el santuario de Dios. La palabra eterna que yo, como ser humano Gabriele, tuve el privilegio de recibir cada día desde ese día durante casi 50 años. El Dios Padre Madre Uno Universal Eterno me envió a mí, Gabriele, como profeta y enviada de Dios a los seres humanos. No fui yo, Gabriele, quien se llamó a sí misma profeta. El ser humano, Gabriele, se resistió mucho al principio. Fue Dios, el Eterno, el Señor, quien me llamó su enviada y profeta. Y así pude servirle a él y a su Hijo, el Cristo de Dios, durante casi 5 décadas. Se dieron manifestaciones, enseñanzas e instrucciones para todos los ámbitos de la vida que los seres humanos necesitan, las cuales están disponibles en la Biblioteca Sofía. Y así se ha derramado verdaderamente sobre la humanidad el cuerno de la abundancia de la sabiduría divina. Todo ha sido dado por el Cristo de Dios, en cuyo nombre la sabiduría divina lo ha llevado a cabo todo. También muchos fundamentos fueron construidos exteriormente, otorgados, inspirados y manifestados desde el Espíritu de Dios a través del Cristo de Dios, a través del Príncipe de la Sabiduría Divina y también a través del Dios Padre Madre Uno Universal, el Dios de Abraham, Isaac y Jacob. En verdad, durante casi 5 décadas, yo, Gabriele, tuve el privilegio de servir al Uno Universal Eterno como sierva, profeta y enviada de Dios. Luego llegó el momento en que pude fallecer y regresar al lado de mi dual, el querubín de la sabiduría divina. En verdad, hace ahora poco más de un año que dejé mi cuerpo terrenal y regresé al reino de Dios.
2: Vosotros, seres humanos de esta tierra, sí, vosotros, pueblos de esta tierra, en mi vida terrenal ocurrió un acontecimiento inconcebible. Durante muchas, muchas encarnaciones fui preparada para manifestar la palabra de Dios directamente desde el santuario de Dios, cuya aparición se produjo verdaderamente hace décadas y que ahora se difunde por todo el mundo a todas las personas dispuestas y se puede recibir en muchos idiomas, en innumerables colectividades libres y lugares de encuentro y acogida en toda la tierra a través de la técnica. Mis queridos hermanos y hermanas, el 6 de enero se ha convertido verdaderamente en un día especial para la humanidad. Como ser humano, Gabriele siempre fue más bien mi día. Así se lo decía una y otra vez a mis hermanos y hermanas. Pero mis hermanos y hermanas quieren honrar a Dios el Eterno y a su Hijo, el Cristo de Dios, nuestro hermano divino, y ahora también a la pareja portadora de la sabiduría divina, organizando repetidamente programas especiales de radio en este día para que las personas despierten y recapaciten y se orienten cada vez más por las enseñanzas del Sermón de la Montaña de Jesús de Nazaret y los 10 mandamientos de Dios dados a través de Moisés. Y además, por todo lo que ha sido dado durante décadas por la pareja portadora de la sabiduría divina, lo que ahora se encuentra en su totalidad en la Biblioteca Sofía, para dar a la humanidad en base a estas manifestaciones, enseñanzas y contenidos didácticos, la oportunidad de dar los pasos que conducen al reino de paz del Cristo de Dios y a través del reino de paz del Cristo de Dios de vuelta al hogar eterno.
1: Queridos hermanos, queridas hermanas de todo el mundo que nos ven por televisión y nos escuchan por radio, el mensaje del reino de Dios es muy claro y evidente. Dios es espíritu y vida eterna, energía de máxima vibración, luz eterna. No existe la muerte. Las almas de los seres humanos viven eternamente. Toda la vida está animada por Dios el Eterno. Dios en nosotros y nosotros en Dios. Y la vida en todo y en todos es el Cristo de Dios, que ha recibido la vida de Dios el Eterno y que en su nombre, junto con la sabiduría divina, ha asumido la responsabilidad de traer de vuelta al hogar a todas las almas y personas caídas. Quien pueda comprenderlo, que lo comprenda. Quien quiera dejarlo, que lo deje. Pero el tiempo corre y las horas huyen de los hombres. Pero el tiempo vuela. Y en este año, amados hermanos y hermanas, es decir, algo más de un año después de mi fallecimiento, yo, Gabriele, me manifiesto a través de mi hijo espiritual directo, el profeta Ulrich, que me ha acompañado como persona durante décadas y me ha servido a mí y al reino de Dios. Él fue llamado por encargo del Altísimo, manifestado por el Príncipe de la Sabiduría Divina, para asumir como ser humano la responsabilidad máxima de la construcción del reino de paz del Cristo de Dios anunciado, y para que el Príncipe de la Sabiduría Divina pudiera obrar a través de nuestro Hijo directo de forma inspirativa. Así, nuestro Hijo espiritual comenzó hace décadas, como ser humano a mi lado, a realizar ejercicios de inspiración. Y ya en el momento de su llamada se le manifestó que el Príncipe de la Sabiduría Divina y yo, antes Gabriele, después de mi fallecimiento, actuaríamos de forma inspiradora a través de nuestro Hijo espiritual, el ser humano Ulrich. Todo esto ha sucedido ahora, queridos hermanos y hermanas. Y ahora la palabra manifestada fluye de los cielos a través de nuestro Hijo espiritual directo, el profeta Ulrich, que está iluminado por sus padres espirituales, la pareja portadora de la sabiduría divina, de manera similar a como sucedió durante mi vida como Gabriele. Y el Padre Uno Universal Eterno se manifiesta a través de él, y el Cristo de Dios, que una vez estuvo en Jesús de Nazaret, se manifiesta a través de él, nuestro Hijo directo de la sabiduría divina. Y también la pareja portadora de la sabiduría divina, el príncipe de la sabiduría divina, llamado hermano Emmanuel, y yo, Gabriele, su madre espiritual, damos manifestaciones a través de nuestro Hijo.
2: La continuidad de la palabra manifestada del reino de Dios está garantizada. Vosotros, pueblos de la tierra, acoged este mensaje en vuestros corazones. Una vez más, el reino de Dios proclama a través del serafín de la sabiduría divina, que soy yo, antes en Gabriele, ahora al lado del príncipe de la sabiduría divina. La muerte no existe. El alma vive eternamente. Las almas se purificarán porque en lo más profundo del alma se encuentra la esencia del ser, el núcleo divino, el ser espiritual puro procedente de Dios, el eterno, que regresará a casa, de vuelta al reino de Dios. A los seres humanos se les manda vivir según el sermón de la montaña de Jesús de Nazaret y según los 10 mandamientos de Dios dados a través de Moisés. A los seres humanos se les manda tomar muy en serio el cuerno de la abundancia de la sabiduría divina que se les ha dado y comenzar a vivir de acuerdo con él. Porque los tiempos se están volviendo cada vez más amenazantes para la Madre Tierra y por lo tanto también para todo lo que vive en ella, dentro de ella y sobre ella. Oh seres humanos de esta tierra, ¿cuándo comprenderéis por fin que Dios el Eterno es el poder omnipotente del amor y no vuestros dioses, a los que vosotros mismos habéis elegido para adorar al Dios del inframundo, ya sea en las religiones o en los estados? Todo lo que adoráis es una abominación para Dios, el Eterno. Y ningún profeta ha manifestado ni enseñado jamás lo que las religiones pseudo-cristianas proclaman a los pueblos como la voluntad de Dios.
1: Hermanos y hermanas en todo el mundo, hoy muchas personas conmemoran la manifestación de la palabra profética desde el santuario de Dios hace más de 50 años. El reino de Dios no calla. Dios el Eterno es un Dios que habla. Durante 5 décadas, la humanidad ha recibido, desde hace décadas, la palabra profética del Dios Padre Madre Uno Universal y de su Hijo, el Cristo de Dios, es nuevamente combatida, calumniada, escarnecida, ridiculizada y burlada. Y como eso ya no es posible en todas partes, porque innumerables personas ya no creen ni siguen las mentiras de las religiones, la palabra profética de la actualidad es silenciada y descalificada en muchos casos por los poderosos de este mundo. Desde hace décadas, los verdaderos seguidores de Jesús de Nazaret son ridiculizados en los medios de comunicación con mentiras y falsedades que los jueces con orientación eclesiástica aprueban como libertad de expresión y como insultos permitidos por el Estado. La distorsión del derecho es un fenómeno bien conocido por la humanidad desde la historia de la Inquisición. Pero Dios, el Eterno, no es el derecho estatal y judicial, sino la justicia eterna. Y la persona que la infringe cosechará, a más tardar como alma pobre, lo que ha sembrado. La ley de causa y efecto, de siembra y cosecha, la ha creado la propia humanidad. En los ámbitos de purificación, Tras el fallecimiento del ser humano, hay entonces llanto y crujir de dientes durante periodos de tiempo que el ser humano ni siquiera puede concebir. Quien rinde culto al Padre de la Mentira será recibido por el Padre de la Mentira. Queridos amigos, no creáis los medios de comunicación cuando se trata de la palabra profética del presente. Soy yo, Gabriele, la enviada y profeta de Dios, la que os ha traído tantas cosas. La primera hija de Dios, el serafín de la sabiduría divina, la que ha sufrido tanto y durante tanto tiempo en esta tierra, en innumerables encarnaciones, por vosotros, al igual que Jesús de Nazaret en su época. Y en nombre del Cristo de Dios, la sabiduría divina está autorizada a proclamar una y otra vez las enseñanzas del reino de Dios a los seres humanos y a las almas. Y nuestro hijo espiritual, el ser humano Ulrich, a través del cual elevo mi palabra, ya fue en la antigua alianza profeta de Dios para Cristo, para el reino de Dios y para la sabiduría divina en la tierra. Y así hemos abierto de nuevo el canal profético para que el profeta de Dios para este tiempo, nuestro hijo, la persona Ulrich, el hijo de la sabiduría divina, pueda volver a dar la palabra del cielo a los seres humanos que verdaderamente buscan a Dios al final de los tiempos, para que finalmente surja lo que debe surgir, un pueblo de Dios en la tierra. Y el profeta Ulrich, irradiado por la pareja portadora de la sabiduría divina, el querubín y el serafín de la sabiduría divina, sus padres espirituales duales, obrará por el reino de Dios en esta tierra y seguirá dando la palabra profética a la comunidad del Señor para la construcción del reino de Dios en esta tierra, porque el Señor está con él.
2: Los cimientos para el reino de paz de Jesús, el Cristo de Dios, están puestos. Se seguirán ampliando y construyendo a través de la comunidad base del Señor para la construcción del reino de paz del Cristo de Dios. Y así será. Y Cristo verdaderamente cumple su palabra. Yo vengo pronto. Estimados amigos del Cristo de Dios, verdaderamente venid y construid con nosotros el reino de paz del Cristo de Dios, nuestro hermano divino, el Redentor de la humanidad. Y así os llamo de nuevo, vuestra hermana Gabriele. Abrid vuestros corazones y comprended que ha llegado la hora. Mirad vuestros medios de comunicación. Mirad lo que se dice en la economía, en la ciencia, en la política y en las religiones, y veréis que todo eso son solo palabras vacías y huecas que no aportan nada, absolutamente nada para el futuro de la humanidad, excepto sufrimiento, necesidad, guerra, miseria y destrucción. Por eso, Dios, el Eterno, ha enviado una vez más al Cristo de Dios y a la sabiduría divina para haceros ver que Dios, el Dios creador uno, universal, eterno, es amor y que no existe la condenación eterna. Todo lo que tiene que ver con las religiones mundanas externas y sus cultos, ritos, ceremonias, sacerdotes y jerarquías es una abominación para Dios el Eterno. También cualquier tipo de derramamiento de sangre es una abominación para Dios el Eterno, porque infringe el mandamiento del amor a Dios y al prójimo que ya fue escrito en los 10 mandamientos con las palabras «no debes matar». Todo lo que se opone a esto solo sirve al Dios del inframundo. En verdad, muchas personas rezan al Dios del inframundo y no son conscientes de ello, porque Dios, el Eterno, es el Dios creador y la vida. Y como Dios es la vida, Él no puede estar a favor del asesinato y la muerte de la vida. El Eterno Dios, creador del amor a Dios y al prójimo, no puede actuar en contra de su propia creación, en contra de su propia ley. Por lo tanto, no creáis las mentiras de los sacerdotes en las antiguas tradiciones, que falsificaron las Escrituras solo para su propio beneficio y así rinden culto al Dios del inframundo que quiere destruir las almas y manteneros durante largos periodos de tiempo en los ámbitos de purificación porque necesita vuestras energías. Volveos al sermón de la montaña de Jesús de Nazaret. Volveos a los 10 mandamientos de Dios a través de Moisés. Ese es el camino hacia el corazón de Dios. Y si hay personas que desean comprender y reconocer aún más profundamente cómo recorrer el camino de regreso al hogar eterno, que lean y aprendan de la plenitud de la sabiduría divina que se ofrece para todos los ámbitos de la vida en la Biblioteca Sofía.
0: Wahrlich, Brüder und Schwestern im Erdenkleid, es ist hohe Zeit.
1: En verdad, hermanos y hermanas en cuerpo terrenal, ya es hora, es verdaderamente hora, y los tiempos, las horas, huyen de los seres humanos. Yo soy y seguiré siendo eternamente la primera hija de Dios. Yo soy el serafín de la sabiduría divina. Fui enviada de Dios y profeta de Dios en esta tierra, vuestra hermana Gabriele. Pero como el tiempo apremia y las horas vuelan, me he dirigido a mi Hijo, a través del cual me manifiesto, y le he pedido que acoja mi palabra por mí en este día en el que hace décadas se produjo la aparición de la palabra profética. Y hasta el día de hoy, Dios, el Uno Universal Eterno, no calla, porque Dios, el Eterno, es un Dios del amor a Dios y al prójimo, y no deja solos a sus hijos. En todos los tiempos ha enviado a sus hombres y mujeres profetas. En verdad, pueblos de la tierra, despertad, despertad y seguid al Cristo de Dios. Y el Cristo de Dios os manifestó siendo Jesús de Nazaret. Ama a Dios por encima de todo y a tu prójimo como a ti mismo. Esta es la ley y los profetas. Y ninguna letra será retirada de ella. En verdad, el camino del amor a Dios y al prójimo está dado en los 10 mandamientos y en el sermón de la montaña de Jesús de Nazaret. Mis hermanos y hermanas en todo el mundo, os saludo en vuestros corazones y os deseo verdaderamente el conocimiento de quién es Dios, el Eterno. ¿Quién es realmente Cristo, el Jesús de Nazaret resucitado, para que salgáis de la muerte espiritual? Os digo que el Cristo vivo no es el hombre muerto en la cruz ni el niño en el pesebre, como os hacen creer las religiones sacerdotales aparentemente cristianas. En verdad, ni el hombre muerto en la cruz ni el niño en el pesebre pueden manifestarse. Pero el Cristo de Dios vivo representa el reino de Dios en la palabra profética. Y Él habla desde hace miles de años en la palabra profética y siempre habla contra la estructura de mentiras de la casta sacerdotal. Muchos, muchos profetas de Dios, hombres y mujeres iluminados, han recibido su palabra en el pasado y han comenzado a vivir según su palabra sagrada. pero la mayoría de ellos fueron asesinados y perseguidos por los sacerdotes de las religiones dominantes del culto del sacrificio de sangre, el culto al Dios del inframundo en alianza con los gobernantes mundanos. Y de forma parecida ocurre en esta época. La palabra profética de Dios vuelve a ser ridiculizada, perseguida, escarnecida, burlada. Y los verdaderos seguidores de Jesús de Nazaret son calumniados o silenciados una y otra vez.
2: Pero las horas huyen de los seres humanos y eso significa que el Cristo de Dios cumple su promesa. Yo vengo pronto. Y en verdad, queridos hermanos y hermanas de todo el mundo, eso también significa que antes desaparecerá toda la humanidad mundana alejada de Dios, la adoración continua del Dios del inframundo por parte de las masas y sus lazarillos ciegos. Sí, la tierra se purifica. La tierra se abre y devora todo lo que no se ajusta a los mandamientos de Dios, al amor a Dios y al prójimo. Así ya está escrito en las antiguas tradiciones. Hermanos y hermanas de toda la tierra, despertad. Seres humanos que aún vegetáis traumatizados, despertad. Escuchad la voz del Espíritu de Dios y tomadla en serio, porque el tiempo huye de los seres humanos. Pero todos los seres humanos y todas las almas, todos volverán a casa algún día, porque el amor es lo único que permanece en las almas, y el amor del Dios Padre Madre y de su Hijo Cristo llevará a todos los seres de vuelta al reino eterno de Dios. Porque Dios, el Eterno, es el amor a Dios y al prójimo. Y más allá de eso, no hay nada. Así que os dejo la paz del Cristo de Dios y el amor del Cristo de Dios en vuestros corazones. En verdad, despertad y volved a casa. Despertad y comprended, la muerte no existe. Las almas viven eternamente. Vosotros vivís eternamente, porque Dios, el Eterno, es la vida y el amor. Y su Hijo, el Cristo de Dios, toma de la mano a cada alma y a cada ser humano y los lleva de vuelta a este amor que es el ser, la existencia eterna de eternidad a eternidad.
1: Queridos hermanos, queridas hermanas en todo el mundo, el serafín de la sabiduría divina que estuvo encarnado en Gabriele concluye su mensaje del reino de Dios con las siguientes palabras. Si ahora recordáis la aparición de la palabra de Dios desde el santuario de Dios hace décadas, recordad también la gravedad de este tiempo y que la misericordia de Dios os concede de nuevo la gracia de su palabra. Paz a mis hijos, paz a mis amigos, paz a mis hermanos y hermanas. Vuestra hermana Gabriele, el serafín de la sabiduría divina, hoy hablando como ángel de la ley ante el trono de Dios. La paz sea con vosotros.

0: Warum finden die Menschen so wenig Erfüllung im Gebet?
1: ¿Por qué los seres humanos encuentran tan poca plenitud en la oración? ¿Por qué cambian tan pocas cosas en el mundo hacia lo bueno? Hagámonos una imagen y si quieren, síganla en pensamientos. Ante nosotros tenemos una mesa puesta con valiosos y exquisitos alimentos. Está decorada de una manera preciosa y nos invita a tomar los alimentos. Sin embargo, nos apartamos de esos alimentos valiosos y buenos. Nos apartamos de la mesa tan bien puesta y le damos la espalda diciendo: «¡Qué buenos son estos alimentos! ¡Qué buen aspecto tienen!». Pero en realidad no los probamos. Hablamos de los buenos alimentos, pero no nos sentamos a la mesa. Pronto llega el hambre y entonces decimos que estamos hambrientos y no encontramos los alimentos. Vemos que otros también tienen hambre, pero no los podemos tomar de la mano y llevarlos a la mesa. Nos hemos distanciado demasiado de los alimentos valiosos y buenos. Solo hemos hablado de los buenos alimentos, pero, sin embargo, no hemos comido ninguno de ellos, ni lo hemos probado. Ahora tenemos hambre y apartados de los buenos alimentos llamamos a Dios. Rezamos y decimos: «Sí, ¿dónde estaba Dios? ¿Dónde está Él? ¿Por qué no cambia el mundo? ¿Por qué no ayuda?». Dirijámonos a la mesa puesta, a los alimentos buenos y valiosos en esta autoobservación meditativa. Vayamos en esta meditación reflexiva a la mesa del Señor en nosotros, a Dios, que vive en nuestra alma. Los mandamientos de Dios nos ayudarán a ello. Nos sentamos erguidos, sentados en una postura meditativa.

0: Warum finden die Menschen so wenig Erfüllung im Gebet?
1: ¿Por qué los seres humanos encuentran tan poca plenitud en la oración? ¿Por qué cambian tan pocas cosas en el mundo hacia lo bueno? Hagámonos una imagen y si quieren, síganla en pensamientos. Ante nosotros tenemos una mesa puesta con valiosos y exquisitos alimentos. Está decorada de una manera preciosa y nos invita a tomar los alimentos. Sin embargo, nos apartamos de esos alimentos valiosos y buenos. Nos apartamos de la mesa tan bien puesta y le damos la espalda diciendo: «¡Qué buenos son estos alimentos! ¡Qué buen aspecto tienen!». Pero en realidad no los probamos. Hablamos de los buenos alimentos, pero no nos sentamos a la mesa. Pronto llega el hambre y entonces decimos que estamos hambrientos y no encontramos los alimentos. Vemos que otros también tienen hambre, pero no los podemos tomar de la mano y llevarlos a la mesa. Nos hemos distanciado demasiado de los alimentos valiosos y buenos. Solo hemos hablado de los buenos alimentos, pero, sin embargo, no hemos comido ninguno de ellos, ni lo hemos probado. Ahora tenemos hambre y apartados de los buenos alimentos llamamos a Dios. Rezamos y decimos: «Sí, ¿dónde estaba Dios? ¿Dónde está Él? ¿Por qué no cambia el mundo? ¿Por qué no ayuda?». Dirijámonos a la mesa puesta, a los alimentos buenos y valiosos en esta autoobservación meditativa. Vayamos en esta meditación reflexiva a la mesa del Señor en nosotros, a Dios, que vive en nuestra alma. Los mandamientos de Dios nos ayudarán a ello. Nos sentamos erguidos, sentados en una postura meditativa. Ponemos ambos pies en el suelo. Los dorsos de nuestras manos los apoyamos sobre nuestros muslos y quien quiera puede cerrar los ojos.

0: Was sagt uns das zweite Gebot?
1: ¿Qué nos dice el segundo mandamiento? No tomarás el nombre del Señor tu Dios en vano. Repito, no tomarás el nombre del Señor tu Dios en vano. Permitamos que el segundo mandamiento vibre unos instantes en nosotros. Pidamos a Cristo que nos muestre dónde tomamos en vano, dónde abusamos del segundo mandamiento.

0: Algunas indicaciones para reflexionar mejor sobre nuestro comportamiento. Por ejemplo, cuando decimos, oh Dios mío, ¿es solo una muletilla o estamos verdaderamente pidiendo ayuda a Dios? Si fuera así, deberíamos hacernos conscientes de lo siguiente. Dios es omnipresente. Dios me ayuda. Me confío a Dios, al Eterno en mí. Pero si estamos utilizando esta expresión de manera lapidaria, oh Dios mío, estaríamos abusando de su nombre. ¿Cuántas veces decimos gracias a Dios? Gracias a Dios. Dejemos que estas tres palabras vibren en nosotros. ¿Damos sinceramente las gracias a Dios? ¿O es tan solo una manera de hablar? Y por tanto, ¿estamos abusando de su nombre santo? Repito el segundo mandamiento. No tomarás el nombre del Señor tu Dios en vano. O cuántas veces en el día quizás digamos adiós, que es igual a vaya usted con Dios. Pero ¿en qué pensamos? Muchas veces pensamos en nada o en muy poco. Sin embargo, en esas palabras, adiós, o vaya usted con Dios, deberíamos de invocar a Dios en el prójimo, darle algunos buenos pensamientos para su camino, sentirle en el corazón, comprenderle. También aquí reconocemos el abuso del nombre de Dios. O decimos, por lo que Dios quiera o por Dios, dejemos que estas palabras vibren en nosotros. Por lo que Dios quiera, por Dios, ¿realmente debe de suceder la voluntad de Dios lo que Él quiere? ¿O es tan solo una manera de hablar, una expresión hecha para salir del paso? ¿Nos hemos apartado de la mesa del Señor? Y rezamos al fin y al cabo a ídolos, diciendo, oh Dios ídolo, gracias al Dios ídolo. Si no estamos honrando el nombre de Dios, en realidad estamos dando fuerza a los dioses idólatras. O hablamos sobre legitimidades de Dios como los 10 mandamientos y el sermón de la montaña, pero nosotros mismos no vivimos según ellos. También en este caso damos honra a la idolatría. Los ídolos son para nosotros más importantes que Dios. Los ídolos están más cerca nuestro que los mandamientos de Dios y el sermón de la montaña. También al asistir a las iglesias en las que les pasamos la responsabilidad de nuestros actos, de nuestra manera de pensar, de hablar y actuar a los curas, es una infracción del segundo mandamiento. No tomarás el nombre del Señor tu Dios en vano. Nosotros deberíamos estar atentos y no dejar la responsabilidad en ningún sacerdote.
1: Machen wir uns noch einmal Gedanken. Besinnen wir uns
0: auf Reflexionemos una vez más. Orientémonos a lo más sagrado en nosotros, a la mesa puesta con los alimentos valiosos, maravillosos y buenos que donan vida y salud, que nos mantienen sanos. Si tomamos los alimentos de la vida, si no abusamos de ellos, los dioses idólatras se apartarán de nosotros. Las entidades energéticas, nuestros pensamientos de indiferencia, se van reduciendo y comenzamos a pensar más conscientemente, a hablar más conscientemente. Pensad profundamente hacia lo más sagrado en vosotros. Oh Dios, tú, Padre misericordioso, bondadoso, eterno, te agradezco mi existencia terrenal. Te doy las gracias porque tu espíritu, tu amor me acompañan. Oh Señor, tú me fortaleces para que reconozca tu voluntad y la cumpla. Y ahora pensamos hacia nuestro interior el saludo del Señor que le damos a nuestro prójimo. Quizás se forme una imagen en nosotros. Recordamos a una persona a la que le queremos mandar ahora un saludo. Ve con Dios. Sentimos cómo se mueve nuestro corazón. Adiós. Sentimos la cercanía de nuestro prójimo. Ve con Dios. Sentimos el amor de Dios en nuestro prójimo. Es importante que estemos atentos. Quien verdaderamente ama a Dios está atento. Antes de hablar, piensa. Y en este sentido, también pensaremos sobre la libertad que dice: tú eres responsable de todos los contenidos de tus pensamientos, de tus palabras, de tus actuaciones. Por eso, no abuses del nombre de Dios. En nuestro interior surgen muchas imágenes. Recordamos situaciones. Pero también vemos cómo nos mantienen atrapados las entidades energéticas, los campos de energía, para abusar del nombre de Dios. Tomemos ahora unos minutos de reflexión. Hablemos ahora a Dios en nosotros. Hablemos con Dios hacia nuestro interior, al Santísimo, y pidámosle apoyo y ayuda.

Ahora estamos más tranquilos. Ahora respiramos más profundamente. Ahora estamos envueltos por el poder y la fuerza del amor. Ahora hablamos con él. Algunos instantes tranquilos nos ayudarán. Voy a callar unos instantes. Hablad a Dios en vosotros. Hablamos con Dios en nosotros.

0: Wir nehmen uns das dritte Gebot vor.
1: Ahora tomamos el tercer mandamiento. Santifica el Sabbat y manténlo sagrado. El llamado Sabbat o sábado es un día especial en la semana que debemos dedicar al Señor. Durante 6 días en la semana tenemos el tiempo de realizar nuestro trabajo, pero el séptimo día debería ser un día de descanso, un día de orientación a la gran unidad que ha creado Dios, el poderoso genio. Dios creó el

0: Dios y la Madre Tierra.
1: Wie sieht es bei uns aus?
0: ¿Qué hacemos nosotros con el día de descanso? Santifica el Sabbat y manténlo sagrado. El tercer mandamiento nos quiere decir que un día, el séptimo día, deberíamos tomarnos tiempo para reflexionar sobre la semana pasada, sobre lo que ha estado a favor de Dios y lo que hemos hecho en contra de su voluntad. Ahora respiramos tranquila y profundamente. Hagámonos conscientes. Dios está presente. Su mesa está puesta. El séptimo día es el día de la reflexión sobre la gran creación universal de la unidad que ha realizado el Eterno. Nuestra respiración es tranquila y profunda, y ahora miramos atrás a la semana que pasó. ¿Cómo fue? ¿Qué hicimos con Dios? ¿Cuántas veces hemos actuado conscientemente contra Dios? ¿O hemos pensado y hablado contra Él? Hago una pequeña pausa para que podamos reflexionar.

0: Die zurückliegenden Tage rollen sich auf.
1: Los días pasados se desenrollan como un papiro. Miremos en él.

0: Christus in uns pocht an uns.
1: Cristo en nosotros llama a nuestra puerta. Él abre la puerta hacia el Santísimo. Entremos para purificar con su ayuda, con su luz sagrada, lo que ha estado en contra de la voluntad divina, lo más elevado. No nos preocupemos, no estamos solos. Cristo está con nosotros. Santifica el Sabbat y manténlo sagrado. También le santificamos en la oración profunda, cuando, por ejemplo, damos un paseo por la naturaleza, haciéndonos conscientes de que estamos en el jardín de Dios. Estamos entrando en las viviendas de animales y plantas. Dejamos los pensamientos diarios

fuera del maravilloso jardín de Dios. Sintamos y percibamos la gran unidad en la maravillosa creación y viviremos el día de la tranquilidad. El día de la tranquilidad debería ser un día de paz, un día de reflexión, un día que verdaderamente le pertenezca al Señor. En la semana hemos trabajado con su fuerza, le hemos pedido ayuda y apoyo. En el día de la tranquilidad, el séptimo día, lo deberíamos de compartir íntimamente con Él. Sentémonos a la mesa del Señor. Sintamos lo más sagrado en nosotros. Cristo ha puesto la mesa para nosotros con los alimentos del amor, con los alimentos de la vida, con la fuerza para la semana venidera. Él nos tiende el alimento y nosotros podemos tomarlo. Podemos acogerlo en nuestro cuerpo y en nuestra alma y podemos transmitirlo en la oración sincera y profunda, en la oración que nosotros mismos también cumplimos. Llevemos esa fuerza luminosa del corazón a nuestro prójimo. Llevemos la fuerza luminosa del amor a la Madre Tierra, a todos los animales, plantas y minerales.

El amor de Dios es grande y tan maravilloso como su amor es la poderosa unidad en el gran jardín de la vida. Llevémosla al mundo y en la medida en que demos de corazón, recibiremos.

0: Liebe Geschwister,
1: queridos hermanos y hermanas, es una alegría que podamos reunirnos como la comunidad base del Señor para la construcción del reino de paz del Cristo de Dios. Nos alegra que muchas personas de distintos países, así como algunos hermanos y hermanas de los lugares de encuentro y acogida, hayan aceptado esta invitación a la reunión de la comunidad originaria y puedan pasar esta tarde con nosotros aquí, en la sala de la Biblioteca Sofía, el Centro del Espíritu Libre. Démonos mutuamente la bienvenida con un cordial saludo en Dios. Estamos en conexión en directo con nuestros hermanos y hermanas de los lugares de encuentro y acogida en Eslovenia, Croacia, Macedonia del Norte, Serbia, Italia, España, Francia, Hungría y Polonia. Aunque externamente nos separan en algunos casos muchos cientos de kilómetros, ya hemos podido sentir en varias ocasiones que internamente estamos unidos por tener la misma meta y que no se nota ninguna distancia. También nos alegra mucho, estimados oyentes, estimados espectadores, que ustedes puedan participar en nuestra reunión de la comunidad cristiana originaria. Les saludamos muy cordialmente. En la invitación a la reunión de hoy de la comunidad podemos leer: Pentecostés, el Dios que habla para la vida en todo lo que existe. La fiesta de Pentecostés simboliza el derramamiento del Espíritu Santo que tuvo lugar hace casi 2000 años. Pero, ¿qué significa esto hoy en día? Tanto entonces como ahora, podemos conectarnos con este Espíritu en cualquier momento. Somos hijos e hijas de un Padre amoroso que nunca ha dejado de hablarnos y de derramar su amor. Él se deja encontrar en lo más profundo de nuestra alma. Cuando miramos a la naturaleza, lo encontramos en todas partes. Él es la vida en el pájaro que vuela sobre nosotros. Él es la vida en el árbol cuyas hojas susurran al viento. Él es la vida en la gota de lluvia que cae a la tierra. Él es la vida y el amor en nosotros, en cada animal, en cada planta y en cada piedra. Pero como a menudo nos cuesta aún percibirlo en nosotros y a nuestro alrededor, Dios nos ha hablado a nosotros, sus hijos, en todos los tiempos y nos sigue hablando en la actualidad a través de hombres y mujeres profetas. En la época actual hemos podido escuchar su palabra durante más de 5 décadas a través de Gabriel, el serafín de la sabiduría divina, y ahora ha continuado de inmediato a través del profeta Ulrich. Hace 2 semanas fue dada la palabra profética en Eslovenia y Cristo dirigió palabras llenas de amor y aliento a un pueblo con una larguísima trayectoria cristiana originaria de la que aún hoy se conservan algunos vestigios. Fue un poderoso llamamiento a seguirle. Dios nos habla incansablemente, pues anhela a sus hijos y desea traer de vuelta a cada uno de sus hijos e hijas a nuestro hogar eterno. Así ha entregado a su Hijo primogénito, el Cristo de Dios, la misión de traer de vuelta a todas las almas caídas. Y Cristo cumple esta misión incansablemente, lleno de amor y comprensión. Él dijo: mis ovejas conocen mi voz. Si dejo que esta frase penetre profundamente en mi interior, siento claramente que esto es verdad y siento un anhelo de seguir esta verdad. Siento como si algo floreciera en mí cuando Cristo nos habla. Igual que en la naturaleza, todo está floreciendo, siempre orientada hacia el sol, la luz resplandeciente. Para nosotros los seres humanos, orientarnos hacia la luz significa cumplir el amor a Dios y al prójimo. Y amar al prójimo significa también abogar por él. En los últimos días he estado reflexionando sobre lo que significa abogar por alguien. Y quien haya vivido alguna vez que alguien está así a su lado, que le ayuda, sabe que esto despierta en uno un sentimiento muy cálido, fraternal y de agradecimiento. Y al mismo tiempo también es un gran dolor que en un momento de necesidad nadie abogue por ti. Cristo vino a la tierra en su día en Jesús de Nazaret para abogar por nosotros. Y Él sigue abogando por nosotros hasta que todos regresemos al hogar. Esto me lleva inevitablemente a preguntarme, ¿abogo yo también por Cristo? ¿Y cómo puedo abogar por Cristo? Poniendo en práctica paso a paso los 10 mandamientos y el Sermón de la Montaña, tomándome realmente a pecho los 5 principios e intentando vivir de acuerdo con ellos. A través de la sabiduría divina hemos recibido innumerables ayudas e indicaciones sobre cómo podemos abogar por Cristo. Porque la sabiduría divina es el acto de amor y comprensión por el prójimo. Para mí es una felicidad interna poder abogar cada vez más por Él. Ahora podemos ir a nuestro interior y dejar que el amor de Dios entre en nuestro corazón y podemos cantar la canción Dios es el amor. Después podemos rezar juntos e invitar al reino de Dios a que esté con nosotros.

Dios es la vida, la paz y el amor. El que te habla en el viento, en la fauna y la flor. Te regala los bosques, los valles y el mar. Las nubes y el cielo, la creación sin par. Si no ves el universo en su unidad y huyes a la soledad, entra al templo del amor en tu interior. Y escucha hablar a tu Señor. Dios es la vida, la paz y el amor. El que te habla en el viento, en la fauna y la flor. Te regala los bosques, los valles y el mar. Las nubes y el cielo, la creación sin par. A quien le ama con ternura y devoción, Dios brinda paz en su interior. Su energía se derrama sin cesar pues lo que es noble solo da. Dios es la vida, la paz y el amor. El que te habla en el viento, en la fauna y la flor. Te regala los bosques, los valles y el mar. Las nubes y el cielo, la creación sin par.

0: Ich bin, der ich bin.
1: Yo soy el que soy, el Dios del infinito, el Dios único de todos los verdaderos hombres y mujeres profetas. Yo soy el Dios único, la luz del infinito. Yo soy el Dios único del amor que os envuelve, mis hijos amados. Yo soy siempre el mismo, ayer, hoy y por toda la eternidad. Yo soy verdaderamente el amor mismo, y mi amor llama a mis hijos al arrepentimiento, a regresar a casa. Oh, hijos míos, en verdad os llamo desde tiempos inmemoriales a través de hombres y mujeres profetas. Derramo mi espíritu sobre vosotros para que comprendáis que no sois solo seres humanos. Derramo mi espíritu sobre vosotros y os uno al único pueblo del amor que yo soy en vosotros. Oh, mirad el pasado. Mi amor os fue dado a través de mi Hijo, quien, como Jesús de Nazaret, os hizo comprender mi naturaleza, mi ser, y Él regresó junto con la pareja portadora de la sabiduría divina, y durante décadas impartió la plenitud de la sabiduría y el amor que emanan de mí. El derramamiento del Espíritu Santo realmente se ha manifestado con una plenitud sin precedentes. Todo está registrado. Todo está disponible aquí, en la Biblioteca Sofía, por escrito y en audio. ¿Podéis imaginaros lo que eso significa? El derramamiento del Espíritu Santo, que yo soy Dios, vuestro Dios, Padre, Madre, os ha manifestado la plenitud de su Espíritu a través de la pareja portadora de la sabiduría divina y a través de mi Hijo, el Cristo de Dios. Y todo, absolutamente todo, lo que los seres humanos son capaces de comprender en las tres dimensiones, está escrito y en verdad se puede vivir aquí en palabra, sonido y en parte también en imagen. Así que podéis aprender lo que significa recibir el Espíritu Santo. El Espíritu Santo que yo soy ha venido verdaderamente para tocar vuestros corazones, para ablandar vuestros corazones por mí, vuestro Señor y Dios, el yo soy de eternidad a eternidad. He venido en verdad en mi Hijo y en la sabiduría divina, vuestra hermana Gabriele, mi hija, el serafín de la sabiduría divina. Ella os ha enseñado, instruido, manifestado y revelado mi palabra eterna y sagrada. El derramamiento del Espíritu Santo a través de boca profética. Así pues, a los pueblos de esta tierra se les ha dado la plenitud, en verdad, la plenitud que proviene de mí, vuestro Dios, Padre, Madre, enseñanzas tras enseñanzas, formaciones espirituales, explicaciones de la ley eterna, derramamiento del Espíritu Santo, que yo soy de eternidad a eternidad. ¿Qué más debo dar a mis hijos en la tierra si ya todo ha sido dado? En verdad, vosotros, pueblos de esta tierra, solo unos pocos han aceptado y recibido la palabra. Solo unas pocas personas, en comparación con la humanidad de esta tierra, aprenden a partir de los 10 mandamientos y del sermón de la montaña de mi Hijo, el Cristo de Dios, a recorrer el camino hacia el interior para purificar sus almas a fin de que se vuelvan más luminosas y a través de la luz de sus almas iluminen cada vez más su entorno. Irradien a sus semejantes para que puedan reflexionar: ¿qué le pasa a mi hermano, a mi hermana? ¿Por qué se han vuelto tan pacíficos? ¿Veis? Mi espíritu, que da fruto en vosotros, quiere seguir sembrando para tocar a muchas personas y almas, pues debe surgir un pueblo de Dios que cumpla mi voluntad sagrada. ¿Por qué han tapado sus oídos ante mi palabra tantas personas entre los pueblos de este mundo? Vosotros, pueblos de esta tierra, sí que escucháis, pero ¿habéis comprendido lo que os he manifestado? ¿O seguís siendo los de siempre, a quienes les gusta escuchar, dejarse embelesar por mi palabra? Sabed que habéis sucumbido al engaño. Quien escucha mi palabra y la reconoce y acepta como verdad, se compromete al mismo tiempo a cumplir paso a paso lo que oye. De lo contrario, carga su alma. Amados hijos, la plenitud que se os ha dado, el derramamiento de mi espíritu, aquí, en la Biblioteca Sofía y en la tienda de Dios, para leer y escuchar, es para vosotros al mismo tiempo un compromiso de realizar paso a paso las obras de amor a Dios y al prójimo, es decir, de cumplirlas. Cumplir significa que incorporáis paso a paso en vuestra vida mis 7 fuerzas: el orden, la voluntad, la sabiduría y la seriedad, la paciencia, el amor y la misericordia. Y una vez que hayáis dado los primeros pasos, se despertará en vosotros el deseo de no estar en esta tierra solo para vosotros mismos, para ordenar vuestra vida y luego continuar el camino interno en mi voluntad. Quien se ha fortalecido en mi voluntad se siente atraído automáticamente hacia la comunidad. Y comunidad significa vivir de forma comunitaria según mi voluntad, según los 5 principios de la igualdad, la libertad y la unidad, para que la fraternidad surja verdaderamente en esta tierra. Y sobre todo ello pende la justicia. Yo soy un Dios de la justicia. En verdad, lo que el ser humano siembra, eso cosechará. Y una persona que solo escucha y se deja engatusar, ¿qué es lo que cosechará? Oh, ved, vuestras almas solo se purifican mediante la acción altruista, el amor desinteresado. Y este realmente es capaz de mover montañas, pues ejerce una fuerza de atracción sobre todas las hermanas y los hermanos que buscan en toda la tierra. Así surgirá un pueblo, porque vuestras almas se volverán más luminosas y resplandecerán, y el Cristo de Dios podrá actuar cada vez más en vosotros. Podrá daros impulsos, impulsos de amor, impulsos de sabiduría procedentes de mí, Dios, el Eterno, vuestro Padre. Oh, ved, habéis oído que el ser humano es el templo de carne y hueso. Vosotros mismos sois entonces el templo de carne y hueso. Vosotros mismos sois la luz. Vosotros mismos sois la vida que proviene de mí, vuestro Dios Padre Madre. ¿Por qué? Pregunto yo a los pueblos de esta tierra. ¿Siguen tantas personas a las religiones externas? ¿A lazarillos ciegos que guían a ciegos? Yo nunca he estado representado en una casta sacerdotal. Nunca he estado en una iglesia de piedra. ¿Para qué sirven entonces las torres de las iglesias en este mundo? En verdad, estas se derrumbarán. Y en el reino de paz de mi Hijo, el Cristo de Dios, ya no habrá templos mundanos externos ni iglesias de piedra. Ya no habrá sacerdotes ni religiones. Toda esa parafernalia externa perecerá. Por lo tanto, como seres humanos, no necesitáis autoridades religiosas, pues yo, el Dios de la eternidad, estoy en vosotros, y vosotros sois el templo de carne y hueso. Mirad el mundo, hijos míos. Mirad este mundo. ¿Qué han aportado las religiones? ¿Qué han aportado los poderosos que se han aliado con los líderes religiosos? El estado actual de este mundo. Una y otra vez os lo manifiesto. Salid de estas asociaciones de la crueldad con la naturaleza y con los seres humanos. ¿Acaso no sabéis que muchas religiones están cargadas de transgresiones tan graves de las leyes que realmente pesa sobre ellas un karma indescriptible? Venid a mí. Yo soy en vosotros el Dios del amor. Venid a Cristo, mi Hijo, vuestro hermano, que está en vosotros. Él se deja encontrar. Y sabéis que Él os ha regalado su fuerza redentora para fortalecer vuestras almas, para que encontréis el camino a casa. Oh pueblos de esta tierra, vosotros seres humanos de los pueblos que a menudo os inclináis verdaderamente por la comodidad, despertad, pues las horas huyen de los seres humanos. ¿De verdad queréis seguir siendo como sois? ¿Queréis seguir siendo solo oyentes de la palabra y desperdiciar las energías? ¿No queréis convertiros en cristianos de acción que toman en mano los 10 mandamientos y el sermón de la montaña de mi Hijo? ¿No queréis madurar paso a paso en el amor a Dios y al prójimo para que también podáis recibir el amor a Dios y al prójimo? Oh, ved, pueblos de esta tierra, despertad. Liberaos de las ataduras a las religiones. Yo soy un Dios del amor y un Dios de la libertad. Libertad absoluta. Nadie está atado. Nadie está atado, ni siquiera una promesa. Cada uno es completamente libre de venir a mí y de venir a Cristo. Yo no espero nada, pero doy mi amor. Y quien reciba mi amor y comprenda todo lo que mi amor implica, madurará y en algún momento llegará a la comprensión de que él también desea convertirse en ese amor. Yo soy el amor eterno y mi Hijo, el Cristo de Dios, va tras cada persona, tras cada alma, con el amor que él ha recibido de mí. Amados hijos, yo soy el que soy, un Dios del amor. Yo no estoy en las religiones, comprendedlo. Yo no estoy en los dogmas, tampoco estoy en el sagrario ni en una hostia. Todo eso es obra de las personas que quieren alejaros de mí, el Dios vivo, que quieren conduciros a otra parte, a la adoración del Dios del inframundo. ¿Aún no habéis comprendido que vosotros sois el templo de carne y hueso? Vosotros sois la luz del Dios que yo soy en vosotros. Lleváis en vosotros la luz del Cristo de Dios. Sois seres que provienen de mí, seres espirituales. La luz eterna y fluente os ha creado. Sois mi imagen y semejanza, espíritu de mi espíritu, amor de mi amor. Y así clamo y clamo en este mundo a través de boca profética. ¿Por qué no escucháis mi llamada? ¿Por qué seguís siendo los de siempre, dando aquí y allá un pasito y creyendo que con eso basta? A través de Cristo, mi Hijo, quiero formar un pueblo que haga mi voluntad. Quiero formar un pueblo para que en la tierra sea como en el cielo y para que los seres humanos en el reino de paz vean verdaderamente al Cristo de Dios y a todos los seres de la luz con los que juntos forman el reino de paz en esta tierra. Todo lo demás pasará. En verdad, todo lo demás pasará. Todas las riquezas de este mundo son injusticia. Todas las riquezas de este mundo encierran en sí opresión, guerras, esclavitud, transgresiones y más transgresiones de la ley del amor a Dios y al prójimo. Todo eso ya ha pasado. Todos los ricos que creen poder dominar ya han pasado. Ellos también han oído. Es más fácil que un camello pase por el ojo de una aguja que un rico entre en el cielo. ¿Por qué persiguen tantos esta riqueza externa? Deseos, anhelos. Todo ya ha pasado. Y el Cristo de Dios en vosotros, en el templo de carne y hueso, es el vencedor. Él es la vida eterna en mí, Dios, vuestro Dios Padre, Madre. Yo soy el que soy y envío mi espíritu a los míos. Os fortalezco en vuestra voluntad de hacer lo que está amparado en el amor a Dios y al prójimo. En todo momento ayudo a mis hijos que se esfuerzan por dar un paso hacia el amor a Dios y al prójimo. ¿Por qué, pueblos de esta tierra, os causáis a vosotros mismos un sufrimiento tan indescriptible? ¿Acaso creéis realmente que esto seguirá así para siempre? ¿De dónde provienen todas estas enfermedades, todas estas preocupaciones y penurias? Eso sois vosotros mismos. ¿De dónde provienen tantas, tantas catástrofes? Porque vosotros, los seres humanos, sois la catástrofe. ¿Por qué no creéis en la ley del amor que yo soy? En verdad, yo soy el espíritu del amor y os regalo mi amor. Tal y como os volváis hacia mí, yo os irradio mi amor. Cuanto más os abrís a mi amor, más recibís, más sanáis, más felices y alegres sois, y más encontráis el camino hacia la comunidad, donde no hay un arriba y un abajo. Todos los hermanos y hermanas son iguales. Ninguno tiene más prestigio que otro. Todas las etnias, todos son iguales. Sois hermanos y hermanas en mí, vuestro Señor y Dios. Os he contemplado y creado a todos como hermanos y hermanas. Y en otro tiempo fuisteis hermanos y hermanas en el reino eterno antes de que fuerais a la encarnación. ¿Por qué tenéis tantas dificultades en este mundo? ¿Por qué reina aquí tanto el «esto es mío», «esto es para mí», tanto el «arriba y abajo»? Tanta riqueza, tanta pobreza. Sois hermanos y hermanas, y como tales deberíais volver a experimentaros a vosotros mismos y dar los pasos hacia los cinco principios: la igualdad, la libertad, la unidad, la fraternidad, para que la justicia viva también en esta tierra. En verdad, yo soy vuestro Dios, Padre, Madre del amor. Él, como vosotros decís, Espíritu Santo. Pero no hay ni un solo santo de iglesia. En mi reino no hay santos de iglesia. Yo, el que soy, la vida, el Dios creador, el Dios de Abraham, Isaac y Jacob, el Dios de la sabiduría divina, de Emmanuel y de Gabriele. Yo soy la vida, y fuera de mí no hay vida. Amados amigos, amados hijos, en verdad, yo soy un Dios del amor. Quiero tomaros de la mano y llevaros de vuelta con mi Hijo, el Cristo de Dios, a la patria eterna, antes de que en esta tierra se produzcan sufrimientos indescriptibles, antes de que lleguen catástrofes indescriptibles. ¿Cuánto tiempo sabéis esto ya? Desde hace décadas me manifiesto y me manifiesto, y sin embargo son solo tan pocos. Hace tiempo que podría haber surgido un gran pueblo, pero no dejo de llamar y llamar. Sin embargo, también advierto y digo a todos los que escuchan mi palabra: quien escucha mi palabra y la acepta, se compromete, de lo contrario, carga su alma. Y aquellos que escuchan mi palabra y la descartan como si no fuera nada, ya han pronunciado su propio juicio. Yo soy verdaderamente el que soy, el Dios único del amor, y fuera de mí no hay otro Dios. Yo soy el que soy, eternamente el mismo. Y a mis hijos les regalo mi espíritu. Mi espíritu fluye hacia ellos a través de la naturaleza. Mi espíritu les regala mi palabra en todo lo que les sucede. Solo no me oís porque vuestras almas aún están ensombrecidas y no estáis acostumbrados a entrar en el silencio. En verdad, entrad en el silencio y recibid mi palabra en la naturaleza. Recibid mi palabra en el templo de carne y hueso, pues yo soy la palabra eterna en toda mi creación. Yo soy el que soy, el Dios Padre, Madre de mis hijos, y no os abandono. Pero os dejo la paz de los cielos y mi palabra de amor en vuestros corazones. Amén.

0: Liebe Brüder, liebe Schwestern.
1: Queridos hermanos, queridas hermanas.
0: So sanfte Worte.
1: Unas palabras tan suaves, tan llenas de bondad y amor. Solo pueden provenir de uno, solo pueden provenir del Dios Padre, Madre amoroso que conoce a sus hijos. Nosotros que vivimos aquí en la tierra y le estamos buscando, Él sabe lo que estamos luchando aquí, por dónde deambulamos y qué caminos tomamos a veces para buscarle y encontrarle. Hoy conmemoramos el mensaje de Pentecostés y el derramamiento del Espíritu Santo. Y lo que el Padre nos ha dado hoy ha sido en verdad ese derramamiento sobre nosotros, los seres humanos, sobre todas las almas que desean escucharle. Al escucharle hablar, me vino a la mente una imagen. Es como si un jardinero entra en el jardín y observa sus plantitas que aún son muy jóvenes. Y les da amor, les da calor, les da agua, les da el alimento que necesitan para que puedan crecer, florecer y vivir lo que son en su origen. Hijos del amor, hijos de la infinidad. Y eso es lo que Él nos ha recordado también hoy. Somos sus hijos y debemos ser conscientes de ello cada día. No necesitamos guías ciegos. Necesitamos a Cristo, necesitamos los 10 mandamientos, necesitamos el sermón de la montaña, el camino interno. Todo ello es para nosotros un apoyo, una ayuda para que podamos encontrar el camino hacia Él y dar los pasos que nos llevan a Él. Él ha planteado hoy una pregunta, de hecho, esta noche ha planteado varias. Dos de ellas se me han quedado grabadas. En un momento dijo, ¿qué más os puedo dar? Ya está dicho todo. Lo encontramos todo aquí en la Biblioteca Sofía, el centro del Espíritu Libre. Creo que vale la pena reflexionar sobre lo que esto significa. El centro del Espíritu Libre está aquí. Y tenemos el privilegio de estar aquí. Podemos leer obras que contienen muchas ayudas para todas las situaciones y todos los temas que nos han sido dadas a través de la sabiduría divina a lo largo de 5 décadas. Es un tesoro infinitamente grande. Y Él también ha dicho, ¿no queréis convertiros en cristianos de acción? Y solo conozco una respuesta a esta pregunta. Con todo el corazón, sí. Quiero entregar mi corazón a ello y ayudar y servir para que el reino de la paz pueda construirse aquí y para que el Cristo de Dios pueda llegar al corazón del mayor número posible de almas. Queridos hermanos y hermanas, a veces no es fácil hablar tras escuchar palabras como estas, sobre todo cuando llegan tan profundamente y en realidad invitan al silencio en nuestro interior. O tal vez expresar nuestros sentimientos, lo que nos mueve en el corazón. Pero a pesar de ello, quiero preguntar a todos los presentes, porque todos están cordialmente invitados a expresar lo que les mueve en el corazón, a compartir nuestras experiencias para que podamos escucharnos unos a otros y aprender unos de otros. Nos alegramos de comenzar ahora una conversación.
2: Hoy he percibido al Padre como el Padre amoroso que dice, Os lo dije a través de Abraham, os lo dije a través de Moisés, os lo dije a través de Isaías. Os he dado a mi Hijo, el Cristo de Dios, para que Él os guíe a toda la verdad. Y a lo largo de los siglos, os he enviado una y otra vez hombres y mujeres profetas de Dios. Y ahora os he enviado la sabiduría y el amor primarios durante 50 años, la plenitud de la sabiduría divina. Puedo explicaros una vez más, así es como lo he sentido. Lo que deseo es que volváis a ser los seres que sois en lo más profundo de vuestro ser y que forméis un pueblo en esta tierra que es un producto de la caída, un pueblo que conviva en mi espíritu y en el espíritu del Cristo de Dios. Tan amoroso, tan bondadoso, tan cálido, el Padre bondadoso.
1: A mí me pasó que pensé en lo infinitamente suave que nos habla la fuerza más grande del universo. Él no tiene nada que ver con todo ese alboroto que se hace en torno a Él, ni con los llamados misterios de Dios. Eso no existe. Simplemente está ahí y nos dice que le pertenecemos y que debemos volver al hogar. Y también nos dice cómo hacerlo. Además, me conmueve mucho que Él aproveche este tiempo y nos guíe una y otra vez hacia el amor que también se encuentra en lo más profundo de nuestro ser.
3: Bueno, a mí cada frase que ha dicho hoy el Padre me ha llegado muy profundamente, porque todo eran aspectos importantísimos para mi momento actual. Me llevo muy especialmente que ha dicho que aceptar su palabra te compromete a cumplirla. Y también me llevo todo el amor que ha derramado sobre nosotros, que ha sido un regalo inmenso, sin palabras.
1: Querida Mar, me parece muy bien lo que has dicho. Muchas gracias por tus palabras. Es así, el mayor agradecimiento que podemos mostrar a todos los hombres y mujeres profetas que han habido, pero también al Padre, al Cristo de Dios, es poner en práctica paso a paso lo que hemos comprendido y hacer que cobre vida cada vez más. Y también me parece bonita esa imagen que has mencionado. Te lo llevas a tu país, tal y como dijo antes el Padre. Mi espíritu debe dar fruto en vosotros, de donde surgirán nuevas semillas. Y así es como me lo imagino. Cómo se esparcen y se distribuyen entonces a través de los lugares de encuentro y acogida y por todos los ámbitos, el verdadero amor a Dios y al prójimo.
2: Sí, creo que esta poderosa manifestación nos ha demostrado una vez más y nos ha puesto ante los ojos y los oídos que este Dios no tiene absolutamente nada que ver con el Dios que las iglesias llevan siglos intentando vender a la humanidad. La iglesia y los sacerdotes han determinado cómo ha de ser la fe con la frase «es suficiente con tener fe» y se la han inculcado a los pueblos durante siglos, precisamente para controlarlos. Y tengo la sensación de que Dios Padre también se ha pronunciado hoy con mucha fuerza contra esto. Porque no basta con que una doctrina me parezca buena. Se trata de cambiar, de salir de mi zona de confort, y ahí es cuando la vida se pone realmente interesante.
1: Cuando el Padre lo ha vuelto a decir hoy, os lo he dado todo durante 50 años a través de Cristo y la sabiduría divina. Él ha expresado su ley en palabras humanas para que cada uno tenga la posibilidad de reconocer dónde se encuentra el espíritu libre en su interior. Y ese es el camino interno en la práctica.

0: señales, como cuando de repente oímos cantar a un pájaro en el jardín por la mañana. ¿Sí? ¿Quién nos habla ahí? Podría ser nuestro Padre que nos transmite un mensaje que nos acompaña a lo largo del día, incluso nos lleva a tener un estado de ánimo diferente, de modo que podamos acercarnos a Él paso a paso. El Padre también nos ha dicho hoy qué ocurre cuando aplicamos su enseñanza. Nos ha dicho que aquí, en la Biblioteca Sofía, se nos ha dado todo, absolutamente todo, y que esto significa que podemos aprender por nosotros mismos a recibir al Espíritu Santo. Y eso significa, en definitiva, que entonces somos completamente independientes de cualquier estructura externa, de cualquier religión, incluso de un profeta. Entonces podremos percibir realmente en todo lo que nos rodea como un pez en el agua, que Él está ahí. Y creo que ese es realmente el paso que deben dar las personas para desprenderse de las religiones, de las estructuras, cuando uno mismo empieza a poner en práctica la enseñanza y a sentir que está dentro de uno. Entonces, todo eso, lo externo, ya no tiene ningún valor.
1: De niña también busqué mucho a Dios. A veces, incluso iba a la iglesia porque pensaba que allí podría encontrarlo. Y recordé estas imágenes en las paredes con figuras, rostros oscuros, tan tristes y llenos de miedo. Y eso fue por entonces una confirmación más para aquella niña de que aquello no era el verdadero Dios. Creo que muchas almas que escuchan su palabra sentirán en su interior: conozco esa voz, conozco este amor. Y luego él también dijo: formad un pueblo del amor. Para mí fue como una visión. Sí, eso, lo conozco. Mi alma conoce esta visión. Un pueblo del amor, sin fronteras, todos juntos. Y todos se ayudan unos a otros. Así que estoy muy, muy agradecida de que Él nos haya hablado con tanta dulzura. Porque así solo puede hacerlo el Padre, como creo que dijo antes Gaby. Así solo puede hablarnos nuestro único y eternamente Padre amoroso.
0: Creo que el Padre nos ha dado una clave maravillosa, que es muy sencilla. No existe el arriba ni el abajo. Y esa es precisamente la herramienta que han utilizado todas las religiones. Han creado un arriba y un abajo, y de ahí surgen esos miedos, esas penurias, la opresión, la lucha de unos contra otros, que llega incluso a la guerra. No hay arriba ni abajo, solo existe la hermandad, en la igualdad, en la diversidad de las mentalidades, pero en la igualdad como hijos del Padre amoroso, seres procedentes de Él.
1: Y Dios Padre también nos ha dicho hoy que si empezamos a poner en práctica sus enseñanzas, poco a poco, eso nos llevará inevitablemente a formar parte de una comunidad que las viva. Y al mismo tiempo he tenido la sensación de que hoy nos está dando un ejemplo de lo que significa mansedumbre. Quizá también podamos aplicarlo en cómo nos tratamos entre nosotros. Dios ha hablado con tanta seriedad y ha abordado problemas, ha abordado estructuras que no son buenas, pero con total mansedumbre y amor. Eso es lo que quiero llevarme, porque seguramente en una comunidad no todo es siempre de color de rosa y bonito, pero si uno permanece en la mansedumbre y el amor, entonces realmente pueden cambiar muchas cosas. Y ahí ha sido él un gran ejemplo hoy con sus palabras.

0: Gottvater hat uns heute gesagt,
1: Dios Padre nos ha dicho hoy, yo estoy en el silencio. Pero vosotros seguís hablando demasiado, hacéis demasiado ruido. Y ahí me he dado cuenta de que yo también hablo demasiado. Y me he planteado la pregunta. Y precisamente esa pregunta es la que me gustaría plantear aquí a todos. ¿Cómo se llega a ese silencio interno?
2: Creo que eso de llegar al silencio, en mi caso, funciona así. Le cuento al Padre en voz alta todo lo que me preocupa. Y entonces me voy tranquilizando. Y cuando le digo, Padre, me gustaría que me hablaras, o le pregunto a Gaby, a menudo me llegan impulsos como, aún estás demasiado inquieto, abre la ventana y haz unos ejercicios de respiración. Respiro profundamente de forma consciente, inhalo y exhalo, lo hago así durante 1 o 2 minutos y entonces noto que me voy calmando y me quedo en silencio. Hay también un librito que se llama Aprende a rezar y otro, La oración interna, donde Gaby describe y manifiesta de forma increíblemente maravillosa cómo poder rezar. Eso también ayuda mucho. Cuando estoy muy alterado o simplemente inquieto y no consigo encontrar la paz, a menudo me esfuerzo en leer y por lo general me ayuda. Se puede probar. Al fin y al cabo, no todos los días estamos igual de ánimo.
1: También en esta reunión hemos podido volver a experimentar el derramamiento del Espíritu a través de la palabra profética. Dios nos ha hablado como un Padre amoroso, manso y protector. Y Dios nos habla cada día. Nos habla a través de cada encuentro, a través de la naturaleza, de las nubes, del viento y también a través de los alimentos que adornan las mesas ante nosotros. Pero como hemos escuchado hoy, debemos volvernos silenciosos para poder percibirlo. Seguramente todos hemos hecho ya esa experiencia. Cuando realmente me quedo en silencio y siento cómo su fuerza de amor me impregna por completo, entonces es una sensación de felicidad. Y entonces no deseo nada más que permanecer en ese amor. Nuestros sentidos humanos a menudo nos arrastran hacia el ruido externo y quizás a algunos de vosotros os pase lo mismo, que en el ajetreo de la vida cotidiana a veces coméis de forma rápida e inconsciente, pero si nos hacemos una y otra vez conscientes de que los frutos de la tierra son dones de Dios llenos de fuerza vital para nuestro cuerpo espiritual, entonces puede crecer en nosotros el respeto por estos alimentos. Y también puede desarrollarse una gratitud auténtica y profunda hacia nuestro Padre Celestial que cuida de nosotros. Practiquemos entonces el silencio y practiquemos el mantener el silencio en nuestro interior. Entremos juntos en el silencio, en lo más profundo de nuestro ser y vayamos a nuestro Padre amoroso. Y demos gracias de todo corazón porque Él nos habla y nos regala sus dones de amor.

Lo que las religiones han hecho del acto de partir el pan no se ajusta a la enseñanza ni a las palabras de Jesús de Nazaret, el Cristo de Dios. Él nos explicó lo siguiente en la gran manifestación de Cristo: «Esta es mi palabra, Alfa y Omega». Por eso los cristianos originarios celebran un ágape. No obstante, mi comunidad ha de reunirse una vez por semana, debiendo ser el sábado por la tarde. Los míos se reunirán, llevando ropas limpias, si es posible festivamente vestidos, para, puestos a la mesa y con velas encendidas, tomar la cena en honor de aquel que les alimenta y les mantiene sanos. Quien toma los alimentos en mi nombre, en el espíritu de la verdad, me tiene a mí como convidado. Las velas encendidas simbolizan la luz interna, alrededor de la que se reúnen personas plenas en Dios. No eran necesarias las ceremonias en el pasado, ni son o serán necesarias en el presente o en el futuro. Quien bebe conscientemente recibe la esencia de la vida, y quien come conscientemente recibe el pan de los cielos. Por eso, haced todo desde el corazón. Así lo haréis conscientemente y no serán necesarias más consagraciones ni ceremonias. Quien lo hace todo conscientemente, orientado a mí, el Cristo, lo está haciendo teniéndome presente. Las personas de aquel tiempo buscaron apoyos externos y necesitaron comportamientos externos. Respondiendo a su mentalidad, hice concesiones a sus deseos. Pero a quien busque y encuentre el espíritu de la vida en sí mismo, se le abrirá el templo interno. Consagrará su vida a Dios con profundo respeto y con ello todo lo que lleve a cabo.

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1: Queridos hermanos, queridas hermanas, no sé si ya os habéis fijado en las tarjetas que hay sobre la mesa. Cada uno tiene delante un pequeño obsequio y si le dais la vuelta a la tarjeta, encontraréis dos extractos hermosos de dos manifestaciones de Dios Padre. En la mía hay un extracto de la manifestación de Dios Padre del 13 de abril de 1990, dada a través de Gabriele Sofía. Hijo mío, tanto si tienes dudas como si te falta fe, yo hablo, porque yo soy el Dios que habla en lo más profundo de tu alma. Yo soy el Dios que habla en todos los soles y astros. Yo soy el Dios que habla en cada planta, en cada piedra, en cada animal. Yo soy el Dios que habla en cada gota de agua, en cada rayo de los astros. Yo soy el infinito, el universo. Y tú, hijo mío, llevas como esencia todo el infinito, todo el ser en ti, en lo más profundo de tu alma. Tengamos en cuenta estas palabras mientras cantamos juntos la canción del Padre Nuestro.

Padre nuestro que estás en los cielos, santificado es tu nombre. Nuestro reino viene, tu voluntad se hace, en la tierra como en el cielo. Nos das nuestro pan de cada día y perdonas nuestras deudas. Y nosotros a nuestros deudores. Nos guías en la tentación y nos liberas del mal. Pues nuestro es el reino, el poder y la gloria de eternidad a eternidad.

0: Unser Vater, du bist im Himmel.
1: Padre nuestro, tú estás en los cielos y, sin embargo, estás tan cerca de nosotros con tu palabra, con tu amor y tu fuerza, pues nos guías a cada uno de nosotros cada día y tocas cada vez a más personas para que abran sus corazones a ti, al resplandor del amor de los cielos, que tú eres en nosotros a través de Cristo. Eterno, uno, Dios bondadoso, realmente apenas podemos comprender lo cerca que estás de nosotros y que nos regalas una y otra vez tu palabra para edificar nuestras almas, para fortalecer a nuestro ser humano, para fortalecernos en la fe en ti, para que tu guía omnisciente lo pueda todo en nosotros y a través de nosotros, y para que a través de nosotros irradies cada vez más en este mundo, para que este mundo cambie de la oscuridad hacia la luz, que a su vez eres tú, pues tú eres la luz eterna que resplandece de eternidad a eternidad, y tú eres la luz de nuestras almas, tú eres la vida de nuestro ser, tú eres el amor que nos llama una y otra vez a hacer un alto, a reflexionar sobre nuestra vida y a volvernos hacia ti pidiendo conducción según las palabras de nuestro divino hermano Cristo. Llamad y se os abrirá. Sí, en verdad, Padre, cuanto más te pedimos que nos guíes, que nos acompañes para que seamos un pueblo fuerte y vigoroso en ti, tanto más resplandecemos y tantos más hermanos y hermanas se acercarán a nosotros. Eres tú, Señor, quien lo guía todo. Es Cristo quien, en misión tuya, rocía una y otra vez nuestras almas con su amor fraternal, con su cuidado por nosotros y con su amor hacia ti, nuestro Dios, Padre, Madre del amor, que nos ama tanto que a menudo ni siquiera podemos comprenderlo. Pero Cristo, nuestro hermano divino en Jesús de Nazaret, ha traído el cambio, ha enseñado al Dios Padre, Madre amoroso que tú eres de eternidad a eternidad. Y Él, a pesar de todas las resistencias, a través de la lucha de la casta sacerdotal, de todas las religiones, contra la palabra profética que eres tú, Padre glorioso, ha logrado una y otra vez fundar movimientos cristianos originarios en este mundo, comunidades cristiano originarias en las que se cultivaba la palabra profética y las personas comenzaban a vivir según tu palabra, según los 10 mandamientos de Dios dados a través de Moisés y según el sermón de la montaña de tu Hijo Cristo. Y los frutos se harán cada vez más visibles, Señor, aunque hayan venido generaciones y se hayan ido, lo positivo permanece, porque tú eres la luz y la fuerza de la eternidad y ninguna energía positiva se pierde. Sabemos de ti, Padre, que tú eres verdaderamente el amor y que poco a poco a lo largo de las generaciones, estás construyendo el reino de la paz. Una y otra vez llegan nuevos grupos de hermanos y hermanas a la encarnación. Una y otra vez se reúnen en torno a la palabra interna, la palabra profética, y construyen la tierra de la paz en sus almas, lo que luego se hace visible también en el exterior, en la comunidad. Tú eres el espíritu de la vida. Tú eres nuestro Dios Padre, Madre, y aparte de ti, Padre, no hay otro Dios. Tú eres el amor a Dios y al prójimo, la ley del infinito de la que procedemos y a la que aspiramos. Padre, Padre, te amamos de verdad. Desde el fondo del corazón, porque nos llamas una y otra vez, porque nos exhortas y nos despiertas una y otra vez para que recordemos que tú eres un Dios del interior y que nosotros somos el templo que proviene de ti, el templo de carne y hueso en el que habita la luz interna que eres tú, la vida interna y la redención del Cristo de Dios en nosotros. Padre, solo podemos darte las gracias por tu amor universal que nos irradia sin cesar. En verdad, solo podemos dar las gracias y volver a dar las gracias por el hecho de que en este tiempo que se acerca a su fin, nos regales una vez más tu palabra a nosotros seres humanos para que dejemos que tu resplandor de amor ablende nuestros corazones y nos convirtamos en el pueblo del amor tal y como tú tanto deseas. Amado Padre, sí, por favor, danos a todos tu fuerza, danos tu bendición para nuestras acciones en los tiempos venideros, para que maduremos cada vez más hacia ti según tu voluntad. Amado Padre, en verdad, en este estado de ánimo elevado en el que nos encontramos ahora, por tu gracia, no queremos otra cosa que servirte, complacerte con todo nuestro amor a ti y a tu Hijo, nuestro hermano Cristo. En verdad, uno universal eterno, tú eres la fuerza y el poder de la eternidad, y tú nos traes de vuelta a través de Cristo, tu Hijo, al hogar eterno. Y con Cristo y tu fuerza podemos llamar a todos los hermanos y hermanas que están dispuestos para llevarnos de vuelta al reino de Dios. En verdad, te damos gracias, Padre. Te damos gracias por esta hora de gracia también esta tarde. Te damos gracias y sabemos que nunca nos dejas solos. Gracias por tu amor. Gracias por tu fidelidad hacia nosotros, tus hijos.

0: toliko mi je bilo lepo da kad je Matija svirao i kad je
1: Ich wollte eigentlich die Augen dann gar nicht mehr
2: La verdad es que no quería volver a abrir los ojos cuando Matías había dejado de tocar.
0: Kada sam otvorio oči.
1: Doch hat sich dann meine Augen
2: geöffnet. Pero cuando lo hice, vi a muchas personas a mi alrededor.
1: Menschen, von denen ich einige kenne.
2: Algunos los conozco, pero a la mayoría no. Sin embargo, cuando intenté mirar desde dentro y sentir desde dentro, tuve la sensación de que a mi alrededor veo a hermanos y hermanas. Y eso me llena mucho, me da fuerzas y me motiva.
1: Und
2: y si este trabajo en la comunidad me da ánimos y también experimentar y sentir esta comunidad con los ojos del corazón. Muchísimas gracias por todo lo que podemos vivir aquí.
3: Queridos hermanos y hermanas, esta es realmente una celebración de Pentecostés muy especial. El Padre nos habla y nos anima a pasar a la acción. Y juntos hemos tomado un agape vegetariano. Por desgracia, no es así en todas partes, porque precisamente las fiestas como Pentecostés, Semana Santa o Navidad son para nuestros semejantes, para los animales, un auténtico infierno en la tierra. Son sacrificados por miles para los asados festivos y su vida previa transcurre en establos oscuros, encerrados, donde se separan a las familias. El camino al matadero es a menudo la única ocasión en que estos seres vivos, nuestros compañeros, ven el sol o pueden sentir el viento. Muchos ven también un prado verde por primera vez. Es un calvario inimaginable, a pesar de que el quinto mandamiento se conoce desde hace tanto tiempo y dice: no matarás. Y esto también es válido para con los animales. Queridos hermanos y hermanas, el cristianismo originario es el cristianismo de acción. Y la verdad es que ya se lleva hablando de ello 2000 años. Ahora es el momento de actuar. Creo que todos estamos muy agradecidos de que Gabriele Sofía comenzara en el año 2000 con la fundación de la Fundación Internacional Gabriele Sofía. Ella sentó las bases para la Tierra de la Paz, una tierra en la que se respeta y se valora a los animales, a las plantas y a los minerales. Y nosotros, los seres humanos, aprendemos cada vez más a encontrar esa unidad, tal y como nuestro Padre amoroso nos ha pedido hoy, a encontrar esa acción por su creación. Es una tierra maravillosa en la que los animales pueden vivir en libertad. Seguramente no es casualidad que justo antes de Pentecostés nos hayan solicitado acoger a 2 rebaños de ovejas que se encontraban en apuros. En el caso del primer rebaño, una persona ya bastante mayor que cuidaba de las ovejas no podía hacerse más cargo de ellas. Y probablemente podéis imaginar que no lo dudamos ni un momento, sino que dijimos que sí de inmediato. Nos pusimos en marcha y rescatamos a los animales. Son ovejas de lana de la raza nariz negra de Valais, mezcladas con unas ovejas de Jacob. Suena muy emocionante, pero cuando veáis las fotos, veréis que son criaturas maravillosas, majestuosas y nobles. Cario es el carnero, es decir, el líder del rebaño, por así decirlo. Y además hay dos ovejas, Siriane y Dora. Siriane tiene un corderito y Dora, que es la oveja de pelaje oscuro, tiene dos corderitos, Yela y Yamila. Y en este rebaño también habían cuatro ovejas de la raza Camerún. El carnero se llama Limori y las tres hembras son Lima, la Laika y Liquira. Y la verdad es que es una familia de ovejas muy vivaz y alegre. En las imágenes de cómo llegaron los animales a la Tierra de la Paz, vemos lo agradecidos que estaban de estar en un establo limpio. Es una alegría enorme. El segundo rebaño que pudimos rescatar son de nuevo ovejas de lana. Se trata de un rebaño más grande de 10 ovejas. Y este rebaño también se encontraba en apuros porque el dueño ya no podía hacerse cargo de ellas y pidió ayuda. Y aún son muy nuevas en la Tierra de la Paz. Todavía no hemos podido ponerles nombre a todas, pero es simplemente una gran alegría que gracias a la Tierra de la Paz tengamos la oportunidad de dar un hogar a estas criaturas, que podamos abogar por la creación de Dios en la comunidad, que podamos cuidar de ellas. Podéis imaginaros que esto también es una gran responsabilidad porque se trata de la vida. Y además, las ovejas viven relativamente mucho tiempo y quieren que se las cuide bien.
2: Todos hemos podido sentir y escuchar a través de la palabra profética viva, la voz de nuestro Padre eterno, amoroso. Su palabra de amor, eterna y poderosa, busca a cada uno de sus hijos. Quiere llegar a lo más profundo de nuestro ser y reconfortarnos. Nos llama porque somos parte de Él. En nuestro interior, en el núcleo de nuestra alma, llevamos toda su fuerza de amor, nuestra herencia divina eterna. Y así estamos indisolublemente unidos a toda la vida, a todo el ser, a cada persona, a cada animal, a cada planta y a cada piedra. Lo que cuenta, por tanto, es la acción de amor hacia toda la vida que nos rodea. Practiquemos cada día para crecer un poco más en la ley. Los 10 mandamientos y el sermón de la montaña nos muestran el camino. Queridos hermanos y hermanas, despidámonos por hoy con los corazones agradecidos y llenos. Saludos en Dios.

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0: Gebete sollten vom Herzen kommen.
1: Las oraciones deberían venir desde el corazón, de nuestra conciencia espiritualmente abierta. A menudo pensamos, bueno, ¿y dónde estamos espiritualmente? Si nuestras oraciones vienen de nuestra conciencia abierta, ¿hasta qué punto está más o menos abierta?
0: Unsere Gebete können mit unserer Nahrungsaufnahme verglichen werden.
1: Nuestras oraciones pueden ser comparadas con la ingestión de nuestros alimentos. Así como comemos, así también oramos. ¿Nos lo podemos imaginar? Jesús, el Cristo, el gran Espíritu, dijo lo siguiente en las grandes enseñanzas cósmicas. Toma los alimentos en Dios, tal como el bocado y la bebida entran en ti, actúan en ti e irradian desde ti. Quien santifica el bocado y la bebida, mantiene viva la conciencia de la comida y de la bebida. Conciencia que entonces entra en el alma como esencia y fuerza. La comida y la bebida no fortalecen entonces el cuerpo, sino el alma y el cuerpo. Cristo, nuestro hermano divino, siguió manifestando. Acompaña con tu conciencia cada bocado y cada sorbo de la bebida en su camino dentro del cuerpo. Las sensaciones, los pensamientos y las palabras que das a los alimentos y bebidas en su camino dentro del cuerpo obran correspondientemente en el alma y en el cuerpo. Así como tú, el ser humano, lo haces con la alimentación y con la bebida, así se manifiesta también en ti y fuera de ti. Todo es vibración.

0: Gebete sollten vom Herzen kommen.
1: Las oraciones deberían venir desde el corazón, de nuestra conciencia espiritualmente abierta. A menudo pensamos, bueno, ¿y dónde estamos espiritualmente? Si nuestras oraciones vienen de nuestra conciencia abierta, ¿hasta qué punto está más o menos abierta?
0: Unsere Gebete können mit unserer Nahrungsaufnahme verglichen werden.
1: Nuestras oraciones pueden ser comparadas con la ingestión de nuestros alimentos. Así como comemos, así también oramos. ¿Nos lo podemos imaginar? Jesús, el Cristo, el gran Espíritu, dijo lo siguiente en las grandes enseñanzas cósmicas: toma los alimentos en Dios, tal como el bocado y la bebida entran en ti, actúan en ti e irradian desde ti. Quien santifica el bocado y la bebida mantiene viva la conciencia de la comida y de la bebida. Conciencia que entonces entra en el alma como esencia y fuerza. La comida y la bebida no fortalecen entonces el cuerpo, sino el alma y el cuerpo. Cristo, nuestro hermano divino, siguió manifestando: acompaña con tu conciencia cada bocado y cada sorbo de la bebida en su camino dentro del cuerpo. Las sensaciones, los pensamientos y las palabras que das a los alimentos y bebidas en su camino dentro del cuerpo obran correspondientemente en el alma y en el cuerpo. Así como tú, el ser humano, lo haces con la alimentación y con la bebida, así se manifiesta también en ti y fuera de ti. Todo es vibración que se hace notar en ti y fuera de ti y también te marca.

0: Gleiches erfolgt im Beten.
1: Lo mismo sucede en la oración. La oración debería venir de nuestra conciencia abierta. Ella es, al fin y al cabo, también el alimento para nuestra alma y para nuestro cuerpo. Pues quien reza seriamente, cumpliendo su oración, alimenta y refresca al alma. El alma se torna más luminosa, el cuerpo más sano y libre. Por tanto, rezar significa orar desde el corazón, no del corazón físico, sino desde lo más profundo del alma, de la conciencia abierta que resplandece en nosotros, en nuestra alma. En lo profundo del alma está el poderoso océano de la vida. Si podemos tomar de este océano poderoso gota por gota, dejando que penetre en nuestros pensamientos y palabras de oración, entonces nuestras oraciones salen y fortalecen a las almas y a los seres humanos que son receptivos para ello. Nuestras oraciones deberían, por tanto, tener un contenido. Y el contenido que verdaderamente refresca y alimenta al alma es el espíritu, son las gotas provenientes del océano Dios. Esforcémonos entonces en dejar que nuestras oraciones crezcan desde dentro de nosotros con la petición a Cristo, el Espíritu Redentor, que Él nos ayude a depositar alimento y bebida en nuestras oraciones, o sea, alimento espiritual. Así, nosotros mismos también sentiremos que nuestras oraciones nos brindan frutos también a nosotros. Pues las oraciones que salen de nosotros vuelven también a nuestro interior. Y así como oramos, así también recibimos. Si rezamos desde el océano de la vida y lo transmitimos a almas y seres humanos, a animales y plantas, a la Madre Tierra, sentiremos que la vibración de nuestra alma se eleva, que nuestro cuerpo se aligera, que nos tornamos más alegres y también agradecidos ante aquel que fructifica nuestras oraciones, en tanto Él deposita fuerza, luz y amor en nuestros pensamientos y palabras de oración. Jesús, el Cristo, dijo en las enseñanzas cósmicas: todo es energía, también la comida y la bebida son energía. ¿Cómo sientes y piensas? Con estas fuerzas magnetizas el alimento y la bebida. Esto les das también para su camino dentro del cuerpo. Lo mismo es en la oración. La oración tiene que ser un alimento, una bebida para nuestros semejantes, para la Madre Tierra. Todo es energía. Y así como nosotros magnetizamos nuestras oraciones, así las transmitimos y así también vuelven a nosotros. Cuando reza lo más profundo de nuestro corazón, después del momento de la oración, nos sentimos felices, alegres y libres. Nos sentimos animados por una fuerza que no podemos indagar, pero que sí está en nosotros. Nuestras oraciones de conciencia, que vibran hacia afuera y sirven a nuestros semejantes y también a la Madre Tierra, vuelven a nosotros y nos alegran. Por eso, al final de la hora de oración, no deberíamos olvidar agradecer al Eterno, pues Él es el donante. Él es la vida que habita en nosotros. Él es la vida que llena nuestras oraciones.

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Hoy vamos a hablar de un bien superior, de algo que todos deseamos, libertad. ¿En qué pensamos cuando escuchamos la palabra libertad? Seguramente que cada uno piensa algo diferente, pero ¿qué entiende el reino de Dios por libertad, que es, por tanto, la verdadera libertad? Leamos al respecto algunos extractos de una hora de enseñanza que nos muestran pasos hacia la libertad interna. Gabriele, la profeta y enviada de Dios, plantea una simple y al mismo tiempo profunda declaración. Ella dice: si vivimos en las

0: Estimados espectadores, estimados oyentes, nos alegramos de que se hayan conectado nuevamente con la serie La verdadera escuela es la vida, una nueva hora de enseñanza proveniente del cuerno de la abundancia de la sabiduría divina. A través de la profeta y enviada de Dios en nuestro tiempo, desde el reino eterno de Dios, nuestro verdadero hogar, se nos ha dado a los seres humanos todo lo que necesita el ser humano y el alma para emprender el camino de regreso al hogar en el reino de Dios. Son manifestaciones, meditaciones e innumerables horas de enseñanza divinas traducidas a muchos, muchísimos idiomas. Hoy vamos a hablar de un bien superior, de algo que todos deseamos, libertad. ¿En qué pensamos cuando escuchamos la palabra libertad? Seguramente que cada uno piensa algo diferente, pero ¿qué entiende el reino de Dios por libertad, que es, por tanto, la verdadera libertad? Leamos al respecto algunos extractos de una hora de enseñanza que nos muestran pasos hacia la libertad interna. Gabriele, la profeta y enviada de Dios, plantea una simple y al mismo tiempo profunda declaración. Ella dice: si vivimos en las leyes de Dios, tenemos la libertad interna, y la libertad interna es igual a la vida impersonal.
1: Ustedes tal vez se preguntan, ¿qué es en realidad la vida impersonal? Al respecto se explica lo siguiente. Eso es el amor impersonal. Dios no es personal. Él no se dirige a nuestro exterior, sino a lo puro en nosotros. Dios es igual con todos. Él no conoce la maldad. Si nosotros nos dirigimos a lo bueno en nuestro prójimo y afirmamos lo bueno, nos volveremos impersonales, libres. Si regalamos confianza a nuestro prójimo, nos volveremos impersonales y libres. Si podemos aceptar a nuestro prójimo así como él es, damos así el primer paso hacia la libertad y hacia la vida impersonal. Pues si podemos aceptar a nuestro prójimo así como él es, no le obligamos a aceptar nuestras opiniones ni nuestras ideas. Solo cuando queremos que nuestro prójimo sea así como pensamos y nos imaginamos que él tendría que ser, demuestra que no lo hemos aceptado, y menos aún asimilado en nosotros, sino que lo hemos atado a nosotros, especialmente si él, involuntariamente, o sea, por obligación, cumple nuestros deseos y acepta nuestras opiniones.
2: Y Gabriele continuó explicando. Acoger a nuestro prójimo en nosotros significa reconocer en él las fuerzas positivas y al mismo tiempo sentirlas también en nosotros. Si somos capaces de hacerlo, seremos libres ante él.

0: nos unimos con nuestro prójimo, con aquel a quien hemos dejado libre. Ya no lo mantenemos atado, sino que estamos unidos con él, porque afirmamos y mencionamos las características positivas y nos esforzamos juntos en purificar lo negativo. Pues, si nos acercamos a nuestro prójimo de manera impersonal, con el tiempo se hace posible también una comunicación. Y donde hay comunicación, allí hay un intercambio recíproco. Allí fluyen las fuerzas positivas. Y podemos conversar también sobre lo que aún es humano y eliminarlo juntos. Eso es libertad. Eso es vida impersonal. Eso es amor abnegado. Eso es amor divino.
1: Yo creo que cada uno de nosotros ha podido experimentar el alivio que produce una conversación en la que cada uno trata de escuchar al otro, de comprenderle, sin culparse, por ejemplo, mutuamente de algo. En la hora de enseñanza aprendemos además lo siguiente. Cuando hemos purificado, se produce la unión, y eso es la libertad. Las sensaciones y los pensamientos negativos atan, porque son precisamente negativos. Y bien, ¿a qué nos atamos? Nos atamos justamente a la persona y al alma de la persona sobre la que hemos sentido, pensado y hablado negativamente. La energía que ata es, por tanto, ilegítima, está contra las leyes de Dios. Y todo lo ilegítimo es causal, causa y efecto, y tiene que ser purificado. Ahora captamos tal vez también la bondad de nuestro Padre Eterno. Cada día, cada hora, cada instante, Él se esmera por cada uno de nosotros. Él nos pone en contacto con este y con aquel ser humano. Tenemos teléfonos, llamamos por teléfono. También esa es una posibilidad de purificar mediante una conversación honesta, lo que quizás está pendiente con el hermano o con la hermana. Solo así conseguimos libertad interna, dejando libre, estando atentos y esforzándonos en encontrar lo bueno en el prójimo, en afirmar lo bueno, no volviendo a atar al prójimo, sino esmerándonos en alcanzar el amor que une. Eso es el amor abnegado, el amor de Dios.
0: Esto significa entonces que cada día, cada instante es único y valioso. En cada momento, en cada encuentro, en todo lo que nos sucede, tenemos la posibilidad de dar un paso hacia la libertad, si queremos. Gabriele explica lo siguiente al respecto. Bueno, si no queremos soltarnos, cediendo, deberíamos preguntarnos, ¿qué es lo que queremos sujetar? Eso está atado a nosotros, y con todo lo que hemos atado, no llegamos a los cielos puros. Tenemos que deshacernos de todo. Lo que está liberado en la tierra y en los ámbitos de purificación, está liberado también en el cielo. Es decir, somos libres y podemos volver cuando todo esté resuelto.
2: Ser sincero con uno mismo sobre aquello a lo que uno se ha atado a menudo no es muy fácil. Pero como hemos escuchado, cuando deshacemos ataduras, no perdemos nada, solo ganamos. En la hora de enseñanza se comenta ahora un interesante punto de vista, interesante ante todo para los padres. Un aspecto más sobre la libertad de nuestros hijos. Nosotros siempre pensamos solo en nosotros mismos. ¿Significa la libertad de nuestros hijos que ya no necesitamos educarlos más y deberíamos simplemente dejarlos ir? ¿O cómo es esto? Debemos guiar, conducir, pero no determinar. ¿Cuán a menudo escuchamos, sí, todos estos defectos los tengo de mi hogar familiar, mis padres fueron así y asá conmigo, recibí muy poco cariño? Mis padres no me estimularon, por el contrario. Muchos de nosotros decimos esto, o quién se excluye.

0: fluye, o lo hacemos nosotros ahora mejor? ¿Acaso podemos educar libres a nuestros hijos si nosotros no somos libres? Repletos de opiniones, teorías, en el sentido de lo que hizo el abuelo lo hago yo también, él me educó así y así también educo a mis hijos. Falta de libertad allá donde miremos. Debemos, por tanto, guiar, conducir, pero no dictaminar. ¿Qué hace Cristo con nosotros? Él nos conduce, pero no dispone que nosotros tengamos que hacer esto o lo otro. Él aclara, da indicaciones, nos toma de la mano cuando estamos dispuestos a extendérsela, pero Él no dictamina. Sin embargo, los seres humanos sí que decidimos, determinamos incluso la vida de nuestro hijo, de nuestra hija. Los conducimos posiblemente a un camino totalmente falso y así el alma de nuestros hijos no se puede desarrollar, porque el camino que el hijo o la hija tuvo que tomar no es el camino del alma. ¿Qué ocurre entonces? Se carga no solo el hijo o la hija, sino ante todo los padres. Así se puede estropear toda una encarnación.
1: A menudo creemos saber lo que para el otro es bueno y correcto, sea el hijo propio, la pareja, un amigo u otra persona, y tratamos de impulsar al otro en una dirección determinada. Pero existe el riesgo de influenciar el camino del otro en una dirección que no corresponde en absoluto al camino de su vida. Y como acabamos de escuchar, eso puede tener consecuencias muy serias, de gran alcance. Escuchemos ahora el párrafo siguiente y final de la hora de enseñanza sobre la libertad. Lo podemos escuchar en el tono original.
0: Mañana es un nuevo día y comienza al despertar. Ya al despertar me dice el nuevo día, la energía del día, lo que puedo purificar ahora, temprano por la mañana. Me lo dice a través de mis sensaciones y pensamientos, que al despertar aparecen en mí o que me llegan desde afuera. Todo el día no es el día de mi prójimo, sino que es mi día. Yo lo vivo de manera muy diferente a mi marido, a mi esposa, a mis hijos, a mis compañeros de trabajo, a mi prójimo, y a pesar de todo, el prójimo vive el mismo día, su día. Y con ello Dios nos dice a través de la energía del día, o sea, la ley nos dice lo que hoy tenemos que purificar. Ningún encuentro es una casualidad. Ninguna llamada es una casualidad. Si me tropiezo o si alguien me empuja, no es casualidad. Si mi prójimo me dice algo desagradable, no es casualidad. Cada instante me dice muchísimo. Aprovechemos el tiempo, aprovechemos el momento. Así, la vida no solo es un enriquecimiento de nuestra existencia, sino que es también interesante. Nos experimentamos y nos vivimos a cada instante a nosotros mismos. Y así aprendemos a conocernos. Y si nos hemos reconocido y superado, conoceremos también a nuestro prójimo. No solo por el nombre, sino así como él es en su interior y también cómo se muestra exteriormente. Llevemos a casa estas palabras, los pensamientos, movámoslos en nuestro corazón y aprovechemos el día, el instante. Así nos tornaremos libres y la unidad con Dios y con nuestro prójimo será la consecuencia.
1: Estimados espectadores, estimados oyentes, si tenemos la oportunidad, podemos probar lo que Gabriele nos ha aconsejado. Tomémonos algunos instantes y movamos en nosotros lo que se nos dijo. ¿Cuál fue el mensaje de esta hora de enseñanza para nosotros? ¿Qué queremos hacer? Si lo desean, tómense un poco de tiempo para ello. Por hoy nos despedimos de ustedes. Hasta la próxima vez y un saludo en Dios.

0: Estimados espectadores, estimados oyentes, nos alegramos de que se hayan conectado nuevamente con la serie La verdadera escuela es la vida, una nueva hora de enseñanza proveniente del cuerno de la abundancia de la sabiduría divina. A través de la profeta y enviada de Dios en nuestro tiempo, desde el reino eterno de Dios, nuestro verdadero hogar, se nos ha dado a los seres humanos todo lo que necesita el ser humano y el alma para emprender el camino de regreso al hogar en el reino de Dios. Son manifestaciones, meditaciones e innumerables horas de enseñanza divinas traducidas a muchos, muchísimos idiomas. Hoy vamos a hablar de un bien superior, de algo que todos deseamos, libertad. ¿En qué pensamos cuando escuchamos la palabra libertad? Seguramente que cada uno piensa algo diferente, pero ¿qué entiende el reino de Dios por libertad, que es, por tanto, la verdadera libertad? Leamos al respecto algunos extractos de una hora de enseñanza que nos muestran pasos hacia la libertad interna. Gabriele, la profeta y enviada de Dios, plantea una simple y al mismo tiempo profunda declaración. Ella dice: si vivimos en las leyes de Dios, tenemos la libertad interna, y la libertad interna es igual a la vida impersonal.
1: Ustedes tal vez se preguntan, ¿qué es en realidad la vida impersonal? Al respecto se explica lo siguiente. Eso es el amor impersonal. Dios no es personal. Él no se dirige a nuestro exterior, sino a lo puro en nosotros. Dios es igual con todos. Él no conoce la maldad. Si nosotros nos dirigimos a lo bueno en nuestro prójimo y afirmamos lo bueno, nos volveremos impersonales, libres. Si regalamos confianza a nuestro prójimo, nos volveremos impersonales y libres. Si podemos aceptar a nuestro prójimo así como él es, damos así el primer paso hacia la libertad y hacia la vida impersonal. Pues si podemos aceptar a nuestro prójimo así como él es, no le obligamos a aceptar nuestras opiniones ni nuestras ideas. Solo cuando queremos que...

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1: Queridos hermanos y hermanas, queridos amigos y buscadores de Dios aquí presentes en la sala, también en la comunidad base de Alemania y en los lugares de encuentro y acogida, estimados espectadores y espectadoras de todo el mundo, es una gran alegría que nos hayamos reunido hoy aquí en el lugar de encuentro y acogida de Eslovenia. Saludémonos todos dándonos una cordial bienvenida al encuentro de todos los que buscan a Dios con un consciente saludo en Dios. Seguramente muchas personas habrán notado que esta noche tenemos un marco diferente al habitual. Normalmente, las retransmisiones de la Comunidad Base del Señor siempre tienen lugar desde la Biblioteca Sofía, el Centro del Espíritu Libre en Alemania. Hoy, sin embargo, nos hemos reunido con hermanos y hermanas de Eslovenia, Croacia, Macedonia, Hungría, Serbia y Alemania. Y nos alegra mucho estar conectados a través de la técnica con la Comunidad Base del Señor en Alemania y también con los lugares de encuentro y acogida de Italia, España, Francia y Polonia. Queridos hermanos y hermanas, apreciados amigos, quien busca verdaderamente a Dios, también lo encontrará. Dios se deja encontrar y nos muestra el camino de vuelta a la paz y a la unidad con el ser humano, la naturaleza y los animales, al cumplir cada vez más sus mandamientos paso a paso y al florecer en nosotros el amor a Dios y al prójimo.
2: 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In der Einladung für den heutigen Abend heißt es:
3: En la invitación a la reunión de hoy está escrito lo siguiente: Las personas del Espíritu Libre se unen para escuchar la palabra profética, según las palabras de Jesús el Cristo: Mis ovejas conocen mi voz. Cristo y la sabiduría divina nos invitan. Y nos alegra que hoy también haya muchas personas nuevas que, en su búsqueda de Dios, han llegado hasta aquí. ¿Qué es lo que realmente significa escuchar la palabra profética? Han pasado más de 2000 años desde que Cristo vivió en esta tierra siendo Jesús de Nazaret, como un ser humano entre seres humanos. Sin embargo, el primer Hijo visualizado de Dios, el Redentor de todas las almas y de todos los seres humanos, fue con su vida un modelo a seguir para todos nosotros. Nos enseñó y nos mostró con su ejemplo la ley de los cielos, haciéndonos sentir lo cerca que está Dios de nosotros, nuestro Padre eterno, Dios en nosotros y nosotros en Dios. Con esta certeza, aún después de la obra redentora de Cristo en el Gólgota, muchas personas se unieron en comunidades cristianas originarias para vivir su palabra y llevarla al mundo. Pero en el transcurso de los años, los sacerdotes de las religiones mundanas se apropiaron de su enseñanza, la cambiaron y tergiversaron, y abusaron del nombre de Cristo para sus maquinaciones y fines mezquinos. Y así en la actualidad, la mayoría de las personas y de los pueblos consideran a Dios Padre, el Creador de toda vida, un Dios que calla y que es inaccesible. Muchos dudan incluso de su existencia.
1: Sin embargo, todos podemos volver a experimentar en la actualidad que el reino de Dios nos habla, quieran o no admitirlo los sacerdotes y los representantes de las religiones del mundo. Dios, nuestro Padre Eterno, nos ha acompañado y nos acompaña siempre para que, como los hijos e hijas de Dios que fuimos creados y que siempre seremos, regresemos a nuestro verdadero hogar, al reino de Dios, a la poderosa corriente universal del amor, de vuelta a nuestras familias espirituales. Porque Cristo ya dijo cuando fue Jesús de Nazaret, mi reino no es de este mundo. Y así, a lo largo de los milenios, fue siempre la misma corriente que descendía desde lo alto, desde Abraham, Moisés, Elías, Isaías, Jeremías, pasando por Jesús el Cristo, luego a través de mujeres y hombres iluminados en las primeras comunidades originarias y finalmente en los diversos movimientos cristianos originarios de la Edad Media europea, ya fuera entre los bogomilos aquí en los Balcanes, entre los cátaros en el sur de Francia o entre los hermanos y hermanas del Espíritu Libre en Alemania. Siempre fue la misma corriente verdadera y divina procedente de los cielos la que se manifestó en la palabra humana a lo largo de las épocas y nos mostró el camino hacia el interior, hacia la verdadera vida. Y sin embargo, la palabra de la verdad, la palabra del amor, se topó una y otra vez con oídos sordos y corazones endurecidos entre muchos pueblos, gobernantes y guerreros. Fue combatida en numerosas ocasiones y en parte erradicada.
3: Pero el reino de Dios nunca nos ha abandonado ni nos abandona. La obra de retorno de todas las personas y almas se completará solo cuando incluso la última alma caída se encuentre de nuevo purificada en nuestro hogar eterno. Y así, Dios Padre envió en nuestro tiempo a su primera hija, el serafín de la sabiduría divina, Sofía, en el ser humano, Gabriele, a una nueva encarnación en esta tierra, con la misión de guiar a la humanidad, esta vez hacia toda la verdad. Ya Jesús de Nazaret dijo a sus discípulas y discípulos, aún tengo mucho que deciros, pero ahora no podéis comprenderlo. Pero cuando venga Aquel, el Espíritu de la verdad, Él os guiará a toda la verdad, porque no hablará por sí mismo, sino que hablará lo que oiga, y os mostrará lo que ha de venir. Él me glorificará, porque lo recibirá de mí y os lo revelará.
1: A mí también me ha conmovido este poderoso acontecimiento en mi vida. Dios, el Eterno, el Uno Universal, habló y habla a través de profetas en todos los tiempos a todos los pueblos de esta tierra. Durante más de 5 décadas se manifestaron Dios, nuestro Padre Celestial, Cristo, el Corregente del Cielo, así como el querubín de la sabiduría divina, también llamado hermano Emmanuel, a través de Gabriele Sofía, la primera hija de Dios, el serafín de la sabiduría divina. Ella nos trajo a los seres humanos la plenitud de la verdad en la palabra y por escrito para todos los ámbitos de la vida, hasta el más mínimo detalle y con muchas ayudas prácticas. Por este camino del amor, estoy infinitamente agradecida a Cristo, nuestro hermano y redentor, y a la pareja portadora de la sabiduría divina. A través de ellos, yo y muchas, muchas personas en todo el mundo hemos encontrado a Dios lejos de religiones y ataduras, pues Él vive en nosotros, Dios en nosotros y nosotros en Dios.
3: Y podemos seguir experimentando que el reino de Dios no nos deja solos. Tras el regreso de Gabriele al hogar eterno, Dios Padre, Cristo y la pareja portadora de la sabiduría divina siguen brindándonos ayudas y más ayudas en el camino del amor. ahora a través de su hijo espiritual, el profeta Ulrich. Y así como Gabriele, a petición del Eterno, realizó numerosos viajes para dar manifestaciones en muchos países del mundo en la década de los 80, así vuelve a ser posible también hoy que la palabra profética inicie viajes. Y aunque la situación política de aquella época en la antigua Yugoslavia no le permitió a Gabriele visitar esta región, los cambios y las reformas de las últimas décadas han abierto una puerta. Por eso, el profeta puede estar hoy aquí con nosotros, junto con algunos hermanos de la comunidad base en Alemania. Quien ya haya visto alguna de las retransmisiones televisivas sabe que el Espíritu Libre llama con fuerza en nuestro tiempo. Y así, cada vez más personas del Espíritu Libre se unen para escuchar la palabra profética conforme a las palabras de Jesús el Cristo. Mis ovejas conocen mi voz.
1: Queridos hermanos y hermanas, palabras sencillas pero poderosas de nuestro hermano celestial Cristo que podemos acoger con el corazón. Ahora podemos cantar juntos la canción allí donde dos o tres estéis. A continuación, nos dirigiremos a Cristo, que siempre está con nosotros y en nosotros, y entramos así en una oración silenciosa. Allí donde dos o tres estéis. Allí donde dos o tres estéis, unidos por el amor, allí estaré si reconocéis que yo soy vuestro Señor. 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
1: Yo soy el que soy, el Cristo de Dios, y vengo a los míos. Sí, yo estoy presente en cuerpo espiritual entre vosotros. Captad en vuestros corazones lo que esta hora sagrada quiere traeros. El reconocimiento de que la muerte no existe, de que el Cristo de Dios resucitado vive en vosotros. Vengo a vosotros, es más, estoy entre vosotros, presente en cuerpo espiritual, pues vosotros sois mis hijos y mis ovejas, y mis ovejas conocen mi voz. Os preguntáis, ¿por qué sois mis ovejas? Os lo explico. Porque siendo Jesús de Nazaret, muchos de vosotros ya os habéis encarnado conmigo. Y una y otra vez, muchos de vosotros habéis regresado a las comunidades cristiano originarias, a los movimientos cristiano originarios de los paulicianos, los maniqueos, los bogomilos y los cátaros. Muchos de vosotros habéis venido una y otra vez al traje terrenal para estar a mi servicio, para vivir según los 10 mandamientos de Dios y según las enseñanzas del Sermón de la Montaña que yo, el Cristo de Dios, os enseñé. En verdad, a lo largo de muchas, muchas encarnaciones, muchos de vosotros me han servido fielmente, han entregado su vida y se han levantado una y otra vez, encarnándose para servirme. Una y otra vez, a lo largo de los siglos, las mismas almas que se encarnaron para servirme a mí, el Cristo de Dios. Así queda respondida vuestra pregunta. Mis ovejas conocen mi voz. En verdad, amados hermanos y hermanas, os saludo en vuestros corazones, no solo aquí en este país, donde estoy en medio de los míos, sino también en todos los lugares de encuentro y acogida conectados y en la comunidad base en Alemania. Saludo a mis hermanos y hermanas en sus corazones. En verdad, el tiempo vuela y huye de las personas. Y así vengo a los míos para seguir construyendo, para que surja un pueblo de Dios en esta tierra, para que, en verdad, el reino de paz del Cristo de Dios, que yo soy, se haga realidad cada vez más en esta tierra. Amadas hermanas, amados hermanos, yo soy el que soy, el Cristo de Dios, vuestro hermano, pero también vuestro Redentor, el corregente del reino de Dios. Y en verdad voy de mesa en mesa y refresco vuestras almas. Sentid en vuestros corazones lo cerca que estoy de vosotros, pues yo amo a los míos, y los míos se han encarnado de nuevo para prepararme los caminos. Sí, ¿qué significa construir cada vez más el reino de la paz? Significa que os llamo, que clamo en vuestros corazones una vez más, como ya lo hice en los siglos pasados. Pero esta vez, el reino de paz surgirá realmente en la tierra base, donde mi hermana, vuestra hermana, La gran profeta y mensajera de Dios ha obrado durante décadas junto a su dual espiritual, el querubín de la sabiduría divina. Juntos, serafín y querubín, la pareja portadora de la sabiduría divina. Amados hermanos y hermanas, ya es hora.

y luz de la aparición está a punto de manifestarse. En verdad, yo digo a los pueblos de esta tierra, venid al interior, a mí, el Cristo de Dios y resucitado que está en vosotros, y dejad a un lado todo lo que las religiones y los cultos externos quieren hacer con vosotros. Sí, os alejan del Cristo vivo del interior, que yo soy, y que estoy aquí, presente en cuerpo espiritual, en este país, en medio de esta sala, el Cristo de Dios entre los míos. Cortad ya de raíz cualquier inicio, queridas hermanas, queridos hermanos. No os dejéis engañar por aquellos que desde hace siglos están contra mí, que una y otra vez durante siglos han destruido los movimientos cristianos originarios por medio de la violencia brutal mundana externa. Yo soy el amor en Dios, vuestro y mi Padre. Yo soy de eternidad a eternidad el Hijo de Dios. Y el Hijo de Dios representa el amor del eterno Dios Padre, Madre, Uno Universal. Y nuestro Padre me ha enviado no solo para que, siendo Jesús de Nazaret, os traiga la redención, salvando vuestras almas de la disolución mediante la activación de mi herencia espiritual, que dividí en innumerables destellos y deposité en vuestras almas para que recibierais verdaderamente la vida eterna y yo me convirtiera así en vuestro padre adoptivo. En verdad, queridas hermanas, queridos hermanos, dejad que el Cristo de Dios os toque en vuestro corazón. Dejad que os toque el amor que yo soy eternamente. Hermanos y hermanas, amados hermanos y hermanas, salid de los laberintos de las religiones. No creáis más a los sacerdotes. Este mundo ya ha caído en el abismo. Por eso envié la sabiduría divina para llamar a todos los seres humanos y a todas las almas a que den la vuelta a tiempo, para que ya ahora encuentren la vida que yo soy, el Cristo de Dios, en vosotros, y recorran el camino de la purificación del alma. Amados hermanos, amadas hermanas, mirad vuestro mundo. ¿Qué es lo que este mundo os puede ofrecer? Engaño, necesidad, sufrimiento, todo lo que va en contra de las leyes del amor a Dios y al prójimo. ¿Qué os puede ofrecer este mundo? Pocos ricos, pocos gobernantes, y los pueblos de esta tierra padecen y duermen, arropados en religiones que están muy, muy lejos de la ley de la vida. Yo soy el Cristo de Dios. Yo soy la ley de la vida. Yo soy la vida en Dios, vuestro y mi Padre. Y os llamo, a vuestras almas. Despertad, purificad vuestras almas. Y a los hermanos y hermanas jóvenes de todo el mundo les digo, ¿quién de vosotros quiere construir conmigo el reino de la paz? ¿Quién de vosotros quiere venir a la tierra base de la profeta y enviada de Dios? Venid y construid conmigo el reino de la paz, pues muchos de vosotros
Lleváis esta misión en vuestras almas desde hace muchas semanas.

encarnaciones y muchos jóvenes están llamados a la tierra base de la profeta para formar un pueblo de Dios para el Cristo de Dios que yo soy. En verdad, yo me dejo encontrar y deseo erigir el pueblo de Dios. Así pues, todas las profesiones son bienvenidas, todos los talentos son bienvenidos. Lo importante es el amor interno a mí, el Cristo de Dios. Nadie tiene que ser perfecto. En verdad, sentid en vuestros corazones, no hay allí una chispa de amor a mí, el Cristo de Dios, que yo soy. Salid de los edificios de mentiras de las religiones. Venid al Cristo vivo, que en verdad yo soy. Y yo os guiaré y os haré felices desde dentro. Pues no hay felicidad en esta tierra que sea duradera. La única felicidad duradera es una vida llena de sentido en mí y conmigo. Amados hijos e hijas, amadas hermanas, amados hermanos, abrid vuestros corazones de par en par. No importa en qué país viváis, no importa en qué continente estéis, si me sentís en vuestro interior, en el movimiento de vuestro corazón, si os sentís aludidos, ordenad vuestra vida. Aprended la lengua de la tierra base de la gran profeta. Y luego, poneos en contacto con vuestros hermanos y hermanas en la tierra base. En verdad, sois bienvenidos, pues el Cristo de Dios os da la bienvenida. Y yo he recibido del Padre el poder de fundar un pueblo de Dios en esta tierra que cumpla la voluntad del Padre. En verdad, ya es hora. Los poderosos ya han llevado este mundo al abismo. Leed en las noticias lo que se ofrece día tras día, aunque muchos se denominen cristianos. Falsedades, mentiras, guerras y asesinatos, todo en nombre de Cristo. Eso es un abuso de mi nombre. Y la ley de causa y efecto ha registrado todo el abuso de los siglos, es más, incluso de los milenios. Y vosotros mismos sabéis que esto no puede seguir así. Mirad vuestro mundo, mirad vuestros bosques, mirad vuestras ciudades. ¿Cómo es la situación allí? Mirad la pobreza, mirad la miseria. Todo eso se extenderá por toda la tierra. Sí, la extinción masiva que ahora se está produciendo en la naturaleza, en los bosques, en los campos, en los mares, no se detendrá ante una humanidad completamente corrompida. Yo soy el amor. Y he venido con la pareja portadora de la sabiduría divina para salvar, para traer de vuelta a casa, para esclarecer a los seres humanos sobre todo el abuso de mi nombre por parte de las religiones. En verdad os digo que este mundo ya no tiene salvación. Ciertamente podéis vivir aún décadas, lo que vosotros llamáis vida, pero yo os digo, una vida sin mí se convierte cada vez más en un simple vegetar. Yo os digo, yo soy el Cristo vivo, yo soy el Cristo de Dios y llamo a los míos, y mis ovejas conocen mi voz. Yo no os abandono, amados hijos. Yo soy fiel a mis hijos, así como muchos de vosotros me habéis sido fieles a lo largo de los siglos. Una y otra vez habéis venido a servirme.
Por eso vengo a vosotros, que sois mis amigos, que las distintas encarnaciones me habéis prestado un servicio de amor tras otro. Yo no os abandonaré, pero quiero deciros, es más, quiero anunciaros. También los lugares de encuentro y acogida realmente son de gran importancia, pues este mundo pasa, y nosotros clamamos a este mundo. El Cristo de Dios que yo soy llama a los suyos. Esto significa que en muchos países los hermanos y hermanas se pondrán en camino para alcanzar la tierra de la paz, para ayudar a construirla. Así es que primero vendrán grupos pequeños, luego grupos más grandes, y más tarde caravanas enteras, pues este mundo pasa, y la miseria y la necesidad se extenderán por toda la tierra. Pero muchos, muchos hermanos y hermanas en muchos continentes han escuchado mi palabra, y muchos se pondrán en camino. Y muchos necesitarán entonces puntos de encuentro, es decir, colectividades libres y lugares de encuentro y acogida donde poder descansar. Y algunos se quedarán y os ayudarán a construir las colectividades libres y los lugares de encuentro y acogida, mientras que otros se recuperarán de las penurias del viaje y seguirán su camino a la tierra base, donde habitaba la gran profeta y mensajera de Dios, en verdad, y donde ahora surge el pueblo de Dios en mi espíritu. Amados hermanos y hermanas, ahora también tenéis una explicación sobre el significado de los lugares de encuentro y acogida, y se formarán más lugares de encuentro y acogida. Toda una red se extenderá sobre esta tierra, pues yo soy el Cristo de Dios y hago realidad lo que he anunciado. Surgirá un pueblo de Dios que tiene sus raíces en el amor a Dios y al prójimo. Surgirá un pueblo de Dios. Uno ayudará al otro. Y los principios de Dios, de igualdad, libertad, unidad, fraternidad, de hermandad, verdaderamente serán una realidad en una tierra que se purifica cada vez más. Amadas hermanas, amados hermanos, yo soy el Cristo de Dios y hago realidad lo que ha sido anunciado. Y así vosotros, que ahora sabéis que soy la fuerza redentora en vosotros, venid a mí en vuestro corazón. Comenzad, si así lo deseáis, el camino interno que os ha sido enseñado por la sabiduría divina. Venid a mí en vuestro interior. Cread un rincón de oración en vuestras viviendas, si es posible, donde podáis ir una y otra vez a la oración, de modo que se acumule una energía positiva. Venid a mí en vuestro interior. Yo me dejo encontrar. Pero como ya manifesté, el tiempo vuela y las horas huyen de los seres humanos. Así vuelvo a llamar a todos los hermanos y hermanas dispuestos. Venid a la tierra base. Venid a la tienda de Dios en la tierra y formad con vuestros hermanos y hermanas el pueblo de Dios. En verdad, así será. Ahora dejo que mi palabra calle, pero permanezco aún entre vosotros. Permanezco entre los míos, los que conocen mi voz. Y os dejo mi paz, la paz de los cielos en vuestros corazones. Sabed que verdaderamente sois amados por vuestro hermano, el Cristo de Dios, el Yo Soy, de eternidad a eternidad. Yo soy siempre el mismo, siempre la paz, siempre el amor, pero también la palabra clara contra todo lo que está en contra del amor a Dios y al prójimo.
Yo soy la paz.

0: Liebe Bruder und Schwester,
1: queridos hermanos y hermanas, ha sido Él y es Él, nuestro Redentor, nuestro hermano divino Cristo, que está presente con su cuerpo espiritual entre nosotros. Nos ha regalado su amor y nos ha hablado como un hermano querido. Y sentimos cómo se alegran nuestros corazones y nuestra alma se alegra porque lo reconoce. Reconoce a su esposo. Sí, el Cristo de Dios desea desposarse con nuestra alma, llevarla de vuelta a la existencia pura y entregársela al Padre. Y es así, que esta es nuestra herencia espiritual y nuestro sitio está en el reino de Dios. Y por ello, merece la pena luchar en esta tierra. Cristo nos ha llamado a todos, especialmente a los hermanos y hermanas más jóvenes, a venir a la comunidad base, al país donde ésta se encuentra, a Alemania. Yo escuché esta llamada hace varios años. Pasaron algunos años y entonces decidí poner en orden todo en mi vida e ir a ese país, a esa tierra, para servirle. Creo que no hay tarea más hermosa en esta tierra que esta. Esta es nuestra misión divina. Muchos de nosotros hemos asumido esta misión en el cielo, ayudar a nuestros hermanos y hermanas, las almas caídas, servirle a Él, a Cristo, ayudarle a conducir de nuevo a todas las almas de vuelta a la casa eterna del Padre para que vuelva a haber unidad. Y entonces todos nos alegraremos una vez que estemos todos de vuelta en las filas de Dios. Creo que ahora nuestros corazones se han abierto y si queremos, podemos compartir lo que sentimos. Quien quiera puede compartir sus pensamientos con todos.
2: Доброго вечора всім.
3: Guten Abend an alle.
4: Buenas noches a todos.
2: Teško je baš opisati, ali pre svega jedna ogromna sreća i radost da.
4: Es difícil describirlo, pero en primer lugar siento un gran agradecimiento profundo porque un acontecimiento tan importante se celebra aquí en nuestros países. Y por poder participar en él. También estoy agradecido a todos los hermanos y hermanas mayores que han dedicado sus esfuerzos para que un evento así pueda tener lugar. Lo que más me ha conmovido de esta manifestación es el amor de Cristo y su llamada, sobre todo a los más jóvenes, para que vayamos a la comunidad base de Alemania. Desde hace ya algún tiempo siento cada vez más fuerte que pertenezco a la comunidad, al trabajo conjunto con mis hermanos y hermanas. Por eso, en mí ha madurado el deseo y la decisión de aprender alemán y de unirme poco a poco a la comunidad base en Alemania. Para mí no hay mayor alegría que sentir esta fraternidad, esta unidad, esta unión cuando he estado de visita en la comunidad.
1: Querido hermano, Cristo se alegra por tu decisión al 100%. Le hemos servido fielmente a lo largo de las encarnaciones, según Él mismo ha dicho. Y ese es en realidad nuestro destino, servirle en la tierra también en esta encarnación. No sé qué otra cosa mejor podemos hacer aquí aparte de servirle.
2: Ja, to je resnično
4: Esta es realmente una reunión maravillosa. Podemos decir que es un acontecimiento histórico para nuestra región. Sabemos que aquí, en esta región, vivieron los Bogomilos, cristianos originarios, y que quizá en aquel entonces la palabra profética estuvo presente aquí, pero desde entonces no se ha vuelto a escuchar nada más.
0: Нашому найбільшому брату Христосу, вічній домовині, да є легко се згодив та вечір.
4: Y por eso doy las gracias de todo corazón a Dios Padre y a nuestro querido hermano Cristo por hacer posible este acontecimiento aquí hoy con los hermanos y hermanas de la comunidad base en Alemania. Sí, quiero daros las gracias de todo corazón y por mi parte puedo decir que también es una gran alegría, pero también es una gran responsabilidad y un gran estímulo. Puedo decir que ahora tengo aún más ánimos para avanzar realmente en el camino interno con el Sermón de la Montaña, con los 10 mandamientos de Dios. Muchas gracias.
1: Creo que todos los hermanos y hermanas aquí presentes sienten este agradecimiento que todos juntos sentimos hacia Cristo. Cristo ha dicho que está presente con su cuerpo espiritual entre nosotros. Eso significa que también está presente en cada uno de nosotros y es el Espíritu Infinito que también está con todos los hermanos y hermanas de los lugares de encuentro y acogida, así como con quienes nos ven por televisión. Y el agradecimiento que acabas de expresar, creo que todos juntos podemos dirigirlo a Cristo. Cristo es la fuerza que nos une y el amor que hay en nosotros. Y podemos confiar en esta fuerza. Esa fuerza puede guiar a cada uno de nosotros. Algunos ya llevan tiempo acumulando experiencias con Él y saben que pueden confiar en Él, en la comunidad base en Alemania, pero también aquí. Cuando miro la sala, reconozco muchos rostros. No conozco todos los nombres, pero sé que hay muchos hermanos y hermanas que llevan muchos años ayudando fielmente en el lugar de encuentro y acogida, atrayendo a otros con su amor, su unión y su labor por Cristo. Y eso es lo que todos debemos hacer juntos, ser una gran familia para Cristo. Y realmente creo que eso también se nota aquí en esta comunidad.
5: Es hat mich sehr in meinem Herzen berührt, dass Christus.
4: Me ha conmovido profundamente que Cristo nos haya hablado hoy. Estoy muy agradecida a Cristo por haber mencionado a todos aquellos que también sufrieron por Él, que una y otra vez se levantaron en favor de la unidad, la justicia y la paz. En muchos lugares de Serbia, donde tuvo lugar el genocidio de los Bogomilos, se borraron todas las huellas de su existencia, ya fuera mediante la expulsión, el asesinato o la confiscación de sus bienes. Sin embargo, creo que en muchos lugares aún se siente la energía de aquellos que lucharon juntos por aquel entonces. Y me alegro de verdad de que Cristo haya mencionado precisamente a todas estas personas, de las cuales algunas seguramente se encuentran hoy entre nosotros. Muchísimas gracias.
1: Realmente todos podemos estar muy, muy agradecidos de que una y otra vez el Señor haya llamado a los suyos a lo largo de todas las generaciones y de que muchos de ellos le hayan permanecido fieles, tal y como Él ha dicho hoy. Él mismo también ha dicho que Él es fiel y que su llamada sigue vigente. Y en todas partes, sin importar dónde, cuando las personas se reúnen en su espíritu y se esfuerzan por ir hacia su interior, tal y como Él nos ha indicado, venid a mí hacia el interior. Al vivir juntos en paz, se han acumulado energías positivas. No se pierde ninguna energía. Y eso es lo que podemos sentir esta noche. Él está presente con su cuerpo espiritual entre nosotros, porque sin duda muchas, muchas almas que llevan en sí la misión han trabajado por ello a lo largo de muchos, muchos siglos. Por eso también estamos muy agradecidos por haber podido venir aquí a este hermoso país.
4: Antes del ágape tomado juntos, Ulrich expresó una oración.
6: Himmlischer Bruder Christus, wir kommen zu dir in unser Inneres.
1: Hermano celestial Cristo, venimos a ti en nuestro interior, en un pequeño rincón de nuestro corazón, donde has establecido tu morada, porque nos has regalado tu destello redentor. Venimos a ti, a quien lo debemos todo. Venimos a ti, que nos regala sin cesar el amor y la fuerza del Padre para todo lo que conforma nuestra vida. Nada es algo que se dé por sentado. Todo se sustenta en tu fuerza, en tu amor. Cristo, como seres humanos no podemos comprender la infinita grandeza y el amor que nos regalas. Aún menos podemos comprender lo que significa que estés entre nosotros presente en cuerpo espiritual, que vayas de mesa en mesa y nos bendigas, que dirijas tu resplandor de amor a nuestros corazones. Queremos aprender a no identificarnos ya una y otra vez con nuestra naturaleza humana, sino a atenernos a tu palabra, que dice: sed perfectos como el Padre es perfecto en el cielo, cuyos hijos somos. Pero Cristo, tú nos conoces, sabes que a menudo nos cuesta mucho y que el mundo nos alcanza una y otra vez en nuestra vida cotidiana. Por eso, te estamos aún más agradecidos por esta misericordia increíble de que estés presente entre nosotros en cuerpo espiritual, el corregente del reino de Dios, el Hijo de Dios, que de eternidad a eternidad, en todo el infinito, es y seguirá siendo el corregente del reino de Dios. Cristo, te damos las gracias por este momento de gracia que nos concedes. Sabemos también que el alimento lo recibimos a través de ti, a través de tu amor. Sabemos que todo lo que es, eres tú, es tu herencia espiritual, pues la corregencia significa, en efecto, que tú estás omnipresente en las cuatro fuerzas básicas del ser: orden, voluntad, sabiduría y seriedad. Y tu amor hacia nosotros son las cualidades de la afiliación: bondad, amor y mansedumbre igual a misericordia. Tú eres en Dios nuestro Padre el amor. Tú eres nuestro hermano divino, y cuando un día hayamos regresado al reino de Dios, seremos eternamente hermanos y hermanas entre nosotros. Y tú, me permito decir, nuestro hermano mayor, la gran luz a quien amamos de eternidad a eternidad. Cristo, todo este conocimiento espiritual lo tenemos a través de ti, porque tú eres el Espíritu profético que nos has guiado a toda la verdad a través de la palabra profética de la sabiduría divina, y antes de que despertaras a tu hija, nuestra hermana Gabriele, y la convirtieras a través del hermano Emmanuel en la mayor profeta de Dios de todos los tiempos, en la mensajera de Dios proveniente del santuario de Dios, nadie sabía nada de todas estas cosas. No sabíamos nada, Señor, antes del despertar de la profeta y enviada de Dios por ti, Cristo. Así que solo desde hace 5 décadas tenemos la verdad de los cielos en esta tierra que antes solo existía de forma fragmentaria en pequeños círculos, en pequeñas comunidades. Pero tú has venido como el Consolador, Cristo, al que nos prometiste siendo Jesús de Nazaret, y nos has guiado a toda la verdad. Señor, nos inclinamos profundamente ante ti, ante tu amor y tu grandeza, ante tu omnipotencia que eres en el Padre. Amado hermano, gracias por haber venido como Jesús de Nazaret. Gracias por haber venido junto con la sabiduría divina. Y gracias por haber venido una y otra vez a la comunidad base en cuerpo espiritual, y también hoy, esta noche, estás presente en cuerpo espiritual entre nosotros. Señor, te damos gracias por esta hora verdaderamente sagrada que podemos vivir contigo. Te damos gracias de todo corazón, y nuestro agradecimiento debe ser sincero para que nos esforcemos seriamente por vivir cada vez más según tu sermón de la montaña y, por supuesto, según los 10 mandamientos que el Padre nos dio a través del profeta Moisés. Gracias al reino de Dios. Gracias a ti, buen hermano, verdaderamente buen hermano Cristo.

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0: Después del ágape, continuó la reunión de las personas que buscan a Dios.
1: Liebe Geschwister, liebe Freunde, wir sind wirklich heute Abend sehr
2: Queridos amigos, queridos hermanos, hemos recibido hoy realmente muchos regalos y como un recuerdo de lo sucedido hoy, sobre las mesas encontramos algunos regalos muy bonitos. El cristal representa la sabiduría divina que nos es concedida a través de la palabra profética y cuyas múltiples facetas arrojan cada día un rayo de luz sobre un nuevo aspecto de nuestra vida como seres humanos en esta escuela terrenal. De una manifestación del querubín de la sabiduría divina, conocido para nosotros como el hermano Emmanuel, proviene la explicación que figura en el marcapáginas. La ley eterna es el amor a Dios y al prójimo. El amor de Dios y su sabiduría son inseparables. El amor es la cultura divina de la vida verdadera. La sabiduría primaria la crea, la genera y la hace surgir. La establece en el reino de Dios. La sabiduría en Dios es el principio originario del ser, el ser primigenio, la obra de acción de Dios.
0: Creo que podemos leer estas palabras profundas cada día y descubrir en ellas un nuevo matiz. En la mesa también encontramos una tarjeta bonita con una pequeña reflexión. Como hemos experimentado hoy con poder, Cristo lleva muchos siglos llamando a los suyos. Y precisamente los países eslavos del sur, esta llamada ya llegó a muchas personas en la Edad Media. En las actuales Bulgaria y Macedonia, los primeros bogumilos se pusieron en marcha para seguir la doctrina de paz originaria de Jesús de Nazaret. Aspiraban a una vida libre y autodeterminada en Dios, en paz con sus semejantes y con la creación. Su doctrina que ellos vivían tuvo gran acogida también en las zonas de la actual Serbia, en Bosnia, en Herzegovina, desde Montenegro hasta Croacia se conservan sus huellas culturales. Los bogomilos dejaron innumerables lápidas conmemorativas. En Bosnia se las llama Steci. Sus motivos, a veces tallados en ellas, nos hablan. Al desplegar la tarjeta, vemos a la derecha a una mujer que ha levantado la mano en señal de paz. En aquella época era el saludo de paz de la apertura y la hospitalidad, tal y como aún hoy se puede encontrar especialmente en Bosnia. Se puede decir que este saludo procedente de la corriente cristiana originaria se une en el corazón hasta el nuevo tiempo que está surgiendo hoy. Es como nos ha manifestado la sabiduría divina el tiempo de la liberación de los pueblos, de las necesidades y la aflicción a través de la palabra profética. En la tarjeta también vemos un panorama montañoso, la imagen de las ovejas que en lo alto de un profundo barranco son conducidas por su pastor hacia los campos diurnos de pastoreo, puede ser para nosotros un símbolo. Vivimos en una situación de la foto en la búsqueda de las huellas de los bogomilos en las montañas de Bosnia, cerca de un pequeño y antiguo pueblo llamado Lukomir. Nuestros invitados croatas ya lo habrán adivinado. Luka es el puerto y Mir significa paz. La tradición habla de la gente buena que, huyendo de la sequía y de la persecución eclesiástica, se puso en camino para encontrar un nuevo hogar en el inaccesible mundo de las montañas. Gente buena, así se solía llamar a los Bogumilos en la Edad Media. Del mismo modo que Bogomil describe a una persona agradable a Dios, se dice que los buscadores de un lugar, cuando tras una larga y agotadora caminata llegaron por fin al lugar donde hoy se encuentra Lukomir y divisaron la meseta protegida, exclamaron aliviados: «Este es nuestro puerto de paz». Y sabemos que la sabiduría divina desea erigir con nosotros este puerto de paz. Primero, en cada uno de nosotros, volviéndonos hacia Cristo, que es la roca inquebrantable, la fuente de fuerza inagotable que hay en nosotros. Y partiendo de ahí, paso a paso en lo externo, para que aprendamos a vivir y trabajar en la comunidad cristiana originaria y así encontremos refugio y protección frente a los turbulentos tiempos de este mundo. Queridos hermanos, queridas hermanas, demos gracias una vez más al Reino de Dios por habernos colmado de bendiciones y por no habernos abandonado nunca.
3: Geliebte Brüder, geliebte Schwestern.
2: Amados hermanos, amadas hermanas, la sabiduría divina nunca abandona. La sabiduría divina está por Cristo, por nuestro hermano divino, por el retorno a casa de todos los seres humanos y almas caídos. La sabiduría divina es, por tanto, responsable de la unidad del reino de Dios, la cual se volverá a restablecer mediante la intervención del Hijo de Dios y de la sabiduría divina, Emmanuel y Gabriele, la pareja portadora de la sabiduría divina. La unidad se volverá a restablecer a través de hermanos y hermanas que ya en vestido terrenal caminan paso a paso hacia el interior, hacia el Cristo en nosotros, que caminan hacia el interior basándose en los 10 mandamientos de Dios, basándose en el sermón de la montaña del Cristo de Dios, para adentrarse cada vez más en el cristianismo originario, la prueba de que el sermón de la montaña se puede vivir. En verdad, la sabiduría divina cumplirá todo lo que está en su tarea, que es, junto con Cristo, restablecer la unidad en el reino de Dios. La sabiduría divina ha vencido al satanista. La profeta y enviada de Dios en la tierra, Gabriele, ha logrado verdaderamente algo grandioso mediante su sacrificio del corazón, de manera similar a como lo hizo el Cristo de Dios en el Gólgota con él. Todo está consumado. La era mesiánica sofiánica ha sido proclamada por la mensajera de Dios en la tierra, Gabriele. La era mesiánica sofiánica proclama que ya solo el amor a Dios y al prójimo tiene importancia.
3: Vieles
2: Muchas cosas han cambiado de forma imperceptible para la materia. La nueva era ha comenzado y ha sido proclamada en todo el mundo. Es el tiempo del Cristo de Dios. Es el tiempo en que su luz aparecerá muy pronto y será reconocida como tal por muchísimas personas, pues Cristo cumple su promesa: yo vengo pronto. Como seres humanos, apenas podéis creerlo ni comprenderlo, pero se trata de un acontecimiento cósmico de proporciones indescriptibles para la materia, lo que significa: Dios, el Eterno, nuestro Padre, reabsorbe la caída y transforma toda la materia, primero en energía de materia fina, luego en energía sutil, y entonces vuelve todo a su origen. Toda la energía de la caída será absorbida de nuevo por el reino de Dios, y habrá paz en los cosmos, y habrá unidad en los cosmos, y ya no habrá más cosmos fuera del reino de Dios. Habrá paz y unidad, y todos los seres del reino de Dios se alegrarán, estarán llenos de júbilo y estarán agradecidos al Cristo de Dios por su obra redentora, y el Dios Padre Madre será glorificado por sus hijos, por los seres espirituales que Él ha contemplado y creado, y que también sois vosotros como seres humanos en lo más profundo de vuestras almas, en el núcleo divino de vuestras almas, que volvéis a hacer brillar mediante el cumplimiento paulatino de los 10 mandamientos de Dios y del Sermón de la Montaña. Todo sucederá según su santa voluntad. Y aunque allá afuera en el mundo los poderosos sigan desatando sus guerras, ellos perecerán, y también perecerán todas las religiones. Y en el reino de paz sobre esta tierra ya no habrá sacerdotes, ni obispos, ni cardenales, ni papas, ni casas de piedra, ni campanarios, ni templos. Ya no quedará nada de las religiones mundanas externas. Todo pasará, pues el Cristo de Dios está en los templos de carne y hueso, lo que significa en hombres y mujeres iluminados, según las palabras: Dios en nosotros y nosotros en Dios. Amadas hermanas, amados hermanos, la sabiduría de Dios, Emmanuel y Gabriele, la pareja portadora de la sabiduría divina, está verdaderamente para el Cristo de Dios, y nosotros respondemos por el Cristo de Dios y por el relevo de la sabiduría en la tierra hasta que todo se cumpla según su santa voluntad. Bienaventurado el que no solo oye, sino que también hace, pues la sabiduría de Dios es la acción en Dios. En verdad, llevadlo a vuestra vida cotidiana y recordad esta hora sagrada en la que en verdad el cielo os estuvo muy, muy cerca y aún lo está. Pero la vida cotidiana alcanza rápidamente a muchos, por eso reflexionad cada vez más sobre la vida del interior, que es lo único que importa, pues en el espíritu de la eternidad esta materia ya ha pasado y el Cristo es el príncipe de la paz. Cristo es la paz y Cristo es el vencedor. Y por mucho que se rebelen los poderosos de las religiones y los estados, Cristo es el vencedor y ellos perecerán por su propia ley de causa y efecto que ellos mismos han creado. Lo que permanece es el amor del Cristo de Dios. Paz, hermanos míos, hermanas mías, os saluda la sabiduría divina en vuestros corazones.

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0: Liebe Brüder, liebe Schwestern in Christus, unserem Erlöser.
1: Queridos hermanos, queridas hermanas en Cristo, nuestro Redentor, en el exterior vemos las luces y también encendemos más a menudo una vela. Hacemos que haya más luz, pero las velas que encendemos externamente simbolizan para nosotros la luz redentora en nosotros. ¿Por qué encendemos tantas velas? ¿Por qué hay tantas luces encendidas en el exterior? ¿No es la añoranza de la luz interna, de la gran luz redentora que nos quiere tomar de la mano y guiarnos hacia la luz primaria para que volvamos a ser uno con Dios, nuestro Padre, que es nuestro hogar eterno, que es nuestro verdadero hogar? Surge la añoranza de seguridad, la añoranza de amor y paz. Y sin embargo, en lo profundo del corazón, sentimos que añoranza significa que no estoy en casa. No estoy totalmente con Dios, mi Padre eterno. Añoranza significa que hay algo entre medio, entre Dios, nuestro Padre eterno, y nosotros los seres humanos. ¿Qué es eso?
0: Ich habe mir gedacht, dass die zehn Gebote Gottes.
1: Pienso que precisamente los 10 mandamientos de Dios nos recuerdan lo que hay entre Dios y el ser humano, entre Dios nuestro Padre y nosotros los seres humanos. El primer mandamiento dice: Yo soy el Señor tu Dios. No debes tener otros dioses aparte de mí. Alguna persona dirá, así es, no tengo otros dioses aparte de Dios, nuestro Padre eterno. Pero la añoranza de luz, de calidez y seguridad nos muestra que no estamos totalmente con Él, que hay algo entre medio. ¿Quiénes son los dioses o qué son los dioses que hay entre el gran Espíritu Poderoso y los seres humanos? Podríamos decir que son personas a las que queremos de una forma especial, que nos resultan especialmente cercanas. No siempre se trata de personas. Es tal vez la envidia, puede ser la avaricia, puede ser la ambición y la codicia, la vanidad, la arrogancia, el sobrevalorarse a uno mismo, el despreciar a nuestros semejantes, el ser humano que se cree un Dios que decide sobre la vida y la muerte de las personas y los animales. Ahora diríamos, bueno, soy envidioso o soy avaricioso o soy vanidoso, pero ¿está esto entre Dios y yo? Oh, sí. Cuanto más a menudo pensamos, cuanto más a menudo somos envidiosos, avariciosos y codiciosos, cuanto más a menudo cultivamos nuestra vanidad, nuestra arrogancia, el sobrevalorarnos a nosotros mismos, también el despreciar a nuestros semejantes, estaremos creando entidades energéticas. son campos de energía que están en nuestra aura, que nos envuelven y nos influyen una y otra vez. Y estas entidades energéticas, estos campos de energía que cultivamos, están entre el gran uno universal y nosotros. Así podríamos hacer juntos una autorreflexión meditativa para liberarnos poco a poco de lo que está entre Dios y nosotros, el ser humano. Adoptemos juntos la postura meditativa, sentándonos erguidos con los dos pies en el suelo. Colocamos el dorso de las manos sobre los muslos. Quien lo desee puede cerrar los ojos. Voy a hablar muy despacio para despertar en cada uno de nosotros lo esencial para reflexionar sobre ello y para purificarlo con la ayuda del Cristo, de Dios, siguiendo el camino del arrepentimiento, de pedir perdón, de perdonar y no volver a hacerlo más, dejando de pensar o sentir lo mismo y cosas similares, para que las entidades, los campos energéticos, se vayan debilitando cada vez más y la luz interna, la luz redentora, se haga cada vez más grande, lo que nos lleva a la luz primaria. Pensemos en el primer mandamiento. Yo soy el Señor, tu Dios. No debes tener otros dioses aparte de mí. ¿Quién o qué está entre medio? ¿Cómo se llaman los dioses que están entre Dios y nosotros? Tal vez la entidad de la envidia. Reflexionemos. La entidad de la envidia. Me voy a dirigir a vuestro ánimo, y el ánimo es como un sismógrafo que indica dónde, a quién, por qué,
0: warum.
1: Captemos la entidad, la envidia. Me detengo unos instantes. Cristo nos ayuda.

0: ein Energiefeld.
1: Un campo energético, una entidad energética podría también estar moviéndose por nuestra aura, la avaricia. Un ídolo entre Dios y nosotros. La avaricia.
0: Lassen wir die Worte in uns nachklingen.
1: Dejemos que las palabras resuenen en nosotros. Cristo está con nosotros para descubrir la entidad.
0: Mit seiner Hilfe.
1: Con su ayuda. Podemos quitar la energía a la entidad, arreglando, purificando lo que se nos ha hecho consciente ahora.
0: Keine Erregung.
1: No nos alteramos, respiramos tranquila y profundamente, muy tranquila y profundamente. Entonces el ídolo toma distancia y podemos observarlo más detenidamente para vencerlo con Cristo. Respiramos de forma tranquila, muy tranquila y profundamente. Como dice el Señor en el primer mandamiento, yo soy el Señor, tu Dios, no debes tener otros dioses aparte de mí. Otros ídolos, dioses, pueden estar retozando en nuestra aura, por ejemplo, la codicia y la avaricia. Me dirijo hablando a vuestro estado de ánimo. La entidad energética, la codicia, la avaricia, la vencemos con la luz interna, con Cristo. Ahora la entidad se revela y la vemos en el espejo de nuestro estado de ánimo. La miramos para descubrir de qué tenemos que arrepentirnos y qué tenemos que purificar.

0: das innere Licht wird stärker.
1: La luz interna se hace más fuerte. Nos tranquilizamos. Se va desarrollando el silencio interno y, sin embargo, muchas entidades siguen retozando en nuestra aura. Por ejemplo, la vanidad, la arrogancia. Dioses que están entre Dios y nosotros, el ser humano, que hemos creado nosotros mismos con nuestra costumbre de pensar y pensar, de querer y querer. Pero la luz interna está presente. Nos ayuda a descubrir las entidades, a vencer a las entidades, para que la luz interna se haga cada vez más grande, iluminando nuestra alma y nuestro cuerpo, para que nos tranquilicemos y sintamos Dios, nuestro Padre, está presente. Reflexionemos sobre los dos dioses, la vanidad y el orgullo. En la conciencia se abren los pensamientos. ¿Cuándo soy vanidoso? ¿Por qué soy orgulloso? ¿Qué quiero conseguir? ¿A quién o a qué me he atado con ello? La luz en nosotros quiere que nos volvamos libres, libres de estos vagabundos del ego humano. Reflexionamos. Nos detenemos un momento. Es necesaria la autorreflexión. Cristo nos ayuda.

Los dioses nos alborotan. Quieren mantenernos bajo su hechizo. Así que inspiramos y expiramos de nuevo. Respiramos profundamente hacia nuestro abdomen y con calma expiramos hasta que sintamos que nos hemos tranquilizado. La respiración nos estimula. En la respiración está el hálito de Dios que nos tranquiliza. Nos regala tranquilidad, silencio y la fuerza para la autorreflexión. Yo soy el Señor, tu Dios. No debes tener otros dioses aparte de mí. Y de nuevo se muestran los dioses, las entidades energéticas en nuestra aura. El sobrevalorarse a uno mismo, el desprecio por nuestros semejantes. Dejamos que estos vengan a nosotros. Surgen pensamientos. Las imágenes nos muestran cómo se llaman las entidades. ¿Por qué nos sobrevaloramos? ¿Por qué despreciamos a nuestros semejantes? Con Cristo vencemos esto. Con su ayuda nos arrepentimos de lo que hemos hecho a nuestro prójimo por sobrevalorarnos, por despreciarlo. El gran amor nos regala fuerza para el arrepentimiento. En pensamientos pedimos perdón y perdonamos. Pensamos lo siguiente dirigiéndonos a nuestra aura. Ya no os vamos a alimentar más a vosotros, campos energéticos. Hay otra entidad que retoza en nuestro estado de ánimo y en nuestra aura. Somos nosotros, el hombre Dios, que decide sobre la vida y la muerte de personas y animales. El ídolo. Un campo energético importante, especialmente cuando pensamos en los animales que son sacrificados para que algunos de nosotros consumamos su carne. El hombre Dios que decide sobre la vida y la muerte de personas y animales. Observemos el campo energético, la entidad,
Cristo nos ayuda a reconocer cómo la podemos vencer. Unos instantes de reflexión nos ayudan. Si con la ayuda de Cristo queremos eliminar este campo energético, si queremos quitarle el substrato.

0: Ich bin der Herr, dein Gott.
1: Yo soy el Señor, tu Dios. No debes tener otros dioses aparte de mí. Llevemos este primer mandamiento a nuestra vida cotidiana y seamos conscientes de él. Dios es amor, porque Él nos ama, nos envió a su Hijo, y su Hijo se convirtió en nuestro Redentor. Cada vez que encendamos una vela, cada vez que veamos las luces en el exterior, surge la añoranza. Es la añoranza de salir de la oscuridad e ir hacia la luz. Cuanto más vencemos a los dioses con la ayuda de Cristo, tanto más pequeña se hace la añoranza, porque la luz se hace más fuerte en nosotros. Entonces vemos el tiempo con otros ojos, encendemos las velas y decimos, sí, esta es la gran luz en nosotros que brilla cada vez más. Entonces vence el amor sobre todo lo oscuro. El amor vence. Regalemos el amor de Dios a nuestro prójimo y así sentimos que en nosotros florece la ley eterna, el amor a Dios y al prójimo. También en esta conciencia deberíamos rezar, rezar por nuestro prójimo, rezar en el amor a Dios y al prójimo, y en la oración llevamos la luz redentora a las personas y a los animales, a la Madre Tierra.

0: Wenn wir in diese Welt blicken, dann fragen wir uns,
1: cuando miramos al mundo actual, nos preguntamos, ¿es esto la vida interna? ¿O es un interés total por la existencia material? La vida interna es pureza, belleza, equilibrio, amor, libertad y unidad. La vida interna es el espíritu, es su fuerza, es su ley del amor que une a todos los seres humanos, a todos los seres, a la naturaleza, los animales y las plantas, a todo el infinito. El Espíritu de Dios, el Espíritu de nuestro Padre, afirma en cada uno de nosotros, en cada persona, su ley del amor, de la libertad, de la belleza, de la unidad. La persona que se aparta de la ley de Dios, del amor, de la unidad y de la libertad, cultiva la llamada existencia material, que no es la vida, sino que por último es la muerte espiritual.

0: blicken wir in unsere Welt.
1: Cuando miramos al mundo actual, vemos cada vez más la muerte espiritual. El mundo se va saliendo cada vez más de sus cauces, pero no debido a la ley de la vida, sino debido a los seres humanos que solo aspiran a lo materialista y que creen que la existencia material es lo más importante, lo único que cuenta. Ellos la llaman su vida. Cada vez más personas se vuelven codiciosas. La corrupción está al orden del día. El odio, la envidia, la enemistad, guerras, las peleas, asesinatos, las matanzas de seres humanos, de la madre tierra y de los animales. De modo que podemos decir, ¿qué clase de personas son estas? En el fondo, son nuestros hermanos y hermanas. Muchos, muchísimos de ellos son cristianos que afirman su fe, pero que no dejan que se vuelva activa. Puesto que la fe, la verdadera fe, es vida, la verdadera fe es unidad, la verdadera fe es sintonía. Esto no tiene nada que ver con todo lo que el mundo ofrece. Los seres humanos, en parte, tenemos una polarización muy, muy negativa. Pensamos durante horas, días, incluso durante semanas, sobre lo que no nos agrada y no sucede a nosotros. Forjamos planes de cómo le devolveremos el golpe a nuestro prójimo, es decir, de cómo nos vengaremos de él. Pensemos cómo nosotros despreciamos a nuestro prójimo, porque este es como es, porque no podemos aceptarle. Pensamos y pensamos sobre ello constantemente, incluso hasta dialogando en pensamientos con la persona a la que no vemos nada de bueno. En casa nos quejamos de nuestro trabajo, de cómo se comporta este y aquel. Preguntémonos, ¿esa persona sobre la que pensamos o hablamos de forma negativa, a la que no vemos nada de bueno, no tiene también cosas positivas? Todas las personas tienen aspectos positivos. No nos referimos con esto a lo positivo que sirve a nuestro bienestar, que halaga nuestro ego, sino a lo que corresponde a los 10 mandamientos de Dios y a las enseñanzas de Jesús el Cristo. ¿Qué tal si ahora reflexionásemos sobre los aspectos positivos de aquellas personas que nosotros rechazamos, que despreciamos con nuestros pensamientos y contra los que tenemos una postura de enemistad y de odio? Si ahora buscamos en nuestro prójimo los aspectos positivos, los encontraremos.
2: Wenn wir wollen.
1: Si queremos.

0: Wir müssen das Positive bejahen.
1: Tenemos que afirmar lo positivo, afirmarlo una y otra vez, sobre todo cuando de nuevo volvemos a caer en la actitud de pensar y pensar y nos volvemos negativos. Ejercitémonos en la conciencia de que en todos está lo positivo y toda persona tiene en sí cosas positivas. Si afirmamos esto una y otra vez, pronto advertiremos en nosotros que nuestra alma gana en fortaleza, que nos volvemos más alegres, que nuestro cuerpo recibe fuerzas que vienen del alma y, por último, que en algún momento la persona o las personas de las que afirmamos lo positivo, lo que está en la voluntad de Dios, también llegan a la conciencia de que en el prójimo no todo es malo.
0: Es ist nicht alles schlecht am nächsten. Und auch wir selbst.
1: Y también nosotros mismos, que afirmamos lo positivo en el prójimo, pronto reconoceremos que también en nosotros hay cosas positivas. Y si las ampliamos y fomentamos, nos sentiremos día tras día más fortalecidos y reconstituidos en el Espíritu de Dios.
0: Beginnen wir bei uns.
1: Comencemos nosotros. Dejémonos guiar y pronto encontraremos los aspectos positivos de nuestro prójimo. Y si hacemos tal y como se ha dicho, viviremos días hermosos y reconstituyentes y sentiremos cuán cerca está Dios de nosotros.
0: Gott uns ist.

0: 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El reino de Dios está dentro de vosotros, ya lo enseñó también Jesús de Nazaret. Y cuando Gabriele habla en esta hora de enseñanza sobre la libertad, la unidad y el amor de Dios, también nos acerca así a nuestro hogar eterno. Leamos ahora algunos pasajes de esta hora de enseñanza que comienza con los pasos hacia la libertad. No debemos imponer nuestra voluntad al prójimo. Él no tiene que estar de acuerdo con nuestras opiniones, no tiene que hacer lo que queremos, lo que creemos que es correcto. Todo esto es atadura, y debemos liberar a nuestro prójimo de ella para que tanto nosotros como nuestro prójimo seamos libres.
1: En la hora de enseñanza se continúa diciendo: si tenemos que dejar libre a cada persona, es decir, no imponerle nuestras opiniones, para nosotros también vale que no misionemos a nuestros semejantes. Porque incluso la actividad misionera, en el sentido de querer imponer nuestra fe al prójimo, es atadura y no está en la ley de la libertad. Podemos dar ejemplo a nuestro prójimo de lo que hemos realizado, pero forzarle a creer o pensar y hacer lo que nosotros queremos no es divino, sino humano. Si hemos reconocido que nuestro camino hacia Dios es bueno y estamos contentos con el camino que seguimos,

0: 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El reino de Dios está dentro de vosotros, ya lo enseñó también Jesús de Nazaret. Y cuando Gabriele habla en esta hora de enseñanza sobre la libertad, la unidad y el amor de Dios, también nos acerca así a nuestro hogar eterno. Leamos ahora algunos pasajes de esta hora de enseñanza que comienza con los pasos hacia la libertad. No debemos imponer nuestra voluntad al prójimo. Él no tiene que estar de acuerdo con nuestras opiniones, no tiene que hacer lo que queremos, lo que creemos que es correcto. Todo esto es atadura, y debemos liberar a nuestro prójimo de ella para que tanto nosotros como nuestro prójimo seamos libres.
1: En la hora de enseñanza se continúa diciendo: si tenemos que dejar libre a cada persona, es decir, no imponerle nuestras opiniones, para nosotros también vale que no misionemos a nuestros semejantes. Porque incluso la actividad misionera, en el sentido de querer imponer nuestra fe al prójimo, es atadura y no está en la ley de la libertad. Podemos dar ejemplo a nuestro prójimo de lo que hemos realizado, pero forzarle a creer o pensar y hacer lo que nosotros queremos no es divino, sino humano. Si hemos reconocido que nuestro camino hacia Dios es bueno y estamos contentos con el camino que seguimos, nuestro prójimo no tiene por qué estar de acuerdo con él. Tenemos que tolerarlo y dejarle su libre albedrío, es decir, no obligarle a tomar el camino que creemos que es bueno para nosotros. Así que, por tanto, vemos que donde personas se reúnen y no tienen un líder externo, sino el líder interno, Cristo, la libertad es una ley imprescindible. Y seguimos aprendiendo sobre la libertad. Quien es libre encuentra también la unidad con su prójimo y con sus prójimos más cercanos, los animales, las plantas y las piedras. Porque, en definitiva, todo lo que es, vive. Y todo lo que vive, siente alegría y dolor. Solo las personas libres sienten la unidad cósmica y viven en ella. Sienten a su prójimo, los aspectos positivos de su prójimo dentro de sí mismas y sienten las fuerzas positivas de los reinos naturales y de los astros. Esto es unidad consciente en Dios y con Dios.
2: Algunas personas podrían pensar ahora: sentir la unidad cósmica, eso suena maravilloso, pero también muy elevado, nunca lo lograré. Gabriele explica a continuación cuán prácticos pueden ser los primeros pasos para conseguirlo. Ser libre trae también felicidad. Ser libre trae también confianza en Dios y una profunda fe en el poder divino que lo tiene todo en sus manos. La unidad con nuestro prójimo la podemos lograr no solo aceptando a nuestros semejantes, sino también asimilando en nosotros las fuerzas positivas de su alma. De este modo, la parte positiva de nuestro prójimo se convierte en parte de nosotros. ¿Y quién insulta a su propia parte? ¿Quién se vuelve contra sí mismo, deseándose plagas y cosas por el estilo? En el momento en que decimos, bueno, puedo aceptar a mi prójimo. Todavía no tenemos la unidad con nuestro prójimo. Solo tenemos unidad con nuestro prójimo cuando podemos acoger la parte positiva de nuestro hermano, de nuestra hermana, de modo que nuestro prójimo, el lado positivo de nuestro prójimo, sea una parte de nosotros mismos. Pero en tanto no seamos libres, estaremos nublados por nuestras opiniones e ideas, por nuestros deseos, es decir, por nuestra propia vida. Y veremos a nuestro prójimo a través de estas nubes y lo veremos en nuestras ideas y deseos. No veremos con claridad y no lo reconoceremos.

0: da y fluye sin preguntar qué recibe. El amor fluye desde la libertad y la unidad y une a personas de todos los continentes. El amor que fluye desde la unidad no conoce fronteras, no conoce la distancia con su prójimo, sino que está constantemente conectando, pero sin atar. Si aún no sentimos esta unidad, si seguimos viendo a nuestro prójimo fuera de nosotros y solo miramos la sombra, es decir, sus defectos y debilidades, nosotros mismos seguimos siendo débiles y defectuosos. Si mostramos grandeza y nos esforzamos por liberarnos para acoger los lados positivos de nuestro prójimo, alcanzamos grandeza y una distancia cada vez mayor de nuestro ego humano. El resultado es paz, alegría y esperanza. ¿Y quién no quiere paz?
1: Seguro que cada uno de nosotros dice, claro que quiero tener paz, en la familia, en el trabajo, pero no es frecuente que el siguiente pensamiento sea, estaría bien que la otra persona fuera un poco más comprensiva, así tendríamos paz rápidamente. Leamos más sobre esto en la hora de enseñanza de la sabiduría divina. En última instancia, todos queremos tener paz. Pero si queremos tener paz, la paz tiene que crecer en nosotros. Ella surge de la unidad con nuestro prójimo. ¿Queremos que nuestro prójimo esté contra nosotros? ¿Que sea rencoroso y envidioso con nosotros? ¿Que hable mal de nosotros? ¿Es eso lo que queremos? Lo que no quieras que te hagan a ti, no se lo hagas tú a ningún otro, son palabras que también utiliza el Cristo de Dios. Y cuando las examinamos con profundidad, aprendemos que a menudo somos injustos con nuestro prójimo. ¿Por qué? Porque en el fondo esperamos algo de él. Porque toda falta de libertad se basa más o menos en expectativas. La falta de libertad no es el principio donante, sino el de tomar y atar. Y de este modo tampoco encontramos la unidad con nuestro prójimo. Estimados espectadores y oyentes, nadie puede acercarnos más a lo que significa la unidad verdadera y auténtica con el prójimo que la sabiduría divina, precisamente también en la palabra hablada. Por ello nos gustaría escuchar el siguiente pasaje en el que escucharemos de fondo la voz original de Gabriele.
2: Was ist Gott?
0: ¿Qué es Dios?
2: Gott ist der universelle
0: Dios
2: Geist.
0: Es el Espíritu
2: Einheit
0: universal,
2: ist universell.
0: La unidad universal.
2: So wie Liebe universell ist.
0: Así como
2: die
0: el amor
2: Freiheit
0: es universal,
2: universell ist.
0: Como la libertad es universal,
2: die Brüderlichkeit.
0: El paso siguiente es la fraternidad.
2: Das Ziel ist also,
0: o sea que el objetivo es alcanzar la unidad cósmica. Es decir, soy uno con toda la radiación cósmica. Una sensación de felicidad inimaginable. Es muy difícil describir lo que se siente. No se siente nada positivo fuera de uno mismo. Todas las formas puras de vida y la conciencia desarrollada de nuestro prójimo está en mí como esencia. Estoy traspasado por la ley del amor, de la libertad, de la unidad y el siguiente paso de la fraternidad. Todo lo puro sirve a lo puro. ¿Quién nos sirve? La naturaleza nos sirve. Los astros nos sirven. Los animales, las piedras y los minerales nos sirven. Emanan las fuerzas divinas.

0: disciplinas positivas de acuerdo con su desarrollo. Si somos libres, podemos absorber conscientemente estas energías positivas en nosotros, entrar en comunicación con estas fuerzas cósmicas del infinito, con las fuerzas puras. Esto es también una conexión con lo divino, porque Dios es la vida positiva. Es la fuente y el origen de la fuente. La igualdad brota de la unidad. También podríamos decir, de la libertad y la unidad fluye la igualdad. Si la parte positiva de mi prójimo es una parte de mí, ¿sobre qué o sobre quién quiero ponerme por encima? Todos son iguales. Todos son hermanos y hermanas. En la ley divina no hay superiores ni inferiores. Eso es a lo que aspira el Señor, a la libertad, la unidad, de ello la igualdad, lo que en última instancia es la fraternidad. Sí, Cristo nos ayuda y nos conduce al nuevo tiempo. ¿Qué tiempo es este? Es el tiempo de Cristo. ¿Y qué hay en Cristo?
1: Frieden.
0: Paz.
1: Freiheit.
0: Libertad.
1: Einheit.
0: Unidad.
1: Brüderlichkeit.
0: Fraternidad. Y sobre todo irradia hacia nosotros el amor infinito, el amor del Padre a través de Cristo. Y todos nosotros y muchos más que están en el mundo estamos llamados a recapacitar. No simplemente salir y decir, tiene que haber paz. Llevamos muchos siglos oyendo esto. Tiene que haber paz. Hay tantos movimientos pacifistas y, sin embargo, no hay paz. La paz tiene que hacerse dentro de nosotros. El reino de Dios debe surgir primero dentro de nosotros. Debemos ir primero hacia el interior y abrir nuestro reino, el reino de la paz, dentro de nosotros. Entonces fluirá de nosotros y cumpliremos en el mundo lo que hemos realizado.
1: Was wir verwirklicht haben. Das ist, was der Herr von uns
0: Esto möchte. Es lo que el Señor quiere de nosotros.
1: Er möchte, dass wir frei werden,
0: Él quiere que seamos libres para aceptar su amor.
1: Er möchte, dass wir
0: quiere
1: die
0: que encontremos la unidad para irradiar
1: um die Liebe
0: amor.
1: Zu verströmen. Er möchte,
0: quiere que nos aceptemos y nos acojamos unos a otros y nos transformemos en hermanos y hermanas, hermanos y hermanas del amor infinito y eterno. Ese es el reino de Dios en la tierra.
2: Lo que Gabriele nos dice aquí es muy alentador y señala el camino hacia el nuevo tiempo. Leamos algo más de la hora de enseñanza. Se trata de la pregunta, ¿cómo surge del tiempo pasado el nuevo tiempo? Y sobre esto se dice: ahora vivimos un proceso de transformación de lo hasta ahora acostumbrado. Me da igual lo que hagas. Se trata del señor García y el señor López. Yo soy yo, y García y López no me interesan. García y López son nuestro prójimo. Nadie debería ser indiferente para nosotros, porque en cada persona hay una parte de nosotros y cada uno es una parte de nosotros. Así que vivimos en este proceso de transformar lo antiguo y cada cual debería tener comprensión por cada persona. Cada uno de nosotros se esfuerza por dejar que el reino interior, el reino de paz, crezca de sí mismo. Si nos damos cuenta de esto y nos apoyamos mutuamente, no solo señalando los errores de nuestro prójimo y diciendo «eso lo ha hecho mal, lo que dice es muy duro», etc. Si decimos «todos estamos en el proceso de transformación de lo humano a lo espiritual», y nos ayudamos mutuamente mediante comprensión, tolerancia, ayuda mutua, así como cada uno pueda, de esta manera encontraremos esta maravillosa unidad. Y caminaremos por la naturaleza, sobre la hierba, caminaremos sobre las flores, también aplastaremos algunas flores, pero estas estarán a nuestro servicio, porque sobre ellas camina el amor y no el ego. Necesitaremos piedras, tierra para nuestros hogares y casas. Ellas están a nuestro servicio porque ahí está el amor, esa divinidad unificadora, esa fuerza elemental que nos hace tan infinitamente libres, el amor. El amor no es exaltado. El amor se manifiesta sin grandes palabras. El amor penetra en el corazón y une a las personas que aman a Dios más que a este mundo con sus instituciones pasajeras. Ahora nos gustaría volver a escuchar el siguiente pasaje de la hora de enseñanza en el tono original.
3: El siguiente paso hacia la eternidad divina.
1: Es ist alles in uns.
3: Está todo dentro de nosotros.
1: Wir brauchen nicht da und dorthin gehen.
3: No necesitamos ir aquí ni allá.
1: Und nach vielen
3: no necesitamos Worten buscar
1: ringen.
3: Ni luchar por muchas
1: Empfinden
3: palabras.
1: Wir nach innen.
3: Sintamos hacia dentro. Sintamos
1: innen.
3: Por
1: Lassen
3: un breve momento hacia el interior.
1: Gedanken.
3: Dejemos atrás todos estos pensamientos humanos, sintamos muy profundamente hacia adentro, en la conciencia, en mí está la gloria de Dios, el reino de paz. En lo más profundo, sentimos entonces la fusión de fuerzas positivas y ya no nos sentimos aquí como un individuo encapsulado en nuestro ego humano, sino que sentimos a nuestro prójimo como nuestra hermana, como nuestro hermano. Todo lo bueno tiene lugar en lo más profundo de nosotros. Y si dejamos que este sentimiento sutil fluya desde nuestro interior y lo afirmamos cada día, regándolo con pensamientos positivos, entonces sentiremos cada vez más el amor del Padre, la libertad proveniente de Él y la unidad con el infinito. Y así nos convertiremos en hermanos y hermanas. En lo profundo de nuestro eterno ser no hay superiores. No hay ricos ni pobres. Hay igualdad.
1: Dort ist Geschwisterlichkeit.
3: Hay fraternidad en Cristo.
1: Ja, freuen wir uns doch. Alles ist in uns.
3: Sí, alegrémonos. Todo está dentro de nosotros. No necesitamos dar un paso para sentir en el interior de este amor infinito. Y la respuesta llegará. Sentiremos un poco de libertad, una partícula de unidad. Y sentiremos también a nuestro prójimo que lucha por la libertad para acercarse cada vez más al amor de Dios. Dios nos ama a todos y Cristo, nuestro Redentor, conduce a cada uno al corazón de Dios, a nuestro Padre eterno.
0: Estimados espectadores y oyentes, al final de esta hora de enseñanza sobre la libertad, la unidad y el amor de Dios, Gabriele dio a cada persona que busca a Dios una nueva ayuda alentadora y una pequeña tarea para llevar consigo en su camino por la vida. Cuando miramos el mundo, vemos sufrimientos sin fin, preocupaciones, penas y dificultades, enfermedades, dolencias, pobreza, odio, pero también riqueza. Todo cambiará porque la luz, Cristo, vencerá. Y nosotros, que lo sabemos, nosotros a quienes se nos permite sentir una y otra vez el amor en nuestro interior, debemos esforzarnos cada día más por llegar a ser libres, para encontrar la unidad con todas las formas de vida y especialmente con nuestro prójimo. En primer lugar, debemos llegar a ser libres en gran medida para llevar la libertad y la paz a los demás. Una pequeña tarea. Una y otra vez, cuando la vida cotidiana, la presión cotidiana, las cargas cotidianas intenten agobiarnos, sintamos en nuestro interior. Sintamos profundamente en nuestro interior. Y cuando recibamos la respuesta, fuerza y paz, irradiemos estas ondas de sentimientos hacia lo más profundo de nuestro prójimo e intentemos acogerlo, es decir, sentir en nosotros las fuerzas positivas que hay en él. Ese es un pequeño paso hacia la unidad. Con esta tarea que puede acompañarnos en el próximo tiempo, de hecho en toda nuestra vida, concluimos la hora de enseñanza de hoy, proveniente de la sabiduría divina. 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Por hoy nos despedimos de ustedes con un cordial saludo en Dios.

0: Liebe Zuschauerinnen, liebe Zuschauer.
1: Estimados espectadores, estimados oyentes, les saludamos muy cordialmente en este programa especial con motivo de un gran acontecimiento espiritual divino que tuvo lugar el 6 de enero de 1975, en silencio, pasando desapercibido ante el ruido del mundo. En conmemoración de este día, hemos recibido directamente del Reino de Dios, del serafín de la sabiduría divina que estuvo encarnado en Gabriele, un mensaje profético lleno de significado a través de su hijo espiritual Ulrich, que ahora vamos a leer. No existe la muerte, el serafín de la sabiduría divina. Queridos hermanos, queridas hermanas de todo el mundo, os saluda en vuestros corazones el serafín de la sabiduría divina, que en su día fue la enviada y profeta de Dios en la tierra, Gabriele. Sí, el 6 de enero, los hermanos y hermanas seguidores de Jesús de Nazaret, el Cristo de Dios, lo han conmemorado año tras año para honrar a Cristo y al Dios Padre Madre, proclamando y destacando que hace décadas, en este día especial, se produjo la aparición de la palabra interna. Desde ese día, hace más de 50 años, el cielo está abierto y el reino de Dios puede manifestarse de nuevo a través de la palabra profética.

0: Liebe Zuschauerinnen, liebe Zuschauer.
1: Estimados espectadores, estimados oyentes, les saludamos muy cordialmente en este programa especial con motivo de un gran acontecimiento espiritual divino que tuvo lugar el 6 de enero de 1975, en silencio, pasando desapercibido ante el ruido del mundo. En conmemoración de este día, hemos recibido directamente del Reino de Dios, del serafín de la sabiduría divina que estuvo encarnado en Gabriele, un mensaje profético lleno de significado a través de su hijo espiritual Ulrich, que ahora vamos a leer. No existe la muerte, el serafín de la sabiduría divina. Queridos hermanos, queridas hermanas de todo el mundo, os saluda en vuestros corazones el serafín de la sabiduría divina, que en su día fue la enviada y profeta de Dios en la tierra, Gabriele. Sí, el 6 de enero, los hermanos y hermanas seguidores de Jesús de Nazaret, el Cristo de Dios, lo han conmemorado año tras año para honrar a Cristo y al Dios Padre Madre, proclamando y destacando que hace décadas, en este día especial, se produjo la aparición de la palabra interna. Desde ese día, hace más de 50 años, el cielo está abierto y el reino de Dios puede manifestarse de nuevo a través de la palabra profética. Es el día en el que el príncipe de la sabiduría divina, llamado en la tierra hermano Emmanuel, dio al ser humano Gabriele las primeras palabras de manifestación directa desde el santuario de Dios. La palabra eterna que yo, como ser humano Gabriele, tuve el privilegio de recibir cada día desde ese día durante casi 50 años. El Dios Padre Madre, Uno Universal Eterno, me envió a mí, Gabriele, como profeta y enviada de Dios a los seres humanos. No fui yo, Gabriele, quien se llamó a sí misma profeta. El ser humano, Gabriele, se resistió mucho al principio. Fue Dios, el Eterno, el Señor, quien me llamó su enviada y profeta. Y así pude servirle a él y a su Hijo, el Cristo de Dios, durante casi 5 décadas. Se dieron manifestaciones, enseñanzas e instrucciones para todos los ámbitos de la vida que los seres humanos necesitan, las cuales están disponibles en la Biblioteca Sofía. Y así se ha derramado verdaderamente sobre la humanidad el cuerno de la abundancia de la sabiduría divina. Todo ha sido dado por el Cristo de Dios, en cuyo nombre la sabiduría divina lo ha llevado a cabo todo. También muchos fundamentos fueron construidos exteriormente, otorgados, inspirados y manifestados desde el Espíritu de Dios a través del Cristo de Dios, a través del Príncipe de la Sabiduría Divina y también a través del Dios Padre Madre Uno Universal, el Dios de Abraham, Isaac y Jacob. En verdad, durante casi 5 décadas, yo, Gabriele, tuve el privilegio de servir al Uno Universal Eterno como sierva, profeta y enviada de Dios. Luego llegó el momento en que pude fallecer y regresar al lado de mi dual, el querubín de la sabiduría divina. En verdad, hace ahora poco más de un año que dejé mi cuerpo terrenal y regresé al reino de Dios.
2: Vosotros, seres humanos de esta tierra, sí, vosotros, pueblos de esta tierra, en mi vida terrenal ocurrió un acontecimiento inconcebible. Durante muchas, muchas encarnaciones fui preparada para manifestar la palabra de Dios directamente desde el santuario de Dios, cuya aparición se produjo verdaderamente hace décadas y que ahora se difunde por todo el mundo a todas las personas dispuestas y se puede recibir en muchos idiomas, en innumerables colectividades libres y lugares de encuentro y acogida en toda la Tierra a través de la técnica. Mis queridos hermanos y hermanas, el 6 de enero se ha convertido verdaderamente en un día especial para la humanidad. Como ser humano, Gabriele siempre fue más bien mi día. Así se lo decía una y otra vez a mis hermanos y hermanas. Pero mis hermanos y hermanas quieren honrar a Dios el Eterno y a su Hijo, el Cristo de Dios, nuestro hermano divino, y ahora también a la pareja portadora de la sabiduría divina, organizando repetidamente programas especiales de radio en este día para que las personas despierten y recapaciten y se orienten cada vez más por las enseñanzas del Sermón de la Montaña de Jesús de Nazaret y los 10 mandamientos de Dios dados a través de Moisés. Y además, por todo lo que ha sido dado durante décadas por la pareja portadora de la sabiduría divina, lo que ahora se encuentra en su totalidad en la Biblioteca Sofía, para dar a la humanidad en base a estas manifestaciones, enseñanzas y contenidos didácticos, la oportunidad de dar los pasos que conducen al reino de paz del Cristo de Dios y a través del reino de paz del Cristo de Dios de vuelta al hogar eterno.
1: Queridos hermanos, queridas hermanas de todo el mundo que nos ven por televisión y nos escuchan por radio, el mensaje del reino de Dios es muy claro y evidente. Dios es espíritu y vida eterna, energía de máxima vibración, luz eterna. No existe la muerte. Las almas de los seres humanos viven eternamente. Toda la vida está animada por Dios el Eterno. Dios en nosotros y nosotros en Dios. Y la vida en todo y en todos es el Cristo de Dios, que ha recibido la vida de Dios, el Eterno, y que en su nombre, junto con la sabiduría divina, ha asumido la responsabilidad de traer de vuelta al hogar a todas las almas y personas caídas. Quien pueda comprenderlo, que lo comprenda. Quien quiera dejarlo, que lo deje. Pero el tiempo corre y las horas huyen de los hombres. Pero el tiempo vuela. Y en este año, amados hermanos y hermanas, es decir, algo más de un año después de mi fallecimiento, yo, Gabriele, me manifiesto a través de mi hijo espiritual directo, el profeta Ulrich, que me ha acompañado como persona durante décadas y me ha servido a mí y al reino de Dios. Él fue llamado por encargo del Altísimo, manifestado por el Príncipe de la Sabiduría Divina, para asumir como ser humano la responsabilidad máxima de la construcción del reino de paz del Cristo de Dios anunciado, y para que el Príncipe de la Sabiduría Divina pudiera obrar a través de nuestro Hijo directo de forma inspirativa. Así, nuestro Hijo espiritual comenzó hace décadas, como ser humano a mi lado, a realizar ejercicios de inspiración. Y ya en el momento de su llamada se le manifestó que el Príncipe de la Sabiduría Divina y yo, antes Gabriele, después de mi fallecimiento, actuaríamos de forma inspiradora a través de nuestro Hijo espiritual, el ser humano Ulrich. Todo esto ha sucedido ahora, queridos hermanos y hermanas. Y ahora la palabra manifestada fluye de los cielos a través de nuestro Hijo espiritual directo, el profeta Ulrich, que está iluminado por sus padres espirituales, la pareja portadora de la sabiduría divina, de manera similar a cómo sucedió durante mi vida como Gabriele. Y el Padre Uno Universal Eterno se manifiesta a través de él. Y el Cristo de Dios, que una vez estuvo en Jesús de Nazaret, se manifiesta a través de él, nuestro Hijo directo de la sabiduría divina. Y también la pareja portadora de la sabiduría divina, el Príncipe de la sabiduría divina, llamado hermano Emmanuel, y yo, Gabriele, su madre espiritual, damos manifestaciones a través de nuestro Hijo.
2: La continuidad de la palabra manifestada del reino de Dios está garantizada. Vosotros, pueblos de la tierra, acoged este mensaje en vuestros corazones. Una vez más, el reino de Dios proclama a través del serafín de la sabiduría divina, que soy yo, antes en Gabriele, ahora al lado del príncipe de la sabiduría divina. La muerte no existe. El alma vive eternamente. Las almas se purificarán porque en lo más profundo del alma se encuentra la esencia del ser, el núcleo divino, el ser espiritual puro procedente de Dios, el eterno, que regresará a casa, de vuelta al reino de Dios. A los seres humanos se les manda vivir según el sermón de la montaña de Jesús de Nazaret y según los 10 mandamientos de Dios dados a través de Moisés. A los seres humanos se les manda tomar muy en serio el cuerno de la abundancia de la sabiduría divina que se les ha dado y comenzar a vivir de acuerdo con él. Porque los tiempos se están volviendo cada vez más amenazantes para la Madre Tierra y por lo tanto también para todo lo que vive en ella, dentro de ella y sobre ella. Oh seres humanos de esta tierra, ¿cuándo comprenderéis por fin que Dios el Eterno es el poder omnipotente del amor y no vuestros dioses, a los que vosotros mismos habéis elegido para adorar al Dios del inframundo, ya sea en las religiones o en los estados? Todo lo que adoráis es una abominación para Dios, el Eterno. Y ningún profeta ha manifestado ni enseñado jamás lo que las religiones pseudo-cristianas proclaman a los pueblos como la voluntad de Dios.
1: Hermanos y hermanas en todo el mundo, hoy muchas personas conmemoran la manifestación de la palabra profética desde el santuario de Dios hace más de 50 años. El reino de Dios no calla. Dios el Eterno es un Dios que habla. Durante 5 décadas, la humanidad ha recibido, desde hace décadas, la palabra profética del Dios Padre Madre Uno Universal y de su Hijo, el Cristo de Dios, es nuevamente combatida, calumniada, escarnecida, ridiculizada y burlada. Y como eso ya no es posible en todas partes, porque innumerables personas ya no creen ni siguen las mentiras de las religiones, la palabra profética de la actualidad es silenciada y descalificada en muchos casos por los poderosos de este mundo. Desde hace décadas, los verdaderos seguidores de Jesús de Nazaret son ridiculizados en los medios de comunicación con mentiras y falsedades que los jueces con orientación eclesiástica aprueban como libertad de expresión y como insultos permitidos por el Estado. La distorsión del derecho es un fenómeno bien conocido por la humanidad desde la historia de la Inquisición. Pero Dios, el Eterno, no es el derecho estatal y judicial, sino la justicia eterna. Y la persona que la infringe cosechará, a más tardar como alma pobre, lo que ha sembrado. La ley de causa y efecto, de siembra y cosecha, la ha creado la propia humanidad. En los ámbitos de purificación, tras el fallecimiento del ser humano, Hay entonces llanto y crujir de dientes durante períodos de tiempo que el ser humano ni siquiera puede concebir. Quien rinde culto al Padre de la mentira será recibido por el Padre de la mentira. Queridos amigos, no creáis los medios de comunicación cuando se trata de la palabra profética del presente. Soy yo, Gabriele, la enviada y profeta de Dios, la que os ha traído tantas cosas. La primera hija de Dios, el serafín de la sabiduría divina, la que ha sufrido tanto y durante tanto tiempo en esta tierra, en innumerables encarnaciones, por vosotros, al igual que Jesús de Nazaret en su época. Y en nombre del Cristo de Dios, la sabiduría divina está autorizada a proclamar una y otra vez las enseñanzas del reino de Dios a los seres humanos y a las almas. Y nuestro hijo espiritual, el ser humano Ulrich, a través del cual elevo mi palabra, ya fue en la antigua alianza profeta de Dios para Cristo, para el reino de Dios y para la sabiduría divina en la tierra. Y así hemos abierto de nuevo el canal profético para que el profeta de Dios para este tiempo, nuestro hijo, la persona Ulrich, el hijo de la sabiduría divina, pueda volver a dar la palabra del cielo a los seres humanos que verdaderamente buscan a Dios al final de los tiempos, para que finalmente surja lo que debe surgir, un pueblo de Dios en la tierra. Y el profeta Ulrich, irradiado por la pareja portadora de la sabiduría divina, el querubín y el serafín de la sabiduría divina, sus padres espirituales duales, obrará por el reino de Dios en esta tierra y seguirá dando la palabra profética a la comunidad del Señor para la construcción del reino de Dios en esta tierra, porque el Señor está con él.
2: Los cimientos para el reino de paz de Jesús, el Cristo de Dios, están puestos. Se seguirán ampliando y construyendo a través de la comunidad base del Señor para la construcción del reino de paz del Cristo de Dios. Y así será. Y Cristo verdaderamente cumple su palabra: yo vengo pronto. Estimados amigos del Cristo de Dios, verdaderamente venid y construid con nosotros el reino de paz del Cristo de Dios, nuestro hermano divino, el Redentor de la humanidad. Y así os llamo de nuevo, vuestra hermana Gabriele. Abrid vuestros corazones y comprended que ha llegado la hora. Mirad vuestros medios de comunicación. Mirad lo que se dice en la economía, en la ciencia, en la política y en las religiones, y veréis que todo eso son solo palabras vacías y huecas que no aportan nada, absolutamente nada para el futuro de la humanidad, excepto sufrimiento, necesidad, guerra, miseria y destrucción. Por eso, Dios, el Eterno, ha enviado una vez más al Cristo de Dios y a la sabiduría divina para haceros ver que Dios, el Dios Creador Uno, Universal, Eterno, es amor y que no existe la condenación eterna. Todo lo que tiene que ver con las religiones mundanas externas y sus cultos, ritos, ceremonias, sacerdotes y jerarquías es una abominación para Dios el Eterno. También cualquier tipo de derramamiento de sangre es una abominación para Dios el Eterno, porque infringe el mandamiento del amor a Dios y al prójimo que ya fue escrito en los 10 mandamientos con las palabras: no debes matar. Todo lo que se opone a esto solo sirve al Dios del inframundo. En verdad, muchas personas rezan al Dios del inframundo y no son conscientes de ello, porque Dios, el Eterno, es el Dios creador y la vida. Y como Dios es la vida, Él no puede estar a favor del asesinato y la muerte de la vida. El Eterno Dios, creador del amor a Dios y al prójimo, no puede actuar en contra de su propia creación, en contra de su propia ley. Por lo tanto, no creáis las mentiras de los sacerdotes en las antiguas tradiciones, que falsificaron las Escrituras solo para su propio beneficio, y así rinden culto al Dios del inframundo, que quiere destruir las almas y manteneros durante largos periodos de tiempo en los ámbitos de purificación, porque necesita vuestras energías. Volveos al sermón de la montaña de Jesús de Nazaret. Volveos a los 10 mandamientos de Dios a través de Moisés. Ese es el camino hacia el corazón de Dios. Y si hay personas que desean comprender y reconocer aún más profundamente cómo recorrer el camino de regreso al hogar eterno, que lean y aprendan de la plenitud de la sabiduría divina que se ofrece para todos los ámbitos de la vida en la Biblioteca Sofía.
0: Wahrlich, Brüder und Schwestern im Erdenkleid, es ist hohe Zeit.
1: En verdad, hermanos y hermanas en cuerpo terrenal, ya es hora, es verdaderamente hora, y los tiempos, las horas, huyen de los seres humanos. Yo soy y seguiré siendo eternamente la primera hija de Dios. Yo soy el serafín de la sabiduría divina. Fui enviada de Dios y profeta de Dios en esta tierra, vuestra hermana Gabriele. Pero como el tiempo apremia y las horas vuelan, me he dirigido a mi hijo, a través del cual me manifiesto, y le he pedido que acoja mi palabra por mí en este día en el que hace décadas se produjo la aparición de la palabra profética. Y hasta el día de hoy, Dios, el Uno Universal Eterno, no calla, porque Dios, el Eterno, es un Dios del amor a Dios y al prójimo, y no deja solos a sus hijos. En todos los tiempos ha enviado a sus hombres y mujeres profetas. En verdad, pueblos de la tierra, despertad, despertad y seguid al Cristo de Dios. Y el Cristo de Dios os manifestó siendo Jesús de Nazaret. Ama a Dios por encima de todo y a tu prójimo como a ti mismo. Esta es la ley y los profetas, y ninguna letra será retirada de ella. En verdad, el camino del amor a Dios y al prójimo está dado en los 10 mandamientos y en el sermón de la montaña de Jesús de Nazaret. Mis hermanos y hermanas en todo el mundo, os saludo en vuestros corazones y os deseo verdaderamente el conocimiento de quién es Dios, el Eterno. ¿Quién es realmente Cristo, el Jesús de Nazaret resucitado, para que salgáis de la muerte espiritual? Os digo que el Cristo vivo no es el hombre muerto en la cruz ni el niño en el pesebre, como os hacen creer las religiones sacerdotales aparentemente cristianas. En verdad, ni el hombre muerto en la cruz ni el niño en el pesebre pueden manifestarse. Pero el Cristo de Dios vivo representa el reino de Dios en la palabra profética. Y Él habla desde hace miles de años en la palabra profética y siempre habla contra la estructura de mentiras de la casta sacerdotal. Muchos, muchos profetas de Dios, hombres y mujeres iluminados, han recibido su palabra en el pasado y han comenzado a vivir según su palabra sagrada. Pero la mayoría de ellos fueron asesinados y perseguidos por los sacerdotes de las religiones dominantes del culto del sacrificio de sangre, el culto al Dios del inframundo en alianza con los gobernantes mundanos. Y de forma parecida ocurre en esta época. La palabra profética de Dios vuelve a ser ridiculizada, perseguida, escarnecida, burlada. Y los verdaderos seguidores de Jesús de Nazaret son calumniados o silenciados una y otra vez.
2: Pero las horas huyen de los seres humanos y eso significa que el Cristo de Dios cumple su promesa. Yo vengo pronto. Y en verdad, queridos hermanos y hermanas de todo el mundo, eso también significa que antes desaparecerá toda la humanidad mundana alejada de Dios, la adoración continua del Dios del inframundo por parte de las masas y sus lazarillos ciegos. Sí, la tierra se purifica. La tierra se abre y devora todo lo que no se ajusta a los mandamientos de Dios, al amor a Dios y al prójimo. Así ya está escrito en las antiguas tradiciones. Hermanos y hermanas de toda la tierra, despertad. Seres humanos que aún vegetáis traumatizados, despertad. Escuchad la voz del Espíritu de Dios y tomadla en serio, porque el tiempo huye de los seres humanos. Pero todos los seres humanos y todas las almas, todos volverán a casa algún día, porque el amor es lo único que permanece en las almas, y el amor del Dios Padre Madre y de su Hijo Cristo llevará a todos los seres de vuelta al reino eterno de Dios. Porque Dios, el Eterno, es el amor a Dios y al prójimo. Y más allá de eso, no hay nada. Así que os dejo la paz del Cristo de Dios y el amor del Cristo de Dios en vuestros corazones. En verdad, despertad y volved a casa. Despertad y comprended, la muerte no existe. Las almas viven eternamente. Vosotros vivís eternamente, porque Dios, el Eterno, es la vida y el amor. Y su Hijo, el Cristo de Dios, toma de la mano a cada alma y a cada ser humano y los lleva de vuelta a este amor que es el ser, la existencia eterna de eternidad a eternidad.
1: Queridos hermanos, queridas hermanas en todo el mundo, el serafín de la sabiduría divina que estuvo encarnado en Gabriele concluye su mensaje del reino de Dios con las siguientes palabras. Si ahora recordáis la aparición de la palabra de Dios desde el santuario de Dios hace décadas, recordad también la gravedad de este tiempo y que la misericordia de Dios os concede de nuevo la gracia de su palabra. Paz a mis hijos, paz a mis amigos, paz a mis hermanos y hermanas. Vuestra hermana Gabriele, el serafín de la sabiduría divina, hoy hablando como ángel de la ley ante el trono de Dios. La paz sea con vosotros.

0: Vater unser, der du bist im Himmel.
1: Padre nuestro, que estás en los cielos.
0: Er, der mächtige Geist.
1: Él, el poderoso Espíritu, el creador de todo lo que existe.
0: Das Firmament.
1: Él, el firmamento,
0: die Farben,
1: los colores y las formas,
0: das Licht,
1: la luz, la fuerza
0: und die Substanz
1: y la sustancia en nosotros.
0: Vater, du hast
1: Padre,
0: alles Schöne,
1: tú has creado para nosotros todo lo bello, lo puro y lo noble. Tu luz nos irradia. Sentimos tu amor en nuestro corazón. Nos abrimos. Luz infinita. Plenitud infinita. Padre, eso eres tú. Bondadoso uno universal, tú nos amas, tú adornas la naturaleza, tú eres el crecimiento y la madurez, tú eres la vida en cada flor, en todo ser.
0: Geheiligt ist dein Name.
1: Santificado ja, Vater, es tu nombre.
0: Wenn wir deinen Namen
1: sí, Padre,
0: heiligen,
1: cuando santificamos heiligen, tu nombre,
0: in unseren Gedanken,
1: cuando lo santificamos heiligen, en nuestros
0: in
1: pensamientos,
0: en
1: cada mirada,
0: schauen wir deine Gegenwart,
1: contemplamos tu presencia.
0: Die Gegenwart,
1: la presencia
0: in der Blume,
1: en la flor,
0: im Samen,
1: en la semilla,
0: im Tier,
1: en el animal.
0: Du bist das Leben,
1: tú eres la vida
0: in allen Formen,
1: en todas
0: du bist die
1: las
0: Kraft,
1: formas.
0: Im Vogel, du bist
1: tú
0: die
1: eres
0: Bewegung,
1: la fuerza en el pájaro.
0: Er fliegt,
1: tú eres el movimiento. Él vuela.
0: Du bist der Anfang allen Seins.
1: Tú eres el comienzo en todo lo que existe. Tú eres el final de la materia y para nosotros el comienzo en la vida eterna. Tú eres el Alfa y el Omega. Tú eres el gran Uno Universal. Incansablemente fluye tu corriente, el amor omnipresente, traspasando todos los reinos, traspasando los ámbitos de purificación, la materia. Él está presente en cada símbolo,
0: in jedem Menschen,
1: en cada persona,
0: in jedem Wort,
1: en cada in palabra, en cada gesto.
0: Geheiligt
1: tú eres,
0: dein Name,
1: santificado es tu nombre, oh eterno bondadoso.

0: unser Reich kommt.
1: Nuestro reino viene.
0: Es kommt zu uns.
1: Viene a nosotros de múltiples maneras.
0: Das Reich Gottes.
1: El reino de Dios vive en medio de nosotros. Lo sentimos. Lo sentimos en el gatito. Lo sentimos en los caballos. Lo experimentamos cuando caminamos por el césped. Y sentimos en nosotros a nuestra hermana y a nuestro hermano. Si sentimos todo esto, percibimos a Dios en nosotros y contemplamos la vida infinita, su fuerza. Dios, la plenitud, nos regala belleza interna y externa. No hemos de pasar necesidades. Podemos recibir tal como damos desinteresadamente. Si damos desinteresadamente, podemos recibir porque somos hijos de Dios y nuestro interior es rico. Si hemos desarrollado la riqueza interna, viviremos externamente tal y como corresponde a hijos del Padre, nobles, mansos, humildes, libres, traspasados por el amor del Padre. Y nuestro hogar y nuestra vida serán tal como corresponda a nuestra conciencia, que estará cerca del Padre, de la belleza de los cielos. Porque de forma similar a como es en el cielo, ha de llegar a ser en la tierra, entre los hijos de Dios, que aman al Padre Eterno desinteresadamente. Y vendrá el reino de Dios en la tierra, tal como fue anunciado. Los seres humanos se amarán desinteresadamente y los ángeles de Dios estarán entre ellos. Y en todo adorarán, lo harán y alabarán al Eterno porque se amarán, respetarán y valorarán unos a otros.

0: Dein Wille geschieht wie im Himmel, so auf Erden.
1: Tu voluntad se hace en la tierra como en el cielo.
0: Ja, wenn sein Wille geschieht,
1: sí, queridos hermanos, cuando su voluntad se hace, la tierra se regala, porque los hombres están con Dios y por ello también con la tierra. La tierra se regala en plenitud y abundancia a los seres humanos que han desarrollado la plenitud interna, que se esfuerzan en cumplir la voluntad de Dios. Piensan y trabajan de acuerdo a la voluntad de Dios. Se esfuerzan en vivir unidos, en estar a disposición del prójimo, en respetarle y valorarle. Señor, tú eres la vida en nuestros hijos, que son tus hijos, porque en la corriente universal tú eres el Dios Padre, Madre que nos envuelve, que nos ama, que nos guía. Así, en nuestros pequeños debería hacerse y se hará tu voluntad, porque el reino de Dios está comenzando.

0: Unser täglich Brot gibst du heute.
1: Nos das nuestro pan de cada día.
0: Wer in Gott lebt,
1: quien vive en Dios no tiene que pasar necesidades. Quien eleva sus sensaciones y pensamientos a Dios, recibe de Dios y encuentra a su disposición lo que necesita y más aún, porque los hijos de Dios nunca pasarán hambre, puesto que han desarrollado la plenitud en sí mismos, que es múltiple. Sí, vida inconmensurable. Trabajamos juntos por nuestro prójimo. Nos ayudamos mutuamente. Estamos juntos a disposición del prójimo. Así despierta la vida y recibimos el pan cotidiano tal como nos fue prometido. La palabra de Dios en libros y casetes da indicaciones para la vida interna. No miremos solo en ella, sintamos en lo profundo de las palabras y percibiremos el contenido de la palabra, y no leeremos solo la mera palabra. El Espíritu de nuestro Padre nos sale al encuentro de múltiples formas. Él está en todas partes, en cada letra, porque nada existe que no provenga de Él. Nada existe que Él no sustente. También en nuestros aspectos humanos pecaminosos está el Espíritu, Dios. Si entregamos nuestra parte humana pecaminosa, Él irradia, nos ayuda y transforma lo contrario a la ley divina, convirtiendo lo negativo en energía radiante positivo. A esto nos ayudan los escritos y casetes, que son indicaciones para el camino. Pero nosotros mismos hemos de esforzarnos en acercarnos a Él.

0: und vergib uns unsere Schuld.
1: Perdonas nuestras deudas y nosotros a nuestros deudores.
0: Solange in uns Trennendes ist, werden wir auch Zäune schaffen.
1: Mientras existan en nosotros cosas que nos separen del prójimo, seguiremos alzando vallas. Cuando nos desprendemos de lo que separa, nuestra alma florece como la pradera más bella, con vida multiplicada, omniabarcante. Mientras no estemos con nuestro prójimo, estamos contra él y destruimos. Derribamos lo que nuestro prójimo ha construido. Interviniendo en su vida, porque no somos dueños de nosotros mismos.
0: Wenn wir alles Menschliche in uns niedergerissen haben,
1: cuando hayamos derribado todo lo humano pecaminoso en nosotros, respetaremos y valoraremos a nuestro prójimo y sus pertenencias y bienes, que entonces serán también las pertenencias de Dios. Mientras vivimos entre las rejas de nuestro yo humano, no vemos a nuestro prójimo. Pero Dios, el amor, nos da el pan. Dios, el amor, nos da la bebida y nos llama a su mesa. Y si comemos conscientemente, acogeremos también muy conscientemente en nosotros la esencia Dios, la vida. Y nuestra alma comenzará a brillar porque ella vive únicamente de la fuerza de Dios.
0: Du führst uns in der Versuchung.
1: Nos guías en la tentación. El tentador siempre está activo. Mientras tengamos aún deseos en cosas de este mundo, deseos imperiosos, nos tentará a través de nuestros deseos. Él nos tienta de muchas maneras, deslizándose en nuestro interior a través de nuestras sensaciones y pensamientos. Si estamos alerta, si vivimos conscientemente, le reconoceremos. Le reconoceremos cuando nos quiere cautivar, haciendo que consideremos al mundo como a lo más importante. Cuando nos quiere embelesar con cosas externas, cuando nos quiere seducir con las cosas externas, el ser humano consciente se da cuenta de ello y dice no al tentador. Pero también reconoce las analogías todavía presentes, lo pecaminoso en él, y lo entrega al Padre Eterno en Cristo. La luz se hace más fuerte en el alma, el ser humano irradia incrementadamente y el tentador se retira cada vez más, porque él evita la luz.

0: und erlöst uns von dem Bösen.
1: Y nos liberas del mal.
0: Er erlöst uns und führt uns.
1: Él nos libera y nos conduce a la vida interna. Él nos hace sentir la vida interna también en el exterior, en la naturaleza, por todas partes en nuestro camino. Una piedrecita se hace sentir a través de la suela del zapato, queriéndonos decir, también yo soy una parte de ti. Un escarabajo se mueve en el sendero, le miramos, quiere decirnos, también yo soy una parte de ti, una criatura de Dios. Caminamos por la pradera, la hierba nos sostiene y nos dice, estoy a tu disposición. Te sostengo. Si vivimos conscientemente y vemos a nuestro hermano en la luz de Dios, caminaremos también con él hacia la luz, sintiendo la fuerza del universo en nosotros, el amor y la sabiduría en nosotros y a través de nosotros. Sentiremos entonces el corazón del Padre latiendo en nosotros porque habremos llegado a su corazón. Pues nuestro es el reino, el poder y la gloria de eternidad a eternidad.
0: Denn unser ist das Reich und die Kraft und die Herrlichkeit.
1: Pues nuestro es el reino, queridos hermanos, el poder y la gloria de eternidad a eternidad. Somos seres inmortales. En cada uno de nosotros se halla el cuerpo espiritual al que llamamos alma. Después de la muerte física, nuestra alma regresa a la existencia cósmica. ¿A dónde? Eso lo determinamos nosotros mismos. O bien nos atrae de nuevo la tierra porque aún nos sentimos cerca de ella con nuestras sensaciones y pensamientos, o bien vamos hacia el cielo porque hemos desarrollado en gran medida el reino de Dios en nosotros. Entonces ningún sol nos será extraño, ningún planeta, porque todo lo que existe habla el lenguaje del amor, y nosotros, que nos hemos vuelto en gran medida puros, nos hemos convertido en el lenguaje del amor, la ley del universo. Sentimos la música de las esferas del universo, porque de nuevo somos conscientemente hijos del universo. Hemos desarrollado en nosotros las siete fuerzas básicas, la ley del universo, y podemos movernos por todo el infinito, porque todo lo hemos puesto en movimiento armonioso, la esencia de la vida, las fuerzas del universo.

0: Unser ist das ewige Reich.
1: Nuestro es el reino eterno.
0: Unser ist das ewige Leben.
1: Nuestra es la vida eterna.
0: Wir sind Kinder des ewigen Vaters.
1: Somos hijos del Padre eterno.
0: Wir sind Wesen des Alls.
1: Somos seres del universo.
0: Sehnsuchtsvoll schauen wir oft zu den Sternen.
1: A menudo miramos hacia las estrellas llenos de añoranza. Cerremos los ojos y acojamos en nosotros la esencia de las estrellas. Y la fuerza universal nos hablará diciendo: Hijo, no mires a lo lejos, mira en tu interior, porque lo que crees ver en la lejanía está en ti como esencia y fuerza. Yo, la vida, tú eres mi hijo y yo soy para ti padre y madre. Yo soy Dios. Tú estás en mí y yo estoy en ti. Tú eres inmortal. Hazte consciente de ello. Donde quiera que tu mirada se pose, afírmame a mí en todo. Ama desinteresadamente a tu prójimo y me encontrarás a mí en tu hermano y en tu hermana. Vivamos conscientemente, queridos hermanos, y el Padre Eterno se acercará cada vez más a nosotros, sus hijos. El amor del Hijo al Padre es la comunicación más bella. ¿Cuán ligeros se vuelven alma y hombre cuando se disipan los pensamientos inferiores humanos, cuando se transforman en fuerza positiva por la fuerza de Cristo? ¡Qué animado, contento y alegre desde el interior se vuelve un ser humano cuando deja todo lo engañoso, cuando se orienta hacia la virtud y el amor! Cuando el alma vive conscientemente en paz, habitan en nosotros paz y alegría. La alegría vivifica el alma y al ser humano. Cuando el ser humano se confía a Dios en todo lo que piensa y hace. La esperanza, la fuerza y el amor están en nosotros, también en la enfermedad y en las necesidades. Dirijámonos a Él. Él está cerca de nosotros. Dirijámonos a Él, que nos ayuda a través de Cristo. Vayamos a Él en cualquier situación. Entreguémosle a Él, a Cristo, toda nuestra parte humana pecaminosa, lo que nos lleva al letargo, a la pereza, a la agresividad. Entreguémoselo y despertaremos en Él. Nos sentiremos ligeros, livianos, llenos de paz, Nuestro ser es amor desinteresado, la ley. Esta es la meta. Por eso somos seres humanos, para desarrollar lo que al fin y al cabo está tan cerca de nosotros, el infinito en cada uno de nosotros, en cada alma y por tanto en cada ser humano, Dios, la vida, el amor de nuestro Padre.

0: Bienvenidos, estimados espectadores, estimados oyentes, a La Verdadera Escuela es la Vida. Con el fin de aprender para nuestra vida, se ofrece en nuestro tiempo un enorme tesoro de enseñanza y formación proveniente directamente de la sabiduría divina. Se puede decir que desde hace casi 5 décadas el cielo está abierto de par en par. El reino eterno se manifiesta por boca profética y nos enseña a los seres humanos cómo volver a aprender las leyes del reino eterno que es nuestro hogar. Cómo podemos practicar y experimentar con ellas cada día para recorrer paso a paso el camino de regreso a la casa del Padre, el camino hacia Dios en nosotros. Es dicho brevemente el amor a Dios y al prójimo, que incluye también a los animales y a la naturaleza. Quien ya haya escuchado algo de este rico tesoro de enseñanzas de la sabiduría divina, sabe que Dios no es un Dios vengador, no es un Dios que tenga que ser apaciguado con rituales o con el cumplimiento de ciertas reglas, como todavía lo enseñan algunas religiones, sino que más bien Dios es amor. Más de una persona asentirá diciendo, «Sí, claro, yo también creo eso, Dios es amor, está muy claro». ¿Pero qué significa eso en realidad? ¿Y cómo puedo sentir este amor o cómo se manifiesta en mi vida? Otra persona puede que tal vez diga, «Me va mal, no siento nada del amor de Dios, no creo que Dios se interese por mí en absoluto». En la hora de enseñanza de hoy se trata precisamente de eso, del amor de Dios que siempre está presente y de lo que podemos hacer para acercarnos a Él. Porque así como hay que salir de las sombras para sentir el sol en el rostro, lo mismo ocurre en nuestra vida con el amor de Dios. Este está siempre presente, pero ¿dónde estamos nosotros? La hora de enseñanza de la sabiduría divina comienza con las palabras: el amor de Dios está siempre por el prójimo. Si queremos acercarnos al amor de Dios, primero deberíamos poner orden en nuestra cabeza cuestionándonos. ¿Está lo que pensamos, hablamos y hacemos en concordancia con el sentido del amor al prójimo? ¿Corresponde a los mandamientos de Dios y a las enseñanzas de Jesús el Cristo? Si no es así, entonces el amor de Dios no puede actuar en nosotros. Perdemos la visión clara por nuestro entorno, por nuestro prójimo, por la Madre Tierra. Pensamos solo en nosotros mismos. Eso es amor personal. La visión clara, que es el amor que viene de Dios, nos ayuda a sopesar y medir para reconocer: ¿necesita el prójimo nuestra ayuda? ¿O solo quiere aprovecharse de nosotros? El amor de Dios siempre está dispuesto al sacrificio, pero no para servir al ego del prójimo. No debemos amar los comportamientos negativos de una persona. Si amamos las formas negativas de comportamiento del ser humano, animamos así a nuestro prójimo a explotarnos cada vez más. Pero como se ha dicho, el amor tiene la visión de lo que es verdaderamente positivo en el prójimo. Debemos amar lo positivo del prójimo, eso es Dios. Si aprendemos a amar lo más interno de una persona, no la rechazaremos, pero tampoco haremos por ella lo que ella podría hacer por sí misma. Aceptaremos interiormente a nuestro prójimo y no nos apartaremos de él. ¿Ayudar cuando se necesita ayuda? Sí, pero siempre sopesaremos. ¿Necesita él esta ayuda o puede ayudarse a sí mismo recibiendo nuestro apoyo?
1: En el camino hacia el amor de Dios se requiere también la honestidad con nosotros mismos, por ejemplo, planteándonos la pregunta de cómo nos relacionamos realmente con nuestro prójimo. Seguimos leyendo la lección sobre el amor de Dios. La mayoría de los seres humanos se ocupan muchísimo de sí mismos. Por eso también se han distanciado cada vez más de Dios. Así que tenemos que decir que no es Dios quien se ha alejado del ser humano, sino que los seres humanos se han alejado de Dios. Y así también se distanciaron de sus mandamientos y de la enseñanza de Jesús el Cristo. Si el ser humano está centrado solo en sí mismo, si piensa solo en sí mismo, en su propio bien, intenta constantemente explotar a los demás, hacer que piensen y trabajen por él. El amor egocéntrico es el amor propio que devalúa al otro para enaltecerse a sí mismo. El amor a Dios y al prójimo es el amor cósmico universal, que no tiene ningún punto de referencia egoísta. Solo cuando sentimos la grandeza en lo más pequeño, lo superior en lo más insignificante, al infinito en la infinidad, estamos en el camino hacia la verdad que es la ley del amor. Solo entonces ya no pensamos tan a menudo en nosotros mismos. Nos transformamos en un canal del amor universal que es unidad. La mayoría de las personas no saben lo que son las fuerzas de los pensamientos. Enviamos incansablemente los contenidos, insisto, dice Gabriele, los contenidos de nuestros pensamientos y creemos que no vuelven a nosotros. Pero todo es energía. Por lo tanto, también el contenido de nuestros pensamientos que almacenamos en nuestro consciente y subconsciente, en nuestra alma y también en las constelaciones planetarias correspondientes y que luego vuelven a nosotros. Así es que podríamos preguntarnos y cuestionarnos, ¿son los contenidos de nuestros pensamientos la ley del amor? ¿Nos comportamos en la vida cotidiana según los mandamientos de Dios y las enseñanzas de Jesús el Cristo? Si no es así, entonces sabemos aproximadamente lo que puede sobrevenirnos. Muchas personas temen la ley de siembra y cosecha y la rechazan. Pero no importa cuán vehementemente rechacemos esta ley de siembra y cosecha, puesto que ella es sin más una legitimidad causal, de que aquello que emitimos alguna vez regresará a nosotros. Tal como sea el contenido de nuestro modo de pensar, es decir, de lo que emitimos, así viviremos hoy o en el más allá, como alma, o en otra encarnación. Sin embargo, la ley causal también incluye el amor de Dios, pues el efecto, que en última instancia es solo la compensación a nuestras causas que hemos establecido, no nos sobreviene de la noche a la mañana. El efecto, que en última instancia es compensación, es nuestra culpa. Solo puede sobrevenirnos en los reinos de las almas o en una de las próximas encarnaciones. Pero hasta que eso ocurra, el amonestador dentro de nosotros habla, es nuestra conciencia. Por eso nuestra conciencia es un tesoro importante. Nos muestra lo que está en contra de la vida o lo que está a favor de la vida.
2: Así que nuestra conciencia es un tesoro. Un tesoro es algo que se guarda bien y se conserva. Pero ¿cómo guarda uno la propia conciencia? ¿Y cómo se hace notar ella en realidad? En la hora de enseñanza se dice al respecto. A menudo se pregunta, ¿cómo notamos nuestra conciencia? La notamos a través de nuestro sistema nervioso, especialmente a través del sistema nervioso central. Lo llamamos plexo solar, que palpita cerca de nuestro tracto digestivo. Por ejemplo, cuando decimos algo con lo que queremos imponer alguna cosa a los demás, los estamos apremiando y de repente notamos este apremiar en el sistema nervioso. Nos inquietamos. Nos sonrojamos, las piernas empiezan a moverse, el ritmo corporal se altera. La mayoría de la gente no presta atención a esto. Pero si nos retraemos y nos damos cuenta de que ahora el ritmo corporal está cambiando, que de repente nos sonrojamos, que nos estamos volviendo agitados, entonces se está manifestando nuestra conciencia. Si prestamos atención a nuestra propia agitación, si escuchamos dentro de nosotros, si sentimos una vez en el plexo solar, en el sistema nervioso central, de repente nos damos cuenta de que estamos sintiendo que hemos dicho algo que no es la voluntad de Dios. Nos damos cuenta de que estamos presionando a otras personas, que estamos obligando a otros a hacer algo, que esperamos algo de ellos que en última instancia podríamos hacer nosotros mismos. Así es como se hace presente la conciencia. Si una persona mata la conciencia, por ejemplo, queriendo salirse siempre obstinadamente con la suya, en ese caso ni siquiera se da cuenta de que se está tornando agitado. Se agita y ya no nota la tenue conciencia, porque ya no se serena en absoluto para sentirla. Por eso a menudo exclama, «¡Dios mío, Dios mío! ¡Dios mío, Dios mío! ¿Cómo es esto? todo debería ser muy distinto. ¿Por qué invoca entonces a Dios? ¿Qué tiene que ver Dios con sus pensamientos causales y con su comportamiento causal? Si entonces le decimos a la persona en cuestión, pero lo que Dios quiere es otra cosa, entonces obtenemos la respuesta de que se trata simplemente de un decir, Dios mío, Dios mío. Pero ¿por qué los seres humanos consideramos la expresión Dios mío, Dios mío, de forma tan lapidaria? Porque tenemos miedo. En definitiva, tenemos miedo de nosotros mismos. Miedo de lo que hemos introducido de negativo en nuestro interior. Y así también podríamos decir, en nuestra inquietud y con el grito de Dios mío, Dios mío, Dios mío. El alma, en última instancia, también está clamando a través de nuestros miedos. Pero quien logra decir, Dios mío, ayúdame para que me reconozca en mi cerrilidad, comienza poco a poco a cuestionarse a sí mismo. Una vez que ha reconocido algo de cómo es en realidad, se tranquiliza. Tal vez se retrae completamente avergonzado y dice, invoco a Dios para mis fines personales, abuso de su nombre. Eso es el ego. Eso es el amor propio. Eso es amarse a sí mismo, pero no es el amor a Dios. En el momento en que empezamos a cuestionar nuestros pensamientos, nuestras palabras, todo nuestro comportamiento, sentimos también por qué tenemos miedo y por qué el alma grita a través de nuestros miedos, Dios mío, Dios mío.
0: En estos comentarios, seguramente que muchos de nosotros nos hemos reencontrado y aprendido que hay una pregunta que siempre nos ayuda y que es la simple pregunta del ¿por qué? A continuación, se trata aún de otra pregunta interesante para toda persona que busca a Dios, a saber, ¿cómo se puede conocer realmente la voluntad de Dios? En la hora de enseñanza se dijo sobre esto, lo que Dios, el Eterno, quiere, nos lo dio a través de Moisés. Su voluntad es que cumplamos paso a paso los mandamientos que son extractos de la ley eterna del amor. Y Jesús, el Cristo, nos dio las enseñanzas del amor. ¿Por qué? Para que las cumplamos y no solo oigamos hablar de ellas. Quien practica cada día el cumplimiento de los mandamientos de Dios se acerca más al amor de Dios y se convierte gradualmente en el portador de la antorcha que enciende los corazones. Solo mediante el cumplimiento paulatino de las leyes del amor nos acercamos a Dios. Entonces, muy gradualmente también nos distanciamos de nuestra propia voluntad. Nuestra conciencia se expande y se abre a la gran unidad que es el amor universal. Hasta aquí, algunos pasajes de la hora de enseñanza sobre el amor de Dios. Ahora escucharemos el siguiente pasaje con la voz original de la profeta y enviada de Dios de fondo.
3: Gott ist die Liebe.
2: Dios es el amor.
3: Sie kann nur wieder in der Liebe des
2: Menschen. Este solo puede ser sentido y recibido de nuevo en el amor del ser humano por Dios. Y como se dijo antes, entonces se abre la conciencia. Pensamos cada vez menos en nosotros mismos, en nuestro amor propio, igual a amor egocéntrico. Somos portadores energéticos del amor y sentimos lo que significa la unidad. Porque entonces el horizonte se amplía y sentimos, vemos y experimentamos que el amor que reina en el universo está en el firmamento, que el amor reinante está en y sobre la Madre Tierra, en cada animal, en cada planta, en cada piedra y, por último, en cada ser humano. Si tomamos conciencia de esto, solo entonces sentimos lo que es la unidad y nos avergonzamos de pensar siempre solo en nosotros mismos. Porque todo en nuestra vida se hace soportable solo para aquel que tiene la certeza y la vivencia de que en él está Cristo. Solo entonces sabe que es llevado y guiado por el poder omnipotente del amor y de la sabiduría. Cuando eso se convierte en certeza, pensamos cada vez menos en nosotros mismos. Nuestra conciencia se expande y sentimos lo que es el amor universal. Aprendamos esto mirando a los ojos de los animales. Aprendamos a mirar el firmamento y a sentir que la omnipotencia y el amor de Dios actúan igualmente en nosotros. Sintamos el pulso de la naturaleza, el pulso de la Madre Tierra. Aprendamos. Nunca dejamos de aprender hasta que llegamos a ser perfectos. Solo entonces nos damos cuenta de que Dios es omnipresente y que Dios es amor. Entonces, en un estado de excitación, cuando queramos imponer algo, no volveremos a invocar a Dios, sino que nos avergonzaremos de ser como Dios no quiere que seamos. En tanto el ser humano no sea consciente de la filiación de Dios y no se comporte como hijo e hija de Dios, buscará iglesias de piedra, aunque está escrito que el Altísimo no habita en templos hechos por manos humanas ni en iglesias de piedra, sino en el templo vivo del alma del ser humano. Está escrito, ¿no sabéis que sois el templo de Dios? Quien sea consciente de la limpieza del templo y también la efectúe, está cerca del reino de Dios, que es amor. Dios es amor. Solo despierta a la luz de la unidad quien afirma la luz de la verdad en todo y en todos, y se comporta de tal manera que no causa daño al ser humano, a un animal, a una planta o a una piedra. Él alcanza poco a poco el gran amor que es la unidad.
1: Después de estas palabras de la sabiduría divina en el tono original, queremos leer otro pasaje de la enseñanza. Gabriele explica. El ser humano debería volverse, por tanto, más altruista. Cuanto más altruista y abnegado se vuelve, más se despierta en él el anhelo por el gran amor con el que aspira a vincularse, a desposarse. Podemos decir que los animales son uno con su Creador. Preguntémonos, ¿nos hemos vinculado los seres humanos con el gran amor? ¿Estamos en la unidad con el amor de Dios? Si no es así, sentimos el miedo que nos atraviesa el corazón, porque nuestras sombras son recordatorios que tenemos que disolver para que la luz nos inunde. Los seres humanos hablamos tan a menudo del amor a Dios y al prójimo. ¿Qué significa realmente el amor a Dios y al prójimo? Significa tener conciencia de la unidad. El mandamiento de Dios dice: ama a Dios sobre todas las cosas y a tu prójimo como a ti mismo. Amar a Dios sobre todas las cosas significa no hacer más el mal, cumplir paso a paso los mandamientos de Dios y las enseñanzas de Jesús en Nazaret. Los pasos hacia el amor de Dios y al prójimo, también hacia lo más profundo de nuestro prójimo, hacia los animales y las plantas, es más, hacia la Madre Tierra, nos abren los ojos. Aquel que solo piensa en sí mismo está enraizado en el amor propio. Por desgracia, muchas personas lo están. Pero cuando hablamos del amor a Dios y al prójimo, Dios es amor, y damos los pasos y nuestros ojos se abren, de repente sentimos que el Creador, el poderoso Espíritu del amor, nos mira a través de los animales, de las plantas y los minerales. Cuando miramos a los ojos de los niños, sentimos que nos mira algo que se esmera por recibir protección, unidad. Si miramos a los ojos de los adultos, a menudo vemos cierta falsedad y en las palabras la imagen equívoca: yo soy mi propio prójimo. Pero si no rechazamos a la persona como tal y tomamos conciencia de que el alma de nuestro prójimo es una parte de nosotros, también nos resulta posible aceptar a la persona y ver el alma de nuestro prójimo como una parte de nosotros, porque Dios es unidad. Esto no significa que debamos afirmar y aceptar las faltas, el egoísmo del prójimo. Eso es asunto suyo. No debemos rechazar a una persona, sino afirmar lo más íntimo de ella, aceptar el alma y, si es posible, rezar por el alma de nuestro prójimo, pero no con la arrogancia de creernos mejores en determinadas circunstancias, sino en la conciencia de que Dios ama todo lo que hay de puro en cada alma. Dios es lo puro en cada alma y, por tanto, en cada persona. Dios es bueno en cada alma, en el alma de cada ser humano.
2: Y la enviada de Dios anima a todos los que buscan a Dios cuando dice: si aprendemos a cambiar nuestra manera de pensar y empezamos a ser conscientes en nuestro pequeño entorno de que en nuestro prójimo, con el que nos encontramos día tras día, también con personas en el trabajo, de que en cada ser humano está Dios, el amor, la bondad, entonces, a pesar de todo, no chocaremos una y otra vez con lo humano que está contra las leyes de Dios, sino que poco a poco sentiremos que lo más profundo de cada persona es una parte de nosotros. Solo entonces seremos también capaces de mantener conversaciones adecuadas con nuestros semejantes. Ya no seremos dominantes, sino reservados, para sondear lo que nuestro prójimo realmente quiere decirnos, por qué se comporta como lo hace. De ahí nace el amor por lo más íntimo del prójimo. Entonces, tampoco rechazaremos a ninguna persona, ni nos distanciaremos de ella, es decir, no nos apartaremos de ella. Cuando hayamos aprendido esto en el círculo más pequeño, ampliaremos el círculo de nuestra práctica con personas a las que, como decimos, no conocemos. Pero el alma en el prójimo nos conoce, y nuestra alma conoce el alma del prójimo, porque Dios es unidad, y porque Dios ha insuflado amor, bondad en nosotros, en nuestro verdadero ser, y nuestro verdadero ser es el amor, lo bueno en nosotros, en nuestro prójimo. Por eso, si ampliamos el círculo y no nos rozamos constantemente con el prójimo, con sus actitudes demasiado humanas, reflexionando sobre él, enviándole sentimientos negativos, sino que nos hacemos cada vez más conscientes de que en el prójimo hay un ser que pertenece a mí, y yo pertenezco a ese ser íntimo, y ambos pertenecemos a Dios, que es amor, bondad y unidad. Entonces, muy pronto dejaremos de juzgar, de dictaminar o incluso de rechazar al prójimo, porque si rechazamos al prójimo, nos alejamos de Dios, nos alejamos de una parte de nuestra conciencia de la unidad, de nuestro prójimo en nosotros. Estimados espectadores, estimados oyentes, esta lección dada a todas las personas de todas las culturas nos ha mostrado que Dios es amor, Dios es unidad. Y cada persona honesta que busca a Dios para acercarse en su vida a esta unidad, cada día ofrece muchas, muchas oportunidades y momentos de aprendizaje, porque la verdadera escuela es la vida. Con esto nos despedimos por hoy cordialmente de ustedes. Les deseamos todo lo mejor y hasta la próxima vez. Un saludo en Dios.

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1: Estimados espectadores, estimados oyentes, les saludamos muy cordialmente en este programa especial con motivo de un gran acontecimiento espiritual divino que tuvo lugar el 6 de enero de 1975, en silencio, pasando desapercibido ante el ruido del mundo. En conmemoración de este día, hemos recibido directamente del Reino de Dios, del serafín de la sabiduría divina que estuvo encarnado en Gabriele, un mensaje profético lleno de significado a través de su hijo espiritual Ulrich, que ahora vamos a leer. No existe la muerte, el serafín de la sabiduría divina. Queridos hermanos, queridas hermanas de todo el mundo, os saluda en vuestros corazones el serafín de la sabiduría divina, que en su día fue la enviada y profeta de Dios en la tierra, Gabriele. Sí, el 6 de enero, los hermanos y hermanas seguidores de Jesús de Nazaret, el Cristo de Dios, lo han conmemorado año tras año para honrar a Cristo y al Dios Padre Madre, proclamando y destacando que hace décadas, en este día especial, se produjo la aparición de la Palabra Interna. Desde ese día, hace más de 50 años, el cielo está abierto y el reino de Dios puede manifestarse de nuevo a través de la palabra profética. Es el día en el que el príncipe de la sabiduría divina, llamado en la tierra hermano Emmanuel, dio al ser humano Gabriele las primeras palabras de manifestación directa desde el santuario de Dios. La palabra eterna que yo, como ser humano Gabriele, tuve el privilegio de recibir cada día desde ese día durante casi 50 años. El Dios Padre Madre, Uno Universal Eterno, me envió a mí, Gabriele, como profeta y enviada de Dios a los seres humanos. No fui yo, Gabriele, quien se llamó a sí misma profeta. El ser humano, Gabriele, se resistió mucho al principio. Fue Dios, el Eterno.

0: Liebe Zuschauerinnen, liebe Zuschauer.
1: Estimados espectadores, estimados oyentes, les saludamos muy cordialmente en este programa especial con motivo de un gran acontecimiento espiritual divino que tuvo lugar el 6 de enero de 1975, en silencio, pasando desapercibido ante el ruido del mundo. En conmemoración de este día, hemos recibido directamente del Reino de Dios, del serafín de la sabiduría divina que estuvo encarnado en Gabriele, un mensaje profético lleno de significado a través de su hijo espiritual Ulrich, que ahora vamos a leer. No existe la muerte, el serafín de la sabiduría divina. Queridos hermanos, queridas hermanas de todo el mundo, os saluda en vuestros corazones el serafín de la sabiduría divina, que en su día fue la enviada y profeta de Dios en la tierra, Gabriele. Sí, el 6 de enero, los hermanos y hermanas seguidores de Jesús de Nazaret, el Cristo de Dios, lo han conmemorado año tras año para honrar a Cristo y al Dios Padre Madre, proclamando y destacando que hace décadas, en este día especial, se produjo la aparición de la palabra interna. Desde ese día, hace más de 50 años, el cielo está abierto y el reino de Dios puede manifestarse de nuevo a través de la palabra profética. Es el día en el que el príncipe de la sabiduría divina, llamado en la tierra hermano Emmanuel, dio al ser humano Gabriele las primeras palabras de manifestación directa desde el santuario de Dios. La palabra eterna que yo, como ser humano Gabriele, tuve el privilegio de recibir cada día desde ese día durante casi 50 años. El Dios Padre Madre, Uno Universal Eterno, me envió a mí, Gabriele, como profeta y enviada de Dios a los seres humanos. No fui yo, Gabriele, quien se llamó a sí misma profeta. El ser humano, Gabriele, se resistió mucho al principio. Fue Dios, el Eterno, el Señor, quien me llamó su enviada y profeta. Y así pude servirle a él y a su Hijo, el Cristo de Dios, durante casi 5 décadas. Se dieron manifestaciones, enseñanzas e instrucciones para todos los ámbitos de la vida que los seres humanos necesitan, las cuales están disponibles en la Biblioteca Sofía. Y así se ha derramado verdaderamente sobre la humanidad el cuerno de la abundancia de la sabiduría divina. Todo ha sido dado por el Cristo de Dios, en cuyo nombre la sabiduría divina lo ha llevado a cabo todo. También muchos fundamentos fueron construidos exteriormente, otorgados, inspirados y manifestados desde el Espíritu de Dios a través del Cristo de Dios, a través del Príncipe de la Sabiduría Divina y también a través del Dios Padre Madre Uno Universal, el Dios de Abraham, Isaac y Jacob. En verdad, durante casi 5 décadas, yo, Gabriele, tuve el privilegio de servir al Uno Universal Eterno como sierva, profeta y enviada de Dios. Luego llegó el momento en que pude fallecer y regresar al lado de mi dual, el querubín de la sabiduría divina. En verdad, hace ahora poco más de un año que dejé mi cuerpo terrenal y regresé al reino de Dios.
2: Vosotros, seres humanos de esta tierra, sí, vosotros, pueblos de esta tierra, en mi vida terrenal ocurrió un acontecimiento inconcebible. Durante muchas, muchas encarnaciones fui preparada para manifestar la palabra de Dios directamente desde el santuario de Dios, cuya aparición se produjo verdaderamente hace décadas y que ahora se difunde por todo el mundo a todas las personas dispuestas y se puede recibir en muchos idiomas, en innumerables colectividades libres y lugares de encuentro y acogida en toda la tierra a través de la técnica. Mis queridos hermanos y hermanas, el 6 de enero se ha convertido verdaderamente en un día especial para la humanidad. Como ser humano, Gabriele siempre fue más bien mi día. Así se lo decía una y otra vez a mis hermanos y hermanas. Pero mis hermanos y hermanas quieren honrar a Dios el Eterno y a su Hijo, el Cristo de Dios, nuestro hermano divino, y ahora también a la pareja portadora de la sabiduría divina, organizando repetidamente programas especiales de radio en este día para que las personas despierten y recapaciten y se orienten cada vez más por las enseñanzas del Sermón de la Montaña de Jesús de Nazaret y los 10 mandamientos de Dios dados a través de Moisés. Y además, por todo lo que ha sido dado durante décadas por la pareja portadora de la sabiduría divina, lo que ahora se encuentra en su totalidad en la Biblioteca Sofía, para dar a la humanidad en base a estas manifestaciones, enseñanzas y contenidos didácticos, la oportunidad de dar los pasos que conducen al reino de paz del Cristo de Dios y a través del reino de paz del Cristo de Dios de vuelta al hogar eterno.
1: Queridos hermanos, queridas hermanas de todo el mundo que nos ven por televisión y nos escuchan por radio, el mensaje del reino de Dios es muy claro y evidente. Dios es espíritu y vida eterna, energía de máxima vibración, luz eterna. No existe la muerte. Las almas de los seres humanos viven eternamente. Toda la vida está animada por Dios, el Eterno. Dios en nosotros y nosotros en Dios. Y la vida en todo y en todos es el Cristo de Dios, que ha recibido la vida de Dios, el Eterno, y que en su nombre, junto con la sabiduría divina, ha asumido la responsabilidad de traer de vuelta al hogar a todas las almas y personas caídas. Quien pueda comprenderlo, que lo comprenda. Quien quiera dejarlo, que lo deje. Pero el tiempo corre y las horas huyen de los hombres. Pero el tiempo vuela. Y en este año, amados hermanos y hermanas, es decir, algo más de un año después de mi fallecimiento, yo, Gabriele, me manifiesto a través de mi hijo espiritual directo, el profeta Ulrich, que me ha acompañado como persona durante décadas y me ha servido a mí y al reino de Dios. Él fue llamado por encargo del Altísimo, manifestado por el Príncipe de la Sabiduría Divina, para asumir como ser humano la responsabilidad máxima de la construcción del reino de paz del Cristo de Dios anunciado, y para que el Príncipe de la Sabiduría Divina pudiera obrar a través de nuestro Hijo directo de forma inspirativa. Así, nuestro Hijo espiritual comenzó hace décadas, como ser humano a mi lado, a realizar ejercicios de inspiración. Y ya en el momento de su llamada se le manifestó que el Príncipe de la Sabiduría Divina y yo, antes Gabriele, después de mi fallecimiento, actuaríamos de forma inspiradora a través de nuestro Hijo espiritual, el ser humano Ulrich. Todo esto ha sucedido ahora, queridos hermanos y hermanas. Y ahora la palabra manifestada fluye de los cielos a través de nuestro Hijo espiritual directo, el profeta Ulrich, que está iluminado por sus padres espirituales, la pareja portadora de la sabiduría divina, de manera similar a cómo sucedió durante mi vida como Gabriele. Y el Padre Uno Universal Eterno se manifiesta a través de Él. Y el Cristo de Dios, que una vez estuvo en Jesús de Nazaret, se manifiesta a través de Él, nuestro Hijo directo de la sabiduría divina. Y también la pareja portadora de la sabiduría divina, el Príncipe de la sabiduría divina, llamado hermano Manuel, y yo, Gabriele, su madre espiritual, damos manifestaciones a través de nuestro Hijo.
2: La continuidad de la palabra manifestada del reino de Dios está garantizada. Vosotros, pueblos de la tierra, acoged este mensaje en vuestros corazones. Una vez más, el reino de Dios proclama a través del serafín de la sabiduría divina, que soy yo, antes en Gabriele, ahora al lado del príncipe de la sabiduría divina. La muerte no existe. El alma vive eternamente. Las almas se purificarán porque en lo más profundo del alma se encuentra la esencia del ser, el núcleo divino, el ser espiritual puro procedente de Dios, el eterno, que regresará a casa, de vuelta al reino de Dios. A los seres humanos se les manda vivir según el sermón de la montaña de Jesús de Nazaret y según los 10 mandamientos de Dios dados a través de Moisés. A los seres humanos se les manda tomar muy en serio el cuerno de la abundancia de la sabiduría divina que se les ha dado y comenzar a vivir de acuerdo con él. Porque los tiempos se están volviendo cada vez más amenazantes para la Madre Tierra y por lo tanto también para todo lo que vive en ella, dentro de ella y sobre ella. Oh seres humanos de esta tierra, ¿cuándo comprenderéis por fin que Dios el Eterno es el poder omnipotente del amor y no vuestros dioses, a los que vosotros mismos habéis elegido para adorar al Dios del inframundo, ya sea en las religiones o en los estados? Todo lo que adoráis es una abominación para Dios, el Eterno. Y ningún profeta ha manifestado ni enseñado jamás lo que las religiones pseudo-cristianas proclaman a los pueblos como la voluntad de Dios.
1: Hermanos y hermanas en todo el mundo, hoy muchas personas conmemoran la manifestación de la palabra profética desde el santuario de Dios hace más de 50 años. El reino de Dios no calla. Dios el Eterno es un Dios que habla. Durante 5 décadas, la humanidad ha recibido, desde hace décadas, la palabra profética del Dios Padre Madre Uno Universal y de su Hijo, el Cristo de Dios, es nuevamente combatida, calumniada, escarnecida, ridiculizada y burlada. Y como eso ya no es posible en todas partes, porque innumerables personas ya no creen ni siguen las mentiras de las religiones, la palabra profética de la actualidad es silenciada y descalificada en muchos casos por los poderosos de este mundo. Desde hace décadas, los verdaderos seguidores de Jesús de Nazaret son ridiculizados en los medios de comunicación con mentiras y falsedades que los jueces con orientación eclesiástica aprueban como libertad de expresión y como insultos permitidos por el Estado. La distorsión del derecho es un fenómeno bien conocido por la humanidad desde la historia de la Inquisición. Pero Dios, el Eterno, no es el derecho estatal y judicial, sino la justicia eterna. Y la persona que la infringe cosechará, a más tardar como alma pobre, lo que ha sembrado. La ley de causa y efecto, de siembra y cosecha, la ha creado la propia humanidad. En los ámbitos de purificación, tras el fallecimiento del ser humano, Hay entonces llanto y crujir de dientes durante períodos de tiempo que el ser humano ni siquiera puede concebir. Quien rinde culto al Padre de la mentira será recibido por el Padre de la mentira. Queridos amigos, no creáis los medios de comunicación cuando se trata de la palabra profética del presente. Soy yo, Gabriele, la enviada y profeta de Dios, la que os ha traído tantas cosas. La primera hija de Dios, el serafín de la sabiduría divina, la que ha sufrido tanto y durante tanto tiempo en esta tierra, en innumerables encarnaciones, por vosotros, al igual que Jesús de Nazaret en su época. Y en nombre del Cristo de Dios, la sabiduría divina está autorizada a proclamar una y otra vez las enseñanzas del reino de Dios a los seres humanos y a las almas. Y nuestro hijo espiritual, el ser humano Ulrich, a través del cual elevo mi palabra, ya fue en la antigua alianza profeta de Dios para Cristo, para el reino de Dios y para la sabiduría divina en la tierra. Y así hemos abierto de nuevo el canal profético para que el profeta de Dios para este tiempo, nuestro hijo, la persona Ulrich, el hijo de la sabiduría divina, pueda volver a dar la palabra del cielo a los seres humanos que verdaderamente buscan a Dios al final de los tiempos, para que finalmente surja lo que debe surgir, un pueblo de Dios en la tierra. Y el profeta Ulrich, irradiado por la pareja portadora de la sabiduría divina, el querubín y el serafín de la sabiduría divina, sus padres espirituales duales, obrará por el reino de Dios en esta tierra y seguirá dando la palabra profética a la comunidad del Señor para la construcción del reino de Dios en esta tierra, porque el Señor está con él.
2: Los cimientos para el reino de paz de Jesús, el Cristo de Dios, están puestos. Se seguirán ampliando y construyendo a través de la comunidad base del Señor para la construcción del reino de paz del Cristo de Dios. Y así será. Y Cristo verdaderamente cumple su palabra: yo vengo pronto. Estimados amigos del Cristo de Dios, verdaderamente venid y construid con nosotros el reino de paz del Cristo de Dios, nuestro hermano divino, el Redentor de la humanidad. Y así os llamo de nuevo, vuestra hermana Gabriele. Abrid vuestros corazones y comprended que ha llegado la hora. Mirad vuestros medios de comunicación. Mirad lo que se dice en la economía, en la ciencia, en la política y en las religiones, y veréis que todo eso son solo palabras vacías y huecas que no aportan nada, absolutamente nada para el futuro de la humanidad, excepto sufrimiento, necesidad, guerra, miseria y destrucción. Por eso, Dios, el Eterno, ha enviado una vez más al Cristo de Dios y a la sabiduría divina para haceros ver que Dios, el Dios creador uno, universal, eterno, es amor y que no existe la condenación eterna. Todo lo que tiene que ver con las religiones mundanas externas y sus cultos, ritos, ceremonias, sacerdotes y jerarquías es una abominación para Dios el Eterno. También cualquier tipo de derramamiento de sangre es una abominación para Dios el Eterno, porque infringe el mandamiento del amor a Dios y al prójimo que ya fue escrito en los 10 mandamientos con las palabras: no debes matar. Todo lo que se opone a esto solo sirve al Dios del inframundo. En verdad, muchas personas rezan al Dios del inframundo y no son conscientes de ello, porque Dios, el Eterno, es el Dios creador y la vida. Y como Dios es la vida, Él no puede estar a favor del asesinato y la muerte de la vida. El Eterno Dios, creador del amor a Dios y al prójimo, no puede actuar en contra de su propia creación, en contra de su propia ley. Por lo tanto, no creáis las mentiras de los sacerdotes en las antiguas tradiciones, que falsificaron las Escrituras solo para su propio beneficio, y así rinden culto al Dios del inframundo, que quiere destruir las almas y manteneros durante largos periodos de tiempo en los ámbitos de purificación, porque necesita vuestras energías. Volveos al sermón de la montaña de Jesús de Nazaret. Volveos a los 10 mandamientos de Dios a través de Moisés. Ese es el camino hacia el corazón de Dios. Y si hay personas que desean comprender y reconocer aún más profundamente cómo recorrer el camino de regreso al hogar eterno, que lean y aprendan de la plenitud de la sabiduría divina que se ofrece para todos los ámbitos de la vida en la Biblioteca Sofía.
0: Wahrlich, Brüder und Schwestern im Erdenkleid, es ist hohe Zeit.
1: En verdad, hermanos y hermanas en cuerpo terrenal, ya es hora, es verdaderamente hora, y los tiempos, las horas, huyen de los seres humanos. Yo soy y seguiré siendo eternamente la primera hija de Dios. Yo soy el serafín de la sabiduría divina. Fui enviada de Dios y profeta de Dios en esta tierra, vuestra hermana Gabriele. Pero como el tiempo apremia y las horas vuelan, me he dirigido a mi Hijo, a través del cual me manifiesto, y le he pedido que acoja mi palabra por mí en este día en el que hace décadas se produjo la aparición de la palabra profética. Y hasta el día de hoy, Dios, el Uno Universal Eterno, no calla, porque Dios, el Eterno, es un Dios del amor a Dios y al prójimo, y no deja solos a sus hijos. En todos los tiempos ha enviado a sus hombres y mujeres profetas. En verdad, pueblos de la tierra, despertad, despertad y seguid al Cristo de Dios. Y el Cristo de Dios os manifestó.

0: conocimiento de quién es Dios, el Eterno. ¿Quién es realmente Cristo? El Jesús de Nazaret resucitado, para que salgáis de la muerte espiritual. Os digo que el Cristo vivo no es el hombre muerto en la cruz ni el niño en el pesebre, como os hacen creer las religiones sacerdotales aparentemente cristianas. En verdad, ni el hombre muerto en la cruz ni el niño en el pesebre pueden manifestarse. Pero el Cristo de Dios vivo representa el reino de Dios en la palabra profética. Y Él habla desde hace miles de años en la palabra profética y siempre habla contra la estructura de mentiras de la casta sacerdotal. Muchos, muchos profetas de Dios, hombres y mujeres iluminados, han recibido su palabra en el pasado y han comenzado a vivir según su palabra sagrada. Pero la mayoría de ellos fueron asesinados y perseguidos por los sacerdotes de las religiones dominantes del culto del sacrificio de sangre, el culto al Dios del inframundo, en alianza con los gobernantes mundanos. Y de forma parecida ocurre en esta época. La palabra profética de Dios vuelve a ser ridiculizada, perseguida, escarnecida, burlada. Y los verdaderos seguidores de Jesús de Nazaret son calumniados o silenciados una y otra vez.
1: Pero las horas huyen de los seres humanos y eso significa que el Cristo de Dios cumple su promesa. Yo vengo pronto. Y en verdad, queridos hermanos y hermanas de todo el mundo, eso también significa que antes desaparecerá toda la humanidad mundana alejada de Dios, la adoración continua del Dios del inframundo por parte de las masas y sus lazarillos ciegos. Sí, la tierra se purifica. La tierra se abre y devora todo lo que no se ajusta a los mandamientos de Dios, al amor a Dios y al prójimo. Así ya está escrito en las antiguas tradiciones. Hermanos y hermanas de toda la tierra, despertad. Seres humanos que aún vegetáis traumatizados, despertad. Escuchad la voz del Espíritu de Dios y tomadla en serio, porque el tiempo huye de los seres humanos. Pero todos los seres humanos y todas las almas, todos volverán a casa algún día, porque el amor es lo único que permanece en las almas, y el amor del Dios Padre Madre y de su Hijo Cristo llevará a todos los seres de vuelta al reino eterno de Dios. Porque Dios, el Eterno, es el amor a Dios y al prójimo. Y más allá de eso, no hay nada. Así que os dejo la paz del Cristo de Dios y el amor del Cristo de Dios en vuestros corazones. En verdad, despertad y volved a casa. Despertad y comprended, la muerte no existe. Las almas viven eternamente. Vosotros vivís eternamente, porque Dios, el Eterno, es la vida y el amor. Y su Hijo, el Cristo de Dios, toma de la mano a cada alma y a cada ser humano y los lleva de vuelta a este amor que es el ser, la existencia eterna de eternidad a eternidad.
0: Queridos hermanos, queridas hermanas en todo el mundo, el serafín de la sabiduría divina que estuvo encarnado en Gabriele concluye su mensaje del reino de Dios con las siguientes palabras. Si ahora recordáis la aparición de la palabra de Dios desde el santuario de Dios hace décadas, recordad también la gravedad de este tiempo y que la misericordia de Dios os concede de nuevo la gracia de su palabra. Paz a mis hijos. Friede.

Paz a mis amigos. Paz a mis hermanos y hermanas. Vuestra hermana Gabriele, el serafín de la sabiduría divina, hoy hablando como ángel de la ley ante el trono de Dios. La paz sea con vosotros.